constante crecimiento. Es hoy uno de los polos urbanos más dinámicos de Tarapacá. Infraestructura, comercio y comunidad consolidan su identidad propia. En sus cielos, el parapente dibuja alas sobre el Pacífico. Alto Hospicio, presente activo, futuro en construcción. Una comuna multicultural. Mientras el desierto domina el horizonte, Pica ofrece un verde inesperado. Su microclima permite temperaturas agradables todo el año y cielos despejados, ideales para contemplar las estrellas. Palmeras, huertos y sombra fresca contrastan con la aridez circundante. 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
1: Vamos, le damos la bienvenida a los muchachos de Agua de Pica también en el día de hoy. Hoy día martes, como decía aquel viejo dicho, no te cases ni te embarques. Yo creo que más de alguna oportunidad le he comentado de que esto, este dicho, dicen, bueno, le dan otras interpretaciones, pero dicen de que esto dice que no te cases ni te embarques, no te cases fundamentalmente, porque el día martes era el dios de la guerra, ¿no es cierto? En el viejo Egipto, en Roma, en fin. Entonces, casarse día martes se suponía que iba a estar peleando toda la vida con tu pareja. Bueno, son dichos y cosas que se decían antiguamente. Día martes, no te cases ni te embarques. Yo siempre me recuerdo de aquello porque yo tenía un tío que era muy bueno para todos estos dichos. Decía, le falta palos para el puente, le faltan chauchas para el peso, día martes no te cases ni te embarques. Siempre el limón con más jugo. Siempre sacaba, uno estaba conversando y él siempre salía con un dicho que tenía que ver con la conversación. Y fíjate de que la otra vez Campuzano, Jaime, que es de acá de Iquique, que a propósito siempre cada vez que viene a Iquique viene para acá para la radio, no sé, últimamente no lo he visto, pero normalmente él viene a la radio, es un hombre de radio también, o sea que un académico, para mí uno de los más preparados dentro de la lengua castellana. En una oportunidad él preparó como un diccionario de los dichos de nuestro país y qué significaba cada uno de los dichos y la historia del porqué de esos dichos, ¿ya? Las 11, por ejemplo, nosotros acá en el norte decimos vamos a tomar 11, en el sur prácticamente no se dice vamos a tomar 11 porque acá se quedó eso del tiempo a media tarde. Los ingleses que llegaron acá a trabajar en el tiempo del salitre se tomaban su tacita de té. Usted sabe que el té se ocupa mucho en Inglaterra y ellos decían vamos al lunch. Y de ahí que quedó después vamos a la lonche, dicen algunos, o vamos a las 11. Entonces son algunos dichos de que se van quedando y que se van modificando según el tiempo. Y que a mí en lo particular me gusta muchísimo y me interesa mucho, porque creo que esa es la forma de que se ha ido, entregando lo que es el idioma. Que se va agregando algunas palabras también que pertenecen a nuestros pueblos originarios. Bueno, y como cada día martes tenemos nuestro invitado a nuestro programa, por supuesto que sí.
2: El invitado de hoy es Renzo Trisotti, senador de Tarapacá.
1: ¿Qué tal? ¿Cómo estás, Renzo? Buenas noches, gusto saludarte.
3: Y buenas noches, saludarte a ti y por supuesto a todos los amigos y amigas que están ahí en la sintonía del programa. Yo recién saliendo del Congreso Nacional, camino a Santiago, así que si se me llegara a cortar me vuelvo a comunicar con ustedes producto de alguna falla durante la conexión en el camino.
1: Ojalá no se corte nada, amigo. A propósito, te tengo saludos a algunas personas de allá de Colchane, entre ellos de Guillermo Moscoso, ¿eh? Te manda mucho
3: vi que saludos. Me había llamado hoy día, Guillermo, por si nos está escuchando, pero yo estaba en sesión, vengo recién terminando, sí, así que por eso no le pude responder. Estaba votando, además, así que era imposible.
1: Claro, te llamó a ti, me llamó a mí, pero ya lo que te iba a preguntar a ti, prácticamente yo le comenté y le di y se quedó muy muy satisfecho con la respuesta que le di yo. Eran algunas cosas. Oye, pero de todas maneras dejó saludos en buena onda, ¿eh? Dijo saludos a mi senador, dile que hace tiempo que no lo veo, a ver si acaso alguno de estos días nos reunimos los dirigentes de acá de Colchane, que tenemos muchos deseos de conversar con él, en fin. Yo le dije que sí, que voy a conversar contigo más adelante. Oye, Renzo, hablemos un poco, que en eso quedamos comprometidos el martes pasado. Bueno, ayer fue entonces la primera entrega pública o la cuenta pública a menos de tres meses de haber asumido el puesto el Supremo de la Nación como presidente de la República. José Antonio Kast. Hay algunos temas que a mí me parecen que hay que analizarlo un poco más claro. Pero, por ejemplo, cuando él dice o habla en una de las partes del discurso, en Renzo, él habla de Juan Sama, de liberar y dejar tener mayor libertad sobre los terrenos en las partes indígenas. Él fundamentalmente, yo lo entendí que estaba hablando de la Araucanía, que se han comprado un montón de terreno a través de la CONADI y que no están siendo utilizados. ¿Por qué digo esto? Porque hay un asunto ahí que están involucrados el 169 de la OIT, tú sabes, ese artículo que favorece a los pueblos originarios, que no es como tan fácil vender o hipotecar un terreno o un predio que sea de alguna que perteneciente a una etnia, Renzo, ¿eh? ¿Cómo se vio eso?
3: Sí. Bueno, efectivamente ayer tenemos la primera cuenta pública del presidente de la nación, que además las primeras cuentas públicas, y no solamente con el presidente Kast, sino que pasó con el presidente todo, claro. Boric y con todo, una cuenta bien sui generis, porque al final uno puede contar únicamente lo que ha hecho dentro de los primeros días de gobierno, y son exactamente 82 días de gobierno contados desde el 11 de marzo que asumen los presidentes al 1 de junio, donde tienen que dar su primera cuenta pública. Por lo tanto, hoy día, más que contar lo que se ha hecho, uno establece la carta de navegación, los pilares fundamentales del gobierno, de la gestión. Y es evidente que va a ir en directa relación con lo que se comprometió durante la campaña. Hoy día yo veía algunos parlamentarios de la región que criticaban que era muy similar a la campaña, pero eso es evidente. Acá hay ciertas ideas que se expresan durante a la población para que elijan de distintas opciones. Ganó una de ellas con la votación más alta de en mucho tiempo, con una participación enorme. Y obviamente ahora se empieza a ejecutar esa línea de acción. Y yo no quiero caer en lo que lamentablemente sea siempre al analizar las cuentas públicas, en que los parlamentarios que son afines al presidente de turno encuentran todo lindo, maravilloso y todo perfecto, y los que están al frente, en buen chile, no lo hacen bolsa, porque creo que se cometen muchas injusticias. Yo he escuchado a algunos parlamentarios de oposición al gobierno en la región, y parece que al final esa anteojera ideológica impide que se escuche con atención, con detención, respecto de las iniciativas que se pretenden desarrollar en cada uno de los sentidos, porque no es aceptable plantear que no se dijo nada, que no hay ninguna idea, que no hay ningún plan, que parece campaña. No, muy por el contrario. Yo la primera vez que veo una completa sintonía, Luchín, entre lo que me dicen en los barrios, en las poblaciones, y además yo ando recorriendo siempre. Primera vez que veo una coincidencia entre lo que me dice una señora en una plaza versus algunas medidas concretas que se anuncian para los próximos años. Y a mí o creo que va en la línea correcta, precisamente por lo mismo, que dentro de los fundamentos o dentro de los pilares está el combate de verdad a la delincuencia, el control migratorio, de cómo podemos reactivar Chile y cómo esa reactivación puede terminar generando más puestos de trabajo. Esos son como los cuatro ejes. Y obviamente ahí se van detallando distintas iniciativas en materia efectivamente del combate a la criminalidad, en temas sociales, que efectivamente hay unos acápites donde se habla de los terrenos de CONADI. Pero también en muchos otros sentidos, de cómo se pretende y se mezcla obviamente con el proyecto de recuperación nacional que partió hoy día la discusión en el Senado, de cómo generar mayor certidumbre. Y también, y yo creo que en un buen tono, yo siento que hoy día ayer el presidente fue súper convocante. Obviamente que él tiene sus ideas. Y es lógico que a sectores de izquierda no le van a gustar, yo veía que algunos ponían el grito en el cielo respecto de este registro de vándalos frente a las incivilidades. Pero es algo que precisamente mucha gente está esperando. O sea, habemos muchos que creemos que hoy día no puede ser que se cometan ciertos delitos y un buen chileno no sale ni por curado. Y acá se estableció un catálogo de que si tú agredes a un carabinero, que si agredes a una persona que está trabajando en un recinto de salud, sea un médico, sea una enfermera, sea un TEN, sea cualquiera, o normas referentes al consumo de drogas, a la venta de alcohol, tenga una sanción asociada. Y para eso se va a generar un registro. Y con el único ánimo que esa persona que comete ese tipo, hay que distinguir, si se trata de delitos, obviamente tendrá una sanción penal, pero van a haber otras que pueden ser simples faltas, que tengan una sanción y que pueden ir desde la pérdida de la gratuidad universal, pérdida de otros beneficios, restricción en el otorgamiento de algunas prestaciones de parte del Estado. O sea, lo que se pretende, amigos, y llevándolo a casos súper concretos, es que si usted está impedido hoy día de llevar a su hijo, a su nieto, a una plaza, porque está tomando, o está lleno de cabros fumando, y uno no quiere contaminar a su hijo porque no se merece estar oliendo el olor a marihuana si usted lo lleva a los columpios, es que eso tenga una sanción, porque hoy día en buen chileno no pasa nada. Entonces hay una sensación de impunidad para el resto y una sensación de que yo cometo estas acciones y no me pasa absolutamente nada. Entonces, frente a eso, sigo repitiendo todas y cada una de las conductas. Son un conjunto de iniciativas y de proyectos. Y llama profundamente la atención cuando uno dice, no, es que no hay nada concreto. Miren, ayer mismo, después de la cuenta pública, nosotros nos fuimos a Cerro Castillo ayer en la tarde, donde el presidente venía saliendo de una ceremonia donde presentó dos proyectos de ley. El primero de ellos, efectivamente, este era registro de vándalos, porque esto requiere de una modificación legal.
1: Sí, claro.
3: Y el segundo, que me imagino que va a ser un tema que también vamos a tratar, un proyecto que el propio ministro Quirós nos confidenció ahí en privado, y que lo digo, lo cuento en la radio, porque ya después lo dijo en un medio de comunicación, es que ese era el proyecto que él jamás hubiera querido firmar y que le dio profunda tristeza al tener que pedir una autorización extraordinaria al Congreso Nacional para endeudarse aún más. Y si lo está teniendo que hacer es porque las arcas fiscales, querido amigo, están absolutamente escuálidas. Y obviamente después lo vamos a desarrollar. Pero firmó esos dos proyectos ayer mismo. Y el tercero, que también tiene mucho interés para la región, es una modificación reglamentaria que establece todo un procedimiento excepcionalísimo para los migrantes irregulares. Yo con mucha fuerza siempre distingo entre el migrante regular, que tenemos muchos ejemplos muy valiosos en nuestra región, versus la migración irregular. Porque esto efectivamente tenemos que ordenarlo. Y para eso se ha generado este plan de retorno seguro, que va a entregar a aquellas personas que habiendo ingresado de manera irregular la posibilidad de poder salir de nuestro país por paso habilitado con la supervisión del Estado para que se devuelvan a su país y no se les va a ser exigible o no se les va a sancionar por ese ingreso irregular, con el único objetivo de que, si así lo estiman, puedan volver a ingresar a Chile cumpliendo todos los requisitos legales, haciéndolo por paso habilitado. Es decir, que encaucen su ingreso al país, no ingresando por la ventana como lo habían hecho, sino que por la puerta. Esta es una norma excepcional que establece ciertos requisitos, por supuesto que no es para todos, está orientado a aquellas familias que, habiendo ingresado de manera irregular, tienen hoy día un trabajo, tienen un determinados años en nuestro país, tienen ya una familia, no han cometido jamás ningún tipo de delito. Por eso hablo y hago la diferenciación entre el buen y ese mal migrante, aun cuando tenga ese pecado de origen de haber ingresado de manera irregular. Para eso va a haber un tiempo súper excepcional, que van a ser 180 días, donde esto se va a tener que postular, esto se va a hacer a través de una página que va a ser del propio Ministerio, perdón, de la del Servicio de Extranjería e Inmigración, una vez que ya esté totalmente tramitadas estas autorizaciones, que por supuesto las vamos a ir entregando también dentro del programa. Es decir, ayer a las 12 del día termina a las 2:30 el discurso y ya a las 6 se habían presentado esos dos proyectos, más esta modificación reglamentaria. Y así tener una gran cantidad de iniciativas legales en distintos ámbitos. Por lo tanto, me parece absolutamente injusto. Aquellos parlamentarios que no habían ni terminado, no se le habían leído ni una coma, porque yo los vi grabando ahí los videos apenas terminó. O sea, no habíamos ni siquiera tenido un análisis detallado de cada una de las medidas, porque no es fácil si tuvimos al presidente hablando 2:20. Lo mínimo, creo yo, para hacer una crítica es haber estudiado todas y cada uno. Por lo tanto, cuando se hace con los titulares, me parece absolutamente injusto. Y ahora sí tenemos el deber de poder sacar adelante todas estas iniciativas con la mayor celeridad, con el objetivo de poder resolver las dificultades que hoy día están viviendo muchos de nuestros vecinos en las distintas ciudades y poblaciones de nuestra región de Tarapacá. Sí.
1: Oye, yo lo veía hoy día en la tarde yo al ministro Grau y él decía que en este momento, con lo que tú me explicas, que ya van a ingresar algunos proyectos nuevos, habían entre 22 a 25 proyectos que estaban dentro ya de la Cámara de Diputados, algunos que ya habían pasado, incluso la Cámara de Diputados estaban en el Senado, que están esperando que tengan sus resoluciones correspondientes. Entonces, y después cuando uno escucha algunos parlamentarios que dicen, sí, pero es que se habla de que se va a hacer en esto, que fue lo que más se dijo en campaña, no se ha hecho nada. ¿Cómo no se ha hecho nada? No se ha hecho nada. Y otro llega y dice, no vale la pena que nos venga a llenar de proyectos cuando hay que traerlos más acotados, de uno por uno, cada dos proyectos, cada tres. Bueno, ¿en qué estamos? ¿Queremos trabajar para poder realmente trabajar en contra de la delincuencia? Si están los proyectos ahí, ¿por qué no trabajar en contra de la delincuencia? Después dice, no hay proyectos, y según el ministro dice que hay 25 proyectos que están en tratamiento en este momento, tanto en la Cámara de Diputados como en el Senado, Renzo.
3: Bueno, efectivamente, hoy día tuvimos dos sesiones en el Senado. La primera fue una sesión especial, donde se invitó al nuevo ministro de Seguridad Pública a poder dar este famoso plan que la izquierda con tanta ahínco había estado pidiendo. Bueno, hoy día efectivamente se entregó un plan muy robusto que tiene 7 ejes fundamentales de desarrollo. Pero acá hay que entender que, por supuesto, que es el Ejecutivo, en el fondo el gobierno, el que tiene que llevar adelante todo esto. Pero va muy de la mano y dice directa relación con lo que tú planteas, Luchini, que tienes toda la razón. Esto no se hace solo. Esta es una estrategia que, por supuesto, el gobierno tiene el sartén o el pandero, más bien, porque va a llevar adelante una serie de iniciativas, de políticas, lo vemos con varios otros proyectos, esto de estas 7 unidades operativas de mayor fiscalización, estas fuerzas operativas, pero también el Congreso Nacional tiene muchísimo que decir. Y en eso nos centramos el día de hoy. Ojo, que vamos a continuar mañana. Nuevamente ha sido invitado el ministro de Seguridad Pública a otra sesión especial entre la 1:00 y 3:00 de la tarde, que es el horario que nos va quedando entre las comisiones que tenemos en la mañana y la sala que tenemos en la tarde, para que cada parlamentario pueda plantear los requerimientos, las necesidades, los apoyos a esta iniciativa, y por supuesto va de la mano con mayor celeridad. Sabes que yo de repente me frustro, sobre todo en el Senado, y tengo que ser súper franco, porque en la Cámara de Diputados tú analizas los proyectos en las comisiones, después se va a la sala y ahí se aprueba o se rechaza, pero en el Senado es distinto. Tú puedes tener un proyecto en que lo viste 2 años en una comisión, lo llevas a la sala y ahí se puede pedir una segunda discusión para que vuelva a la misma comisión donde pudo haber estado 2 años. Entonces, al final, esto que está autorizado dentro del reglamento sirve como una herramienta muchas veces dilatoria para que algunos temas no salgan si a la oposición no le gusta. Entonces, la verdad, a mí, yo hoy día estaba medio desesperado, y para serles muy franco, hoy día mismo me pasó, tuvimos una discusión eterna respecto de las comisiones tenían que analizarse el proyecto de recuperación nacional en el Senado. Aprobamos, después de 2 horas de discusión el otro día en comité, que iba a pasar por la Comisión de Hacienda, por la Comisión de Trabajo, por la Comisión de Medio Ambiente. Y hoy día ese acuerdo de comité, que no fue unánime, el reglamento te permite pedir su revisión en la sala. Tuvimos 2 horas dándole vuelta a lo mismo, porque querían que se fuera como a 5 comisiones más. Lo votamos y volvieron a perderlo. Pero ¿sabes qué? Perdimos al final toda la tarde.
1: Sí.
3: Eso fue lo que pasó. Y eso, yo entiendo a la ciudadanía cuando ve que esto es como correr dentro de una pista de manjar, porque va lento, es pegajoso, y no se avanza con la celeridad que uno quisiera. Por supuesto que hay un espíritu, yo diría mayoritario, de sacar buenos proyectos, buenas leyes. Pero creo que a algunos se les olvida que hay temas que lleva demasiado tiempo esperando la ciudadanía y que requieren de una mayor celeridad. Serán más sesiones, simplificar ciertos procesos. Y ahora, por lo menos en la ley de recuperación, de reconstrucción nacional y de recuperación económica y social, ya por lo menos se volvió a votar y se mantuvo exactamente lo mismo, en que se va a ver en la Comisión de Hacienda, en la Comisión de Trabajo y en la Comisión de Medio Ambiente.
1: Oye, no, sí, te voy a decirte sinceramente, yo cuando voy a conversar contigo, Renzo, fundamentalmente yo me siento un rato en la tarde ahí a ver el canal del Senado. ¿Y sabes de cuándo comencé a verlo? Justo cuando comenzó a hablar el senador Juan Chumilla. Y comenzó a decir, sí, es que en el artículo 6, en su referendo número 7 de la letra A, dice que es inconstitucional que solamente la Comisión de Hacienda lo vea, porque aquí te hay una comisión que tendría que haberlo visto también, la Comisión Legislativa, y dio una ensalada y después después Lonton prácticamente lo hizo aterrizar un poco. Y la que me gustó mucho lo que dijo fue la Kaiser, parece que es la señora, la senadora, que está arriba.
3: Vanessa, sí.
1: Sí. Ella llega y le dice, por favor, si queremos trabajar por la gente y para la gente, como son muchos los que están acá que le dicen y se llenan la boca y que están trabajando por la gente, por favor, trabajemos por la gente. Pero dejemos de este asunto de empezar a tirar la chaqueta, porque lo que en el fondo querían hacer era lo que dices tú ahora, para que lo entienda un poco más la gente, era que estaban la Comisión Madre en la Comisión Hacienda, pero también se iba a tratar en la Comisión de Medio Ambiente y se iba a trabajar también en la Comisión del Trabajo. Esas eran tres lo que tenían que ver este proyecto de reconstrucción. Pero ¿qué quería hacerse hoy día? Eso, destruirlo y que se fuera a otras comisiones también.
3: Querían que se viera en economía, que claro, se viera en vivienda, que se viera
1: eso
3: en varias otras.
1: Claro, y eso significaba que tenía que empezar todo de cero y cada una de esas comisiones tenía que llevar sus resoluciones a la sala y votar cada una de esas comisiones, o sea, una cosa eterna, que es lo que tú acabas de decir, que aquí de repente por una coma o por una palabra mal puesta, dice, no, todo de nuevo, se vuelve atrás, vuelve a comisión, que comisión lo revise, que vaya a un asunto. Yo sinceramente, a otros les molestará o no les gustará, pero a mí sinceramente me gusta mirar y ver, porque esto es lo que realmente esta gente dice, es lo que realmente habla, es lo que realmente piensa, y después cuando se pone en una cámara de televisión, para el canal que sea, hablan una cosa distinta. No dicen el centro de la verdad. No dicen, ¿sabe qué? Yo no quiero legislar, yo no quiero ver esto. Si es lo que se está pidiendo es que ingrese este proyecto. Y luego ahí ya se dirá si del 27 se baja al 23, si del 27 a lo mejor se baja al 24 o al 25. Bueno, eso hay que verlo ya después, cuando se ven en detalle, pero no ahora cuando solamente se está pidiendo el permiso de legislar, solamente, Renzo, ¿eh?
3: Bueno, yo creo que tú has dado la médula del contrasentido o de este como baile de máscaras que uno ve, porque cuando tú escuchas a la izquierda, son como bien divertidos. Te piden más tiempo para decirte que no. Porque todos ellos, la bancada de la Democracia Cristiana, la del PPD, salvo algunas excepciones, la del Frente Amplio, la del Partido Comunista, la del Partido Socialista, han manifestado que van a votar en contra de la idea de legislar. Entonces ya te avisan que van a votar en contra, pero además te piden buena voluntad para que se vean todas las comisiones que ellos quieran. Eso se llama un poco medio chantajeo, y sobre todo no liberar todas las cartas. O sea, al final, cuando tú pides más tiempo sabiendo que vas a votar que no, esto al final se convierte en una mera maniobra dilatoria, tal cual.
1: Nada más. Oye, Renzo, dame un minuto nada más para recordar quiénes hacen posible nuestro programa y revisamos de inmediato porque hay varias cosas. Bueno, fueron 2 horas y tanto también de la cuenta pública que dio el presidente de la República. Un minuto y volvemos inmediatamente contigo.
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1: Bueno, continuamos de forma inmediata porque queremos aprovechar al máximo los minutos que tenemos hoy día con el senador Renzo Trizotti. Oye, ¿sabes qué es lo que me llamó la atención, ya que estábamos hablando recién de asuntos dilatorios, todo aquello? Es cómo van dándole vuelta a una cosa que yo lo entendí más o menos con claridad en el día de ayer, que quienes vayan a hacer rayados impropios de murallas, quienes salgan con los famosos estos que salen con overoles blancos a tirar bombas molotov a la calle, atacar a la gente en cuando van en estas protestas, en fin, todo. Hay una definición más o menos clara, a mí me quedó, de que están hablando de los vándalos. Pero hoy día cuando yo escucho algunos parlamentarios que además en punto de prensa para decir esto, dicen, claro, pero vándalos también son todos los que se llevaron la plata a paraísos fiscales. Vándalos son los que hicieron colusión. Vándalos son los que... Yo me quedé mirando y dije, ¿de qué están hablando estos tipos? Estamos hablando del vándalo, porque le van a quitar la beca para estudiar en la universidad a un niño, si es que lo encuentran, o a un joven que lo encuentran en una plaza tomándose un vaso de cerveza, y por un vaso de cerveza no lo van a dejar estudiar en este país. Y oye, yo te digo, esto es asunto de los vándalos, lo tomaron de una manera que yo sinceramente que es descolocado. Yo no sé si acaso a ti te hace sentido lo que cómo me siento yo en este momento descolocado con lo que ellos están interpretando por esto de los bandos. Obviamente que va a tener que verse bien a quién se le va a aplicar, ¿cierta? Pero esto no puede seguir saliendo gratis, Renzo, como tú dijiste al principio. Pero me dio mucha lata ver esas definiciones que hicieron hoy día algunos señores parlamentarios hoy día en la tarde, Renzo, ¿eh?
3: A ver, lo que pasa es lo que hace la izquierda es más negro que el hilo, o sea, más viejo que el hilo negro. Lo que pasa, ellos tratan de extenuar los argumentos a situaciones muy puntuales y caricaturescas. para que pareciera o resultara como ilógico o estúpido alguna determinada medida. Y siempre basándose además en la lucha de clases.
1: Claro.
3: Es evidente, mira, nadie ha visto el proyecto, el proyecto recién lo firmó el presidente ayer, y nadie ha visto el proyecto. Entonces todos estos argumentos se hacen sobre la base de suposiciones, lo cual ya hay un porcentaje alto de poder equivocarse en lo que yo supongo de cómo viene. Pero acá lo que hay que entender, y que la izquierda parece que no lo asume todavía, es que hoy día el presidente se llama José Antonio Kast. Entre sus principales compromisos a la ciudadanía, y que fueron los que mucha gente consideró para votar por él, es que él quiere ordenar nuestras ciudades. Quiere ordenar las plazas, quiere ordenar el borde costero, quiere respetar el patrimonio. Y para eso nos hemos dado cuenta que históricamente usted daña todo eso y no le pasa absolutamente nada. Para lo cual la norma tiene que evidentemente cambiar. Pero es lógico que va a haber una proporcionalidad. No va a ser lo mismo tirar una bomba Molotov versus haber hecho un dibujito en un monumento. Es evidente que no va a ser lo mismo cometer una incivilidad como, no sé, la persona, ¿se acuerdan? Ahí en Playa Bellavista que hizo un asado en la playa y metió la parrilla entera para lavarla en la ola y dejó la embarra.
1: Claro.
3: No va a ser eso lo mismo versus otra cosa más grave. Todas las normativas tienen un grado de proporcionalidad dependiendo del grado de vandalismo o de incivilidad que se cometa. Por lo tanto, al final, todos estos argumentos como que se llevan al ridículo tienen la única intencionalidad de poder generar una ridiculización de una determinada medida por parte del gobierno. Pero hoy día lo que nosotros al final, y digo nosotros porque yo me siento parte, porque a mí todos los días me están pidiendo, oiga, ¿cómo poder sancionar de mejor manera al que tiene basural a la comuna Alto Hospicio? ¿Cómo de poder sancionar a aquellos que andan rayando los monumentos nacionales? Lo vimos hace muy poquitito tiempo en nuestra región de Tarapacá. A pretexto de celebrar el Día Internacional de la Mujer, vimos a alguna señora o señorita, desconozco su estado civil, rayando el monumento a Prat. O sea, esto y al final no pasaba nada. Si esa, al final se sienten que como no pasa nada, lo siguen haciendo. Y lo que queremos decir es, no, pues, no puede seguir ocurriendo que tenemos un conjunto de personas que no entienden que vivimos en sociedad, que nos tenemos que respetar unos con otros, y que mis derechos terminan donde parte el de al frente. Hay gente que no le gusta, no le interesa, y tenemos varios sectores que al final parece que les gusta este como desorden, mantener este desorden en todos lados, en la ciudad. Bueno, habrá que votarlo. Primero habrá que discutirlo en el Congreso, después habrá que votarlo, y cada uno, por supuesto, se tendrá que ser muy responsable de la forma en cómo votó cada una de estas iniciativas. Pero el único objetivo es tratar de recuperar espacios públicos, recuperar las plazas, recuperar los bordes costeros, recuperar el patrimonio.

0: una ponderación negativa dentro de la sociedad y que está reflejado en una sanción dentro de un determinado proyecto de ley. Y que cada persona que decida agarrar un strike y pintar una casa patrimonial en Baquedano, cada persona que decida agarrar una botella que le mete alguna encina y le pone una mecha y la tira, tiene que tener una consecuencia. No estamos pidiendo nada más que a través de el levantamiento de estas acciones, que todo el mundo la va a saber con la debida anticipación, y que por lo menos la gente diga ya, si yo estoy disponible a hacer esto, sé que la sanción puede ser esta otra, pero que nunca más todas estas conductas no tengan ningún tipo de reproche social y que sigan adelante afectando, enturbiando y haciéndonos retroceder dentro de la convivencia normal y básica que tenemos que tener entre todos dentro de una sociedad.
1: Estoy de acuerdo contigo, Renzo, y además esto de Escuela Segura también, ¿cómo es posible? Han salido un montón de fotos, drones, que cómo son los chiquillos ahí en el patio armando las bombas Molotov para después. Y estos no son más de 25, 30 en un liceo donde hay 400 o 500 alumnos. Entonces, cuando ahí es cuando yo digo, y cuando yo escucho a algunos que dicen, y la inmensa mayoría del país, o la inmensa mayoría se ha expresado, yo digo, ¿cuál inmensa mayoría? Si son 30 o 40 chiquillos que salen a la calle a hacer desórdenes, se quemaron un bus hace cuánto, 3, 4 días atrás, ahí en plena Alameda. Entonces, esto no puede seguir en la impunidad. Y de ahí yo te encuentro toda la razón del mundo, tiene que haber una sanción para estos vándalos, porque después llegan a decir, oye, ¿sabes qué? El salir a tirar una bomba Molotov no va a ser gratis. En salir a quemar un bus, no va a ser gratis. En salir a quebrar las vitrinas del centro comercial, no va a ser gratis. El agredir a carabineros que están cumpliendo con su deber tampoco va a ser gratis. Entonces, esas cosas yo creo que si bien es cierto, no va a ser un 100%, pero por lo menos lo van a pensar dos veces antes de hacerlo, Renzo. Por lo menos mi opinión.
0: Tal cual es el objetivo. A ver, mira, y como siempre lo hemos dicho, Luchín y amigos, cada presidente gobierna y envía proyectos de ley con una determinada idea. Obviamente siempre los proyectos se pueden mejorar y ese es el objetivo que uno espera de parte del Congreso Nacional y no lo como vemos ahora, que no solo ridiculizan en los medios de prensa, sino que también no leen ni una coma y ya andan diciendo que lo van a rechazar sin ni siquiera haberlo leído. Entonces, así es difícil de poder avanzar, pero por lo menos yo vi harta coincidencia entre los temas que a mí me van surgiendo en la calle. Yo hago radio también sistemáticamente, de hecho, hoy día, ¿sabes que esta es la radio número 6 que hago? Cuando hablamos con los matinales en la mañana, la gente llama. Mira, cuando hay una coincidencia entre lo que me piden en la calle, lo que me piden en las radios respecto de ciertas políticas públicas que quiere llevar adelante el gobierno, creo yo que por lo menos uno valora que haya una coincidencia, que al fin y después de harto tiempo estemos hablando un poco el mismo idioma, obtengamos el objetivo común. Por supuesto que hay ciertas personas que piensan distinto políticamente, que tienen una visión de sociedad súper distinta, que no les gustarán todas estas iniciativas, pero la enorme mayoría quiere vivir en un país que sea más tranquilo, donde se vuelva a recuperar el ejercicio y la aplicación de sanciones frente a aquel que se nos abre la curva y decide derechamente no cumplir. También va de la mano porque acá hubo varios pilares, o sea, no solamente hablamos de seguridad, de control migratorio, sino que también viene una serie de iniciativas de apoyo a la familia. Y esto es bueno recordarlo, Luchín, porque de repente uno también escucha a algunos parlamentarios o críticas que se hacen y se olvidan de que estamos pasando por un minuto económico muy complejo. Y pese a eso, porque el propio presidente dijo, y ayer fue súper sincero, y eso a mí también me gustó, dice, cuando se toma la decisión de no cubrir con el MEPO el alza de la bencina que generó una guerra externa, era para dejar cierto grado de movilidad para poder apoyar en otras áreas o en otras iniciativas. actual con 40%.

0: del registro social de hogares. Tenemos el cupón de gas, que está orientado al 80% del registro social de hogares. Ya llevamos más de 150.000 familias que lo han solicitado en la propia región de Tarapacá, que te va a entregar un voucher por 27 lucas. O sea, te va a salir un balón y un poquitito más gratuito. Y ayer también se anunció un bono por hijo
1: 30 luquitas.
0: De 30 luquitas a entregarse por una sola vez, y de niños, si no me equivoco, era de 0 a 12 o 13
1: años.
0: A 13 años. Entonces, te fijas que todo esto tiene asociado un costo fiscal. Y alguno dirá, ah, es que 30 lucas no es nada. Pero claro, cuando usted esas 30 lucas las tiene que multiplicar 2 millones,
1: Ahí tuvimos algún problema.
0: ¿Aló?
1: Sí, no, ahora sí, te estoy escuchando. Recién se va a ir.
0: Y cuando uno ve, además, Luchín, que el gobierno anterior tuvo errores, o más bien horrores, en la proyección de cuánto iba a gastar. Porque ahora nos hemos dado cuenta, el ministro de Hacienda lo dijo, se dio cuenta que habían una gran cantidad de boletas, de facturas, que el Estado debe de pagar, pero que no fueron consignadas dentro del presupuesto.
1: Dentro del presupuesto de gasto, sí.
0: Cuando hubo errores también en la proyección de ingresos. O sea, ¿cómo hoy día tú vas a armar un presupuesto si tenías errores en cuánta plata te iba a ingresar y cuánta plata tú ibas a gastar? Por lo tanto, esa medida que fue dolorosa es la que ha permitido aplicar todas y cada una de estas medidas que se han ido dando a conocer por parte del gobierno, y que obviamente van a seguir de la mano con esta iniciativa legal de este bono por hijo de 30.000 pesos, que para el que lo necesita creo que es una ayuda que se va sumando a todas las otras, pese a en este minuto de contracción económica y de que todas las cifras no andan bien. Heredamos hoy día incertidumbre con un crecimiento pocas veces visto, con un nivel de desempleo también alto, sobre todo para mujeres, con cifras que al final tú no sabes si creer o no. O sea, es el peor de los mundos. Ayer el ministro de Hacienda nos decía, ni siquiera fuimos, siempre nosotros tuvimos, creíamos que no nos estaban diciendo la verdad en todo, pero lo que hemos encontrado es muchísimo más dramático, más complejo y más grande de el agujero fiscal que nos puede dar de parte del gobierno del presidente Boric.
1: Bueno, tú acabas de decir, Renzo, que efectivamente la desocupación, el desempleo en las mujeres sobre todo, está en dos cifras. Ayer el presidente habló de la sala cuna universal, pero cuando habla de que la sala cuna universal debería ser de cuenta del Estado, que el Estado debería hacerse cargo de ese gasto, varios hoy día salieron y dicen, no, eso tiene que hacerlo el empleador. Y yo me quedé pensando y dije, ¿pero qué favor entonces le van a hacer que contraten la mano de obra femenina cuando eso se le va a encarecer la mano de obra femenina? Nadie va a querer contratar mujeres en su empresa si va a tener que pagar, desembolsar de su bolsillo. Y alguno puede decir, ah, está defendiendo a los empresarios. No estoy defendiendo a nadie, sino que es ver la realidad. Eso es encarecer la contratación de mano de obra femenina, Renzo, ¿eh?
0: Mira, esto es igual que al final los cuidados del sacristán terminaron matando al señor cura. Se trata de tener un conjunto de medidas que supuestamente protegen a la mujer, pero que lo único que han hecho es encarecer la contratación de mano de obra femenina.
1: Sí, claro.
0: Entonces no me ayude tanto, pues, compadre. Al final, con muy buena intención, y yo no quiero dudar de eso, se trata de establecer un conjunto de medidas que, a ver, por lo demás, hoy día la guagua la hacen hombres y mujeres, efectivamente la carga se la lleva a la mujer, por eso hay conjunto de normas que hace la diferenciación. Pero en estos minutos en que hoy día está tan difícil encontrar pega, es un contrasentido, o puede ser terminar siendo perjudicial, algo que tú haces con la buena intención de poder ayudarla, pero que terminas... Claro, el presidente, yo ayer se lo dije en la comida que tuve con él, que fue una comida súper privada, éramos 6 personas. Yo le dije, presidente, No, y debo reconocer que era tanta la privacidad que incluso lo tuteamos, le decíamos José Antonio. A mí me quedó muy claro de que, por supuesto que se tiene que avanzar en esto, con un cargo para el Estado, para no generar ese efecto que dices tú, pero que tiene que ser gradual y se tiene que ir aumentando en el tiempo. ¿Y por qué? Son conceptos que, fíjense ustedes, si revisan en el minuto que él lo anuncia, lo dice en varias oportunidades. Esto tiene que ser gradual y progresivo. Porque si esto se hace de un minuto a otro, hoy día no tenemos los recursos para poder hacerlo. Y nos vamos a tener que lamentablemente acostumbrar que hoy día hay muchas cosas que son necesarias, que uno puede compartir, pero que no está la plata para poder hacerlo. Así de dramático es. Por lo tanto, esperemos sacar adelante el proyecto de reconstrucción y recuperación social y económica para que en ese conjunto de medidas se establezca certidumbre a quien hoy día tiene los recursos para poder invertir. Que esa certidumbre le dé seguridad, que lo hagan, que se generen además mayor actividad económica, que te permite generar una recaudación mayor a futuro y que te permite sobre todo generar puestos de trabajo, que yo te diría que es lo que más uno hoy día también está viendo en los distintos recorridos. A mí como senador y quizás por ser de gobierno, ustedes no saben, o sea, es infinito la cantidad de gente que me escribe, me llama, quiere tener reuniones conmigo para efectos de poder, que yo les busque una pega. Y ¿saben qué? Yo trato siempre de ayudar. Pero así como en otras oportunidades siempre había amigos que me decían, oye, necesito tales personas. Hoy día está súper paralizado la contratación de mano de obra, producto exactamente de lo mismo. Hay mucha gente esperando que ver lo que pasa, si es que esto se aprueba o no. Y eso al final va a terminar destrabando, va a permitir que se le saque el freno de mano a varias inversiones que se pretenden concretar en el futuro y que sin duda van a generar lo que deseamos todos, es más mano de obra que se requiera y así poder entregar más puestos de trabajo a gente que lleva mucho tiempo buscándolo.
1: Sí, de todas maneras, ya se nos fue el tiempo, Renzo, sin lugar a duda que la próxima semana vamos a retomar varios temas que están ahí. Por ejemplo, un contrasentido, el precio del cobre es uno de los más altos de los últimos años y donde menos gente se ha contratado o menos proyectos se han... ahora ya han ingresado varios, espero que sean, se le dé el chip rápidamente para poder recuperar también ahí la mano de obra en la gran minería del cobre. Fíjate lo que estoy diciendo, en contrasentido, porque está lo más alto posible el precio del cobre, $5 y tanto, y es donde más desempleo es el que ocurrió en el último IMACET que fue presentado a la Nación. Ahí hay un tema ya que lo vamos a conversar el próximo martes para darle más tiempo y poderlo analizar de mejor manera, Renzo, que somos también una zona minera nosotros y de la gran minería, Renzo.
0: Tal cual, pues mira, si a uno le puede gustar o no la minería, pero hoy día los números y la realidad es que la industria minera genera prácticamente la mitad del Producto Interno Bruto de nuestra región de Tarapacá.
1: Así es.
0: Esa es una realidad que tenemos que asumir, que hoy día, mira, bastaría que se fueran los proyectos mineros de nuestra región, y te aseguro que un buen chileno, no voy a ocupar el término chileno, nos queda la crema. Nos queda literalmente la crema. Por lo tanto, aquí la idea es que haya desarrollo económico, con estricto apego a las normas medioambientales, que es el pero que tienen algunos, pero que además poder entregar dentro de la certidumbre que yo hablaba, es que por lo menos los procesos, que además son larguísimos, sean lo más acotado posible. Si eso es, pues no puede ser que en todo esto de permisología al final te termina gastando años, muy por sobre la proyección que en la misma industria se hace, porque además un proyecto siempre son de largo plazo. Cuando tú escuchas un proyecto minero, están hablando, hoy día están hablando que quizás en 10 o 15 años más se pueda abrir, imagínate toda la inversión que hay entre medio. Así que bueno, es un tema extenso de poder conversar, así que feliz lo podamos abordar la próxima semana.
1: Muy bien, Renzo, muchas gracias como siempre y la próxima semana, el día martes, estaremos una vez más conversando a través de Curimasta.
0: Muchas gracias, Luchín, y un cariñoso saludo aquí ya casi entrando a Santiago ya, con alto frío, con 13 grados. No sé si es tan distinto a las temperaturas que se sienten por allá en el altiplano. No. Así que un fuerte abrazo y muchas gracias por esta oportunidad. Que estén muy bien. Chao.
1: Muy bien, un saludo, chao, nos vemos. Hora 20:53, esto es Curimasta.
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1: Horas con 55 minutos. Es el momento ya que comenzamos a despedirnos, a agradecer el favor de vuestra sintonía. Ya viene Dani, que siempre trae buenos invitados en un entretenido programa para que se quede en nuestra sintonía. Don Fernando Paredes, ahí en la sala de sonido, junto al micrófono, su amigo y anfitrión, Luchín Bustamante, que da las muchas gracias y le invita cordialmente por mañana a otro encuentro de Curamasta. Buenas noches.

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2: 21 horas, 1 minuto.
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0: Muy buenas noches, ya son las 21:02, estamos acá en De Cerca por Radio Paulina. Le doy la bienvenida a quienes nos acompañan a través de las distintas plataformas de Radio Paulina para acompañarnos el día de hoy. Un día bien movido después de la cuenta pública del presidente José Antonio Kast, donde se abordaron distintos temas, desde la economía, seguridad, pero también mencionó algo de turismo. Ahí de repente podemos analizar un poco de lo que fue esta cuenta pública. Tenemos invitados y, como ya se está haciendo tradicional, el turismo es importante en este programa. Toda la semana estamos conversando sobre turismo, y en esta oportunidad nos está acompañando Andrés Díaz, empresario, quien tiene más de un rubro dentro del mundo del turismo. También es miembro de Meretour. Muy buenas noches, Andrés. Muchas gracias por acompañarnos el día de hoy.
1: Buenas noches, Daniela. Aquí sí, muy bien tus palabras. Empresario, creo que un poco a amante y apasionado de esta ciudad de Iquique, que en realidad me ha entregado mucho. Yo soy de Copiapó, llevo 28 años acá en la ciudad de Iquique, y sí, mi forma de gratificarle es devolverle, siendo un empresario turístico y demostrando las bondades de nuestra región. También tengo un restaurante en el Oasis de Pica, un restaurante de muy buen nivel. Lo preparamos con mucho amor, con mucho cariño, y lo entregamos a la comunidad.
0: ¿El nombre del restaurante, para quienes no están
1: escuchando? Terrazas de Pica.
0: ¿Dónde está ubicado?
1: Esto está ubicado en General Ibáñez con Blanco Encalada. Pasaje a la Fábrica se llama en realidad, ese Blanco Encalada, y tiene una intersección en la calle principal, 2 minutos antes de llegar en auto a la cocha, 5 minutos a 6 minutos caminando.
0: ¿Cuál es la especialidad?
1: Nosotros adoptamos una cocina ahí moderna, contemporánea. Hemos mezclado así los productos locales, como el llamo y el conejo. Tenemos unos buenos platos de llamo a la cacerola, acompañado de un chaufa de quinoa. Ahí tengo una fusión y con cocineros del Perú, que nos hicieron una presentación y nos encantó. Una mezcla perfecta. También tenemos el picante conejo, y también tenemos los platos ya ganados, nacionales e internacionales, que existen: el lomo salteado, el típico pollo con papa frita. Estamos para todos los gustos, en realidad. Pero sí destacamos con unos risotos. Hoy día vamos a hacer unas fusiones nuevas con sabores a mango y cosas así. Así que vamos
0: aprovechando los productos nueva. De la
1: zona. Productos locales de la zona, claro. Ya, como te digo, hemos combinado unas papitas andinas que tenemos, que las tenemos de arriba de la cordillera, el sector de Cancosa también. Y eso se acompañan con el llamo o con un lomo andino. No, un exquisito. Sábado y domingo tratar de pedir reserva a nuestros radioescuchas ahí que no están, y puedan presentarse en el restaurante, porque se nos colapsa. Así que ahí vamos avanzando.
0: Estamos, quien se nos suma acá al panel de conversación acá de la semana en turismo, Jorge Platero. Muchas gracias, Jorge, por acompañarnos. Presidente acá de los gremios hoteleros de Iquique, ¿cómo estás?
2: Hola, bienvenido.
0: Bien.
2: Disculpa, corriendo.
0: No se preocupe. Estábamos conversando que ha sido una semana iniciada un poco intenso. Hay hartas cosas que se pueden conversar. Andrés también ya en off nos comentaba un poco de la importancia que tuvo también la ida a Santiago, para que nos podamos profundizar un poco de qué se trató. Sé que estuvieron acá acompañados también por autoridades comunales y regionales. ¿Y cómo vieron esta presentación en Santiago?
1: Sí, mira, me tocó participar, representar a Meretour, a mi empresa también. Bastante interesante la actividad. Siempre yo digo eso, todo suma, ¿ya? El destino Iquique hay que volver a ponerlo en la órbita nacional e internacional. Y eso es importante para que podamos recuperar los niveles de turismo. Hoy día tuvimos una reunión también en la mañana con la directora de Cernatur y la subsecretaria de Economía, Jorge, ¿no es cierto?
2: Sí, de Economía. Seremi.
0: La Seremi
1: Economía. Y hablamos de crisis en el ámbito turístico. No son los mismos números que teníamos hace muchos años atrás, 4 o 5 años. Y eso ha afectado a nuestros colegas empresarios, a nosotros mismos. Momentos de incertidumbre también en la parte de economía mundial. Y esas cosas son las que nos hacen replantear y pensar este amor que le tenemos a Iquique, hasta dónde podemos llegar. entonces hay que estar preocupado. Pero la actividad en sí en Santiago fue importante porque estuvimos en el Mall Parque Arauco en Santiago, mostrando las bondades de la ciudad de Iquique. Unos concursos, unas trivias, empresarios se colocaron con actividades, con unos paquetes, con de vuelos, acompañado de hotelería, gastronomía y también la visita de Zona Franca, también mencionada también con perfumes. Así que todos participamos. Yo creo que ese tipo de trabajo que envuelvan el público privado son importantes. Es una iniciativa del municipio, agradezco esa iniciativa, también acompañado por la gente de Fundación Coyahuasi. Sí que no, bien, todo suma. Esto va a servir y va a traer fruto.
0: Esto fue entonces un trabajo en conjunto entre el público a través del municipio y a través del mundo privado, desde ustedes que también viajan a Santiago, Coyahuasi, que me imagino que también financió algo de lo que fue esta actividad. ¿Cómo vieron la reacción de los ciudadanos en Santiago con esta presentación? Porque me imagino que si hubo diferentes actividades en pleno mall, más de alguna persona se acercó, sí. Hizo consultas.
1: Sí, mira, en la base de datos se lograron reunir cerca de 800 personas que tuvieron interacción a través de un concurso donde participaban y estábamos en una zona B1 del mall, porque es un tremendo mall en Santiago, gigante, invidiable. Quisiéramos tener uno acá, sí. Y eso, 800 personas acercaron, pero la gesta fue que se fue acercando y dando de cierta forma un concurso, una trivia. Y ¿sabes qué? Me llama la atención, la gente sabía mucho Iquique, mucho. Conocían la ciudad, le gustaba y le llamaba la atención. Y cambiar, Iquique siempre verano, ese era el lema, uh-huh. Iquique siempre verano. Entonces, aquí pasa, nosotros nos ponemos ya la chaquetita por si acaso, pero en un momento tenemos.
0: Claro, aquí vamos.
1: Y eso en Santiago hay que cambiarlo. Y eso hay que atraer el turista de Santiago, la turista del sur, de esa forma.
0: Porque tenemos un clima que nos acomoda, porque hay que decirlo, como estar con 20 grados acá y en Santiago, en la zona central, con suerte tienen a veces en esta fecha 10 grados.
2: Sí, ahí como comentaba Andrés, la verdad es que el santiaguino conoce Iquique. O sea, le gusta Iquique, el problema es que no le recordamos eso, ¿cierto? Entonces no hemos perdido ese espacio, hemos perdido a terreno con Antofagasta, Arica, por lo tanto, todas estas iniciativas vienen a sumar. Vamos creciendo, y creo que esto es la partida, lo que, bueno, hecho por el municipio. Puntualmente, yo creo que es la partida porque va a haber otro en el segundo semestre y ya está proyectado el próximo año. Creo que es entretenido ir viendo la mejora de esta misma actividad porque después se va a hacer en otro mall, se va a hacer en otra ciudad y vamos viendo a ver qué va pasando.
0: En su momento, yo, si no mal recuerdo, se estuvo haciendo promoción harto en Concepción.
2: Sí, en Concepción, pero a ver, acá el principal, el turista viene mucho de Santiago, la verdad es que eso es lo que nosotros necesitamos. Bueno, también La Serena, Centro Concepción, el sur, siempre ha sido, pero tenemos que también hacer activaciones en Calama, uh-huh. ¿Cierto? La segunda región, a Calama, Antofagasta, venía mucho de Iquique, mucho. Entonces tenemos que recuperarlo. Y para eso tenemos que crear iniciativas distintas, ya diferenciarnos a los demás. Y eso es lo que se está haciendo de a poco, ¿cierto? Muy buena iniciativa. Y vamos a ir trabajando. Para eso trabajamos con reuniones con Cernatur, con la Seremi de Economía, con la Seremi de Minería. La verdad es que todo ayuda un poco.
0: Ya, entonces estamos como con una mesa de trabajo para poder potenciar. ¿Ya se está como activando en ese sentido?
2: No.
0: ¿No es mesa de trabajo?
2: No es mesa de trabajo, puntualmente con cada Seremi, con cada área vinculada.
0: Y minería es para que, con el objetivo de que los mineros no tan solo tomen un vuelo, los llevan directamente a la mina, la idea es que se pueda generar este que por lo menos se queden a pernoctar una o dos noches.
2: O sea, está el interés de varias maneras, ¿cierto? Primero, que ojalá la empresa pueda tener esa opción con más libertad de trabajar con hoteleros en Iquique, que no se está dando por campamento, tema comercial, no hay nada que hacer, ¿cierto? Uh-huh. Pero estamos perdiendo la vuelta. Todo lo que es la minería se vuelve a su ciudad, estamos perdiendo eso. Podemos ser más atractivos y entregarle buenos precios que tenemos en Iquique, muy competitivos, muy buenos precios, ¿cierto? Crearle un panorama a tour operadores, ¿cierto? Y bueno, no estar todo el mes, pero por último quedarse en ese cambio de turno en Iquique. De esto también está el que quiere vacacionar, Uh-huh. Crear una muy buena oferta. Y para eso estamos teniendo reuniones con la Seremi de Economía, o sea, de Economía, claro, y de Minería, y vamos a ir avanzando, para eso, comenzando con K, empresa minera. Pero eso, más que todo, lo que se está haciendo, todo complementarlo y hacer atractivo, porque igual es complicado al minero que baja y tiene la subida y la bajada en Iquique, después decirle, oye, venga a vacacionar acá. Ahí nuestra labor es crear algo interesante. Y algo que de repente nosotros no conocemos, que es lo que me ha hablado muchas veces, el interior de Iquique, que no se conoce, no uh-huh. lo conoce el turista, menos lo conoce el trabajador, ciertos trabajadores de minería, por lo tanto, ahí eso es nuestro objetivo, a corto plazo.
0: ¿Cómo estuvo la reunión con Economía, con la Seremi, con la directora de Cernatur, considerando que ya hay una buena cantidad de recursos para promocionar el turismo que abarca precisamente de este año hasta el 2028, si no mal recuerdo, que era el proyecto financiado por el gobierno regional?
2: Sí, o sea, pero esas plata, ojo, que todavía no
0: todavía
2: están,
0: no son traspasadas.
2: Claro, falta un par de meses, o sea, supuestamente a principios de, o fines de este mes, uh-huh. Principios del otro debería estar, pero ahí viene todo el proceso de avanzar en el proyecto, ¿cierto? Y yo creo que ahí el tema es que estamos próximos a verano, estamos pensando verano, ya perdimos el segundo semestre. Ya lo he dicho, la verdad es que es positivo dentro de todo lo negativo.
0: ¿Cómo considerarías este primer semestre, considerando que una de las fechas importantes ya pasaron, sí. como para Semana Santa, 29 de mayo, para que vamos a hablar de lo que fue el verano propiamente tal? ¿Cuáles son las proyecciones, considerando que el fuerte comienza en diciembre, ya con la llegada de turistas de repente de Argentina, algunos de Bolivia, para pasar lo que es el año nuevo y la próxima temporada de verano 2027?
2: Claro. Bueno, viene la fiesta de la Tirana ahora, ese es como un cierre, entre comillas, ¿cierto?
0: Pero es que yo siempre he tenido la sensación que la fiesta de la Tirana, claro, vienen turistas que vienen de principalmente de la región de Antofagasta, pero se van directamente al poblado. ¿Tiene esta bajada?
2: Sí, no. Sí, no, o sea, lo que pasa es que ahí, Oscar, en estos últimos 3 años he visto que hay un crecimiento, no sé si me puede corregir, sí,
1: Andrés. Dura, mira, es una actividad que dura un mes en la región, ya así como marcadito. Esto va, yo proyecto, como empresa, proyecto el 18, el 20, está partiendo ya, fuerte, con una alza.
0: ¿20 de junio?
1: 20 de junio, yeah. Sí, porque sale Santiago antes y otras regiones más del sur.
0: Sí, con las vacaciones de invierno. Bien,
1: las vacaciones de invierno. Y eso nosotros lo activa por 2 semanas, que es como un ensayo antes de la fiesta de la Tirana. Y en el momento de la fiesta de la Tirana tiende a bajar un poquito, pero vuelve a recuperarse con los turistas que vienen de Antofagasta y que vienen en sí al interés creado que es la fiesta de la Tirana.
2: Sí.
1: Y que se quedan 4 días o llegan 3 días antes, entonces pasan a ser esa semanita que se mueve también.
0: Que hay el mayor fervor cuando llegan ya casi todos los bailes, comienza todo. Claro.
1: Y ahí tenemos el mes completito que es casi ya. Claro. Es como que cerramos el primer semestre, de cierta forma.
2: Sí, un cierre. Bueno, pues, a ver, ha crecido, pero también ha crecido el interés del sureño. O sea, nosotros, cotizaciones, conversaciones que hemos tenido de Santiago del Sur, quieren venir. Entonces, esos días se han ido alargando, uno, dos, y ha sido bien, la verdad es que entre años ha sido bien fuerte el movimiento. Entonces, yo creo que ya podemos proyectar el próximo año mucho más grande. Yo creo que los hoteles de Pozo, de La Guaica, de Pica, todos están felices en este momento. Hay muchos ya tienen, no sé si el 50% por la ría de reserva, que luego conversamos alguno. Entonces, y ahí todo lo que es locomoción, ¿cierto? O sea, movilización. Hay un movimiento entretenido, lamentablemente, como dice, es entre comillas un término del primer semestre, y pasamos segundo semestre que debería ser, por no decir horrible, debería ser bien bajo. No tenemos ninguna actividad potente como para llamar al turista. Hay que, o sea, no sé, hay un trabajo que hay que hacer con el municipio. Y bueno, ahora que vamos a tener ahí el FNR con las platas de Cernatur, ojalá.
0: Porque tenemos actividades deportivas.
2: Sí.
0: Pero trae un turista mucho más reducido. Porque haciendo más o menos la conversación de lo que el municipio de Iquique quiere proyectar es potenciar el deporte y el turista deportivo asociado, desde los deportistas, las familias que vienen a acompañar. Sí. ¿Es más reducido?
2: Es que yo creo que todas las actividades son tienen movimiento, o sea, a ver, lo más potente acá es el Ironman, ¿cierto? Uh-huh. El Ironman en movimiento se va a mover una cantidad de gente enorme. Este son 3 años, ¿cierto? La actividad. El problema es que nosotros estamos viendo y tenemos el gran temor que va a haber mucha mucha reserva, pero de informalidad, de departamento. Y ahí donde, yeah. Por eso que este año es como la prueba. En este momento tampoco hay una elevada cantidad de reservas para esa actividad. ¿Ya? Aparte de eso, hay actividades pequeñas. Todas son interesantes. Todas pueden mover, como tú dices, la familia. Por lo tanto, ya un núcleo de 3 a 4 personas, la verdad es que ayuda a todos. Pero estamos partiendo recién ese ciclo. Estamos probando. Este año es como la prueba. Ojalá que el próximo año suba y el tercero sea lo mejor. Claro, y así la Tirana, y así, no sé, yo creo que y ir sumando más actividades aún, viendo que funciona, que no. Eso es lo que se está haciendo por lo menos en el municipio ahora y nosotros estamos dando nuestra opinión.
0: Sí, porque de hecho otro de los anuncios, y nos pasó un poco a Iquique y de repente nos saltamos al interior porque el turista... en masa viene más a Iquique y de ahí se va seccionando a los que les interesa, no sé, po, hay distintos tipos de turismo, pero uno de los intereses que ha estado generando sobre todo es el año nuevo con la presentación de los drones. Se estaba proponiendo desde el municipio este juego de drones y luces para iniciar el próximo año. No, todavía no está aprobado, todavía se está conversando, son propuestas. ¿Qué tan llamativo este tipo de actividades sirve para atraer de repente turistas unos días antes, sobre todo nacionales, considerando que en gran parte del país se celebra el Año Nuevo con juegos artificiales?
1: Claro, sí. Yo creo que todo sirve. Las actividades del dron ha sido... bien, los últimos 2 años, bien interesante. He escuchado un poquito las versiones de este último, que fue medio cortito, fueron más drones, pero fue más corto. Y en comparación a la primera. Pero yo creo que es parte de lo que tiene que seguir la línea el municipio, siempre trayendo un poquito lo que Iquique antiguamente destacaba, que tenía tecnología diferente a otras regiones. El que lo reconozcan como el Miami chileno y ese tipo de situaciones, así que sea pintoresco la ciudad de Iquique, lo cosmopolita que es la ciudad, entonces todo ese tipo de situaciones. Mira, yo tengo familiares, amigos que vienen y hablan de que aquí hay una onda diferente a otras ciudades, que no la tiene ni Viña, que no la tiene ni Serena, ni siquiera Pucón. Entonces hoy maravilloso, los chicos que hacen pádel, la gente que se mueve ahí entre la península y Camancha, esta gama de restaurantes ricos que hay también en esa zona, todo aporta, o sea, todo es el conjunto, es lo que sirve. En base, un poco aquí lo que decía Jorge, es tener un programa definido que sea intensidad y que sea reiterativo, cosa de que todos ganemos. No sea este mes nomás que se va a mejorar y vamos a cerrar el semestre y después vamos a caer de nuevo, ¿hasta qué punto? Entonces, creo que ahí son. Viene el Ironman, vienen varias cosas deportivas. Y tratar de sacarle provecho, de vender, de que... Y tener una conducta también del ámbito turístico, desde el taxista. Aquí todo, si queremos ser una ciudad turística, Iquique, tenemos que avanzar todo. Desde el taxista nacional, ser amable, ser respetuoso, querer nuestra ciudad.
0: Creo que de repente el enfoque, siempre hablamos de Iquique como ciudad turística, pero ¿por qué no hablamos de Tarapacá, una región turística?
2: O sea, ahora lo estamos haciendo. La verdad es que llevamos varios años hablando al respecto. Y el tema es que, claro, Iquique, como ha perdido este espacio, ha perdido competitividad con Arica, con Antofagasta, tenemos que empezar a crear otra iniciativa, otro panorama, otro ya no solamente playas, compras. ¿Cierto? Entonces tenemos que alargar un día, 2 días, y para eso necesitamos hablar de Tarapacá, y lo hemos hecho. Solamente que es complicado, es difícil, hay temas también como la actividad del municipio, tampoco puede hablar de la región, no puede promocionar todo, aunque haya convenios. Entonces hay varios peros, que es primera que se están conversando, se están haciendo, y ya la idea es que no pase nuevo, el segundo semestre no va a pasar, y el próximo tampoco, ya estamos trabajando y estamos aprendiendo también de esto. cosas que no se han hecho.
1: Así es. También motivar a otros municipios, o sea, también municipalidad de Pica, municipalidad de Guara, no solo tener estos festivales de verano, sino que también tengan actividades donde promocionen sus atractivos de cada comuna. Aquí sí. Son 7 comunas, entonces creo que la tarea aquí que no hay que dejársela, también ellos participar directamente, unirse público-privado, como se hizo esta iniciativa, este modelo, copiarlo, ir a promocionar Pica, ir a promocionar otros intereses que son parte de la región y que envuelven. La idea y tema ahí un poquito, por ejemplo, en esta actividad no se podía hablar mucho de lo que era Tamarugal, no se podía hablar mucho de esto, solamente era el destino Iquique. Entonces, por ahí hay que ir sacando eso. Iquique no es solo playa, también Iquique es altiplano, Iquique también tiene muchas cosas diferentes.
2: Sí, lo que falta es la comunicación, y ya hemos hablado, que los demás municipios también tengan esa facilidad de tener que en las reuniones que se invite asistan. No hay todos los espacios para turismo en todos los municipios de la región. ¿Y a dónde caemos? Y son cosas tan simples como tener un representante de turismo. Y bueno, quería agregar que nosotros la próxima semana, el 9 de junio, tenemos la reunión con el Consejo para ver el tema de show de drones.
0: ¿Con el Consejo Municipal de Iquique? Sí. ¿Ya le están consultando a usted? ¿Tienen su mirada?
2: Claro, tenemos la invitación por lo menos, así que ahí vamos a dar nuestra opinión. Que cambiando, ojo, porque ahí hay ciudades que están retomando los fuertes artificiales, que van a retomar fuertes artificiales. Sí. Entonces, ¿cómo lo vamos a tomar nosotros? Muy buena iniciativa, show de drones. Le pregunté ahí personalmente, a mí me encantan los fuertes artificiales.
0: Sí.
2: Entonces, ¿cómo mejoramos ahora el de drones? ¿Qué hacemos? Esa es la pregunta.
0: Porque no hay que olvidar que los juegos de drones también nace de una política del alcalde Mauricio Soria, que habla sobre todo por los ruidos, por el tema de las mascotas, por las personas que sufren con ruidos fuertes. Porque es como súper diverso, desde de repente adultos mayores, niños, es muy diverso. O
2: sea, apoyo.
0: Pero, claro, hay un apoyo, obviamente, pero, pucha, ¿cuánto tiempo estuvimos con fuegos artificiales en distintas poblaciones? Y, bueno, puede ser una percepción mía, siento que se ha reducido. Cuando sabíamos que habían fuegos artificiales, sabíamos que había mercadería por ahí circulando, y eso era vista de todos, y habían fuegos artificiales que duraban varios minutos y nos perdíamos fuegos artificiales para Año Nuevo, que siempre fue dentro de los fuegos artificiales importantes de la zona norte.
2: Es que, en otros lados, otras ciudades, otros países, el fuerte artificial no solamente significa tirar un fuerte artificial que explote y que pueda crearse eso, yo lo entiendo completamente, tengo mascota y un temazo. Pero hay formas de crear como este juego de luces, ¿cierto? La misma cascada que se hacía antes, que todos decían, no, y bueno, fuerte artificial y después termina, viene la cascada. Era clásico eso.
0: Sí. Y cada vez midíamos cuánto duraba más y la distancia, era todo un tema.
2: Claro, entonces me pregunta, ¿eso le hace mal a una mascota? No. ¿A un adulto mayor? Creo que no, no quiero meter las patas, pero creo que no.
1: Entonces, son los tiempos, ha ido cambiando también.
2: Claro,
1: la percepción hoy día todo es más grave,
2: ¿no? Claro, ahora sí. Ahora este tema podemos ir combinando, hagamos esa cascada, hagamos los drones, en vez de aumentar los drones, hagamos una mezcla, no necesariamente hace una figura. Oye, hay muchas ideas que es cosa de ir a cualquier lado donde ocupan fuertes y sales de cierto en
0: de tierra. De hecho, reducción de ruido. Hay muchos fuegos artificiales que de reducción de ruido.
2: Y no sé, más lejos, no sé. Se pueden haber muchas cosas. Yo creo que algo que uno recuerde y que son los fuertes y sales de niños.
1: Que en el momento que lo hicieron en Playa Brava, en unas balsas que colocaron en Playa Brava.
2: Sí, o hay veces que uno dice, no sé si estoy exagerando, pero que duraba una hora, no sé, o media hora seguido, y uno decía, ¿cuándo va a terminar esto? O hay veces que duraba 5 minutos, 10 minutos, duraba muy poco, no se da ni cuenta, entonces era entretenido ese juego de ver qué iba pasando, pero yo creo que podemos recuperar algo.
0: Pero había una diferencia, el fuego artificial se podía ver en gran parte de la ciudad, sí. Con los drones no pasa eso, lamentablemente no pasa eso, inclusive yo viviendo cerca de Cabancha no lo podía ver desde mi casa porque había un ángulo que, no sé, pues había un edificio que no me lo permitía ver, pero con los fuegos artificiales llegaba a una altura mucho más amplia, más alta, y te generaba mayor visibilidad para todos.
2: Claro, Por eso digo, es positivo. Si es positivo ir cambiando, viendo las opciones. Ya probamos con los drones, que bueno, sigamos, veamos una modificación de eso, pero hagamos alternativa o extendamos esto. ¿Por qué no? Play hará ir jugando. De repente Play hará esos fuertes visuales, esa cascada, y en Cabancha son los drones. Agrandamos, tenemos la persona que pueda elegir uno u otro. No sé, hay cosas, no sé, la fiesta que viene después, el show de alguna banda. Supongamos, hablar con los argentinos, me decían, oye, ¿podría ser que de repente trajeran una banda argentina y nosotros mejor, porque vamos a bailar, vamos a disfrutar y vamos? Y decía, es que me parece tremenda idea porque viene mucho argentino. Uh-huh. Entonces, este año quieren venir, en teoría, quieren venir después de o antes de Navidad. Entonces nosotros podemos tener esa información, ahora que vamos a tener la reunión y decirles, venga a pasar Año Nuevo acá, y encima vamos a tener un grupo de música que realmente puede ser bien global, ¿cierto?
0: Sí, digamos, para qué vamos a decir, hay muchos grupos argentinos que les va muy bien acá en nuestro país. Claro. Entonces tener esa alternativa de un buen atractivo, de un buen artista, de la música tropical, para qué vamos a decir que hay mucho grupo tropical argentino que están para estos años nuevos muchas veces en distintas partes de nuestro país. ¿Por qué no traer uno bueno acá?
2: ¿Cierto?
0: ¿Qué va para el gusto?
2: Sí, unos chilenos argentinos, sí. Uh-huh. No sé qué show hubo el primer año, pero bueno, hubo muy buenas críticas de la actividad que se hizo, que no todos sabían, uh-huh. ¿Cierto? Yo no sabía tampoco. ¿Cierto? Entonces, entretenido hacer algo así con la gente. De repente también pensar en algo familiar, ¿cierto? Toda la actividad ahora tienen actividad y al lado tienen algo más familiar para niños. Acá salen familias.
0: Podemos aprovechar porque no es solo un día. Digamos, la gente, Año Nuevo, comienza temprano a llegar, ahí se podía generar esas actividades más familiares.
1: El Año Nuevo es familiar en el borde costero.
2: Sí, es familiar.
1: Por eso, yo veo harto niño, me ha tocado participar y se ven harto niños.
0: Porque van muchas familias con sus mesas. Entonces se puede aprovechar esa instancia de ese, como el bloque previo a lo que es...
2: Bloque infantil.
0: Una cosa así.
2: Sí, es cierto.
0: Y tenemos esa diversidad para decir, ¿sabes qué? El Año Nuevo en Iquique no es solo fiesta, tenemos este espacio familiar para que puedan venir con los niños.
1: Al borde costero
2: de Cabancha. Oye, pueden hacer muchas cosas, o de repente decir, ¿por qué no nos quedamos solamente con Año Nuevo? Y digamos, ¿sabes qué? El primero vamos a hacer algo también, algo más bajito, más familiar, a lo mismo. Porque la gente, lo que vivimos en el hotel, hay muchas familias que van, disfrutan, lógicamente están cansados y el otro día a primera hora quieren ir a la playa, lo primero que quieren hacer. Entonces a esa hora hay que recibirlos con algo. La gente va a las 8 de la mañana sin ningún problema. Sí. 8, entonces a las 9, 10 tener una actividad, que la playa esté limpia, por favor, que todo esté limpio, eso es un tema también.
0: Pero ahí sí hay que sacarse el sombrero con el municipio, con el tema de la limpieza. Todas las mañanas pasan, yo vivo al frente y todas las mañanas pasa la máquina.
2: Yo
0: para
2: digo Año Nuevo.
0: ¿Ah?
2: Yo digo Año Nuevo.
0: Ay, pero irresponsabilidad.
1: No, pero igual hay gente que se va a las 10 de la mañana.
2: No, sí, también. Pero yo tampoco digo lo contrario. Lo que pasa es que
1: cuando le mérito al municipio, yo le doy mérito igual.
0: Sí, porque digamos, termina la fiesta y sacan todo el personal. Y hay estos papelitos tan chiquititos.
1: Sí, las chalitas, esas
2: chalitas. Bueno, hay que tener una aspiradora industrial, cosa hay que tener.
1: Ahora tiene que aplicar recursos ahí, entonces.
2: Sí, pero mira, hay que, claro, la previsión que tiene que hacer el municipio es que va a quedar la embarrada, porque la gente ensucia. Entonces hay que hacer un trabajo de limpieza y un trabajo de información.
0: Sí, es complementario, porque de hecho recuerdo que viendo los contenedores dura como gigantes...
1: Dos, tres días te dura ese
2: y las botellas.
1: Esa cosita chiquitita, brillantita.
0: Ahí me pasó recorriendo, cuando estaba, me tocó, después, digamos, para Año Nuevo, reportear para el diario. Entonces me tocó ir a hacer el recorrido y estaban estos contenedores que ponía el municipio para que la gente botara la basura vacío y al lado lleno de botellas. Sí. Entonces, aquí también es un tema de responsabilidad cultural de nosotros.
1: Como cultura.
0: Porque si te están entregando, y hay que decirlo, Iquique nunca se ha destacado por tener muchos basureros.
2: Que aquí no me gusta, pero que ahí no me gusta ese tema. ¿Por tener más o menos basureros la gente va a ser más sucia o más limpia?
0: No, pero es que hay un tema de que por flojera, por último tú le estás entregando un espacio para que bote la basura.
2: Pero ejemplo, vamos al ejemplo de repente un poco más extremo. Uno va a Rapa Nui. ¿Qué es lo primero que te dicen? Usted no puede botar nada de basura en ningún lado, tiene que tenerla en una bolsita, un bolsillo, lo que sea. Acá hay un tema de basura. ¿Y qué es lo que hace que el turista que hace? No bota la basura. Es entonces acá hay
0: pero
2: que...
0: somos nosotros, digamos, en el sentido, muchas veces esta basura no es que venga una persona de afuera, somos nosotros los que vivimos acá en Iquique. Sí puede hacer un reclamo que el municipio debiese empezar a cursar multa. Porque creo
2: sí,
0: que
2: relajo, cuando... hay un relajo con eso, un relajo tremendo.
0: Porque si la gente dice, ¿sabes que si tiro y me ven con la cámara, después me va a llegar un parte y va a ser un parte, no sé, po, de 50,000 pesos... lo va a pensar antes de tirar un papel.
2: Es que hay un relajo en el sentido que acá la gente bota, pero todos los días basura caminando, en auto. Yo digo, hay cámaras por todo Iquique, yo creo que ahí...
1: La ciudad es auspicio, es compleja. Y el acceso nuevo que tenemos...
2: Es un asco.
1: Yo subo en bicicleta por ahí.
2: Un asco.
1: Ahí está gente viviendo.
2: Ahí nacional. Yo llamaría que se diera el ejemplo, o sea, que es cosa de partir a un par de personas que estén votando, porque en serio, cosa tener una cámara, no sé, un rato, y ver cómo la gente vota. O sea, yo soy de las que va manejando y ve que el de adelante vota, le tocó la bocina. Sí. O va caminando y se te cayó. No toda la gente hace eso, hay que hacerlo.
0: Ah, no sé, yo soy de las personas que voy con la basura hasta cuando, si no encuentro basurero, me la llevo para la casa y la boto, mi casa.
2: Uno se puede sentir mal botando algo al piso, o sea, no.
1: Es que eso tiene que ser.
2: Pero digo, cambio de mentalidad, pero para eso también tiene que, ya, está la familia, está el colegio, está, todos tienen que trabajar en eso. Me acuerdo un tiempo había, como no confundas tu ciudad con sociedad, era, sí. Parece, y ya, eso hay que retomar. De repente, no, esa frase me parece muy rara. Ya, pero yo daba el ejemplo, y creo que lo mencioné alguna vez, me acuerdo chico, 5 o 6 años, en un auto, y se me ocurrió comer un plátano y tirar la cáscara en el piso, y me dijeron, cochino, de lejos. Ya, eso,
1: para siempre,
2: nunca me olvidé. Entonces,
0: la presión social.
2: No, bueno, de repente, pero es una enseñanza. O sea, yo me gustaría que estuve escuchando, ojalá dijera eso, dijera, oye, cochino, no se vota, cosas simples.
0: Pero,
2: ¿no? Es
0: que, pero hay que ponerse en el contexto que hoy día decir algo en la calle, tú no sabes con quién te vaya a topar. Que también hay que ponerlo
1: en contexto. Daniela, si
0: yo
1: fui una cara.
0: Es que yo entiendo que no, es importante que entre nosotros también nos eduquemos como ciudadanos, claro. Pero también hemos visto situaciones que de repente por reclamarle a alguien un auto, entonces estamos todavía en un contexto donde la agresividad está fuerte. Tú no sabes si la persona que tú le dices, oye, recoge la basura, estuvo un mal día y va a tener una mala reacción y te va a dar un golpe. Entonces, por eso es importante la función que tiene realmente el municipio, que ellos son los entes para poder cursar este tipo de parte.
1: Sí, no, sí, es verdad eso. Mira, yo igual destacar algo y me se me vino a la memoria. Hay que destacar las cosas buenas también. Y ya la gente de la basura que retira la basura, el otro día me tocó la calle Chipana subir en la tarde, noche, de domingo, ya estaba funcionando el camión. Y me fui detrás de ellos como por 2 cuadras porque los autos no me dejaban pasar. Obviamente con tranquilidad esperando. Y hace un trabajo súper, súper bueno a la gente que hacía barren y se llevan todo. Yo me acuerdo años anteriores, no sé si era otra licitación, otra empresa o otro tipo de gente que tenía que contratar, que daban restos para el otro día y andaban todo el día esa basura que no se llevaron en la noche. Estos chicos de hoy día que están trabajando, y me ha tocado en varios otros lugares también verlo, lo hacen muy bien, así que hay un aplauso para la gente del municipio con el área de aseo y ornato que retiran la basura.
0: Sí, hay una concesión que tiene ahí,
1: sí, el, está bien el buena, municipio. Está bien buena.
2: Sí, bueno, ahora la pregunta es, ¿es necesario que pase 6 días a la semana en la basura? No. Sinceramente es necesario, ya. Yo creo que el Iquique está muy relajado, porque dice... ¿Sabes qué? Cualquier día puedo botar basura, y el día que no se tiene que botar la basura, igual la boto.
1: Sí,
2: ¿cierto? Entonces, a ver, ¿qué podríamos hacer? No sé, si para no gastar plata, el municipio no quiere invertir más en eso. Sacar un día de basura que no se retire, y ese día, limpiar, no recoger basura, limpiar las calles. ¿Cierto? Un día a la semana, bueno, y probar. Probemos si funciona. Por favor, o sea, partiendo del centro, que es un asco también.
1: Sí, hay una intersección Lynch con la torre ahí.
0: Pero ¿cómo se hace un trabajo? Porque ahí también hay un tema de los locales que hay en el centro, desde restaurantes, multa, los multa, malls,
1: multa, Daniela, multa.
2: Multa.
0: Negocios.
2: Multa. Me gustaría saber, y de hecho creo que podríamos oficiar ahí a
1: la torre, amigo.
2: Podríamos oficiar al director de Hacer Nato y preguntarle cuál es su método de parte, cuántas partes ha hecho por sociedad, por esto. La verdad es que va a ser muy interesante saber cómo se está haciendo.
1: Es parte de la educación, pues.
2: Sí, pero si a la, o sea, gente
1: parte
2: no aprende.
1: Es parte de la educación a las empresas, a los restaurantes, a los servicios que entregan todo este envase, toda esta basura, botarla en un contenedor. Y yo veo la calle Lich con la torre, donde está cerca de nuestra oficina.
2: Esa esquina es horrible. Esa
1: esquina es horrible. Llega hasta la hedionda a basura.
2: No, pero ese tiene así como un cebo.
1: Pero y no hay contenedores de basura. No hay contenedores. No. Yo no sé.
2: Si hubiera contenedor sería peor, yo creo. Porque estaría realzado.
0: ¿En qué horario pasa el camión para recoger la basura?
2: En la noche a las 10.
0: Entonces fíjate que lo sacan después de ese horario.
2: Sí, yo creo que sí.
0: Porque cuando pasa.
2: De día 12. Día 12, si no me equivoco.
1: Yo he visto basura a las 6 de la tarde.
2: Sí, la gente.
1: Y un buen volumen.
2: Sí.
0: Porque debieran retirarlo por lo menos una hora antes de que pase el camión, que más o menos dentro del trayecto que se hace.
1: Pero tío, ahí hay una falta de fiscalización, porque entiendo que te dan horarios para sacar la basura. Tú sí, puedes llegar y sacar la basura a las 10 de la mañana.
2: No, hay que sacarlo en ese lapso.
0: Ya. Oye, sorry, yo no me manejo porque como vivo en departamento, ahí no.
2: No, hay horarios. Pero ahí va lo mismo. O sea, yo a la gente le digo lo mismo. Si está en otro horario.

0: Igual ha habido algunos cambios del último. No toda la gente está pendiente de redes sociales, ¿cierto? No escucha la radio, no escucha la tele. Soy más o menos de eso, como que no me informo tanto así. Entonces, claro, una persona que trabaja todo el día y llega a la noche y tiene que botar la basura para ir a acostarse, va a estar pendiente del horario. Entonces es complicado, hay que entrar a hacer publicidad en todos los lugares. En vez de que haya un cartel que diga compro auto, es decir, este es el horario de la basura. No sé. No sé, por algo.
1: Ya, un despliegue comunicacional más amplio y constante.
0: Sí.
1: Porque muchas sí, hay que yo ahí,
0: o sea,
1: sí voy a hacer una crítica en el sentido municipio, en la parte de comunicación, en el sentido de que se hace un programa de difusión, pero dura, no sé, un par de días, aparece un par de días en redes sociales y después se pierde. No hay una constante de tema en ese sentido. Y de hecho, yo me acuerdo un tiempo, antes que asumiera Mauricio, estaba don Jorge, que se hacían campañas precisamente el retiro de basura, que estaba en el diario, que estaba en las redes sociales, se aprovechaba el canal, se aprovechaba la radio municipal, mandaban información a los otros medios de comunicación para replicarlo lo que más se podía.
2: Sí, yo también recuerdo eso, sí. Hay cosas que se han ido cambiando, o sea, la mano del edil hoy día, el alcalde tiene otra mirada a lo mejor, pero sí, hay que hacer ahí unos cambios, hay que corregir algunas cosas. Bueno, para eso estamos, son las miradas que tenemos diferentes y la ciudad va informando, va entrando en diferentes. Es dinámico mantener esto. Hay momentos que uno limpia en algunos sectores que se ven más limpios y después están en otros lados mucho más sucios, no sé.
0: No, y creo que el problema acá en estas cosas es que se ve como a corto plazo. Entonces, toda esta iniciativa, también como turismo, nosotros ya deberíamos estar pensando qué se va a hacer el próximo año, ¿cierto? Y es, entre comillas, ver lo que funcionó este año y repetirlo. Y ir agregando, sacando. Es lo mismo con la información. O sea, ¿qué sabemos nosotros? ¿Funcionó o funcionó la información que se dio 5 veces a la semana o tal? No se sabe. No hay un retorno de información para decir, oye, ¿sabes que no funcionó? Cambiemos la forma. No sé. Entonces, lamentablemente ahí las entidades públicas caen un poco en eso de no tener esa data, esa información de retorno para poder tener una mejor forma de contener o atacar el problema.
1: Estoy escuchando este tema y me acordé del Machacmara, que se viene ahora en junio. ¿Qué tanto eso sirve para el turismo? Porque no se difunde para atraer de repente gente que le llama la atención la celebración en el sur, sobre todo. También se realizan actividades para que también la gente conozca la cultura de los pueblos originarios. Machacmara, acá en nuestra región, sobre todo, se celebra en las 7 comunas. No hay ninguna comuna que no se celebre el Machacmara. ¿Cómo lo ven en ese sentido del ámbito turístico? Porque siento que todavía está muy desde la interna y que mucha gente que llegó, no sé, pues hace pocos años a la región, no conoce y tampoco sabe cómo participar de este tipo de eventos, porque los municipios también son súper acotados los que financian las actividades, esto pertenece a las comunidades. ¿Cómo no se potencia turísticamente?
2: Sí, hay, bueno, un trabajo importante. Esto, en nuestra empresa, nosotros estamos activos el 2018 y hace 4 años yo empecé a escuchar el Machac. Bueno, antes me parece que pasaba como muy piola o muy cerca de las comunidades nomás internas. Lo hacían porque ellos siempre lo han celebrado. Pero se empezó a abrir. Pero ahí hay un retraso de parte de los municipios que están en la parte alta, digamos, en no activarse y no verlo como un producto también para mostrar su cultura de mejor forma. Los departamentos de turismo, no sé. Creo que ahí hay cosas que hay que hacer. Yo he visto traslados, por ejemplo, por programa o servicio municipio, me parece, o la gobernación. No recuerdo muy bien, un par de años atrás, traslado un bus, dos buses,
1: Es que de hecho a mí
2: gratis.
1: de hecho a mí
2: Pero
1: me
2: no de un
1: tocó
2: municipio, no, nunca he escuchado que municipio tal X está trasladando dos buses, tres
1: es
2: buses.
1: que a mí me tocó trabajar en Colchane y me tocó precisamente con un alcalde que se celebró el Machacmara, que fue en la comuna de Colchane, donde se dispuso además buses para la ciudadanía, tanto en Iquique, en Alto Hospicio, donde la gente se tenía que anotar, se

0: salía muy temprano en la madrugada, sí, para poder llegar a la celebración, a los primeros rayos de sol. Pero fue unos años porque se necesita financiamiento. Y a veces los municipios más pequeños no cuentan con los financiamientos para poder hacer ese movimiento, porque tienes que contratar choferes profesionales, tienes que considerar que tienen que esperar hasta el otro día. Me acuerdo que en esa oportunidad además se hizo una ruta por la comuna de Colchanes. Se llevó un grupo de personas en buses que fueron para el evento, no se puede ir a la laguna de por Villa Blanca, Chuyuncanes, se hizo un recorrido por el sector de Cariquima.
1: Bueno, bueno, bueno.
0: Pero de ahí yo no he visto que se replique.
2: En Guará. Guará se hizo. De hecho, los niños que no pudieron asistir a la idea, Claudio, Felipe, bueno, puntualmente Claudio, donde llegaron 200 personas. Entonces estoy escalonando a poquito. Yo creo que puede ser el próximo. Claro, es que va creando ese interés en los demás tour operadores, en los demás. Esto tiene que ser una actividad privada, ¿cierto? Tiene que tener el apoyo del área pública, en este caso el municipio, pero tiene que ser privado.
1: Yo creo que el área pública debería darte los espacios,
0: la
1: forma de poder operar, porque llegar, entregarte, no sé, servicio, baño, porque va a demandar el turista eso, pero nosotros que somos los operadores deberíamos tener el desarrollo del producto.
0: Pero ¿cómo se realiza cuando es una actividad que celebran los pueblos originarios y que ellos mismos se organizan y que no se sienten que le están quitando?
2: O sea, primero se trabaja con la comunidad, no sé, eso no se deja de lado, hay que hacerlo así. Pero la comunidad no es el municipio, no es la comunidad, las personas, ahí.
1: Pero ¿sabes qué? Cómo participa el turista ahí es una observación, más que todo. Y sí, después lo van integrando la misma gente que está en esta zona, que están desarrollando la fiesta, que la están viviendo para ellos, los van integrando. No hay pero sí, obviamente, que hay que hacer un diálogo con la comunidad. Hay que hacerlo, obviamente, con el municipio, con la comunidad, con los vecinos más importantes, quienes lideran el desarrollo del Machamara. Entonces, creo que... Pero se hace, pero debería hacerse mucho más...
0: Masivo.
1: Magno, mucho más grande.
0: Porque hay hoteles...
1: Y participan todos, porque lo voy a hacer en diferentes comunas. O sea, en 5 o 6 comunas las voy a hacer. Voy a dejar fuera Iquique y Alto Hospicio.
0: De hecho,
1: además las voy a hacer.
0: Porque de hecho se celebra en Alto Hospicio, en Cerro que va hacia el cementerio, entre el cementerio y la cárcel, por esa ruta me acuerdo que estaba el cerro donde se celebra el Machamara acá, en Iquique se celebra en Chanabaya, hacen también una celebración.
1: Y eso es el 21...
0: 21 de junio.
1: 21 de junio.
0: Claro. 21 de junio, no sabía, que día domingo.
2: Yo no sabía eso, y no, imagínate tener tantas actividades. Pero entonces acá tiene que ver el tema regional de tomar uno y potenciarlo. ¿Cierto?
0: De que las autoridades comunales generar este lazo también con los gremios de turismo para poder atraer.
2: El gobierno regional, no sé.
0: Es que, desde mi punto de vista, ¿cuál veo la problemática? Es que cada comunidad lo celebra. Y de hecho hay un tema de que cerró, se hace la celebración. De hecho, en Colchanes siempre se hace tanto en Cariquima como en Isluga. Y ahí son la comunidad del sector quienes organizan muchas veces estas actividades. Con suerte piden financiamiento al municipio y todo lo demás de ellos. No hay un financiamiento del gobierno regional.
2: Pero no lo veo como un pero. No lo veo como algo malo, pero no sé. A ver, el gobierno regional ocupa el gigante Tarapacá en todos lados. Hace algo ahí. Partiendo, cuidarlo. Y segundo, hacer una actividad que potencie prácticamente el logo del gobierno regional. Entonces, ¿y cuántas personas ocupan esto? Y la verdad es que no se toma el peso. Ahí Energía Tarapacá puede ser un punto tremendo, ¿cierto?
1: No, ya se hizo. Ya se ha hecho y es un punto cercano, neutro. No es tan desgastante para el turista. Creo que te queda Guara 20 kilómetros. Podéis colocar cualquier servicio, no sé, un montón de cosas que se pueden integrar. Pero creo que ahí hay que hacer un trabajo interesante de desarrollar uno, a lo mejor, y obviamente sin que se pierdan las tradiciones del otro, de las otras comunas.
2: Sí,
1: quien
2: sí.
1: quiera ir a la otra comuna porque tiene un atractivo diferente, porque tiene, lo puede hacer.
0: Sí, porque cada zona tiene, imagino, su característica.
1: Claro, como gobierno regional, claro. quizá potenciar uno solo y que ese se venda y que sea atractivo el 21 de junio también. Pues es un espacio, o sea, justo un mes antes.
2: Agreguemos una actividad potente. Diferente. Ahí está.
0: Sí, entonces ahí son actividades que se pueden realizar, como aprovechando no tan solo julio, podríamos aprovechar junio, claro. julio, después viene agosto con San Lorenzo. Aunque siempre ha sido San Lorenzo más complicado porque la localidad es mucho más reducida, cuesta llegar. Sí. Cuando llega gente, muchos autos quedan en la ruta para poder bajar.
1: 3 de la tarde este año que pasó, creo, ya está cerrado el pueblo.
0: Es que siempre pasa lo mismo. Colapsado. Siempre, a veces, cuanto a las 9 de la noche, ya cierran la ruta de los vehículos, te tienen que quedar a camino muchas veces. Porque está tan lleno el pueblo que no entra nada.
1: Este año supe que fue 3:30. Estaba cerrado. El ingreso. O sea, a las 15:30 ya no entraba nadie más, pues ya estaba
0: corrupción. Lo que pasa es que a veces, ¿qué es lo que pasa? Entran los vehículos de transporte de pasajeros, llegan, esperan, porque si va gente, se van moviendo y van abriendo de a poco. Como yo que me ha tocado subir un par de veces.
2: Ah, ya. Ya.
0: Sí, ir para allá y estar en...
1: Complejo,
2: ¿no? Complejo.
0: Porque después para devolverse es otra Posible. Travesía, sí.
1: Otra travesía.
0: Sí.
2: Bueno, ahí también hay un tema, pues ahí, ¿cómo se mejora eso? Ahí no, se puede mejorar, se puede hacer algo.
0: No,
2: o todo el año va a ser igual.
1: Estrecha la quebra, pero yo creo que hay espacio para hacer más estacionamiento. Lo que pasa es que después tenía el tema de las crecidas de las lluvias
0: del río.
1: Entonces, obviamente, se va a llevar esa inversión que hiciste y no se va a permanecer. Yo creo que por ahí va la mirada un poco desafiante, porque después eso se va a perder.
0: Porque la fiesta de San Lorenzo dura menos que la de la Tirana.
1: Sí.
0: Son menos días.
1: Y son en la mitad más o menos gente, 100, 110 mil personas las que llegan promedio.
2: ¿Cuánto?
1: 100, 110 mil personas.
0: No, si no deja de ser un número interesante.
2: ¿Y ahí de esos cuántos son de Iquique?
1: No, la gran mayoría.
2: Ya, entonces ahí el desafío también dar a conocer.
0: Pero están llegando ya gente de otras regiones, gente, pero sí, menos todavía.
1: Sí. Y uno lo nota en el tránsito acá en Iquique, pues ya, todos están en San Lorenzo.
2: Sí, está expedito.
1: Entonces, sí, yo creo que un 80% de ser iquiqueño. Y el otro 20% es la gente que viene.
2: Y ahí vamos al tema. Necesitamos información. Y eso es lo que vamos a trabajar. Estamos trabajando.
1: Ah, sí.
0: ¿Cierto? Claro, ahí hay un trabajo interesante de saber.
2: De saber de dónde viene, porque ahí tenemos que promocionar.
0: Para la gente que le gusta este. Porque de hecho, voy a destacar un trabajo que hizo Antonio Cosio.
2: Ya, ok.
0: Donde viajó, si no me recuerdo, a Bolivia o a Perú. Ya. Donde hacen también la fiesta de San Lorenzo. Entonces tenía como un recorrido de acá en la zona norte, tanto entre Bolivia, Perú, Chile, las fiestas de San Lorenzo.
2: ¿Por esta fecha parecida?
0: Sí, pues fiestas más o menos...
2: O sea, se puede hacer como un recorrido como el norte de Chile, claro.
0: Claro, sí. Entonces ahí se podría... De hecho me acuerdo que él...
2: Como lo que sea del carnaval. Carnaval, claro, andando vuelta a todos lados, Arica, llega hasta Antofagasta.
0: San Lorenzo tiene varias gente devota de distintas zonas de acá, de Latinoamérica y España, si no mal recuerdo.
1: Sí, nace en España la tradición en España.
2: Sí, no, uh-huh. Sí, en España, estamos claros. Mira, fue interesante, hace años que no voy a San Lorenzo.
1: Tarea, hay que ir.
0: Sí, es bonito, sí, igual. Además que cada vez le van agregando más tradiciones. Hace poco tiempo también se hizo como la bendición de todas las figuras de San Lorenzo. El día, me parece que el mismo día, el día previo a la víspera.
1: El 9
0: se hace una ceremonia donde bendicen a todas las figuras de San Lorenzo, desde la más chiquitita a la más grande que llegan para esa fecha.
2: Mira.
0: Para que se vayan a dar una vuelta también y ahí podemos potenciar un poco lo que pasa. Si la gente cuando no sabe y uno cuenta un poco estas cosas, llama la atención.
2: Sí, el desconocimiento, hay cosas. Bueno, ahí vamos a trabajar, sí, hay varias cosas que se han hecho. Hablamos el otro día del plan de turismo, hay cosas que de repente uno dice, oye, la gente lo sabe, y al final uno conversa, no tiene idea. ¿Cómo esto? Yo años que no voy a San Lorenzo, años. Y la Tirana también. Entonces, pero por, a esa persona que no va, como yo, ¿cómo se le puede hacer atractivo? Ahí es darle una vuelta. De repente decirle, a mí yo no soy de muchas personas. ¿Ya? Tanta gente, hay mucha gente. Antes yo me acuerdo que no era tanto y era bonito, no podía caminar, disfrutar.
0: No,
2: ahora
0: era imposible. Ahora, sí.
2: Ya, ¿cierto? No se puede. Entonces, de repente ver una fecha y alargar un día, partir antes y hacer para esas personas que no quieren compartir tanto, en tanta multitud, hacer un tour distinto.
1: ¿Cierto? Claro. No, mira, hay turistas extranjeros que lo han hecho. Yo recuerdo hace un par de 3 años atrás, turistas franceses. Nosotros tocaron por acá y fuimos y recorrimos San Lorenzo con dos grupos. Un grupo lo recorrió La Tirana, porque era un grupo, o sea, venían 4 grupos y estuvieron entre julio y agosto. Entonces tomaron un porcentaje en La Tirana, que se tomaron justo con la fecha, y después tomaron otros con la fiesta de San Lorenzo. Y no, maravillado, el turista extranjero se maravilla de toda esta figura, de esta danza, de esta fiesta, digamos, y de la fe, del fervor que genera. Nosotros también en el tour que tenemos como empresa y que pasamos por la carretera, la ruta 15 y la internacional, y tal, el acceso al poblado San Lorenzo, siempre lo comentamos dentro del guiado. Y los turistas dicen, ah, mira, aquí se hace la fiesta de San Lorenzo, que es tan importante como la tiene. O sea, la gente tiene conocimiento. Yo creo que hay que una tarea para seducir un poco al turista de tener otra actividad turística, pero ojalá que, como te digo, estas condiciones lo permitan de alguna forma.
0: ¿Estamos en la hora?
2: Sí.
0: Ya no tengo que sí. Me están dando las indicaciones, ya estamos en la hora. Quiero agradecerles por venir acá al programa y que ya podamos conversar un poco de turismo.
2: Como siempre, gracias. Muchas gracias por la invitación.
1: Gracias a ti también, Daniela, por todo y un gusto. Siempre me gustará.
0: Bueno, lo esperamos a ver para que veamos qué se viene.
2: Vamos a ver también a quién traemos.
0: No, y además que un tema pendiente de la cuenta pública. Se habló de turismo y para que después podamos analizar más profundizar.
2: Bien, positivo, eso, el turismo positivo para nosotros, la verdad.
0: Ya, pues, le agradezco. Les dejamos entonces en compañía con David, que viene por La Noche por Paulina. Muchas gracias.

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31: Buenas noches, ¿cómo están? Bienvenidos a La Noche por Paulina en Reflexiones Contingentes. Ya está con nosotros el consejero regional, abogado Mauricio Smith. ¿Cómo estás, hola, Mauricio? Buenas noches.
32: Hola, buenas, ¿me escuchas?
31: Muy bien.
32: Deme un segundito, por favor, que estoy con esta. Sí, está, pero no te escucho bien.
31: Te ahí oigo, sí. Muy bien.
32: Bueno.
31: Mauricio, ¿cómo está el clima allá en Santiago?
32: Muy helado. Muy helado, lamentablemente.
31: Todo bien, ¿cierto?
32: Sí, todo bien. Dame un segundito que tenía uno. Sí. ¿Ahí me escuchas bien?
31: Muy bien. Te escucho perfecto.
32: Bueno, dame un segundito, por favor, que para escucharte bien, estos audífonos sí. Nuevos que están medio jodidos.
31: ¿Ahora sí?
32: Bueno, ahí sí. Bueno, vamos a hacerlo sin audífonos.
31: Ok. Mauricio, ¿cuál es tu visión de la cuenta pública? ¿Cuáles son tus comentarios? Porque ayer dimos a conocer algunos puntos, los más relevantes, y también ahora me gustaría contigo abarcar materia económica, pero a ver, un recuento para ti de lo más importante, las cosas que son viables, las que no van a fructificar, en fin.
32: Bueno, respecto del a ver, respecto a la cuenta pública no era nada nuevo, la verdad es que iba a hacerse una cuenta pública bastante razonable, no se esperaba tampoco grandes sobresaltos, un discurso bastante tranquilo, diría yo, de punto de vista de los anuncios. Bueno, no se iba a hacer mucho referenda a lo que ocurrió el gobierno pasado, sino que más bien el respecto al tema de las cifras, pero bueno, mira, llama la atención que va a venir un bono para efectos de apalear la crisis del aumento de las bencinas, que ya hay una ley de baja, y ya se está empezando a solucionar el conflicto, así que debería regularizarse los precios de aquí a 2 meses más. Así que, pero no hubo mayor avance. El tema de seguridad también se hicieron algunos anuncios, pero la verdad es que no generó mucha expectativa, creo yo, la cuenta, y a nivel de aguja política creo que no modificó nada. Así que para mí fue un discurso plano que no tuvo mucha trascendencia, que yo creo que era la idea de no generar ningún tipo de problema adicional de los que ya hay, tratar de llevar la fiesta en paz por último los 2 meses que quedan, tratar de sacar la reforma en materia económica para después hacer las inversiones en materia de seguridad, que son muy importantes, y tener, o sea, no moverse de ese eje. Y un apoyo a la familia, que es la tercera línea, con programas de bueno, está la sala con Universal, que no es un proyecto, por supuesto, de CAS, que viene trabajando hace mucho tiempo, pero que se va a dar un avance importante. El proyecto viene con algunas modificaciones importantes de las que se estaba planificando del proyecto original, pero se va a aprobar. Así que no hay mucho más que agregar. La verdad es que no, desde el punto de vista del cambio de país, no hay mucho más que agregar. La pena es que no haya ido Boric al cambio, o sea, al discurso. Estuvo invitado, prefirió irse a Europa a hacer unos cursos invitados de no sé qué cosa. Y yo creo que quiso evitarse que lo señalaran a él en su gobierno y los problemas que tiene su gobierno. Yo creo que fue un error. Creo que cuando uno está en cargo público y después te toca bailar con la fea, tiene que dar la cara. Y por último, una buena oportunidad porque le hubiesen preguntado a él qué opinaba del discurso y hubiese sido, desde el punto de vista comunicacional, una oportunidad de que él se defendiese y defendiese lo que hizo su gobierno. Entonces, pero bueno, así están las cosas hoy día.
31: Con respecto a un mea culpa de Gabriel, es cosa de ver la última columna de Camila Vallejo, la cual señala al gobierno de Kast como la gran estafa. Siendo así, Camila piensa lo mismo que Gabriel, Giorgio, Carol, en fin, muchísimos, los cuales ellos no son la gran estafa. Lo que son la gran estafa es el gobierno de Kast. Estas personas nunca, jamás van a cambiar. Nunca. Y cuando estuve viendo, antes de venir, un corto en YouTube de Rodrigo Prenafeta, el cual es dueño de un canal de YouTube llamado Paralelo 33, lo cual ayer dimos a conocer, por supuesto, muy resumido esto, algunos puntos de la cuenta pública, y otras cuestiones como esta, porque nosotros, al menos desde mi perspectiva, soy uno de los que esperaba que Kast desenmascarara a Boric y dijera la actual condición por la que recibió Chile. No lo hizo, lamentablemente. Incluso Johannes Kaiser, presidente del Nacional Libertario, opinó esto, que él esperaba que desenmascarara a Gabriel Boric, lo mostrara tal cual y mostrara al detalle cómo recibió el país en todo ámbito. No lo hizo.
32: Sí, yo creo lo mismo que tú, David. Es que lo que pasa es que había un cambio gravitante desde la conducción política, desde el primer diseño de gobierno, de lo que se esperaba para estos primeros 6 meses, bueno, en realidad todo el año, porque ya cuando sume en marzo los 6 meses te da prácticamente diciembre. Había una línea de tecnicismo de lo que se esperaba, un gobierno mucho más técnico. Bueno, y también tenía todo el boom económico a su favor. La guerra te cambia, por un lado, las condiciones y la resistencia del país, del mundo político del país, también te hace cambiar. Y los errores también, los errores propios principalmente. Yo creo que el error más grave del gobierno, y lo digo de mi gobierno, es que ha designado personas, en algún caso incapaces, en cargos claves, en otros casos personas que estaban desorientadas completamente para esos cargos, y por último personas que podrían haber estado bien orientadas pero que tenían cero manejo político. Este es un gobierno que lamentablemente ya tuvo que hacer cambios de gabinete en dos áreas tan sensibles, porque este gobierno tiene 3 áreas sensibles. Una es obviamente la economía. Lo segundo es la comunicación de lo que se está haciendo, que la Secretaría General de Presidencia, que ya salió la Mara Sedini, cuando era evidente que ella no estaba preparada para el cargo, y en seguridad. Y ahí hubo un tema. Entonces, eso te modifica todo. Ayer, si no me equivoco, salió la noticia en la segunda que Belolio, que es el que está a cargo del segundo piso en La Moneda, y yo personalmente lo conozco, es un UDI. Que para mí el 2 más 2 no le da el 4. Es una persona muy estudiosa, muy preparada, pero tiene ciertas restricciones, por decirlo de alguna forma diplomática. Desarmó el segundo piso, echó a 2 o 3 personas, y entre esas personas que echó fue la Luz Ensberger, que estaba allí esperando. Ella ya está designada como embajadora en Uruguay, pero quería quedarse en segundo piso, tratando de marcar, creo yo, un antecedente de conducción política que le significara que no se fuera de embajador y se quedara en el segundo piso en un cargo de mucha relevancia y mucho poder. Bueno, eso tampoco renunció, tampoco se... Ahora, que Belolio haya echado a la... porque le echaron directamente a la espera de su embajada, a la luz de Enzberger, es un claro... Es una cosa extrañísima, es como... No sé, David, como si tú echaras a... viviendo en la casa de tu papá te deja tu casa y tú echaras ahí a tu papá. O sea, Belolio es una creación de la luz de Enzberger. Es como que el hijo traiciona al padre, en cierta forma. Estoy siendo un poquito exagerado, pero va como por esa línea. Entonces, es un cambio muy, muy grave de lo que está pasando en segundo piso. Y todos esos cambios dan cuenta justamente de un gobierno que se está armando. Por eso era difícil que el discurso trajera más disrupción de la que ya hay. Ahora, dentro de todo, las cosas están más o menos estables, y si tampoco tenemos grandes problemas, o sea, de los que hay, pero tampoco hay grandes desajustes políticos que uno pudiese, como los que había en el Boric, que uno dice una cosa, otro. No, yo creo que el gobierno está plano y debe mantenerse plano, y es lo que vamos a ver hasta que no se estabilice la guerra, no se estabilice el precio de los combustibles, no se estabilice el tema de la inflación que viene ahora en junio y julio, muy fuerte, y ahí entra con el tema seguridad. Especialmente pensando que viene ya una especie, no es un estallido, pero un movimiento social importante ya anunciado desde hace varios días, cercano a La Moneda. Entonces eso es... Bueno, yo creo que el gobierno no tenía más posibilidades que hacer el discurso que hizo.
31: Nosotros queríamos, al menos yo y muchos también del ala libertaria, que desenmascarara Kast ayer y diera cuenta de cómo recibió al país, porque tomamos Chatti hoy día en un corto también, en un reel pequeño, en cuanto a las finanzas públicas, lo tachó Mochatti de un caballo desbocado. Así están las finanzas públicas. Y ¿cuál es la situación esta, Mauricio, consejero regional, abogado? Porque el gobierno, debido al caballo desbocado en finanza, tuvo que endeudarse en 6.200 millones de dólares, Mauricio.
32: Sí. Lo que pasa es que hay compromisos. A ver, la deuda es mayor de la que se esperaba. Hay compromisos financieros que hay que asumir, no se está recaudando lo suficiente y por lo tanto el gobierno tuvo que endeudarse. Es tan simple como eso. No era la idea, pero bueno, así están las cosas, David. No, es que no hay mucho más que hablar, o sea, se me perdona, no hay mucho más que... No resultó nomás, es que, a ver, no es... ¿Cómo explicarlo? Es muy difícil entrar a tropelón a una habitación que cuando está la crema y tienes que entrar a solucionar todo rápido. Desde el papel es muy fácil, pero desde la política es muy difícil. Y mover el Estado además en esta línea es muy difícil porque vas a encontrar resistencia. Piensa tú que la mayoría de los presupuestos que se están rebajando es del 1,8, 2,5, 3% máximo. Tú tienes asegurado un 97% del presupuesto en un área y la gente ha gritado, pero como si le estuvieran matando al hijo que acaba de nacer. O sea, es una cosa, porque nosotros los chilenos somos bien especiales, somos como muy malos o muy buenos, no hay términos medios. Entonces, yo creo que al gobierno le ha costado mucho poder encontrar ese punto medio que te permita hacer un buen gobierno. Yo creo que lo que busca Kast hoy día, después del discurso que yo escuché, no es hacer un gobierno revolucionario, como él tal vez anunció, o como se esperaba, sino que es hacer un buen gobierno. Terminar con un gobierno como un gobierno razonable. Corregir lo que se pueda, o sea, en el fondo hasta la medida de lo posible. No me va a extrañar que de aquí a final de año empiece a instaurarse esa frase, en la medida de lo posible. No encontramos al Redentor, al Jesús, si me lo permiten, que iba a venir a revolucionarlo todo y que tuviese una brillantez extraordinaria para poder solucionar todos los problemas de la forma más extraordinaria posible, con ideas fuera de la caja que revolucionaran todo el sistema político y económico del país. No lo encontramos. se buscó, no lo encontramos, y hoy día la idea no es hacer un gobierno extraordinario, sino que hacer un buen gobierno. Yo creo que un buen gobierno es una buena meta. Si tú me preguntas, es una buena, un buen gobierno te permite poder encontrar una reelección de la misma derecha, aunque yo creo que hoy día el próximo candidato es París y sí o sí, no veo, o sea, lo más probable es que sea el próximo presidente de la República, como están hoy día las cosas, a 3 años, 4 años de distancia, pero veo difícil que haya algún cambio, digo, no sé, yo creo que va por ahí el tema. A mí me da la impresión que eso, la misma, y esto ha sido analizado en muchas partes, la misma pronunciación de un bono, de 30.000 pesos, si no me equivoco,
31: sí,
32: de un bono, lo que te hace es volver a la política de Bachelet. O sea, si hay algo que odia a la derecha son los bonos, porque el bono es la entrega de un dinero sin contrapartida. Es gratis, es pensar que el dinero cae del cielo. Y la gente que lo recibe, que está muy angustiada, por cierto, y que lo necesita, no le hace razonar que entró en esa situación, si es que entró o si es que ha estado siempre, por culpa de un gobierno y mal manejo personal y por culpa de un gobierno ineficiente, sino que la culpa es que no le llegan más bonos nomás. Y te cambia la perspectiva. Entonces, la entrega de un bono es, creo yo, el rechazo absoluto a la política económica que quería imponer el gobierno desde diciembre del año pasado, lo que venía ilustrando por todos los lados. Así que, pero también es bueno, porque da cuenta de un gobierno con los pies en la tierra que lo que intenta es hacer un buen gobierno. Y va a tener que checar el bono para calmar un poco las aguas, ¿no? Piensa tú que el bono lo pudo haber anunciado cuando subió el petróleo. Me lo pudo ahí haber anunciado, que era lo que tanto se le criticó. ¿Por qué no anunciaba el bono? No lo hizo, lo hizo indirectamente a través de la sujeción de precios, pero no fue una entrega directa. Ahora ya se va a entregar directamente plata, así tan fácil como eso, o sea, con un vale directo para que la gente lo gaste.
31: De los bonos, sabemos que cuando se pronunció esto, y algunos vieron la letra chica, que solamente era hasta cierta edad, y querían que esto se generalizase, veo muchísimos comentarios, los cuales casi todos los votantes de Jara, por mencionar que es una cifra de aprox 5.220.000, más o menos, le fascina el bono. Y en el grupo de los de CAS, de los 7.300.000, también hay muchos que les gusta el bono. Y viendo esto, esto es demasiado peligroso porque conduce a la Argentina antes de Javier Milei. Siempre lo voy a mencionar, esto de, aun cuando es dinero nuestro, sí, pero siempre debe ser focalizado para mí, nunca debe ser universal. Pero más allá de eso, los bonos conducen a la Argentina antes de Javier Milei y nosotros necesitamos que se nos enseñe a pescar y que además el impuesto que nosotros pagamos por sacar un pez, después pescado, del mar sea lo menos posible. Incluso ya hay muchos del ámbito de las pymes que están viendo esto de los impuestos y que parece que no era tan así en cuanto a lo que CAS en primera instancia les había prometido. Eso está en proceso de confirmación. Entonces, esto era de esperarse del gobierno saliente, el cual fue un caballo desbocado y todavía lo es, porque no ha sido de ninguna manera controlado. ¿Y cuándo podrá controlarse y encauzarse? Realmente no lo sé, porque una de las cosas que este gobierno tiene que dar vistos buenos y tiene que aprobar en varias materias, porque lo bueno que hizo el expresidente Piñera, que en cuanto a materia de gestión fue fenomenal, y CAS está año luz de cómo gestionó Piñera esos mandatos, el 1 y el 2. En materia también, él llegó siempre cuando se debía para evitar una catástrofe mayor. Y yo no lo veo en CAS por el momento, aun cuando se están haciendo cosas positivas como desbaratar a células del tren de Aragua, pero esto todavía también hay que darle el beneficio de la duda y también ser razonables con ellos, no ser tan implacable porque recién inicia. Pero ya tenemos, cosa que FNM advierte, hace un recuento de más de 14 bandas transnacionales. Ahora, yo había dicho hace poco que eran 12, pero ahora aumentaron y están enquistados en muchas partes de Chile. Y son muchísimas bandas criminales, la cual muchos males hacen que afecte a los ciudadanos. Entonces, cuando vemos la comparación del expresidente Piñera, de CAS está en vías de solucionar al menos la materia económica como la tenía el expresidente Piñera, está en vías de eso. Y en cuanto a las catástrofes, menos mal que Poduje está allí, está aliviando la carga de aquellos que estuvieron en catástrofe y ya están saliendo de eso de a poco. Y lo otro, el expresidente Piñera fracasó rotundamente en el tema de la seguridad, pero absolutamente fracasó. Y CAS, espero que no sea un gobierno de Piñera 3.0, porque ya al menos el Partido Nacional Libertario votará en contra del proyecto que aumenta la deuda pública. A esto se suma el PDG de los 6.200 millones de dólares y también varias cosas que son de el resumen de Radio Bio Bio y también de MOL en cuanto a la cuenta pública, porque dentro de lo dicho por Prenafeta y que está solamente dando a conocer lo que los medios capitalinos indican, es que van a haber más entes, más instituciones abocados a la materia económica, a fiscalización también, a la materia de seguridad. Espero que sea con los mismos nombres, no con otros que ingresen a engrasar un Estado, pero mórbido, como es el chileno. Entonces, todo esto de lo que te estoy diciendo, Mauricio, sí, a ver, lo perdimos. Ahí sí. Entonces, sí, todo esto, lo que te digo, claro, Mauricio, es el asunto de en materia de seguridad se está haciendo algo, en materia económica se está haciendo algo. Y en cuanto a estos millones y en cuanto se espera que los mismos funcionarios públicos se desplieguen en otras funciones, pero no contraten más. Y esto también Johannes Kaiser lo está advirtiendo, Franco Parisi, cosa que yo no estoy de acuerdo con muchas de las cosas que él está diciendo, pero está en alerta a meter más gente en el Estado. Y también te sumo a eso, el gobierno fijó como objetivo crecer al 4%, reducir el empleo al 6%, recuperar al menos 300.000 empleos. Y tras cuenta pública, ACIMET advierte que meta de crecer al 4% requiere política de desarrollo industrial. Y si nosotros nos vamos a reducir el empleo, el desempleo requiere de, ¿cuáles son tus consideraciones? Y recuperar empleos requiere de. Entonces estamos en esto de muchos problemas que son requiere de. ¿Podrá realmente, como caballo desbocado, no solamente en materia económica, sino en todas las áreas, controlarlo casi y encauzarlo?
32: Mira, lo primero, a ver, en materia económica yo creo que va por áreas. Una área, a ver, salió hoy día, ayer, ya en el Mercurio, la cantidad de proyectos, algo 14 mil millones de dólares parados en inversión, que fueron aprobados estos dos meses, que teníamos parados por problemas medioambientales, principalmente por permisología. Y hoy día incluso salió una entrevista señalando que desde el Ministerio de Economía se le está preguntando a los empresarios qué necesitan, a los que tienen grandes proyectos de inversión, qué necesitan para materializar esos proyectos, especialmente en materia de construcción. Así que yo creo que ahí hay avances. Recordemos que el gobierno de Boric era un gobierno que el tema medio ambiente era tabú, absolutamente tabú, porque era como parte de su eslogan. El feminismo también, pero como lo perdieron ya en un comienzo, pero después ya lo perdieron completamente el tema del feminismo, le siguió el tema medioambiental, que lo pudieron llevar hasta el final, y eso tenía bloqueado todos los proyectos, porque no podía construirse nada, porque al final se hacía daño a una piedra que estaba ahí en el...
31: A ver, se quedó congelado Mauricio, vamos a sacarle la resolución, demasiada la resolución que tenemos, vamos a bajarla a 480, Sí, está congelado, Mauricio. Estamos en la noche por Paulina en Reflexiones Contingentes. Seguramente Mauricio no tiene presente de que se quedó congelado. A ver. Ahí sí estamos haciendo las gestiones para tenerlo con nosotros. A Mauricio se cayó definitivamente su internet. Ahí está de nuevo. Mauricio, ahora sí, continúa.
32: Ahora sí. Entonces, lo que te comentaba, ¿me escuchas bien, no es cierto?
31: Sí.
32: Ah, ya, lo que te comentaba, se activó en este par de meses una tremenda cantidad de proyectos que estaban en suspenso en materia principalmente medioambiental. Se está consultando a los grandes proyectos, a los inversores con grandes proyectos, cuáles son, dónde está trabado.
31: Nuevamente se quedó congelado Mauricio. Vamos a bajarle. Ahí sí.
32: En materia económica, yo creo que son por áreas. Hay que esperar proyectos de reconstrucción que debiese salir ahora en agosto, va a tomar todo junio y julio en el Senado. Se está aprobado a finales de julio. Y en materia de seguridad, Raúl entró con el pie derecho. A Raúl, un gallo, es uno de los gallos más calificados que tiene CAST hoy día. Un gallo más calificado y lo puso en el ministerio más sensible. Yo creo que el tema de las cárceles hoy día, que estaba parado la construcción y concesión de cárceles nuevas, es un tremendo tema. Eso se va a demorar 3 años, pero ya había que hacerlo. Había que partir de alguna forma. Entonces eso yo creo que es un gran avance como mensaje que se da a la ciudadanía. Y la construcción de programas especiales, es decir, cada comuna y cada región tiene sus propias problemáticas en materia de seguridad. Por tanto, no va a haber un plan de seguridad nacional, sino que regional. Y en eso se articula con lo que se pensó en un momento, pero como que no se entendió bien la idea, desde incluso el gobierno, con estos comisarios de macrozona que hay, que acá, por lo menos en la zona norte, nosotros tuvimos la posibilidad de hablar con él, una reunión privada, obviamente reservada, como consejo regional, pero hay mucha información, mucha, mucha información. Se ha logrado recopilar toda la información de inteligencia necesaria para adoptar las medidas ya están listas, cuáles son, dónde van, etc. No puedo comentar nada, porque, como le digo, materia reservada, pero está todo armado, costó. Se supone que esto debía haber estado listo en diciembre, enero y febrero máximo. Pero bueno, ya, pero por lo menos lo tenemos. Entonces sí van a haber avances en materia de seguridad, que es lo que estábamos conversando. Pero va a costar mucho sacar al lumpen y a la delincuencia de la calle. No es un tema del día a día. O sea, tendrías que ser Salvador para poder hacerlo de otra forma. Que hace prácticamente juicio sumario. Y bueno, eso va a costar mucho, no va a ser tan rápido, pero por lo menos que haya un cambio en la visión, en que la persona que delinque, si la pillan, sabe que va a tener las penas del infierno, ya eso te permite un cambio de mentalidad en la forma que tú enfrentas el delito. Yo creo que eso es lo primero que se va a ver. De ahí ya se va a avanzar más en la concreción de la sanción. Hoy día ya nadie está discutiendo de que una persona que comete un delito tiene que ir a la cárcel porque es una sanción, porque para que aprenda, porque no. Hoy día todos ya tienen claro que la persona que no está capacitada para vivir en sociedad y comete un delito, se tiene que ir a la cárcel y es un castigo. Es tan simple como eso. No hay... El tema del reclusor social ya no es un tema bastante menor, que se ha discutido tanto, yo creo que se ha llenado bibliografía, y la verdad es que la va a reincidir desde una sanción. No tiene ningún sentido. La sanción es sanción y punto. No hay que pedirle más al sistema penal. Así que yo creo que va a ir en esa línea. Yo no veo mayores. O sea, veo un avance. Si tú me preguntas, David, yo veo un avance. Lento en algunas áreas, un poco más rápido, pero la idea es generar una visión de buen gobierno. Hay avances por sectores. A mí me llegan todos los días los avances sectoriales con muy buenas noticias, pero no son noticias generales como para que salgan en los diarios. Son temas muy puntuales en los cuales se está solucionando, y especialmente en regiones también. Así que hay que esperar, y con ello también el aumento de carabineros. Ojalá podamos algún día, esa promesa que se hizo en la región de la creación de acá, de las escuelas oficiales, pueda materializarse, que nos ayudaría bastante también, pero bueno, como están las cosas, lo veo bastante difícil.
31: Y en materia de seguridad, antes de entrar nuevamente a materia económica, porque los titulares del Ministerio Público, lo que habíamos dicho, y la Policía de Investigaciones, Ángel Valencia, con Eduardo Serna, respectivamente, valoraron este martes, hoy, el trabajo conjunto de ambas instituciones que permitió la detención de 19 personas vinculadas a una célula del Tren de Aragua encargada de lavado de activos. La denominada Operación Tokio se llevó a cabo esta madrugada en las regiones metropolitanas Biobío, O'Higgins, e incluyó la intervención de 5 penales del país, además de una cárcel en Colombia por parte de la policía de ese país. Se está haciendo algo. Ahora, siempre en todas estas materias se requiere de, si CAS gobernase por decreto, tendría muchas esperanzas con que muchísimas cosas se podrían solucionar el ahora ya. Pero en vista y considerando que son muchas las cosas que tienen que ir al Congreso, y meditación a viva voz, porque esto del se requiere de, por supuesto, vamos a ver si le permite el sector opositorio a CAS que muchas de las cosas se concreten en materia de seguridad, porque las tres alergias de Toá en el gobierno saliente, CAS se está sanando de esas alergias, las está espantando, pero estas alergias siguen en el corazón absolutamente de la izquierda. En fin, incluso en cuanto a esto, a prueba de un botón, el diputado Jaime Baza del Frente Amplio criticó anuncio del registro de vándalos, y esta es la frase que él emplea: es preocupante que vuelvan las listas negras de la dictadura. Entonces, viendo esta situación, viendo que para mí muchas de las cosas me suenan a sensatez y sentido común, ellos lo ven como tiempo de la dictadura, lo que quiere hacer CAS en materia de seguridad. Ahora, lo que voy, Mauricio, consejero regional abogado, es que estas normas de seguridad, cosa que lo hablaba ayer, a mí me hubiese gustado que hubiese sido desde que Chile es Chile, desde el primer día de su fundación, que nosotros hubiésemos tenido estas normas de seguridad. Pero cuando vemos que CAS hace el registro de vándalos y otras cosas en materia de seguridad, uno se pregunta automáticamente, ¿y qué se hizo en el gobierno saliente? ¿Y qué se hizo en el gobierno del expresidente Piñera, de la expresidenta Michelle Bachelet, del expresidente Frei? Entonces, nos vamos para atrás. ¿Qué se hizo con respecto a esto? Porque se veía, porque cuando nosotros tuvimos las fronteras abiertas, cuando se sacaron las minas antipersonales, en fin, también sacaron el servicio de inteligencia, que fue todo esto en el mandato de Bachelet II, se veía venir, dado que nosotros, fronteras abiertas, empezaron a entrar muchísimos inmigrantes irregulares, además con un prontuario criminal de los peores. Entonces, uno se pregunta, ¿y se adelantaron a las graves enfermedades que nos iba a causar esa herida pequeñita en la pierna? Porque la herida, incluso ni siquiera la teníamos en el Chile antes del estallido, en el tiempo del 73 al 89, estábamos sin heridas. Y después del 89 a la fecha, empezamos a dañarnos, empezamos a autoinfligirnos, y al punto de que tenemos muchísimas bandas transnacionales criminales. Entonces, esto me suena a tan obviedad. ¿Y acaso ustedes no lo estaban haciendo? Porque al escuchar a CAS en cuanto a la materia de seguridad, y las considero tan obvias, y uno pregunta, ¿y esto no se estaba haciendo? Y bueno, ahí no me queda otra que pensar en las alergias de Toá, pero ahora acá se está sanando esta alergia, pero ¿cuántas personas han fallecido por causa de esas alergias? ¿Cuántos ciudadanos han sido también violentados en su paz a causa de estas alergias? Incluso en la tercera, no sé si tú te enteraste, Mauricio, que muchísima gente está demandando al Estado de Chile por muchas cosas. Y el fisco ha desembolsado una cantidad impresionante de plata porque no le han cumplido el Estado de Derecho.
32: Sí, hay, bueno, es que justamente lo que tú hablas son áreas específicas del funcionamiento del Estado. Y yo sumaría al caso, se cerró definitivamente el caso de Orrego, hoy día salió en el diario, del tema de las fundaciones Procultura, y el tipo ganó con costas. No solamente ganó con costas al Ministerio Público su absolución en el caso Procultura, sino que además al fiscal regional de Antofagasta lo cobraron costas personales. El tipo va a tener que pagar como 20 palos de su propio bolsillo. Entonces, yo creo que, o sea, hay temas, si tú quieres, o sea, desde el punto de vista genérico o desde el punto de vista particular, ya entrándote, si tú tienes un fiscal que por primera vez en Chile le cobran costas personales, eso quiere decir que el tipo tuvo una vendetta en el juicio, que no supo hacer nada, y lo único que hizo fue perseguir una quimera. No es que el tipo estaba equivocado, que mira, yo creo que puede ser un circo, y tú me decís, en realidad puede que sea un hipérbole, no sé, vamos negociando. No, el tipo simplemente no había nada, inventó una cosa y se fue para adelante nomás, y hizo perder plata a todo el mundo, hizo gastar plata a todo el mundo, y el tribunal ha decidido condenarlo a él. Él va a tener que pedir un préstamo o vender su casa o vender su auto para pagar la mala gestión y la negligencia en su trabajo. Y ese gallo va a seguir en su puesto. Entonces, como Ángel, y aquí hay varios fiscales regionales que han estado dando jugo seriamente y Valencia no los cambia. El caso de la fiscal regional del Valparaíso, ¿para qué decirlo? Con todos los problemas que tiene, que ha salido mencionado, todos los llamados de ¿cómo se llama? De este gallo del Hermosilla, y sigue ahí los casos, son cuestiones de loco. O sea, tiene que haber un cambio, si va a hablar por área, desde el punto de vista, en seguridad, desde el punto de vista fiscalía, tiene que haber un cambio no menor. Lo que pasa en el Estado de Chile, y ahora me vuelvo a lo general, lo que pasa en el Estado de Chile es que la gente está acostumbrada a no trabajar. Y yo lo veo todos los días. Yo llevo 30 años de abogado y he estado 25 años en distintas reparticiones de servicio público, aparte de estar trabajando como abogado particular. Y la gente no quiere trabajar. Y después de Boric, del compañero Gabriel, la gente lisa y llanamente, la mayoría del Estado, botó los guantes nomás, se sentó, se achanchó, y se puso a puro comer y hacer tontera arriba del escritorio, en vez de dedicarse a trabajar. Y eso se asentó mucho. Ahora, el gran cambio en términos generales es que el servicio público, el Estado y los servicios públicos tienen que entrar a entender, porque se lo están diciendo de todas las formas y de todos los medios, tienen que entrar a entender que ahora tienen que ponerse a trabajar. Y tienen que justificar el sueldo que están teniendo. En algunos casos, la gran mayoría, por ejemplo, en la región de Tarapacá, los sueldos más altos no son de los empresarios, ni de las pymes, los dueños de negocios. Los sueldos más altos que pagan son los sueldos que paga el Estado. Acá hay abogados, secretarios que ganan un sueldazo. 7 millones de pesos, 8 millones de pesos mensuales, 6,5 millones de pesos mensuales. Y no quieren entender que tienen que ponerse a trabajar. Y hay una resistencia tremenda, porque yo lo he visto, yo llevo 2 meses mirando lo que pasa dentro del gobierno, y hay una resistencia tremenda desde los hospitales, desde gendarmería, desde carabineros, desde abogados de servicio público, desde los ingenieros, desde las corporaciones que dependen del servicio público, desde el SLEP,

Y somos todos hermanos y cumbayá. Íbamos danzando juntos como hermanos, porque a él le decían el Gabi, po, el Gabriel, porque no era presidente, porque los cargos no se ejercen, se habitan. No, hay que habitarlo, no ejercer el poder, sino que el poder se vive en el poder, se está ahí. Entonces, toda esa es una visión que quedó muy instaurada en un pueblo como el chileno, como el nuestro, que si tiene la posibilidad de no trabajar, no lo va a hacer. Nosotros llevamos 200 años igual. No vamos a descubrir la pólvora ahora. Nunca hemos sido muy trabajadores tampoco, ni muy cumplidores, ni muy llegados a la hora. Entonces, yo creo que ahí es donde se está tratando de hacer un cambio cultural. Y con eso vuelvo un poco antes. Mira, Boric también partió con una idea revolucionaria, igual que Kast. Ellos querían un Estado muy distinto al que tenemos nosotros, una locura progresista que solamente existía en la cabeza de unos pocos, imposible de poder materializarse en la realidad. La sola caída de Maduro demostró que era imposible mantener un sistema como ellos pensaban en la realidad. Nosotros hubiésemos aprobado esta constitución y hoy día estaríamos todos fuera de Chile, porque Chile sería invivible en manos de ladrones, coimeros, abusadores y delincuentes, porque esa es la verdad. Sin embargo, lo que encontró Gabriel fue un rechazo de la ciudadanía a ese proyecto. Y lo que la ciudadanía quería era seguir viviendo, pero viviendo tranquilo. Yo creo que ese es el mensaje que entendió Kast hoy día, que de revoluciones la gente no quiere. Lo que la gente quiere es un Estado eficiente. Eficiente, tranquilo y que no hinche la que te quiero ver. O sea, que sea justo. Tú me hubieras dicho, el Estado está archimandado. Lo que pasa es que el Consejo de Defensa del Estado, históricamente, el Estado se defiende en tribunales a través de abogados. Estos abogados están en lo que se conoce como el Consejo de Defensa del Estado. Tiene un nombre medio extraño, pero como que aconseja la defensa del Estado, una cosa medio extraña. Bueno, esos son los defensores jurídicos del Estado. Cuando demanda al Estado, a menos que tengan abogados, los servicios de abogados específicos, esos abogados toman la defensa del Estado. Hace 30 años atrás, pertenecer al Consejo de Defensa del Estado es que eras tú una eminencia jurídica. Entrar al Consejo de Defensa del Estado eran los mejores promedios de la Católica o de la Chile, los que tienen la opción de entrar desde abajo como procurador, a después ser abogado, y después abogado de sección y abogado jefe, y ahí sí ir ascendiendo. Pero eso se fue deteriorando con el tiempo. Pero con Gabriel tuvo un deterioro tremendo. Gabriel empezó a colocar a su amiguito, colocó al abogado que lo defendió ahí el tema del Tribunal Constitucional, y fue, o sea, la Bachelet ya cuando colocó a su amiga, la Blanco, la Javiera Blanco, empezaron a destruir el Consejo de Defensa del Estado. Y empezó a caer. Hoy día está como una actividad un poco que no quieren salir en la prensa y quieren bajar el perfil lo más posible a lo más técnico, pero eso no es verdad. El Consejo de Defensa del Estado hoy día está integrado por su gran mayoría de abogados pitutados de un partido político antes, obviamente, PPD, del socialismo, Frente Amplista y comunista, especialmente comunista, eso es que son re malos para la pega. Y por eso el Consejo de Defensa del Estado le está yendo tan mal. Y si al Consejo de Defensa del Estado le va mal, pagamos todos, si ellos no pagan. Pagamos todos, todos con nuestros impuestos. Entonces es un tema súper, súper sensible. Y esto lo digo a propósito de Codelco, porque si la gente no quiere devolver los bonos, porque ya está aprobado ya el de Falco, y los ejecutivos seguramente se van a entrar con querellas por fraude al fisco, la administración desleal, una serie de cosas. Los que recibieron la plata no tienen culpa ni dolo, la recibieron gratis nomás, porque yo no tenía idea de lo que estaba produciendo la otra división. La van a tener que devolver. Y no la van a devolver, porque así es el chileno. Sabiendo que no la merece, no la devuelve. Y te lo dice cara de palo. Y ese es un tremendo mensaje extremadamente negativo. Porque hoy día cualquier cosa que tú tengas con el Estado, la gente dice, no, yo no voy a hacer nada. ¿Por qué? Porque los mineros no fueron capaces de volverse. ¿Por qué lo voy a devolver yo? ¿Por qué voy a devolver la tierra tomada? ¿Por qué voy a pagar las cuentas que tengo el Estado? ¿Por qué voy a pagar las cuentas de salud que tengo con el servicio público? ¿Por qué voy a pagar las cuentas en los colegios del SLEP? ¿Por qué voy a pagar algo si los mineros no están devolviendo ni la plata? Y eso va a recaer en el Consejo de Defensa del Estado, porque el Consejo de Defensa del Estado lo más probable es que tenga que demandar de enriquecimientos en causa, que son demandas civiles, a todos estos mineros que recibieron esta plata sin causa. O sea, recibieron gratis. Es una donación. Ellos hoy día la recibieron a título de donación. Incluso tendrían que pagar un impuesto como donación. Entonces yo creo que hay un tema. Y a propósito de impuestos, otro tema tremendamente relevante es el tema en materia de servicio de impuestos internos y de aduanas. Hoy día aduana está extremadamente cuestionada, pero extremadamente cuestionada. Ahora que se subieron las cifras de lo que aduana revisa.

0: en la región que un 2% de las cosas que entran. O sea, y aduana es un punguerío, y perdonen la palabra, pero un punguerío gobernado por personas políticas, netamente políticas, en que los sindicatos, que entre comillas sindicatos, agrupaciones, han hecho una mal, han tenido, para mi gusto, mi punto de vista, una mala forma de enfrentar los temas, porque lo único que me interesa es que la gente no trabaje y gane plata. Y eso es, influye en en la gran estructura de aduana. Yo conozco mucha gente aduana y vean las luchas que hay. Entonces, la gente que quiere trabajar, que tiene que ir a Colchane para ganarse los bonos, etcétera, y que tiene que ir para allá, la lucha que tiene que hacer con todo este sistema que no le permite avanzar, que no le permite hacer esto, oye, no trabajista, oye, no hagáis esto. La cantidad de reclamos contra aduana es una cuestión impresionante. Y contra impuesto interno, ¿para qué lo vamos a decir? El impuesto interno andaba persiguiendo al tipo, al de clase media baja, lo querían hacer arar, pero los grandes empresarios, eso no, ya, tranquilito. También hay mafias ahí. Piensa tú que el sistema de contribuciones es súper fácil, David, porque, oye, ahora vamos a exentuar de las contribuciones a los mayores de 65 años. No, usted no tiene que exentuar a nadie. Lo único que tiene que hacer es volver a que la fórmula que estaba utilizando el impuesto interno, que hoy día eran nefastas para tratar de sacar plata y pagar la deuda que tenía Boric, simplemente volverla objetiva. Y usted pague contribuciones por objetivamente cada ítem que tiene su propiedad. Y todos pagan, todos pagamos, quizás 100 pesos, todos pagamos. Es que el 20% de las propiedades en Chile pagan contribuciones. No, está muy mal. Todos pagan contribuciones porque a todos les retiran la basura. Entonces, todos tenemos que pagar 100 pesos, etc. Entonces, razonabilizar ese tema de contribuciones, tú no tienes que eximir. Entonces, yo creo que hay harto que avanzar todavía en esta idea social de cómo debemos ver Chile. La idea que, y vuelvo a la idea, al planteamiento inicial, la idea que requiere el gobierno es volver a un gobierno eficiente, sin grandes movimientos, tranquilo, pero marcando permanentemente la pauta.
1: Lo que
0: Yo creo que esa es la
1: señalas,
0: idea que tiene caso hoy día.
1: sí, lo que señalas es evidente que estamos, término de Mochatti, con un caballo desbocado en muchas áreas y se está tratando de ordenar y se está tratando de encauzar a ese caballo y estamos en eso. Ahora, volviendo al tema económico, porque está trabada la inversión, estuvo en el gobierno del expresidente saliente, ahora se está tratando de destrabar, pero hay muchas cosas que se consideran de este párrafo, porque estoy dando solamente los titulares, porque no se puede ahondar tanto, porque es un programa breve. Cuando se habla de destrabar la inversión, se busca dar luz verde a cientos de proyectos de inversión. Es claro esto. Y en esa línea se anunció una puesta en marcha de una plataforma de seguimiento, de actualización diaria, informes
0: Lo que te estaba
1: semanales,
0: comentando.
1: un comité de subsecretarios que sesiona para empujar los proyectos detenidos. Pero esto nuevamente suena fenomenal en el papel. ¿Y acaso no funcionaba así desde que Chile es Chile, o por lo menos desde Elwin a la fecha, no funcionaba así? Y suena como si estuvieran inventando el hilo negro. Y bueno, pero más allá de esa semántica, de estas consideraciones, de estos seguimientos con actualización, en fin, se destraba la inversión, cosa que se está destrabando, ya hay algunos proyectos con luz verde, lo cual va a generar muchísimos recursos y también mucha gente que va a tener empleos, porque la meta de CAS es llegar a 300.000 por lo bajo, recuperar los empleos. ¿Y en qué está esto, Mauricio? ¿Tienes más información? Sí, porque esto definitivamente va a ir al Congreso. Allí muchas cosas no creo que sean solo por decreto del presidente Kast. Mucho va a tener que destrabarse allá en el Congreso. El caso Dominga todavía no tiene luz verde, en fin, porque lo necesitamos, destrabar la inversión.
0: Sí, yo creo que van a haber modificaciones. El problema hoy día que tiene CAS es que se está viendo que no tiene el Senado. O la Cámara de Diputados la tiene, pero el Senado no. No se veía eso venir con tanta fuerza como hoy día. La negociación con algún díscolo de RN, con Bianchi también, Bianchi hijo, con Araya, que son los posibles negociadores, no está tan fácil como se pensaba. Por lo tanto, los proyectos de ley van a tener una tranca complicada allí para poder ser aprobado en materias especialmente medioambientales. Hay que corregir la legislación medioambiental chilena. La verdad es que es una legislación atrasada, es una legislación que tiene muchas contradicciones y es una legislación que entrega mucho poder a muy pocas personas. Nosotros lo sufrimos hace un par de semanas con el Tribunal Ambiental de Antofagasta, como frenó un tremendo proyecto para nuestra región que tenía relación con el puerto, la minera, por un tema netamente de consulta ciudadana, consultarle a cuatro aymaras qué opinaban de la vida. O sea, son locuras. Ese tipo de estupidez no es la que justa. No, o sea, no, para solucionarlo tienes que cambiar a las personas que ya están esquilosadas, que son comunistas y que creen que el comunismo es lo mismo que el ambientalismo, que es una locura, porque los comunistas nunca han sido ambientales. O sea, la Unión Soviética secaron el mar Ural robándole agua. O sea, la Unión Soviética nunca ha sido ni nunca fue ambientalista, nunca. Pero como se confunden, está todo confundido, entonces cambiar a esas personas es muy difícil. Yo creo que lo que hay que buscar es cambiar la legislación. El comité de ministros tiene que desaparecer, eso también es una torpeza, y bueno, etcétera. Entonces yo creo que hay avance, hay que ver, pero eso va a tomar tiempo, David, no va a ser tan fácil, no hay nada. Respecto de la utilización del empleo, Kast, yo creo que dio el clavo en señalar dentro de su discurso la importancia del empleo. Nosotros tenemos la tasa de desempleo más alta de Latinoamérica. Yo me he escuchado a un comunista y dice, mira Kast, cómo lo tiene con la tasa más alta de desempleo. Pues olvida que enero, febrero y marzo gobernó Gabriel. Entonces, y la tasa alta de desempleo es abril. De abril está medida hacia atrás. Por lo tanto, es el desempleo que generó Gabriel con su famosa ministra del Trabajo, que era Jara. Entonces, esto iba a venir porque ellos tenían tapado el 9%, pero tenían el 8,9%. Y contratando funcionarios públicos que no servían para nada. Y bueno, cuando se acabó la plata para contratar, ya era evidente que el mercado te iba a razonar arriba del 9%. Más grave aún en mujeres que quieren ingresar a trabajar. Entonces el tema del trabajo y el empleo es clave, pero para que haya trabajo y empleo tiene que haber inversión. Nadie contrata porque sí, tú contratas porque estás invirtiendo, y ahí por eso contratas más mano de obra. Así que la inversión era lo primero y el mercado laboral lo segundo. A menos que se vuelvan a programas de contratación de mano de obra que han existido en el pasado. Yo espero que no se llegue a eso, porque son prácticamente donaciones que se hay que hacer. Y el problema es que no solamente tienes que generar trabajo particular, sino que además tienes que sacar gente del servicio público que está sobrando, con lo cual mandas más gente sin trabajo en la calle, lo que se hace más complejo. Pero bueno, es una apuesta basada en la inversión que lo que se pretende y se quiere hacer. Yo espero que les vaya bien. No puedo decirte nada más, David, porque hoy día está todo en veremos.
1: Sí, y bueno, vamos a dejar pausado este tema de materia económica porque hay muchos anuncios de ello que lo vamos a tratar también la próxima semana cuando esté presencial. Y ahora solamente el penúltimo tema en cuanto a seguridad en los colegios y en las universidades, pero principalmente en los colegios, y también otro tema de la educación, porque parece que estamos llegando a un punto en el cual el Estado está obligando a las personas a portarse bien, y eso habla muy mal de muchos de la sociedad chilena, porque ellos, si quieren ser diablos, perfectamente lo pueden ser, pero dentro de las paredes de su propio hogar. Pero después tienen que saber comportarse. Y esto también en cuanto a que seguramente va a ser ley que todos aquellos que tengan niños y vivan en un piso 12, piso 13, tengan que colocar malla debido a los accidentes que han ocurrido, en cuanto, lamentablemente, porque no son muy conscientes o no sé qué les pasa en la mente, cosa que lo he conversado con psicólogos, de que ellos están en una habitación seguramente viendo una serie, pero uno cierra los ojos de repente y se queda dormido. Y en ese trayecto el niño se cayó del piso 12 y se mató. Entonces esto se está corrigiendo en cuanto a mallas, es decir, parece que hay que obligar a las personas a portarse bien, y lo de las escuelas protegidas lo mismo. Se está obligando a las personas, en este caso a los educandos, a portarse bien, porque se reiteró la tramitación del proyecto Escuela Protegida, una iniciativa legal que busca otorgar herramientas a los establecimientos para prevenir, enfrentar la violencia escolar. Entonces, lo que cuando Baza, el diputado del Frente Amplio, es preocupante que vuelva la lista negra de la dictadura, porque van a ser, sabemos que si esto se lleva a cabo, por supuesto que este eslogan es de la boca para afuera, porque lo que ellos quieren es que no les aten las manos en un posible estallido, porque no quieren de ninguna manera que nada perjudique a quienes dejan el desbande en un posible estallido. Entonces, todo este tipo de cosas, del registro de los vándalos, también de las escuelas protegidas, eso afecta a que ellos tengan que marchar en paz, no en violencia, porque ellos han dicho una y otra vez de que si nosotros marchamos en violencia, en paz, no conseguimos absolutamente nada. Tenemos que marchar en violencia. Entonces, como se está haciendo cosas para enfrentar esa violencia, porque la Constitución garantiza el derecho a manifestarse, pero la Constitución no garantiza el derecho a violentar la paz. Eso sí que no. Y bueno, de esto a lo que hemos llegado, escuelas protegidas, yo estoy de acuerdo, porque aquí, Mauricio, en esto de el registro de vándalos y también de la escuela protegida, la única intención es, porque la mayoría honra y sostiene la ley, es cuidar a quienes la honran y sostiene la ley, a los inocentes. Se quiere proteger al inocente. Sí. Y a los otros, culparlos. Ahora, esperar que... Porque otra de las contradicciones, la cual parece que lo conversamos la semana pasada, pero solamente te la recalco, en cuanto a que en seguridad el ministro Arrau quiere hacer un copy-paste de lo hecho en seguridad de un plan que tenía Gabriel Boric en cuanto a avisarlo ya, pero no pudo por tiempo, pero él dice, Arrau, que posiblemente aplique el modus operandi de Gabriel Boric, que está allí. Y lo que exige la mayoría del país no quiere nada de ese gobierno saliente, absolutamente nada. Y ahí también te indica que este plan, si se llegase a ejecutar, si se llegase a hacer un copy-paste de lo que hizo Gabriel en este gobierno, entonces no tenían copado la agenda de seguridad tal cual dijeron, y podríamos decir que mintieron en cuanto a que ellos eran de la seguridad, el gobierno saliente de la inseguridad, porque al final quien te está otorgando la propuesta es el gobierno saliente. Entonces hay contradicciones acá. Pero voy a esto. El registro de vándalos se protege al inocente y las escuelas protegidas se protege al inocente. Pero a lo que hemos llegado, Mauricio.
0: Sí, lo que tú pusiste muy bien el punto. Lo que pasa es que hay que cambiar la retórica, cambiar el punto de vista desde el pobrecito delincuente que es delincuente porque el mundo lo ha hecho así, porque es rebelde, porque nadie lo ha querido con amor, como dice la Janet, a entender que en realidad cada acto que hace una persona vandálica hay una víctima. Y yo tengo que ponerme en el lugar de la víctima. Los socialistas, los frentes amplistas son bien especiales en su discurso, porque ellos son víctimas de todo, pero cuando realmente es víctima, ahí no son víctimas. Ahí les gusta ser ellos los victimarios. Una cuestión muy extraña. Ellos son víctimas de todo. Mira, ahora es que va a haber el registro de la lista negra de Pinochet. Mira, pues me gustaría que se lo dijera eso a la mamá del niño que sufrió bullying en el colegio, que le pegaron por ser distinto. Que se lo diga en la cara. A ver qué es lo que le van a contestar. Un escupitajo es lo que menos le van a hacer. Entonces es re fácil hablar de como derechos humanos así extendidos, pero nos olvidamos de la víctima. Y nosotros tenemos que concentrarnos hoy día en la víctima real. Estamos tan acostumbrados a ver víctimas de todo que no identificamos la víctima real de las cosas. Hoy día, en un ataque en un colegio, tú entregas a tu niño a un colegio que tiene 7 años, 8 años, 10 años, 12 años, y tú esperas que esté en un lugar seguro y protegido, porque si no, no lo llevas. Si yo te digo, mira, tú vas a echar a tu niño a este colegio, pero tu niño va a sufrir cualquier cantidad, le van a robar, le van a golpear, lo van a insultar, lo van a tirar el cubo, tú no lo llevas. ¿Para qué vas a llevar a tu hijo a un lugar así? No se te ocurriría llevarlo. Tú lo llevas porque entiendes que ese es un lugar seguro, el aula es segura. Esto es un tema Mira, archiestudiados, este tema no lo inventaron en Chile, ni inventaron el bullying. Bullying es un concepto inglés, americano, que no tiene nada que ver con Chile. O sea, nosotros vamos súper atrasados en todas estas materias, en materias educacionales. Ni siquiera va a copiar, porque además copiamos mal lo poco, lo copiamos mal. Todo esto es americano, todos estos guys van súper adelantados. Entonces, lo que nosotros tenemos que hacer es ponernos al día en materia de seguridad escolar. Poner los detectores de metal en los colegios, al que no le gusta ese cambio de colegio, no, no te gusta el colegio particular, a pagar por profesores particulares y que te hagan clases sin ir al colegio. Da lo mismo, hay sistemas, pero se acaba el tema. Tú vas a un colegio público, el sistema público es para la víctima, no para el pobrecito que voy con un sable al colegio y me van a registrar y tengo que entregar mi sable. Eso no es ser víctima, porque él se cree víctima, por no es que me quitaron el sable. No, eso no es ser la víctima. Tú eres un victimario, eres un hechor. La víctima es el que va a sufrir tus actos de violencia. Y centrar la violencia, el violador, el violentador, pero no el violentador, tiene que dejarse esa materia pública y nosotros tenemos que concentrarnos. Por eso muy bien, entre paréntesis, esta reforma que se está haciendo en materia de Ministerio Público, de fortalecer a la víctima dentro de la atención del Ministerio Público, que por Dios, que está pasadita a llevar en la actuación del Ministerio Público. Las quejas son ya infinitas. O sea, el Ministerio Público actúa como una máquina moledora de carne y le da lo mismo a la víctima. No. Hoy día, y está bien, porque entre paréntesis fue concebido de esa forma legalmente, pero hoy día todo gira a la víctima, a reconocer la víctima y que toda la actuación del Estado sea para protegerla, reconocerla y protegerla a la víctima real. Entonces, toda esta materia de seguridad que tú estás diciendo, el caso de Baza, qué sé yo, no están mirando a la víctima. La víctima es el objetivo final del Estado, protegerla. Proteger para que no haya más víctimas y si las hay, protegerlas. Proteger a las personas. Y yo creo que esta es como la conciencia legal, o sea, la conciencia social que existe en nuestro país. Por eso salió CAST. Porque ya hay como una conciencia mayoritaria de un 60%, de 40% de mono humanoide y de cuál es loco, gente muy loca, que quiere la destrucción de la sociedad, que no entiende que hacer la expresión, tú puedes tener expresión de opinión y salir a la calle y expresar tu opinión, pero si tú vas a ser una víctima de eso, ya no te sirve. Fíjate que el otro día vi cuando fue la diputada esta a exponer a la Universidad de Chile, la diputada capitana, la capitana Rodríguez, creo que es. Que una diputada del Partido Republicano, que sus padres son funcionarios de Carabineros, tengo entendido que son oficiales, la invitaron a Chile a exponer y la amenazaron de muerte. Po. ¿De qué mierda estáis hablando? Es que, porque si la otra tampoco hace una apología de la violencia. Y si no te gusta, bueno, entonces no vayas a escucharla. Ahora la otra fue y ver mujeres escupiéndole, gritándole. ¿Qué sororidad? Y después a mí me anda hablando de la sororidad, que entre las mujeres tenemos que apoyarnos. Pero a otra, en solitario, se le tiran como maná. O sea, aquí realmente en Chile tenemos una ensalada de conceptos y una ensalada, porque son puras estupideces copiadas desde afuera. Entonces, y eso no está pensado desde la víctima. Yo invito a alguien en la universidad, y si lo invito, es porque me interesa escuchar lo que opina. No le invito para ser golpeada. Aquí hay un concepto completamente psicológico, psiquiátrico del tema. O sea, por aquí voy a invitar, imagínate el LUNAP que hoy día vaya alguien de Partido Libertario. ¿Para aquí voy a invitar a alguien del Partido Libertario si no soy capaz de resguardar su seguridad y si los alumnos no lo quieren escuchar? Es generar circo. Generar circo. Entonces hay un tema, como te digo, hay que avanzar bastante, pero volver como dices muy bien tú, volver con el sentido común, volver con los conceptos de vivir una vida tranquila y, pucha, bueno, y hacer lo mejor posible. No, no hay soluciones mágicas en esto.
1: Sí, sabemos que del sector del progresismo, con el wokismo, también con el feminismo, realmente desde el punto de vista como lo ejecutan ellos, es una enfermedad mental. Y lisiáramente, ahora de lo de Rau, cuando él dijo que trabajaremos bajo la Política Nacional de Seguridad Pública promulgada por Boric, eso la mayoría está en
0: Sí,
1: desacuerdo absolutamente, porque
0: fue un error,
1: primero
0: sí.
1: no podemos porque eso no satisfizo de ninguna manera el proteger al inocente, responsabilizar al culpable, porque si nosotros nos vamos a los 4 años del gobierno saliente, lo menos que tuvo es proteger al inocente y responsabilizar al culpable. Y esperar de Gabriel que esa seguridad pública, de esa política nacional de seguridad pública, proteja al inocente, responsabilice al culpable, como lo espera la ciudadanía, yo no lo creo de ninguna manera. Pero ya con eso terminamos, Mauricio, sí, con la reforma, sí, del sistema. Sí, mantente eso, porque lo que quieras lo que quieras compartir, después de expresarte lo siguiente, para que hagas un 2x1, si es necesario, la reforma al sistema de educación de admisión escolar, porque eso nunca tendría que haberse ido del país. Así que CAS anunció en la cuenta pública reforma al sistema de admisión escolar. Se presentará un proyecto para incorporar el mérito académico, reforzar el derecho preferente de los padres a elegir establecimiento y entregar mayor autonomía a las escuelas. Esto nunca tendría que haber sido derogado. Y, por supuesto, va a tener los votos del PDG, de Nacional Libertario, de Chile Vamos, en fin, de republicanos. Pero, nuevamente, se requiere de también los votos en el Senado, y también hay algunos votos en la Cámara de Diputados, no se necesitan los votos de ellos. Pero esto van a hacer todo lo posible para que no sea avisado, Mauricio.
0: A ver, respecto al tema de Rau y Samuel Imbria, se me quedó en tinta. Efectivamente, yo creo que fue un error comunicacional muy grave, innecesario, absolutamente innecesario. Fue un autogol, él agarró la pelota y fue contra su arco y mató el gol, se metió un gol solo. Innecesario señalar que el proyecto de seguridad de Boric lo iba a reflotar. Por último, se lo reflota, lo haga para callado. Y si se lo sacan en cara, se lo sacan en cara nomás. Pero ir a anticiparlo, te juro que entregarle un dulce a la oposición. O sea, es una cuestión. Yo espero que ojalá haya aprendido la lección, porque se tiraron todo encima y no vuelva a cometer esos errores. Errores infantiles, son autoerrores infantiles que... O sea, Raúl ha estado demostrando otras cosas. Yo creo que ya en seguridad pública ya nos hemos metido a otros autogoles. Me parece bien que algunas personas que fueron las que diseñaron el sistema de seguridad en la OPE de CAST antes de asumir el gobierno estén pagando ciertas consecuencias, como echándolo en los cargos, porque hay varios que lo sacaron ahora. Está mal planificado, está mal diseñado, y en no entender para dónde va la máquina. Desde el punto de vista ideológico y desde el punto de vista práctico. Hay un tema de mucho cuidado hoy, mucho cuidado. El tema de seguridad es muy sensible, Raúl, no puede volverse a mandar una macanada como la que acaba de decir. Por muy cierta que sea, no importa, pero son temas que acá hay que entender que en política hay dos cosas. Una es la eficiencia y la otra cosa es la imagen que tú proyectas, la sensibilidad, el mensaje que tú entregas. Y muchas veces en política el mensaje es más importante que la eficiencia, porque la eficiencia se demora mucho tiempo en ser demostrada. En cambio, el mensaje entra al tiro. Y el mensaje que entregó a Raúl allí fue malo, fue equivocado. Yo espero que no hayan más de ese tipo de cuestiones. Y en cuanto al tema de los colegios, bueno, qué decirte, esto es un tema archi comentado, todo el mundo lo sabe, está archi estudiado, archi sabido, que el sistema de tómbola, el sistema de la destrucción del mérito en las escuelas públicas fue un desastre, que este sistema woke, de que somos todos iguales, que lo importante es que estamos iguales y que entre todos generemos un ambiente de entendernos, de comprender, en el fondo de empatía, desde la niñez, desde los colegios, de ahí se proyectase a la sociedad, fracasó. 15 años es suficiente, tú ya puedes hacer un resumen. No solamente fracasó acá, fracasó en el mundo. Estos sistemas copiados de países nórdicos como Suecia, Noruega, qué sé yo, fallaron por simple razón. Porque no eres noruego, agilado. No eres sueco. Si el noruego, el sueco, el danés, el finlandés o finés, piensan muy distinto al latino, son sociedades muy distintas a las nuestras. Su forma, su estructura de ser, su forma de expresarse, todo. Por eso ellos tienen ese sistema, porque es el sistema que se le acomoda a ellos. Pero además es porque son sociedades que tienen más de 2.000 años. Nosotros somos una sociedad que tenemos 400 años, no más. Y somos una mezcla de distintas cosas. Los araucanos no tenían sistema de educación, por si acaso. Porque como ahora creen que tenían bandera y andaban a caballo, cuando caballo no existía en Latinoamérica, no importa. O sea, y seguro que creían que tenían carreta y la rueda nunca se inventó, ni los incas tenían rueda, ni los mayas, ni los aztecas habían conocían la rueda. Entonces, entonces nosotros somos comunidades muy, muy, muy recientes, muy recientes en historia para poder entender nosotros mismos por qué el sistema que nos sirva. Me parece bien volver al mérito, estuvo dando resultados para no volver a bajar la PGU, para computar, o sea, con pruebas fáciles, engañando a los alumnos, con todos con 1000 puntos en matemáticas, total era tan fácil que todos tenían las 1000 buenas, y volver al mérito y entender que la vida es así. La vida te pagan por el mérito, no te pagan por ser tú ni ser bonito ni porque tienes un lunar en la oreja. Y me parece bien, me parece súper bien. Ahora, el problema es que esto requiere modificación legal y yo no sé si van a estar con los votos en el Senado. En la Cámara de Diputados sí, pero en el Senado no sé si lo van a tener. Así que, y para que tenga efecto, hay que implementarlo ahora, el 2026. Porque los efectos de esto recién lo vamos a ver en el 2028. En educación todo es a largo plazo. Y cambiar la forma de cómo se estaba haciendo educación no va a jugar el próximo ministro. Bueno, comentarte para terminar que sí. Estuve el viernes y el sábado, en el presumo vine antes, por tema familiar también, pero me vine antes porque estuve el viernes y el sábado invitado a una actividad que hizo la Municipalidad de Iquique en el turismo. Invitó a distintos agentes de turísticos de acá de la región metropolitana para invitarlos a Tarapacá, para que vuelvan a ir a Tarapacá, porque Tarapacá tuvo mucho turismo antes de la pandemia. Lo estamos inventando, queremos renovarlo. Y fue muy interesante, llevaron buenos equipos, buena exposición. Tuvieron el Parque Arauco precisamente a la tarde con un baile de cómo se llama la tirana, y con los diablos, qué sé yo, y causaron un impacto tremendo. Así que felicitaciones a ellos, generó una imagen nuestra que es muy distinta a la imagen que muestran cada 2 semanas de los barrios bolivianos, el barrio de los inmigrantes, del barrio colombiano y toda la mugre que muestran que es una parte de Iquique, obviamente, pero que tenemos otra parte que es la que nos interesa vender. Así que todo interesante. Ojalá vienen nuevos viajes desde la municipalidad, están metiendo plata en esto. Yo hablo de la municipalidad porque es de las pocas departamentos, si me lo permiten, de la municipalidad que está funcionando. Hay varias unidades de la municipalidad que están absolutamente paradas. Hay una crisis tremenda desde dirección de la alcaldía y de los concejales también. Lo dije la vez pasada, los concejales no entienden en qué están parados, ni qué están haciendo, ni para dónde va la máquina, ni entienden cómo está funcionando la municipalidad que ellos administran. Y por lo tanto, porque de estos grupos de turismo es donde están mostrando resultados, pero el único lugar donde no hay concejales, metido, donde debiesen estar para fortalecer justamente las pocas cosas buenas que están haciendo, no están. La pavimentación de calle de vereda es un plan del gobierno regional, no es de la municipalidad de Iquique, no está de más. Así que faltó, se extendió a la región, pero faltó, me hubiese gustado que hubiese estado participando en la municipalidad de Alto Hospicio, la municipalidad de Guare, la municipalidad de Pozo, entre ellos, y Camiña, que hubiese mandado una persona que se gasta en plata en puras cabezas de pescado, puras tonteras, hubiese mandado una persona para que expusiera sus puntos de interés turístico también en estos planos. Falta mucho entender en qué está el mundo, en qué se está, y los concejales que están en esas comunas, chuta, amigo, ¿sabes que la trueca? Les quería comentar a ellos para el oído que la rueda se inventó y el fuego también, porque están perdidísimos en lo que está pasando en el planeta, lo que está pasando en Chile, lo que está pasando en la región, y las cifras parece que no las conocen, y realmente están más preocupados de ir a donde la señora que no tiene nada, caerle bien y decirle lo que quiere escuchar, y sacarse la foto, y hacer denuncias que nadie escuche, nadie entiende y nadie quiere, estar preocupados en hacer crecer sus comunas. Rectifico bien, hacer crecer sus comunas es muy distinto a la denuncia. Sí, es parte del concejal, pero está lleno de denuncias, todo el mundo denuncia, hacer lo que más rápido vende y hacerse los artistas de cine, la foto con la señora y así con la hija, bueno, la foto para acá, la foto para allá, denunciando tontera o que fui acá y me recibieron en una olla común, en un pancito con palta, hoy que me quieren tanto y son muy bonitos, o sea, son rockstar. Déjense hacer estupideces, pongan a hacer crecer su comuna una vez por todas. Estos gallos van a la reelección, yo te juro, yo no sé con qué cara van a ir y no sé con qué cara decirles que pónganse las pilas lo que está pasando. Lo único que va a hacer surgir, no te da votos, pero lo único que hace Sergio Comuna es hacerla crecer, nada más que eso.
1: Y hay algunos,
0: así que bueno,
1: Mauricio, hay algunos que quieren ser concejal solamente por un periodo y se postulan al

0: alcalde, date cuenta.
1: Sí, no, hay varios, ahora en Altos Pisos, como está la crema con el tema del alcalde, hay varios que están ya, desde ahora ya quieren salir el alcalde para después salir reelecto, entonces hay una, en la noche los cuchillos ahí, sí. Oye, se escuchan los cuchillazos desde afuera.
0: Este del turismo, en este tema. Sí, del turismo, también lo anunció Kass en la cuenta pública, lo tratamos la otra semana. Gracias,
1: sí, Mauricio Smith. Sí, un abrazo.
0: Por estar aquí. Chau. Buenas noches. Dejamos a el consejero regional, abogado Mauricio Smith. Nosotros hasta aquí la noche por Paulina en Reflexiones Contingentes. Gracias por estar allí. Buenas noches. Que estén bien. Que descansen.
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12: 23 horas, 18 minutos.

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2: 0:05.
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0: 0 horas 31 minutos.
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3: 1:01 a.m.
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2: 5:04.
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0: 5 horas 31 minutos.
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0: 6 horas, 1 minuto.
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0: indica la hora.
1: 6:10.
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0: ¿Qué? ¿Qué dijiste? No es que lo entendí. No te entendí lo que dijiste. ¡Hijita!
1: ¡Vieja!
0: Ya empezaste con la vieja.
1: ¡Vieja!
0: No me gusta esa cuestión porque yo no soy vieja. Estamos al aire. Pero Mario Cuello. ¿Cómo están? Muy buenos días. Buenos días. Hoy día estoy vieja. Oye, que estuvo buena la celebración.
1: ¡Vieja!
0: Hasta el día sí podría ser que estoy así. Sí. Estuvo buena la celebra, estuvo buena. Oye, que estuvo de verdad muy, muy bonito la cena del Día de Italia. Sí, súper. Un saludo para todos. ¿Cómo están? Muy buenos días. Son exactamente las 6:14 de este día miércoles 3 de junio de 2026. Queda un mes para Tirana. Ah. Poquitos días. Quedan 2 días para la fiesta, mejor prefiero pensar yo. Que quedan 2 días para la fiesta. No. No. Voy a hacer un conjuro. No. No, me saque mi lado oscuro. Mario Cuello. Un machitún te voy a hacer. Oye, Mario. ¿Sabes quién estuvo en la fiesta anoche? Yo soy Eros. No, mi nombre es Eros Ramazzotti. Estuvo buenísimo, me las canté todas, pues, por supuesto. Por eso es que estoy así toda golpeada ahora. Me gustó el sangoloteo. ¿Ah? Sí, estuvo bien, estuvo entretenido. Bueno, fue una cena, no hubo bailoteo porque obviamente era día de semana y todos teníamos que trabajar al día siguiente. Me llamó la atención, sí, que otros años se hace el fin de semana. Pero ahora también fue simbólico porque fue el mismo día de la celebración. ¿Ah? Sí, pues, por eso te digo, me llamó la atención eso, porque otros años se hace el fin de semana y es con bailoteo. Anoche fue cena solamente y con números que amenizaron estaba un grupo, un dúo, no sé, me acuerdo cómo se llamaban, que cantaron canciones en italiano de Ricky Poveri y después salió el Yo Soy Eros Ramazzotti. Sí, estuvo bien, estuvo muy bien. Y después, chao para la casa. Pero estuvo bien, me lo pasé muy bien, me reí mucho. Y sabes que mi mamá estaba tan contenta, estaba como cabra chica, sí, estaba feliz. Se sacó fotos. Lo único que sí me decía, ya, está bueno, ya, suficiente, ya, paíto, compórtate. No habían floreros, Mario. No habían, si no, también. Claro, no. Pero es que fue bonito, estábamos contentos, fue un ambiente muy entretenido. Estaba el alcalde, Mario. Estaban algunos concejales. Sí, y el senador Trisotti. ¿Ah? No. Perdón. Y el senador Trisotti, que otros años ha estado, el año pasado estaba, este año no fue, no estaba, pero mandó una... No. Pero mandó un saludo. Sí, lo que pasa es que estaba en Valparaíso con. Ajá. Sí, así es que. Pero mandó la dispensa del caso. ¿Ah? No te entiendo. El concejal Campodónico. Y no me acuerdo el otro, de verdad. No sé. No tengo idea. Pregúntame dónde estaba el bar, yo me acuerdo, pero qué. Estuvo bueno el menú. Sí, estuvo rico. Es una entrada, sí, súper gourmet. Pues tú, si tú qué te vas a comer así, un cauceo más o menos, no. Todo muy ratatouille. Pero rico, una torta pascualina chiquitita, sí. Pero es que Mario no, porque antes hubo cóctel. Antes de entrar a la cena hubo cóctel. Entonces ya era, no era, se justificaba que no fuera un plato abundante, tan abundante. Pero estuvo rico, estuvo entretenido. Lo pasamos bien. Muy bien. Tutto bene. Ya. Espera, me estoy revisando acá una cosa. Hoy día estoy como más ronca. Estoy como la Angelina, así como la...
2: Hola, Paulita, mi amor, ¿cómo has estado? ¿Por qué tan perdida, mami? Hola, Paulita, mi amor, ¿cómo has estado? ¿Por qué tan perdida, mami?
0: Ya tú sabes. Tú sabes que yo me pierdo después. Yo no. Tengo el síndrome de la novia fugitiva.
2: Para Arranca. Usted fuera enfermera, mejor para que viniera a curarme todas las taquicardias que me hagan en la noche pensando en usted, mami.
0: No. Tengo saludos.
2: Imagínese que ya me tiene por la calle la locura. Poder salir, tomarnos algo, conversar. Estás muy perdida, mami.
0: Voy a leer los saludos. ¿Ah? Buenos días, Pao. Que sea un gran día. Que este día sea lleno de magia para cada uno de los que te escuchan. Lindo programa. Nos entretienes. Mis saludos a todos. George Chang. George Chang Price. Sí, qué bonito saludo. Sí, muchas gracias, George. Y muy buenos días. Ah, mira, Mario, atento. Muy buenos días. No, sí. Muy buenos días, Paolita y Mario. Que sea un lindo día. Besos para alguien especial de Antofagasta. Ah. ¿Cómo antes me mandaba los besos a mí? ¿Te das cuenta cómo es la gente ingrata? Antes me mandaba besitos para Paolita, no sé qué más, qué linda su blusa. ¿Y ahora?
3: Tontos. Y yo que no veía la hora.
0: Parece que no está viendo la hora de tenerlo en los brazos y poderle decir.

0: Ya, este saludo lo envía Jorge Cortés. Esos besos para...
1: La última vez que nos vimos, me dejó usted patinando, mami.
0: ¿Cómo patinando? ¿Qué te pasa? ¿Cómo que patinando?
1: Desde la última vez que nos vimos, me dejó usted patinando, mami.
0: ¿Qué es lo que le patina? No, córtala, yo no tengo nada que ver con tu patinaje artístico. No. Besos para alguien especial de Antofagasta, entonces lo envía Jorge Cortés. Por eso te digo, antes Jorge me mandaba besito a mí, Paolita, ¿viste? Tengo otro saludo por aquí. Buenos días a todos. Que tengan todos un excelente día lleno de bendiciones. Soy de Tocopilla y estoy radicado en Arica. Juan Cereceda. Un besito, Juanito. Besitos para ti. De Tocopilla. Espérate, déjame ver algo más. Sí, ahí está, ya. Vamos a la música, Mario, y a la vuelta revisamos. Ay, tenemos que cargar el WhatsApp.
1: Ahí avíseme si quiere volver a... ¿Ya? ¿Soy yo?
0: ¿Volver a qué?
1: Chao, mami, cuídese.
0: ¿Volver a qué?
1: La verdad. ¿Eh? Ahí avíseme si quiere volver a... ¿Ya?
0: ¿A qué, po?
1: Chao, mami, cuídese.
0: Oh. Marito, pon música, por favor. Espérame, que estoy tratando de... ver el tema del WhatsApp. Que estamos... Uy, espérame esta cosa. Vamos a la música, Marito, para que despertemos con ánimo mientras instalamos el WhatsApp. Uy, este es Bob Sinclair. Well, hold on. Buena. Hold on, sí, hold on. 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

0: ¿Va a venir o no, papi, por favor? ¿Va a venir o no, papi, por favor?
1: Ojalá usted fuera enfermera, ¿no? Para que viniera a curarme todas las taquicardias que me dan en la noche pensando en usted, mami.
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4: 6:30 minutos. 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

0: 6:31 minutos.
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0: 6:31 minutos.

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1: Hostia, tío, hostia.
2: La verdad, ahí avíseme si quiere volver a... ¿Ya?
1: ¿A qué, ¿yo? Pues?
2: Chao, mami, cuídese.
1: ¿Quiere volver a...? ¿No dice qué?
2: Ah, desde la última vez que nos vimos, me dejó usted patinando, mami.
1: ¿Qué le patinará? Yo no sé, ¿por qué dice eso? A mí me patina.

0: Ya estamos. Continúa con WhatsApp.
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0: Estamos con WhatsApp. Sí, así que ya nos pueden escribir, nos pueden mandar sus saludines. Ahí sí. Mario, 3 de junio, tenemos celebraciones, por supuesto, el día 3 de junio. Oye, a propósito de nada, no tiene nada que ver, pero me acordé de algo. Ayer cuando iba a la fiesta, en el InDrive, iba escuchando a nuestro amigo Keno Soto. ¿Ah? Cuando iba me daba cuenta de todo lo que pasaba. Sí, el problema fue a la vuelta, ¿no? Yo caché la voz del Keno Soto. No, y le conté, pues le dije, oye, voy en un InDrive y te van escuchando. Y nos mandó hartos saludos, fue muy, muy cariñoso, sí, muy cariñoso y muy atento, un gran valor. Nada que decir. ¿Ah? Es otra cosa, dice Marion, sí. No, es un caballero. Sí, un caballero. Ya, Mario, vamos. 3 de junio, Día Mundial de la Bicicleta. Es que me acordé de un chiste, pero no puedo, sí. No puedo. No, Mario, no puedo. No puedo decirlo. No puedo. Ya, Día Mundial de la Bicicleta, que fue proclamado por la Asamblea General de las Naciones Unidas. No puedo, Mario. En el año 2018, no. Para destacar los beneficios de la bicicleta como un medio de transporte sostenible, saludable y accesible. Mira, ¿tú tienes bicicleta?
2: Sí, hoy es un día muy especial.
0: Estoy con los rulos como el Freddy Turbina,
2: ¿dices tú? Le saqué las rueditas chicas a mi bicicleta.
0: La ruedita, Mario.

0: Ya, Mario Cuello y yo también le mandamos saludos a todos los ciclistas, pero no a los que van arriba de la vereda, porque los odio con todo mi corazón, porque me dan mucho susto. No los odio, ¿eh? No odio a nadie, entonces no existe. Pero... ¿Le dijiste a Marcelo? Sí. No, que es verdad. Y fíjate que saliendo de acá todas las mañanas, ya sé que ahí en la esquina pasa uno soplado por la vereda. ¡Qué susto! Sí. Sí, exactamente. ¿Ah? ¿No estás mandando harto WhatsApp? Gente adulta y gente adúltera también. Adulta y adúlteras. Yo soy adulta.
1: ¡Vieja!
0: No, vieja no soy. Poco uso, poco uso. Casi nuevo. Casi nuevo. Ya, vamos con los saludos. Ah, pero espérame, hay otras celebraciones hoy. Mira. No, está bien. Es el Día Internacional del Sommelier. No del Sommier. Del Sommelier. ¿Qué te voy a explicar, mi querido Mario? No, no, no, no. Un sommelier es la persona encargada del... que me remonta nuevamente a la fiesta de anoche, mira, todo me recuerda a ti. Es la persona encargada del servicio de vinos y licores. ¿Te das cuenta? Habitualmente llevan colgante el catavinos o taste wine, que es una copa plateada. Ese es el sommelier. Yo debo haber sido sommelier en otra vida. Debo haber sido sommelier. En alguna encarnación fui sommelier. Sí, cantando era Ramazzotti. Todos gritaban otra por la canción. Yo gritaba otra. ¿Para qué? Claro.
2: Yo no lo sé.
0: Y mira que Diosito es misericordioso. Hoy día es el Día Internacional de la Sidra. ¿Cómo que qué lo que? Es una bebida ancestral elaborada a partir de manzanas. Su origen se encuentra en regiones como Asturias, Normandía y el suroeste de Inglaterra. ¿Cómo? Al Normandía, ¿no? Al normandoliano. ¿Ves? Mira. Día del sommelier, día de la sidra. Las señales del universo están siendo claras. ¿Día de qué? De la... Mario. Ese es en septiembre, pues. Ese día. Sí. Falta todavía para aquello. Ya, voy con los WhatsApp. Marito, tenemos hartos. ¿Vamos con audio? Ya, dale.
3: Hola, tía. Aquí estamos nuevamente escuchando tu linda voz, tía.
0: Ay, preciosa.
3: Hola, buenos días, tía. Buenos días, tío Mario. Buenos días, tío Wilson. Buenos días a todas las tías y a tías que están escuchando.
0: Preciosa.
3: Ya, tía, que tengan lindo día. Ya, cuídese, tía.
0: Ya,
3: lo
0: mi amor.
3: Mucho.
0: Yo también.
3: Chao. Acá está mi papá. Papi.
4: ¿Qué?
3: La tía Paola. Ay.
4: Ah, ya. Hola, Paulita. Buenos días.
0: ¿Por qué dijo ay, la Angelina?
4: Que tenga un lindo día, cuídese, que Dios lo bendiga a ustedes.
0: Muchas gracias.
4: Junto a Mario, que están ahí trabajando en la mañana a primera hora.
0: Sí, pues, al pie del cañón.
4: Un lindo programa y estamos en Coape, estamos atentos escuchando su programa.
0: Muchas gracias.
4: Fernando de acá, de Alto Hospicio.
0: Fernandito de Alto Hospicio, un besito para ti. Muchas gracias. Mario Cuello, al igual que... A ver, espérame, ¿quién mandó esto? Escucha, esto es un mensaje para ti, Mario. ¿Qué pasó? Salas, ¿te mandó algo? Bueno, acá también estoy leyendo un mensaje de no sé si era el mismo, R22 Salas. Mario Cuello, al igual que el tío Pollo, tienen bicicletas sin asiento. No sé quién es. No sé quién es el tío Pollo. No sé. No, tiene, sí tiene asiento. Tiene... Pero no, hablando en serio, se cambian. Se cambian los asientos de la bicicleta. Ya, estoy tratando de salvaguardar tu honor, Mario. Y te... ¿Qué? No, ya, córtala, no. ¿Qué? Ah. Buenos días, Paolita Ignacia, Manielo Luxich. Saludos al vecino que te acompaña en la operación de la música. Saludos a toda la clase media emergente que escucha tan espectacular programa de inicio de jornada. Veo que llegó viva al programa o se pasó directamente del holgorio. No, llegué viva. Fui a mi casa, dormí poquito, pero dormí y me vine para acá. Si es que andaba con mi mamá, pues, si hubiese andado sola, otro gallo cantaría. Y dicen que Manielo no duerme como Alfredo Iturbina. Justamente anoche dormí. Hoy se me acosté como a la una, más o menos. Es como que qué rico. Como a la una de la mañana, pues Mario, y a las cinco ya estaba en pie. 4 horas. ¿Ah? No, sí, lo pasé bien, pero igual uno quiere seguir durmiendo, pues. A eso me refiero. Saludinis a Todinis, los auditores de un gran día. Pablo mandó la foto de su negrito. Pablini, el negrini. ¿Me mandaste algo? Oh. ¿Quién es? Orlando dice: buenos días, señorita Paola, y a mi gran amigo Mario Chamullo Cuello. Sigan así, el guatón copión nunca los va a alcanzar. Estamos lejos ya. Muchas bendiciones para ustedes. Saludos a Wilson. Y dice, sí, señorita Paola, yo lo vi en Playa Brava. Anda en bici sin asiento. Por favor, ¿cómo hacen esto con el mar? Y, oye, y los amigos se quedan callados. ¿Por qué lo están poniendo en evidencia? Yo estoy tratando de componer el asunto. ¿Se te rompió el asiento? ¿Ya? No, pero pasa en banda, pues Mario, ¿no? Y que eso no se afirma bien. Ya, ¿y esto qué es lo que es, Marito Cuello? ¿Ah? Ay, que me dolió acá. ¿Qué pasó? Le pongo...
1: Eso es un derrumbe que se está provocando en el sector sur, pasado la playa San Marcos. Está construyendo un camino en el cerro y están cayendo piedras grandes a la carretera, peligroso.
0: Súper peligroso. Gracias. ¿Cómo se llama este caballero? Pero su nombre. Señor Salas. Ya, ok. Domingo. Rodrigo. Rodrigo Salas. Oye, pero importantísimo lo que está diciendo. Están construyendo un camino en el cerro. Seguramente están haciendo detonaciones y

0: Déjame, voy a tratar de poner el video acá. No, lo tengo que descargar. Espérame, lo voy a descargar, Marito. Espérame.
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0: Espérame, espérame, espérame, por favor. ¿Y por qué no me da eso? A ver, yo quiero intentarlo otra vez. Ahí está. Ay, sí pude. Vamos, ahí está. Miren, esa piedra. ¡Uy, mansa piedrota! Sí, es la que cayó cerca de la Caleta San Marcos, en el camino pasado a la Caleta San Marcos, nos reporta Rodrigo Salas. Producto sería esto de arreglos que están haciendo en el cerro, ¿no? Deben estar dinamitando porque están construyendo un camino y estaría cayendo ese material, o sea, no es material, es material rocoso, ¿sí? Al camino, a la ruta. ¿Y qué empresa es la que está construyendo? Hay que averiguar eso. ¿Qué empresa es la que está ejecutando esos trabajos? ¿O es el MOP? Sí. Ya, pues, Rodrigo, que nos cuente todo el chismecito. Si es que puede ahí, que averigüe bien quién es, cómo es y todo. Está súper peligroso en todo caso. Sí. Y es más o menos la distancia, o sea, fue bien, bien considerable el. No. No, tampoco. Estamos en Facebook y en Twitter, en X. Sí. Ya. Gracias, Rodrigo. Cualquier información al respecto, nos vas comunicando. Lo mismo que la bajada de auspicio, cómo están las rutas, semáforos fuera de servicio. Estamos con nuestros teléfonos listos, operativos, el 572-782872 o el 572-725664. Alguien especial de Antofagasta te escucha por X. Uy, el Jorge Cortés. Uy. Parece que también lo dejaron patinando, no sé qué cosa, como el otro que dijo que lo dejé patinando. Yo no he hecho nada. Soy absolutamente inocente.
2: Ah, desde la última vez que nos vimos, me dejó usted patinando, mami.
0: ¿Qué va a ir a la Olimpiada de patinaje? ¿Qué onda? Patinaje artístico, yo no tengo nada que ver con esas cosas. A mí me patina, pero yo me hago cargo de mí. Sí. Pero yo me hago cargo de mi patinaje.
2: Hola, Paulita, mi amor, ¿cómo has estado? ¿Por qué tan perdida, mami?
0: Oh. Ya, vamos a la música.
2: Para usted fuera enfermera, mi amor, para que viniera a curarme todas las taquicardias que me hagan en la noche pensando en usted, mami.
0: Ay, no soy enfermera yo. ¿Ah? Sí, pues no mercy. 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
2: Sí. Debes salir, tomarnos algo, conversar. 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

0: 6, 50 minutos.
1: Ay, ese que ya me tiene por la calle la locura. 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
2: Pa' afuera.
3: Puta, es legal, marito güey. Mi amigo, marito güey, a mí. Marito güey, a mí. Así se dice, ¿no?
4: Oiga, pague, ¿para qué se hace problema?
5: Qué lindo, qué maravilloso.
0: 6:51.
1: La verdad, ahí avíseme si quiere volver a... ¿Ya?
6: ¿A qué?
1: Chao, mami, cuídese.
6: ¿Si quiere volver a qué? No. Y eso de la calle y la locura, no tengo idea. Yo, cada uno se va por donde puede.
1: Ay, ese que ya me tiene por la calle la locura.
6: No, yo no, nada que ver, no me hago cargo. No me hago cargo. Oye, el Jorge Cortés me tiene intrigada.
1: Ahí avíseme si quiere volver a...
6: ¿Volver a qué?
1: Yo.
6: Tenemos audio, Mario. ¿Qué nos mandó este audio? Espérate, déjame ver acá. Ah, Salas. R. Salas. A mí que es tu amigo, tu mismo amigo de allá que te está escribiendo allá. Me está escribiendo acá. Sí, ya, escuchemos.
7: Específicamente, Paulita, a 17 kilómetros al sur de Caleta San Marcos, en un sector que se conoce como Punta Blanca. Están trabajando en el cerro, hay una empresa que está haciendo arreglo en el cerro y con las detonaciones están cayendo esos trozos de roca tan grande a la carretera de sorpresa y eso es peligroso.
6: Super.
7: No hay ningún aviso de eso.
6: Te creo. Ya, 17 kilómetros entonces al sur de la Caleta San Marcos. A ver, escuchemos de nuevo para estar la especificación súper clarita.
7: Específicamente, Paulita, a 17 kilómetros al sur de Caleta San Marcos, en un sector que se conoce como Punta Blanca. Están trabajando en el cerro, hay una empresa que está haciendo arreglo en el cerro. Y con las detonaciones están cayendo esos trozos de roca tan grande a la carretera de sorpresa y eso es peligroso. No hay ningún aviso de eso.
6: Lo hemos hablado otras veces. ¿Qué cuesta poner un letrerito que diga peligro a, no sé, en un kilómetro están trabajando? ¿Podría haber algún derrumbe? Claro. ¿Qué cuesta? Ya, entonces precaución para todos quienes se están movilizando. Gracias a Rodrigo Salas, que nos mandó la info. Precaución para todos quienes se movilizan desde Las Caletas hasta Iquique. 17 kilómetros al sur de la Caleta San Marcos, en el sector de Punta Blanca, hay una empresa que está trabajando en el cerro y como están dinamitando, se ha producido algunos rodados de piedras hasta la carretera, bastante grandes, bastante importantes. Y lo que dice Rodrigo es que de manera imprevista, entonces obviamente puedes tener una reacción, vas al volante, imagínate y te aparece una piedra grandota, puedes tener una reacción que podría provocar un accidente. Ya, precaución entonces, sobre todo los buses, bueno, todos. Estaba pensando en los buses que vienen con niños. Aunque hoy día hay clases. Pablito, hoy día hay clases, ¿no es cierto? Porque ya está la movilización de los estudiantes secundarios. ¿No sabes? Exactamente, pero por eso te digo, pero no sé si convocó como con paralización de clases también. Ya, en marcha, pero los niños, ¿con quién se van a quedar? en las escuelas tiene que ser sin clase, probablemente. Claro. Ahí vayan contando, cuenten el chismecín ahí en el WhatsApp, si es que hay clases o no hay clases. Me parece que en algunos colegios no. Bueno, los colegios privados y los particulares subvencionados habitualmente no se unen a las manifestaciones. Es más probable que sean los colegios SLEP. Espera, me estoy viendo acá. Estoy viendo acá. No. Nosotros ayer intentamos en la tarde, en todo caso, tener un contacto con representantes del Colegio de Profesores acá de Iquique, regional. Me contestaron, pero no podían. Está como medio complicado. Así que sí, porque queríamos justamente aclarar cómo iba a ser la manifestación. Sí, ofrecimos visita presencial y también ofrecimos un contacto telefónico, pero no tuvimos buenos resultados. Así que lero se lo perdieron nomás. Sí. Bueno, vamos a estar atentos. Seguramente también durante la mañana se van a ir presentando algunas situaciones de marchas, manifestaciones, etcétera, etcétera, que sin duda lo va a cubrir nuestro departamento de prensa, y también el matinal de Marcelo Santibáñez va a estar dando sin duda que esa información en el momento. Nosotros nos vamos. Sí, nos vamos cuando son las 6:56 de este día, miércoles 3 de junio, mitad de semana, ombligo de la semana. Y nos encontraremos a la tarde, entonces, si Dios quiere, con todas también las novedades que ocurrieron durante la mañana, más otros temas. Hoy viene, no sé si viene la enfermera o la matrona, pero hoy día tenemos, se turnan, una semana la enfermera, una semana la matrona. Debería venir la matrona. Así que preparen sus preguntas. Para que más metida que mano matrona, sí, sí, exactamente. Ya, nos vemos a la tarde. Cuídense mucho. Chao, chao. Que tengan un lindo día.
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2: 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Radio Paulina le indica la hora.
8: 6:00. 58 minutos.
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3: Muy buenos días, son las 7:06 a.m. Estamos comenzando esta edición matinal aquí en Radio Paulina, en esta edición matinal de día miércoles 3 de junio. Saludar, por supuesto, a quien está en los controles, don Mario Cuello Manquez. Muy, pero muy buenos días también para usted, esperando que sea un excelente día miércoles, día 3 de, ya de este mes, 6 del año 2026, con muchas informaciones, por supuesto, para dar a conocer. Antes, tengo 2 avisos de utilidad pública para las personas que nos están escuchando a esta hora de la mañana. Les recordamos que por trabajos de la empresa sanitaria Aguas del Altiplano, hay desvíos y cortes a esta hora en la ciudad de Iquique que comenzaron durante la tarde de ayer en Avenida Tadeo Jánquez con calle Francisco Vergara, pasadito donde está la PDI, el cuartel de Pedro Prado. Se encuentra cerrado por trabajos que se están realizando, así que el desvío que se está haciendo, si usted viene bajando por Tadeo Jánquez, va a tener que tomar obligadamente Francisco Vergara y luego, si quiere volver, por supuesto, a retornar por Tadeo Jánquez, va a tener que ir por calle Anker Nielsen y luego Pedro Gamboni para luego tomar Tadeo Jánquez. Así que ahí precaución a los conductores que se están trasladando a esta hora de la mañana. Yo no me había percatado ayer, Marito, pero estaba la calle cerrada, al menos la pista de bajada que va de Cerro a Mar, y se encuentra cerrada Francisco Vergara con Tadeo Jánquez. Y otra también, otra de las calles que se encuentra cerrada a esta hora por trabajos que están realizando la empresa sanitaria es Cerro Diego Portales, Avenida Diego Portales, Cuarta Sur, para los más antiguos, con Juan Martínez. Se encuentra cerrada a esta hora de la mañana y se va a mantener cerrada hasta las 8. Así que a partir de las 8, en una horita más, va a habilitarse esa ruta, ya que Aguas del Altiplano informa que debido a los trabajos de renovación de un colector público se cerrará el tránsito de acceso a Avenida Diego Portales con Juan Martínez. Se solicita respetar la señalización instalada, conducir con precaución y preferir vías alternativas. Ahí se están haciendo trabajos, sobre todo en el colector de Cabancha. Es donde está Terraza, donde están los salvavidas, hacia arriba. Ahí, sobre todo en la calle Juan Martínez, se está haciendo ese cambio de colector. Así que ahí están los 2 avisos para que usted tome las precauciones del caso. Juan Martínez con Diego Portales, que se encuentra cerrada la calle hasta las 8 de la mañana. Y Francisco Vergara con Tadeo Jánquez, donde se están realizando trabajos también debido a las, suponemos también, Marito, de lo que ha sucedido la semana pasada con este tema de el rebalse que sucedió en los alcantarillados. Así que precaución a las personas que van trasladándose. Mire, si ya estamos un poco atrasados, no porque le ponga un poquito más la patita, coloquialmente decirlo, vamos a llegar más rápido. Así que la invitación es que se traslade siempre con la velocidad máxima permitida en la ciudad, que son 50 kilómetros por hora. Yo he visto incluso micros, yo tomo harta micro, micros que superan los 70, 80 kilómetros por hora. Así que eso no debiera suceder, sucede más de lo que uno cree. Y así hay micros, autos, taxis, por supuesto, que superan el límite de velocidad y suceden este tipo de accidentes. Que hasta el momento, Marito, vamos como casi invicto, más que un accidente del otro día, la verdad, en las tardes. Pero la verdad, accidentes graves durante la mañana, no sé si agradecer o no, pero es algo casi rutinario de que suceden este tipo de cosas y no debiéramos acostumbrarnos a reportar accidentes. Pero lamentablemente en Iquique somos más autos que personas, entonces sucede este tipo de cosas más común de lo que uno

0: Pero lamentablemente en Iquique somos más autos que personas, entonces sucede este tipo de cosas más común de lo que un tabaco. Y Día de la Familia, que se realizará este miércoles 3 de junio de 10 a 13 horas en el frontis del municipio de Alto Hospicio. La invitación es a que concurra este miércoles al frente del municipio de la municipalidad, al frente de la municipalidad de Alto Hospicio. Vamos con un breve resumen de las noticias que revisamos en esta presente edición. Primera Infancia de Tarapacá pierde 24 millones de pesos en juicio laboral por negligencia de abogados Kunji. Obras de conservación de calzadas en sector norte de Iquique superan el 30% de avance. PDI realiza operativo migratorio en Iquique, deja 13 denuncias y un detenido por orden vigente. Ministro Arrau presenta plan de seguridad con foco en fronteras, crimen organizado y control territorial. Nombra nuevos subsecretarios de Seguridad Pública y Prevención del Delito. Y la Cámara de Diputados despachó a ley proyecto de escuelas protegidas y autoriza la revisión de mochilas.
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0: Son las 7 de la mañana con 12 minutos. Vamos a revisar informaciones destacadas. La Corte de Apelaciones de Iquique confirmó la sentencia del Juzgado de Letras del Trabajo que condena a la Junji Tarapacá a pagar más de 24 millones al exfuncionario público Andro Silva Trincado por tutela de derechos fundamentales por ocasión del despido. El tribunal estableció que el organismo vulneró la garantía de indemnidad del denunciante, quien también es hijo de la consejera regional de Renovación Nacional, Giovanna Trincado, y determinó que el despido que había sido una represalia. La condena fue de 11 meses de remuneraciones, exactamente el periodo que le quedaba de contrato vigente cuando lo destituyeron. Según el expediente de la causa, el organismo pidió un juicio laboral que pudo ganar, al menos disputar. Lo anterior debido a que el equipo legal de la Junji Tarapacá no contestó la demanda, no fue a la audiencia preparatoria, no exhibió los documentos que el tribunal ordenó y desistió de una causal de nulidad en plena audiencia y cuando ya solo quedaba un recurso ante la Corte Suprema, lo que presentó fuera de plazo. La causa quedó en estado fallada y terminada. Ahora sigue en curso el proceso de cobranza, donde cada día que pasa incrementa aún más el monto fallado de 24 millones de pesos, dineros públicos que saldrán de las arcas del organismo que financia los primeros años de vida de los niños y niñas más pequeños y vulnerables de la región. Radio Paulina consultó al organismo si instruyó un sumario administrativo al equipo jurídico o a los funcionarios que recibieron las notificaciones del Poder Judicial por este caso. Desde la Junji Tarapacá confirmaron que existe un procedimiento disciplinario para esclarecer los hechos y determinar la eventual existencia de responsabilidades administrativas de funcionarios de la repartición pública. También indicaron que con el fin de resguardar el debido proceso administrativo, la Dirección Regional de la Junji no emitirá mayores antecedentes mientras la investigación se encuentre vigente. 7 de la mañana. Son las 7 de la mañana con 14 minutos. Las obras de conservación de calzadas que se ejecutan en el sector norte de Iquique ya superan el 30% de avance en su tercer tramo, según constató en terreno el gobernador José Miguel Carvajal. La iniciativa es financiada por el gobierno regional a través del Fondo Nacional de Desarrollo Regional, FNDR, y ejecutada por Servio, contemplando trabajos de repavimentación, recapado y conservación en diversas calles de la ciudad. Entre las vías intervenidas figuran Oscar Bonilla, Aníbal Pinto, Patricio Lynch, Eleuterio Ramírez, Vivar, Barros Arana, Calle La Torre, Riquelme y Juan José Pérez. JJ Pérez, quiero decir. El proyecto contempla y considera una inversión cercana a los 5.930 millones de pesos y permitirá renovar cerca de 10 kilómetros de calzadas, beneficiando a miles de conductores y vecinos de Iquique. Actualmente ya finalizaron las obras en los tramos correspondientes a la rotonda El Pampino y el sector de Sofri, mientras que los trabajos del tramo centro presentan un avance superior al 77%. Autoridades proyectan que la totalidad de las obras estará concluida durante el segundo semestre del 2026. Son las 7 de la mañana con 15 minutos. Seguimos revisando informaciones a esta hora en Radio Paulina. Les contamos que la policía de

0: Investigaciones de Tarapacá participó en una fiscalización migratoria desarrollada a nivel nacional, realizando controles en distintos sectores del centro de Iquique. El operativo estuvo a cargo de detectives del Departamento de Migraciones y Policía Internacional, con apoyo de las brigadas dependientes de la Prefectura Provincial de Iquique. Como resultado de la intervención, se fiscalizó un total de 77 personas, detectándose diversas infracciones a la ley de migraciones. En total, 13 ciudadanos extranjeros fueron denunciados por incumplimientos a la normativa. Además, detectives detuvieron a una persona que mantenía una orden de detención pendiente y detectaron a un ciudadano extranjero que registraba una orden de expulsión vigente del territorio nacional. Desde la PDI señalaron que estas fiscalizaciones forman parte de los controles permanentes que se desarrollan para verificar la situación migratoria de extranjeros y reforzar el cumplimiento de la legislación vigente.
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0: Siete de la mañana con 18 minutos. Seguimos revisando informaciones del ámbito internacional. El canciller de Bolivia, Fernando Aramayo, afirmó que la presencia de actores extranjeros en reuniones de los sectores movilizados constituye una prueba en el proceso de desestabilización y aseguró que algunos de ellos ingresaron al país para incitar a la población en medio del conflicto social.
4: Ustedes han visto que hemos llevado adelante acciones en coordinación con el Ministerio de Gobierno a través de la Dirección de Migración, que ha permitido identificar a título de qué intención se han presentado o han ingresado a territorio nacional este tipo de activistas, que incluso han entrado con visa turista ejercitando acciones de injerencia en la política nacional, y se han aplicado los mecanismos para solicitar la salida inmediata de este tipo de personas que están viniendo a incitar. Y esta es la prueba más clara de que este es un proceso de desestabilización de nuestra democracia. ¿Qué tendría que hacer un funcionario extranjero azuzando a nuestra población y queriendo atizar más un escenario de polarización? Ese es un tema que nos tiene que hacer reflexionar.
0: En la última semana se conoció la presencia de ciudadanos argentinos en actividades vinculadas a sectores movilizados, entre ellos el dirigente del Partido Obrero Frente de Izquierda, Sebastián Copelo, quien participó en un ampliado de la Central Obrera Boliviana en La Paz y expresó su respaldo a los bloqueos. Según el canciller, ya se aplicaron los mecanismos correspondientes para solicitar la salida inmediata de estas personas, al considerar que ejercieron acciones de injerencia en asuntos internos del país. Además, la autoridad de Bolivia cuestionó que se dé espacio a actores extranjeros en encuentros de organizaciones sociales.

0: ¿Y por qué entes están permitiendo que entren a sus empleados actores extranjeros para que se dé una injerencia internacional? ¿Cuál es la intención entonces de darle espacio y cabida a estos actores extranjeros que están viniendo a dañar nuestra democracia? Hablamos tanto de soberanía y les estamos dando palestra para que vengan y dañen precisamente nuestra soberanía y tengan injerencia en nuestra política interior.
1: Por otro lado, el canciller también anunció que el Ministerio de Relaciones Exteriores emitirá un comunicado para aclarar la información sobre la ayuda humanitaria internacional recibida. Aramayo explicó que el apoyo ha consistido en medicamentos, oxígenos y alimentos distribuidos a hospitales y sectores vulnerables afectados por la crisis. Son las 7 de la mañana con 21 minutos. El presidente de Brasil, Luis Inácio Lula da Silva, aseguró que los hijos del expresidente Jair Bolsonaro son responsables de la renovada pretensión del gobierno de Estados Unidos de imponer nuevos aranceles del 25% a las exportaciones del país. Lula responde así a la visita que Flavio Bolsonaro, precandidato a las elecciones de octubre de este año, realizó junto a su hermano hace unos días en la Casa Blanca. En su encuentro con Donald Trump, los hijos de Bolsonaro pidieron que los dos grupos mayores criminales de Brasil fueran catalogados como terroristas, tal como se confirmó poco después. El Departamento de Comercio de Estados Unidos propuso incrementar un 25% más los aranceles a exportaciones brasileñas como represalia a las supuestas dificultades que el gobierno de Lula plantea al comercio, así como por otras cuestiones como la deforestación ilegal, la piratería o la corrupción. Frente a esto, Lula recordó que los niños de Bolsonaro ya celebraron los primeros aranceles impuestos a mediados del año pasado y que llegaron incluso a pedir que funcionarios brasileños fueran incluidos en las listas de sanciones. Son las 7 de la mañana con 22 minutos. La expresidenta Michelle Bachelet aterrizó ayer martes en China, en una de las etapas más relevantes de su campaña para convertirse en la próxima secretaria general de las Naciones Unidas. El viaje ocurre tras una intensa agenda diplomática que la llevó a Londres y París. En este último sostuvo reuniones entre ellas con el presidente Emmanuel Macron, así como otras autoridades, y participó en actividades vinculadas al proceso de selección. En la capital francesa también se reunió con el canciller brasileño Mauro Vieira, uno de los representantes de los países que mantienen el respaldo a su candidatura. La exmandataria busca consolidar apoyos entre los miembros permanentes del Consejo de Seguridad, organismo que tendrá un rol decisivo en la definición del próximo liderazgo del organismo internacional. El ex canciller y ex embajador de Chile ante la ONU, Heraldo Muñoz, indicó que estas visitas, gestionadas por las cancillerías de Brasil y de México, demuestran que la candidatura de la exmandataria chilena se encuentra activa y fuerte.
2: Procurará viajar a todos los países miembros permanentes del Consejo de Seguridad. Evidentemente, esto demuestra que su candidatura está activa y que es muy potente.
1: Cabe mencionar que en las últimas semanas las autoridades chinas han manifestado públicamente que verían con buenos ojos que una mujer esta encabece la ONU por primera vez y han señalado que buscan una figura comprometida con el multilateralismo y no alineada con una sola potencia mundial.
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1: Son las 7 de la mañana con 24 minutos. Vamos a continuar revisando el tiempo y la temperatura para las zonas de cobertura de Radio Paulina. Vamos a comenzar con Visbiri, localidad que se encuentra en la triple frontera entre Chile, Bolivia y Perú. A esta hora de la mañana, el sitio web de la Dirección Meteorológica de Chile reporta que la máxima en Visbiri podría llegar con 15 grados y mantenerse despejado durante toda la jornada. Eso sí, durante la tarde se esperan vientos hasta los 60 kilómetros por hora, al menos durante la tarde de hoy y noche en el poblado de Visbiri. En Putre, la temperatura máxima llegará a los 18 grados, acompañado de sin nubes. Vamos a estar en Putre. También se mantendrá despejado hasta los 40 kilómetros por hora con vientos, quiero decir. Vientos van a estar en Putre también, hasta los 40 kilómetros por hora como ráfaga para este día miércoles. En la ciudad de Arica, a esta hora de la mañana, 7 con 25 minutos, reportan 18 grados. y se mantiene mayormente nublado durante esta mañana en la ciudad de Arica. Ya durante la tarde se espera que haya una disipación de las nubes, se despeje claramente, pero también esto varíe a nublado, alcanzando la máxima de los 21 grados para la ciudad de Arica. Nos vamos a la región de Tarapacá, en Colchane, donde la temperatura máxima llegará a los 18 grados para hoy, miércoles, y también durante esta mañana Colchane se mantiene despejado. Ya durante la tarde se esperan vientos hasta los 40 kilómetros por hora, al menos durante la tarde y noche de hoy en Colchane. En Pica, la temperatura llegará a los 33 grados como máxima para hoy, y durante esta mañana y tarde Pica se mantiene completamente despejado. Iquique, 7 de la mañana con 26 minutos, a esta hora reportan 18 grados. 18 grados, mayormente nublado también Iquique, pero se espera que durante esta misma mañana varíe a despejado. Ya durante la tarde y antes de anochecer, se espera que varíe a nublado, alcanzando la máxima de los 20 grados. 20 grados hoy para Iquique. Y en la región de Antofagasta, la comuna de Tocopilla, la máxima llegará a los 19 grados para hoy. Y durante esta mañana y tarde, Tocopilla se mantiene cubierto de nubes. Y durante la tarde se mantendrá nublado, variando a despejado. Son las 7 con 27 minutos. Dejamos hasta aquí el tiempo y la temperatura. Y nos vamos a revisar cómo se movieron los mercados y los indicadores económicos. La libra de cobre cerró en $6.26. El petróleo Brent, en tanto, se cotiza en $96.81 el barril. Y ahora les comentamos cómo se comportaron las monedas durante esta última jornada. El dólar cerró en $888.36. Por otra parte, el euro alcanzó los $1.032.50. El boliviano, en tanto, se cotiza en $129.50. Por su parte, el peso argentino se encuentra en los 62 centavos. El nuevo sol peruano cerró en $260.65. Y el real brasileño finalizó en $177.17. Por último, les informamos que la unidad de fomento, la UF, está en $40.661. Y la UTM a $71.506.
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1: 7 de la mañana con 29 minutos. Vamos a tomar contacto con Macro Zona Norte, así es. Porque Arica inició la operación del transporte público con pago 100% eléctrico. En sus primeras horas de implementación formal, se han vendido cerca de 17.000 tarjetas para utilizar con el servicio. La información con nuestra colega Bianca Harder. Muy buenos días, Bianca.
5: ¿Cómo están, muchachos? Muy buenos días. Sí, les cuento que desde el día lunes 1 de junio, todas las líneas del transporte público mayor de la ciudad de Arica comenzaron a operar exclusivamente con sistema de pago electrónico, poniendo fin al uso de dinero en efectivo en las micros de la ciudad. La medida marca el cierre de un periodo de marcha blanca que se extendió durante 3 meses y que permitió a los usuarios familiarizarse con el nuevo sistema. Según lo informado por la Seremi de Transportes y Telecomunicaciones de Arica y Parinacota, la primera jornada se desarrolló sin mayores inconvenientes y fue el propio Seremi Patricio Ler Tapia, junto a representantes de la empresa tecnológica a cargo de la implementación, quienes señalaron que durante la primera jornada se habían vendido cerca de 17.000 tarjetas para utilizar el servicio, de las cuales 6.000 corresponden a personas mayores. Además, se destacó que el 41% de las transacciones registradas durante la Marcha Blanca fueron realizadas por este grupo de usuarios. Los invito a que escuchemos parte de las declaraciones entregadas por el Seremi de Transportes.
6: Este primer día de operación exclusiva con pago electrónico en el transporte público mayor de Arica ha sido muy positivo. El hecho de que más del 41% de las transacciones hayan sido realizadas por adultos mayores demuestra que cuando existe acompañamiento y capacitación, las personas mayores mantienen plenamente su autonomía.
5: Actualmente, Pablo, los pasajeros pueden pagar sus viajes mediante tarjeta cupos general, la tarjeta cupos adulto mayor, la tarjeta nacional estudiantil, la TNE, y también los códigos QR generados desde la aplicación móvil. En una próxima etapa se van a incorporar tarjetas bancarias como Visa o Mastercard, incluida la tarjeta cuenta RUT, además de billeteras digitales con tecnología NFC. Este sistema, muchachos, fue implementado por los propios operadores del transporte público de Arica en conjunto con la empresa Cupos, en un proceso que busca modernizar este servicio y facilitar la gestión de los recorridos mediante información digital sobre la demanda de pasajeros. Además, desde la Seremi de Transportes se informó que los validadores instalados en los buses están siendo monitoreados en línea, por lo que se le solicitó a los usuarios reportar cualquier tipo de problema en su funcionamiento. Asimismo, se recordó que la evasión o el uso indebido de tarjetas con beneficios tarifarios estarán sujetos a fiscalización y eventuales sanciones. Para la edición matinal de Noticias en Paulina, informó Bianca Harder.

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2: Muy bien, ya estamos de vuelta, son las 7 de la mañana con 33 minutos. Hoy nos reportan por nuestro WhatsApp, +569 2020 15 35. Nos saludan y nos advierten también los que vienen subiendo por la carretera antigua, es decir, por la ruta 16, antes de llegar a la curva de la herradura, antes de llegar a lo que hay en la ruta 16, antes de llegar a Alto Hospicio, ya esa curva que está... Hay un poste botado, nos cuentan aquí. Así que precaución a todas las personas que van subiendo por la ruta 16 antes de llegar a la herradura. Hay un poste botado en la pista derecha y interfiriendo también en la calzada. El poste se encuentra botado, nos cuentan. Así que precaución a todas las personas que, por supuesto, se van trasladando a esta hora de la mañana. Oye, vamos a continuar con informaciones desde el ámbito nacional. Así es, porque el ministro de Seguridad Pública, Martín Arrau, presentó ante el Senado el Plan Operativo de Seguridad Pública, estrategia que definirá las principales acciones del gobierno para enfrentar la delincuencia y el crimen organizado. La propuesta contempla tres ejes centrales: prevención del delito, recuperación del control del territorio y fortalecimiento institucional. Según explicó la autoridad, el objetivo es recuperar sectores donde el Estado ha perdido presencia, reforzar el trabajo preventivo y mejorar la coordinación de los organismos encargados de la seguridad. El plan incluye 7 focos prioritarios, entre ellos el combate al crimen organizado, protección de fronteras y rutas críticas, control de cárceles, la protección de víctimas y el fortalecimiento de las policías.
3: Es un plan integral que recoge efectivamente un trabajo que se ha venido desarrollando intensamente en los últimos días y cosas que también estaban propiamente hechas por los funcionarios del Ministerio. Son tres pilares, tres áreas que son típicas de la seguridad pública, como la prevención, el control y la institucionalidad, y de ahí hacemos una bajada en 7 focos de gestión. En algunos de ellos se implementan debido y gracias a la ley 21.730 ciertas fuerzas de tarea específicas con plazos definidos. Estos focos de gestión van por el lado del control fronterizo, por nuestras cárceles, recintos penitenciarios y carreras funcionarias, por mejorar la institucionalidad de carabineros, gendarmería y la policía de investigaciones, por trabajar para prevenir y atacar al crimen organizado, que hoy día es un cáncer que tenemos en nuestro país.
2: Además, el Ejecutivo impulsará una agenda legislativa compuesta por 26 proyectos de ley, entre los que destacan la ampliación de la flagrancia, la ley antiencapuchados, registro nacional de vándalos e incivilidades, el fortalecimiento de las expulsiones de extranjeros irregulares que cometan delitos y una nueva ley orgánica de gendarmería.

0: Son cerca de 25 proyectos que enumeramos. Hay más, pero los que hemos o queremos priorizar son esos. Por supuesto que un primer proyecto es cambiar el estatus constitucional del tiempo máximo en el cual podamos retener a una persona en el caso que una persona que esté en situación irregular en nuestro país cometa delito, podamos retener el tiempo suficiente para que esa persona pueda ser expulsada. Hoy día 5 días es del todo insuficiente y queremos cambiar esa norma. Por eso lo que estamos diciendo es que vamos a ingresar un proyecto de ley. Tendrá que tener su análisis presupuestario, por supuesto, su informe presupuestario, como es obligatorio. También queremos ampliar, efectivamente, elevar las penas para la pertenencia a un grupo delictual y simplificar los medios probatorios para ello. Hoy día queremos penalizar con cárcel el mero hecho de pertenecer a una organización criminal, tal como lo hizo Italia en su momento o como lo hizo El Salvador. Hay varios proyectos de ley como ellos, aparte efectivamente de apurar la flagrancia, el aumento del periodo de flagrancia, el juicio en ausencia y otros que ya están en trámite.
1: De acuerdo con cifras del Ministerio de Seguridad, la estrategia contempla 39 acciones operativas y 7 fuerzas de tarea especializadas para enfrentar amenazas como el crimen organizado, secuestros, sicariato y control de las fronteras. El ministro Barrau llamó al Congreso a respaldar estas iniciativas y aseguró que el foco principal será recuperar la seguridad y control del territorio en todo el país. 7:37 a.m, el presidente José Antonio Kast nombró a los nuevos subsecretarios de Seguridad Pública y Prevención del Delito tras aceptar las renuncias de Andrés Joanet y Ana Victoria Quintana. La nueva subsecretaria de Seguridad Pública será María del Pilar Giannini, cientista política y doctora en ciencia política con experiencia en políticas de seguridad, coordinación policial y modernización institucional. En tanto, Gonzalo Guerrero asumirá la Subsecretaría de Prevención del Delito. El abogado cuenta con trayectoria en gestión pública, coordinación institucional y asesoría en materias de gobierno. Desde La Moneda señalaron que estos nombramientos buscan fortalecer la conducción del Ministerio de Seguridad Pública y mejorar la respuesta del Estado frente al crimen organizado y la delincuencia y las incivilidades. Las nuevas designaciones se producen en el marco de la reestructuración impulsada por el ministro Martín Arrau y tras la presentación del Plan Operativo de Seguridad Pública ante el Senado. 7:38 a.m, el séptimo juzgado de garantía de Santiago decretó el sobreseimiento definitivo del gobernador regional metropolitano Claudio Rego en la investigación vinculada al caso Procultura. La decisión se adoptó luego que la Fiscalía Antofagasta no lograra acreditar el delito de fraude al fisco que atribuía a la autoridad regional. El tribunal condenó en costas al Ministerio Público, por lo que la Fiscalía deberá asumir los gastos asociados al proceso judicial. Tras conocerse la resolución, Orrego afirmó que la justicia habló de manera clara y contundente y sostuvo que desde el inicio de la investigación, tanto él como el gobierno de Santiago fueron víctimas de un delito y no partícipes de este. El gobernador también criticó el uso político del caso y señaló que ahora se enfocará en continuar el trabajo de recuperación de la ciudad y en impulsar proyectos para mejorar la calidad de vida de los habitantes de la región metropolitana.
2: Hoy la justicia habló de manera clara y contundente. Se terminaron las mentiras y se impuso la verdad. Lo dijimos desde el día 1. Nosotros fuimos víctimas de un delito, no parte de él. Lamentablemente, algunos inescrupulosos decidieron sacar provecho político de esto y ensuciar el nombre del gobierno de Santiago y también el de este gobernador.
1: Con esta resolución, la causa queda cerrada de manera definitiva respecto de Claudio Orrego.
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0: 7:40, les contamos también que el ministro de Hacienda, Jorge Quirós, confirmó que el gobierno ingresará con suma urgencia al Congreso Nacional un proyecto de ley para autorizar un aumento de endeudamiento fiscal de 6.200 millones de dólares. Según explicó la autoridad, la solicitud busca asegurar los recursos necesarios para cumplir con las obligaciones del Estado, luego que la actualización del escenario fiscal revelará mayores necesidades de financiamiento que los contemplados originalmente en el presupuesto. El secretario de Estado explicó que se tomó esta medida debido a que al actual presupuesto no alcanzaría para cubrir los compromisos fiscales hasta fin de año. Según sobre las críticas por no haber comunicado el proyecto durante la primera cuenta pública del presidente José Antonio Kast, el ministro de Hacienda dijo desconocer el motivo y mantuvo el optimismo respecto a la viabilidad de la iniciativa.
1: No tengo idea por qué no se dijo ahí, la verdad es que se dijo en términos generales, el mensaje es un resumen de las cosas que se han hecho hasta ese minuto, de los logros hacia el futuro, de la visión de esperanza que puso el presidente. Y este es un tema que va acompañando el sinceramente de las cuentas fiscales y se comunicó ayer mismo en la tarde. Nosotros estamos trabajando en el decreto fiscal y esperamos ponernos el propósito de no sobrepasar eso. Va a tener que conciliarse con otras medidas, pero estamos con ese propósito.
0: Cabe mencionar que la ley de presupuestos autoriza un máximo de 18.000 millones de dólares en endeudamiento. Con esta nueva iniciativa, el límite podría aumentar hasta 24.200 millones de dólares. Son las 7:42. La Cámara de Diputadas y Diputados despachó a ley el proyecto de escuelas protegidas, iniciativa que busca reforzar la seguridad y la convivencia en los establecimientos educacionales del país. Entre sus principales medidas, la norma permitirá que los colegios incorporen en sus reglamentos internos la revisión de mochilas, bolsos y otros efectos personales que los estudiantes puedan llevar y evitar el ingreso de estos elementos peligrosos. El informe completo desde el Congreso Nacional.
2: La Sala de la Cámara aprobó las modificaciones que introdujo el Senado al proyecto de ley que establece medidas de seguridad, orden y respeto para la comunidad educativa, denominado Escuelas Protegidas. Entre otras medidas, el proyecto permite a los sostenedores incorporar en sus reglamentos internos medidas como la revisión de mochilas, bolsos u otros efectos personales de los estudiantes para prever el ingreso de elementos peligrosos al interior de los colegios. En el debate, diversos legisladores destacaron que el proyecto representa un avance para enfrentar a los delincuentes y garantizar espacios seguros para el aprendizaje, tal como recalcaron Ricardo Neumann y Luis Pardo.
3: Chile llevaba demasiado tiempo disfrazando de causa social la violencia, Chile llevaba demasiado tiempo dándole impunidad a los violentistas y este proyecto marca un punto de inflexión para decir que nunca más una inspectora, un funcionario de educación, un profesor o un integrante de una comunidad educativa va a verse afectado en su vida, en su integridad física, psíquica, mental.
4: No es un proyecto punitivo y disciplinario que no converse con el resto de la legislación que nos rige, por lo tanto, cada establecimiento va a poder incorporar aquellas materias que les sirvan de este conjunto de herramientas que entregamos a través de este proyecto de ley y vamos a seguir avanzando entonces para erradicar la violencia y mejorar la convivencia dentro de nuestros establecimientos educacionales.
2: Aunque otros parlamentarios destacaron que las modificaciones permitirán resguardar de mejor manera los derechos de los estudiantes, se mantuvieron críticas a las medidas de revisión de los alumnos o a la pérdida del beneficio de gratuidad porque vulnerarían garantías constitucionales, tal como manifestaron Juan Santana y Daniela Serrano.
5: Y lo que vemos, tal como lo hemos señalado en ocasiones anteriores, es que mientras el gobierno empuja este proyecto de ley, se le recortan 500.000 millones de pesos al Ministerio de Educación, dentro de los cuales hay programas que han sido exitosos, que han sido bien evaluados, que precisamente

0: de nuestra Constitución y por tanto se prive del derecho a educarse a aquellos estudiantes más pobres.
1: En el proyecto aprobado también se incorporó facultar a los sostenedores para suspender el derecho de ingreso a los establecimientos de los padres o apoderados que agredan a algún integrante de la comunidad educativa. La norma fue remitida al Ejecutivo para su promulgación como ley de la República.
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7: Muy bien, ya estamos de regreso, son las 7 de la mañana con 47 minutos. Vamos a continuar con informaciones destacadas. Tres adultos quedaron en prisión preventiva y un adolescente en internación provisoria tras ser formalizados por el delito de robo con homicidio ocurrido la semana pasada en Alto Hospicio. Según informó la Fiscalía, los hechos se registraron el 28 de mayo en la intersección de las calles Los Álamos y Tiribiche, donde los imputados intentaban sustraer especies desde un vehículo estacionado. La víctima, un hombre chileno de 34 años que transitaba por el sector, advirtió la situación e increpó a los sujetos para impedir el robo. Sin embargo, la discusión escaló hasta convertirse en una agresión física, instancia en que recibió una puñalada por la espalda con un arma cortopunzante. Tras el ataque, los involucrados sustrajeron una mochila perteneciente a la víctima y escaparon del lugar. El hombre fue trasladado hasta el SAR de La Tortuga, donde falleció finalmente debido a la gravedad de sus lesiones. El fiscal Julio Sánchez señaló que las diligencias desarrolladas por el equipo ECO de la Fiscalía junto a Carabineros permitieron identificar y detener a los responsables mediante el análisis de cámaras de seguridad y diversas pericias investigativas.
8: Fueron formalizados en juzgado de garantía Alto Hospicio cuatro imputados por la figura de robo con homicidio ocurrido el jueves recién pasado en esta comuna, cuando estas personas concurrieron a la intersección de las calles Los Álamos y Tibiliche con el propósito de sustraer especies desde un vehículo estacionado en el lugar. En ese contexto, la víctima, al percatarse del robo, increpó a los sujetos, generándose una discusión que derivó por parte de estos una agresión física hacia la víctima, instancia que la víctima fue apuñalada por la espalda con un arma cortopunzante, lesión que posteriormente le causó la muerte. La diligencia investigativa realizada por el equipo ECO de la Fiscalía de Tarapacá junto a Carabineros, incluyendo el análisis de cámaras de seguridad y diversas pericias que permitieron establecer la participación de los involucrados y concretar su detención.
7: El tribunal formalizó a los cuatro imputados por robo con homicidio, decretando prisión preventiva para los tres adultos e internación provisoria para el menor de edad, fijando además un plazo de investigación de 90 días. La Cámara Chilena de la Construcción de Tarapacá valoró los anuncios realizados por el presidente José Antonio Kast durante su primera cuenta pública en materias vinculadas a vivienda, acceso a financiamiento habitacional y reducción de trabas administrativas, destacando especialmente la creación de un nuevo tramo del subsidio DS1 para viviendas de hasta 4.000 UFs. Desde el gremio, señalaron que esta medida amplía las oportunidades de acceso a la vivienda para familias de ingresos medios y responde a una realidad de precios que hoy enfrentan diversas regiones del país. No obstante, indicaron que les habría gustado una referencia más

0: específica a la realidad de Tarapacá, considerando los desafíos que enfrenta la región en materia habitacional. Pese a ello, la presidenta regional del gremio, Pamela Arancibia Pastén, destacó la disposición del diálogo que se han manifestado las autoridades y la voluntad de trabajar colaborativamente para avanzar en soluciones concretas. 7:51 a.m. El Servicio Local de Educación Pública de Iquique, el SLEP, abordó los alcances de un informe de Contraloría que detectó debilidades en la revisión de recursos de compras, expedientes de pago por 839 millones de pesos sin antecedentes, problemas en la distribución de insumos para colegios y deficiencias en la administración de pagos por un duplicado de factura al mismo proveedor de 16 millones de pesos. En una declaración, la entidad liderada por su director ejecutivo, Nacle Macluf Morales, manifestó que valora el trabajo que realiza el organismo fiscalizador, ya que estos procesos contribuyen al fortalecimiento institucional y a la mejora continua de la gestión. También destacó que las auditorías representan una valiosa oportunidad para revisar y perfeccionar los procedimientos internos, considerando que el ámbito privado, evaluaciones de esta naturaleza, implican costos elevados para las organizaciones. Respecto a las observaciones contenidas en el informe, precisaron que el pago duplicado correspondió a un error contable no intencionado y fue detectado oportunamente por los propios mecanismos de control interno del servicio. Esta situación ya fue regularizada antes de la emisión del informe de Contraloría y los recursos involucrados se reintegraron a las arcas fiscales. En relación a los expedientes observados, SLEP y Iquique indicó que es una muestra revisada, se identificaron antecedentes documentales faltantes. Sin embargo, todos los expedientes fueron posteriormente completados de manera adecuada y la documentación fue entregada a la Contraloría para su revisión y conocimiento. Sobre el abastecimiento y distribución de insumos en colegios de Iquique, el servicio señaló que el año 2024 fue el primer periodo de funcionamiento del SLEP como sostenedor de la educación pública en las comunas de Iquique y Alto Hospicio. En este contexto, se produjeron algunas desviaciones propias en procesos iniciales de distribución de materiales a más de 40 establecimientos educacionales y 20.000 estudiantes, situación que fue abordada a través de las medidas correctivas correspondientes para fortalecer los procedimientos y evitar su reiteración.
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0: El Departamento de Salud de Alto Hospicio invita a la comunidad a participar de la conmemoración del Día Mundial Sin Humo de Tabaco y Día de la Familia, que se realizará este miércoles 3 de junio de 10 a 13 horas en el frontis del municipio de Alto Hospicio. Son las 7:53 a.m. Vamos a pasar a revisar los titulares para despedir esta entrega informativa en horario matinal. Primera infancia de Tarapacá pierde 24 millones de pesos en juicio laboral por negligencia de abogados Junji. Obras de conservación de calzadas en sector norte de Iquique superan el 30% de avance. PDI realizó operativo migratorio en Iquique y dejó 13 denuncias y un detenido por orden vigente. Ministro Arrau presenta plan de seguridad con foco en fronteras, crimen organizado y control territorial. Nombra nuevos subsecretarios de Seguridad Pública y Prevención del Delito. Y la Cámara despacha ley, proyecto de escuelas protegidas y autoriza revisión de mochilas. Siete de la mañana con 54 minutos. Dejamos hasta aquí esta entrega informativa. Agradecemos su sintonía y le recordamos seguir, como siempre, con la programación de Radio Paulina. Recuerde que durante la tarde puede seguir informándose con nuestros boletines informativos y también no olvide que cada una hora tenemos nuestros boletines informativos a las 9 de la mañana y también nuestra página web www.radiopaulina.cl. Marito, que tenga un excelente día miércoles también para todas las personas que nos escribieron a través de nuestras redes sociales, José Alvear, Raúl Patricio Rifo Gómez y por supuesto Don Manolo, que están muy pendientes por supuesto de el noticiero matinal. Nos reencontramos a las 13:30 a.m. en la edición central de noticias. Sigan compañía con Marcelo Santibáñez en la mañana por Paulina.
1: 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Radio Paulina le indica la hora.
2: 7:55.
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3: 19 grados, 9 décimas.
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8: 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Contigo somos más. 8:07 minutos.
11: ¿Cómo están? Buenos días. ¿Cómo les va? Bien, un gusto saludarles y saludarlas a todos y a todas quienes están permanentemente en nuestra sintonía y a los fieles auditores, auditoras, a aquellos que se van sumando a esta comunidad de Radio Paulina. Espero que tengan una linda jornada, esta jornada de día miércoles 3 de junio ya de este año 2026. Publica nuestro sitio de noticias hoy día Primera Infancia de Tarapacá. Pierde 24 millones de pesos en juicio laboral por negligencia, escuche muy bien, de los abogados de la Junji. Claro, porque cuando pensamos en el dinero del Estado, muchas veces lo vemos como algo lejano, como algo bien abstracto, en fin, escuchamos hablar de millones de pesos en los informativos, en los diarios, nos cuesta conectar esas cifras con nuestra vida diaria, en definitiva, ¿no? Sin embargo, el dinero público no le pertenece al gobierno de turno ni a los ministerios, es el dinero de todos los ciudadanos y ciudadanas de este país, recaudo a través de impuestos, y su único propósito es financiar servicios esenciales para la comunidad. Por eso con los recaudos de ahora, es buena la pregunta, ¿para qué se va a recaudar? Más allá de tener, entre comillas, las finanzas sanitas, ¿no? Que es lo que se pretende. ¿Para qué se va a endeudar el país a propósito del anuncio del presidente Kast de hace algunas horas nomás, ¿no? Vamos a endeudarnos, 6.000 millones de dólares. Yo no se montaba, bueno, y esa cantidad de plata, ¿para qué? Bueno, en fin. Por eso que cuando ese dinero se pierde, debido a errores básicos, a flojera, a descuido, sobre todo de los funcionarios públicos, en definitiva, el daño es real y es directo. Y en este caso, quienes terminan pagando las consecuencias son los niños y niñas más pequeños y vulnerables de nuestra región de Tarapacá. Conocimos con la información, con la noticia de nuestro departamento de prensa, Primera Infancia de Tarapacá pierde 24 millones en juicio laboral por negligencia de abogados, que la Junji de Tarapacá, la Junta Nacional de Jardines Infantiles de Tarapacá, fue condenada a pagar exactamente 24.547.094 pesos a un ex trabajador de la institución tras perder un juicio laboral. Hasta ahí podría parecer un conflicto de trabajo común y corriente. Las instituciones, al igual que las empresas privadas, a veces cometen errores con su personal y deben pagar lo que corresponde por ley si un tribunal claramente así lo determina. Lo escandaloso de esta situación no es el fallo del juez en sí mismo, sino la forma en que los abogados contratados por la Junji manejan el caso, o manejaron el caso, mejor dicho, ¿no? Las pruebas y los documentos judiciales demuestran que el dinero se perdió por una cadena de negligencias, olvidos, falta de preparación profesional de un equipo jurídico que recibe sueldos públicos para defender justamente el patrimonio del Estado. Y para entender cómo se llega a perder esta enorme cantidad de dinero, es bien importante revisar cómo empezó todo. El conflicto se inició, dice, cuando la dirección regional de la Junji intentó forzar la renuncia de un funcionario llamado Andro Silva Trincado. Como el trabajador no aceptó renunciar voluntariamente, la institución le abrió un sumario administrativo, que es una investigación interna para echar a alguien con causa justificada. En ese sumario se le acusó de cosas muy graves, como acoso sexual y robo. Sin embargo, a medida que avanzó la investigación, los fiscalizadores se dieron cuenta de que no había ninguna prueba real para sostener esas acusaciones. En un funcionamiento normal y honesto, la Junji debió haber retirado los cargos y haber pedido disculpas. En lugar de eso, decidieron continuar con el acoso laboral, mantuvieron el sumario abierto por faltas menores y le quitaron sus funciones habituales, dejándolo sin tareas reales para desgastarlo psicológicamente. Esto en las leyes chilenas se llama menoscabo laboral. El funcionario, de manera totalmente legítima, demandó a la institución ante los tribunales del trabajo por la vulneración de sus derechos fundamentales. Durante las audiencias en el tribunal de Iquique, el desempeño de los abogados de la Junji fue deficiente. No solo no pudieron defender las acciones de la jefatura, sino que cometieron errores técnicos inexplicables. Por ejemplo, en medio del juicio, el abogado de la institución, escuche muy bien, renunció voluntariamente a una de las defensas más importantes que tenía relacionada con la citación de testigos y pruebas. Al hacer esto, dejó a la Junji prácticamente indefensa. Como era de esperarse, el tribunal falló a favor del trabajador y ordenó pagar la indemnización de 24 millones de pesos. A pesar de este resultado adverso en la primera instancia, la ley chilena todavía le da una última oportunidad a la Junji para defenderse y evitar pagar ese dinero con los fondos destinados a los jardines infantiles. Los abogados de la institución podían presentar un recurso especial llamado recurso de unificación de jurisprudencia ante la Corte Suprema en Santiago. Este recurso sirve para que el máximo tribunal del país revise si el fallo se ajustó a la ley o si hubo interpretaciones equivocadas por parte de los jueces locales. Para presentar este recurso ante la Corte Suprema, la ley establece una regla básica que cualquier estudiante de derecho conoce, que hay un plazo estricto de 15 días hábiles desde que se notifica la sentencia. Los abogados de la Junji de Tarapacá fueron notificados formalmente el 10 de abril del año 2026, de este año, 10 de abril. Tenían tiempo de sobra para redactar el documento y enviarlo. Sin embargo, lo presentaron 5 días después del plazo legal, que claramente ya había vencido, ¿no? El resultado de este olvido fue fulminante. La Corte Suprema revisó la fecha de entrega y al ver que estaba fuera de plazo, rechazó el recurso de inmediato sin siquiera leer los argumentos. No importaba si la Junji tenía la razón o no en el fondo del asunto, ¿no? La puerta de la justicia se cerró definitivamente porque los abogados estatales no miraron el calendario y entregaron la tarea tarde. Tarde. Y con esto, la condena de 24 millones de pesos quedó firme y el Estado quedó obligado a pagar el dinero de forma obligatoria. Llegados a este punto del análisis, el problema ya no es si el trabajador merecía o no ganar el juicio. El verdadero problema es la total falta de responsabilidad. Está horriblemente mal el volumen, Marito. Pero no es de allá abajo, me parece que es de allá arriba. Perdón, discúlpeme que me saca de lo que les estaba contando. Llegado a este punto del análisis, el problema ya no es si el trabajador merecía o no ganar el juicio, ¿no? El verdadero problema es la total falta de responsabilidad de los profesionales que pagamos con nuestros impuestos. Si un abogado en una oficina privada comete un error tan básico como dejar vencer un plazo legal y le hace perder 24 millones de pesos a su cliente, lo despiden inmediatamente y probablemente deba responder con su propio dinero precisamente por los daños causados, ¿no? ¿O no? En el sector público, lamentablemente, muchas veces las cosas no funcionan así. Los abogados de la Junji siguen recibiendo sus sueldos completos a fin de mes. No arriesgan sus casas, no arriesgan sus cuentas bancarias. No arriesgan nada. Y el dinero que se perdió no sale, además, de ninguno de sus bolsillos. Sale de las arcas fiscales, de la plata que nosotros aportamos y que en este caso, en particular, va en beneficio de niños y niñas de la región de Tarapacá. 24 millones de pesos menos. Usted pregúntele a una directora de un jardín de la Junji qué significan 24 millones de pesos para ellos. Usted pregunte a las familias, obviamente, que llevan a sus hijos e hijas a los jardines de la Junji, ¿cuánto significaría para ellos 24 millones de pesos? Y estos personajes nos importan un comino. Fíjate que ayer hablábamos a propósito de los concursos públicos y de cómo hoy día se relevan mucho más que antes, obviamente, los pitutos. Antes entonces mantenía callado, el pituto ha habido siempre, toda la vida, ¿no? En los concursos públicos, incluso aquellos de alta dirección pública, para ocupar cargos. Y siempre gana un amigo del jefe, un compañero del partido político, un correligionario. Siempre gana alguien vinculado a los parientes, pues, ¿no? El cuñado, el amigo, el hijo de mi compadre, o el hijo a quien le debo favores políticos tremendos, ¿no? Entonces, cuando ocurre eso, es que, y lo conversamos ayer a propósito del tema de Erwin Martínez en Alto Hospicio, que gana un concurso público teniendo una tremenda investigación a cuestas, y nos imaginamos que un sumario que debe correr en favor de él, nadie le preguntó a este caballero por el sumario. ¿Qué pasa si el señor Erwin Martínez resulta su sumario en contra, a propósito de que trabajaba dos o tres partes al mismo tiempo? ¿Ah? ¿Qué ocurrirá con este cargo que se ganó ahí? Es una buena pregunta, porque... y eso ocurre cuando tenemos el compadre, el carnal, el amigo o la amiga, o el favor que debo pagar, en fin. Y estos personajes, muchos llegan a esas instancias a través del amiguismo, del compadrazgo, del pituto, y se mandan, perdón el concepto, cagadas como esta, ¿no? Como la de este grupo de abogados. Porque dígame que si hay alguna justificación para presentar, digamos, un escrito fuera de tiempo, 5 días tarde, ni siquiera uno, ni siquiera un par de horas, porque me vence a las 12 de la noche y lo presenté a las 12:05, ¿no? Estos son 5 días, ¿no? Aquí es donde debemos además aterrizar la cifra, pensar que lo que realmente significa los 24 millones de pesos para la infancia en nuestra región. Ya les mencionaba, Tarapacá es una zona con grandes necesidades, tenemos listas de espera para conseguir cupos en las salas cunas, jardines infantiles en sectores vulnerables que necesitan reparaciones urgentes, en techos, en baños, una falta constante de materiales didácticos, juguetes educativos, mudas de ropa para los niños. Con 24 millones de pesos, señores abogados de la Junji, de la región de Tarapacá, se podrían comprar miles de cuentos infantiles, mejorar la infraestructura de varios recintos, financiar talleres de capacitación para las tías parvularias o asegurar raciones alimenticias de mejor calidad para cientos de niños durante meses. Incluso el sueldo de ellos serviría mucho más para esto que para la inacción o la desidia de estos personajes ahí en Abogados de la Junji, ¿no? Perder ese dinero es pura flojera burocrática, desinterés profesional, es un acto de profunda injusticia. Cada peso que se gasta en pagar indemnizaciones causadas por el egoísmo de jefaturas que persiguen a sus empleados y la incompetencia de abogados que no cumplen con sus plazos es un peso que se le quita directamente a un niño de 3, 4 años, 5 años, que necesita una educación digna para tener mejores oportunidades en el futuro. Las autoridades nacionales de la Junji y las instituciones de control, como la Contraloría General de la República, no deben dejar pasar este caso puntualmente como si fuera un simple error de oficina. Se debe abrir una investigación interna profunda para determinar quiénes fueron los abogados responsables de no presentar el recurso a tiempo y exigirles que asuman las consecuencias administrativas y civiles de sus actos. No es justo que los ciudadanos de Tarapacá estemos o sigamos financiando la incompetencia de funcionarios que no hacen su pega, aquellos que ganan por concursos truchos, como el señor Erwin Martínez, o estos caballeros de Abogados de la Junji. De cómo habrán llegado ahí, no lo sé. Pero competencia para la Vega parece que no la tienen, a propósito de todo lo que nos hemos enterado respecto a esta desidia, esta flojera, a esta cantidad de dinero perdido, o al menos no luchado. Y esto pasa exactamente lo mismo con esta manga de abusadores acosadores, maltratadores en los servicios públicos, que por dárselas de reyes, de jefes, de príncipes, que se creen dueños de la institución, ya sea en una seremía, en una dirección de en algún servicio, ya sea en la Corfo, en donde sea, en las municipalidades, se creen dueños, amos y señores, y maltratan personas, maltratan gente, los tratan como las pelotas, y después tienen que aguantarse las denuncias laborales y pagar indemnizaciones por sus malos tratos. Personajes sin competencia, que no son líderes, son patrones de fondo, ¿no? Y finalmente, ¿quiénes pagamos? Todos, pues. Porque de su bolsillo no sale un puto peso, como en este caso. Bienvenidos, Mario del Carmen Coñomán, que es la sala de sonidos, nuestro departamento de prensa, con informaciones, con noticias, ustedes, protagonistas habituales de nuestra jornada. Les habla Marcelo Santibáñez, bienvenidos, comenzamos la mañana por Paulina.
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11: Bueno, y como comenzamos, los invito a que se hagan parte de esta participación de La Mañana por Paulina. Ustedes hacen la programación igual que nosotros acá a través de nuestro WhatsApp, que es el 920-2015-35, 920-2015-35, o nuestros teléfonos también, el 78-2872, 78-2872 y el 725664, 725664. También no pueden, ningún problema, ¿no? Para que puedan participar junto a nosotros. Por redes sociales me ha escrito harta gente, fundamentalmente señalándome algo que no es que me moleste, ¿no? Yo creo que además es un síntoma, esto de normalizar lo malo. Es tan malo lo que ha acontecido en los últimos años, en las últimas décadas, ¿no? Porque esto claramente no se circunscribe. Ahora estamos conociendo, ahora estamos destapando. Hace más de una década que estamos nosotros acá dando cuenta de los hechos de corrupción acá en la región de Tarapacá, sin pelos en la lengua, con nombres y apellidos, jugándonos la entera, ganándonos querellas, recursos de protección, con un hostigamiento judicial tremendo. En lo personal, y la gente me dice, ¿y de qué te sorprende? ¿Y de qué te sorprende cuando mencionábamos ayer el caso del señor Erwin Martínez? ¿De qué te sorprende? Me decían. Me sorprendo y me va a seguir sorprendiendo, porque el día que me deje de sorprender, me voy a quedar callado como el resto de los tarapaqueños. Y yo no quiero eso. Yo no quiero quedarme callado. Yo no quiero normalizar algo que no es normal, porque el día en que lleguemos a normalizar lo malo, ganan. Y yo no quiero que eso gane. Y aun cuando sea una raya en el agua, y aun cuando sea un grano de arena, que resulta claramente imperceptible, voy a seguir dando la pelea. Quiero contarles lo siguiente a propósito de eso. Ya voy a ir a los WhatsApp que me están llegando a esta hora, pero quiero comentarles que ayer interpuse la denuncia, tal como se los dije, en la Contraloría Regional, o la Contraloría General de la República, a propósito del tema que está pasando ahí en Alto Hospicio. Y quiero leérselas porque no es baladí, no es un tema del cual yo lo haya dicho, no lo he. Denuncia infracciones graves de la probidad administrativa cometidas en la Municipalidad de Alto Hospicio, Marcelo Santibáñez Núñez, comunicador social, correo electrónico, marcelosantibáñez@gmail.com, a la Contraloría General de la República. Digo, denuncio las siguientes infracciones a la legislación vigente, actuaciones y conductas que constituyen contravenciones graves al principio de probidad administrativa cometidas en la Municipalidad de Alto Hospicio en el concurso público número 1, 2026, que concluyó con el nombramiento de Erwin Martínez Espinosa, RUT 17429834-3, y su designación en el cargo público de planta municipal de director genérico grado 6, según paso a exponer. Y el hecho denunciado está en detalle. Yo lo tengo acá, claramente, lo presenté anoche, y está todo en relato de lo que yo ayer les comentaba respecto a esta situación. ¿De qué te sorprende? Me dice la gente. Me sorprendo y me sigo sorprendiendo y no me voy a dejar de sorprender, porque no voy a normalizar en lo personal, y si ustedes me acompañan bien, sensacional, fantástico, el momento en que yo normalice en lo personal una situación así, me dedico a otra cosa, voy para la casa, voy a criar a mi hija, a mis perros y diré hasta luego, pero todavía creo que no podemos dejar que los malos ganen. Y creo estar del lado correcto. Yo me siento estando del lado correcto. Y como me siento, siento que estoy del lado correcto, voy a seguir actuando así, de esta forma, permanentemente. Me han preguntado, ¿y a qué cargo postula? A ninguno. Llevo 12 años, al menos en esta radio, llevo 35 años trabajando en medios de comunicación y no he buscado nada en 35 años. Y por lo pronto no está ni siquiera en mi horizonte. Yo, este es mi motivo de vida, esto es lo que hago yo permanentemente y no estoy buscando ninguna retribución ni siquiera económica. Porque además no es que le tenga fobia a la plata, nadie le tiene fobia a la plata, ¿no? Pero no busco yo llenarme los bolsillos de dinero con esto que hago permanentemente. Aquellos que me conocen, mi gente cercana, los amigos, mis compañeros de trabajo, saben que es así. Me conocen, saben lo que gano, saben lo que hago, saben cuáles son mis pitutos, cuáles no son mis pitutos para poder laborar, me refiero, ¿no? Y en consecuencia, esto no podemos, creo yo, normalizarlo. Y mientras esté acá, voy a ser un difusor, un propagandero de la lucha contra la corrupción y fundamentalmente de estas malas prácticas permanentes, constantes en nuestra región, sea del municipio de Iquique, sea el de Pozolmonte, el de Pica, el de Alto Hospicio, el de Camiña, el de Guara, sea el del gobierno regional, sean de derecha, sean de izquierda, sean comunistas, sean PPD, sean socialistas, sean UDI, sean RN, sean republicanos, libertarios, me da exactamente igual de donde sean. Vamos a ir a la pausa. 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Hacemos un alto, una pausa, y luego reviso los WhatsApp 920-2015-35. Vamos y volvemos, no se vayan por favor de la sintonía.

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1: 8 de la mañana, 32 minutos.

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0: a sacarse los guantes. Esto está empezando nomás.
1: Silver. Buena. Oye, ya estamos de regreso acá. Tengo WhatsApp acá que nos llega a nuestro WhatsApp de la radio, que es el 920-2015-35. Vamos por parte, como dijo Jack. Hola. Yo denuncié cuando trabajé como abogado. Mira, qué interesante lo que me acaban de escribir. Me dicen, hola, yo denuncié cuando trabajé como abogado ahí en la Junji, eso en octubre. Yo sé quiénes fueron los responsables. Me sacaron antes del plazo de mi contrata. Ya, yo guardo uno. Yo me reservo tu identidad. Mándame los nombres nomás, estimado amigo. Mándame los nombres, no hay problema. Sí, yo no tengo un pacho en eso, ¿no? Los mejores abogados de Iquique son Enzo Morales, Codolate, digan lo que digan. Saludos, Pablo. Por eso la mañana por Paulina es el programa más creíble de la región. Todo mi apoyo, Marcelo Santibáñez, Ruquero ABC1. Gracias, Pablito. Un abrazo. Me pasa que tú no eres mi amigo, pues, Pablo. Exacto, si el amigui no queda en la terna, se declara desierta y se vuelve a realizar. Así es, po. El sistema de concurso de alta dirección pública. Se chacró el concurso público para elegir profesionales. Marce, ¿sabes qué creo? Que esa gente que te dice de qué te sorprendes es el tipo de gente que se salta la fila, que si ve que a alguien se le cae un celu o te dan vuelto de más, se hacen los Larry. Sí. Por eso ese tipo de prácticas no les sorprende. Incluso hasta les gustaría tener esa oportunidad. Oye, sí, ayer vi un video. Oye, maravilloso. Maravilloso respecto a esto. Lo voy a buscar ahí para poder dárselo a conocer. Pero amigo, dice, sigo pensando que somos más quienes queremos un país honrado, empático y sin corrupción. Y vuelvo a agradecer que des a conocer este tipo de actos, ya que nos representas mucho y eres nuestra voz. Un abracito. Gracias, amiga. Gracias. El nombre de los responsables, si es que es posible, me los puedas dar. Sí, de estos personajes que, de flojos, claramente no hicieron la pega. A lo mejor estaban litigando privadamente, como lo hace el señor Erwin Martínez, ¿no? Que mientras tanto recibe el sueldo de la municipalidad, que al final le pagamos todos ese sueldo. Él, en esas horas, se dedica a litigar de forma privada, ¿no? O también el señor Erwin Martínez presta asesorías externas mientras claramente se le paga el sueldo y marca su dedito en la municipalidad. Y bueno, ese personaje fue premiado hoy día con un cargo de planta incluso. Hola, buenos días, quiero contar mi historia, me dicen por acá a través del WhatsApp. Yo he trabajado 2 años seguidos en Jardín Junji en Tarapacá. Mi nombre es Catherine Álvarez, soy técnico en párvulos en calidad de reemplazo, y este mes me entero que la directora del jardín me bloquea solicitando que no se me envíe más al jardín a reemplazar. Sumado a eso, inventa que porque tenía una acusación de parte de una compañera por un supuesto maltrato laboral, y eso es mentira, no hay acta donde me culpe de eso, y yo nunca he hecho algo así, y por ese motivo yo me encuentro sin trabajo actualmente. Venía escuchando en el auto del programa y están conversando el tema de la Junji. Bueno, espero, amiga, también no voy a dar a conocer su nombre. Ahora, si quiere, lo digo, no hay problema. Pero mientras tanto, nomás, siempre guardo esto porque yo sé que la gente resguarda su nombre, no hay problema. Pero la pregunta es: ¿has hecho la denuncia? Porque claramente esto de bloquearte. Esto es un maltrato laboral, esto no está justificado. Si no hay acta, claramente esto es una arbitrariedad. Por lo tanto, debes hacer la denuncia. De hecho, reitero, a través de mis redes sociales, ayer mucha gente me preguntó, yo sin ser experto en esta materia, pero claramente tengo a buenos asesores personales para poder desarrollar claramente mi trabajo. Tampoco trabajo solo, absolutamente no lo hago. Y lo que he hecho justamente es entregar algunos tips para que las personas... Mira, fíjate que ayer se comunicó conmigo, Mario, un postulante al cargo en Alto Hospicio, al cargo que postuló este señor Martínez, Erwin Martínez. Y me dijo, yo fui postulante. Veo que me siento perjudicado hoy en día, pero claro que se siente perjudicado, porque cuando tú postulas un trabajo, Mario, gastas tiempo, gastas plata, que sacar los papeles, que tener todo en regla, que pegarte el pique para la entrevista personal, que tiempo y dinero. Y cuando te das cuenta que el pavo estaba cocido, o cocinado, mejor dicho, ¿cierto? Cocinado. Que el pavo estaba cocinado. Pero por cierto que tiene que invadirte una rabia. Por eso yo se lo decía ayer a Catalina Cortés, haga la denuncia. Por eso espero que Jorge Julio, el ex seremi de Economía, haga su denuncia como corresponde. Por eso le decía también a Andrés Capona, presidente de la UDI regional, que también postuló ese cargo, que haga la denuncia. Y de igual forma, a los concejales, ya tal vez legalmente o administrativamente no tiene mucha injerencia, pero que cada uno de ellos haga una denuncia a la Contraloría. Yo la hice yo como ciudadano común y corriente. Tengo otro... Ya, mira, aquí me envían algo bien interesante. Hola, estaba escuchando lo que dijeron de Junge recién. Me escribe una auditora, que no voy a decir su nombre tampoco. Busqué el RIT de la causa en el Poder Judicial, encontré a los abogados y me llamó la atención que es un estudio jurídico prácticamente completo conocido en Iquique. Los tres abogados que representaron a Junge, les comparto la info, que igual es de conocimiento público. Ah, ya.

Claro, acá está el abogado que nosotros, nuestro departamento de prensa lo nombra al abogado representante del trabajador. Los de la Junji. Claro, porque uno es Carlos Basiñán, que es el abogado del trabajador, ¿no? Pero los de Junji. Eso es lo que no me queda claro ahí, estimada amiga. Porque lo que me está mostrando es el abogado.

Sí, es que es el estudio que representó a al trabajador. Estamos buscando a los que representaron a Aranjuez. Espérate, dame un segundo, que acá me siguen mandando información. Buen día, Marcelo. Cuando uno denuncia, muchas veces no pasa nada, tal cual pasa con los acosos en bomberos. Sí, pero hay que hacerla. Hay que hacerla. Porque si claramente no nos vamos a quedar simplemente con eso, no pasa nada, no lo voy a hacer. Fíjate que hay que ser, en esta cuestión, en este país hay que ser insistente, catete, y ahí es donde se han logrado los resultados, en definitiva, ¿no? Sí, tranquilo. Tranquilo. Aquí me enviaron un nombre, parece. A ver, ya, ahí se los cuento. Vamos a una pausa, Marito, porque estamos a 13 minutos de las 9 de la mañana. 13 para las 9. Hacemos un alto, breve. Regresamos de inmediato. No se vayan, por favor. ¿Eh?

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1: 8:51 minutos.

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1: Ya, muy bien. Acá estamos de regreso. Funcionarios públicos, ya hemos hecho el relato, esto de las desidias, de la plata que pierde el Estado justamente por algo que se hace no bien o mal directamente. Sí, Carolina Godoy, Tevi Thompson y Humberto Godoy, que es el jefe de la asesoría jurídica de la Junge acá en la región de Tarapacá. Ya.

0: Sí, estoy tratando de entender lo que me acaban de mandar, ¿eh? Lo voy a leer con tranquilidad porque no hay algo que no me cuadra ahí. Oye, espérate, que si me siguen escribiendo por acá. Bueno, así es, hay que denunciar, me dicen por acá. Tengo un audio. A ver, escuchemos a un marito, por favor.
1: Muchacho, el término no es socialista. El término es socios listos.
0: Ah, socios listos, claro. Oye, dice, lamentablemente, al interior de Junqui pasan muchas cosas injustas donde no queda en nada. Las directrices hacen lo que quieren y nadie hace nada, nos dicen por acá. Por eso es que hay que hacer cosas, pues, en definitiva, ¿no? Por eso es que hay que hacer cosas. No nos podemos quedar así nomás. Bien, vamos a... ¿se fue la hora de ahí arriba, Marito? Hoy el fin de semana estuvo...
2: 8:55 minutos.
0: Todo el fin de semana apagado el reloj. Algo le pasó ahí, ¿eh? No, ¿sabes qué? No logré entender lo que me mandan acá, pero lo voy a digerir bien para ver si está relacionado o vinculado con lo que hemos conversado y hablado, ¿ya? En definitiva. Pero no le encuentro mucho sentido, ¿ah? ¿Eh? ¿Qué quieres que le diga? Ya, luego vamos a revisar lo que trae el diario Longino, lo que trae el diario La Estrella también para esta jornada, lo que trae nuestro sitio noticias, radiopaulina.cl. Que ya algo les adelantamos de esta información que está relacionada, vinculada con la Junqui, ¿no? De acá de la región de Tarapacá. Vamos luego a ir a noticias también con nuestro departamento de prensa. Reitero nuestro WhatsApp 920-20-1535. 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Vamos a noticias con nuestro departamento de prensa. Volvemos. De inmediato, no sé. Uy, me siguen escribiendo, está bueno. Ya volvemos, no sé.
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2: 8:57.
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7: 19 grados, 9 décimas. 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
17: Muy bien, son las 9 de la mañana con 2 minutos. Actualizamos las noticias a esta hora. Carabineros de la sección de investigación policial de la Cuarta Comisaría de Cabancha detuvo a un joven por una presunta participación en un robo con violencia frustrada. El hecho afectó a un adolescente mientras este se dirigía a su establecimiento educacional. Y las obras de conservación de calzadas en el sector norte de Iquique superan el 30% de avance en su tercer tramo. La iniciativa, financiada por el gobierno regional vía FNDR y ejecutada por el Servio, incluye repavimentación y recapado. Las vías intervenidas son Oscar Bonilla, Aníbal Pinto, Patricio Lynch, Ramírez, Vivar, Barros Arana, La Torre, Riquelme y JJ Pérez.

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1: En noticias del ámbito nacional, el ingreso al Senado del proyecto para la reconstrucción nacional y el desarrollo económico generó un intenso debate sobre qué comisiones debían analizarlo. Por acuerdo de comités, la iniciativa fue remitida a la Comisión de Hacienda para su estudio en general y a las comisiones de Hacienda, Trabajo y Medio Ambiente para su análisis en particular. Sin embargo, diversos senadores plantearon la necesidad de incluir más comisiones debido a la multiplicidad de materias que abarca la propuesta. Y el director del Servicio de Migraciones, Frank Sauerman, detalló los lineamientos del plan Retorno para incentivar la salida voluntaria de inmigrantes irregulares. El plan operará bajo un periodo abreviado durante 180 días, es decir, 6 meses. Contará con un procedimiento específico para quienes se acojan a él y permitirá a las personas regresar de manera regular tras un plazo determinado.
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1: Y en las noticias del mundo, el presidente de Estados Unidos, Donald Trump, felicitó al candidato presidencial de ultraderecha de Colombia, Abelardo de la Espriella, por su triunfo en la primera vuelta electoral y le manifestó su respaldo total para el balotaje del próximo 21 de junio. A través de un mensaje en la cuenta de Truth Social, Trump elogió el liderazgo de la Espriella y sus propuestas en materia de crecimiento económico, combate al crimen organizado y narcotráfico, además de tildar de izquierda radical al candidato oponente.
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2: 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Y estamos de vuelta. Oye, quiero agradecer un WhatsApp que me llegó de Mauricio Tuto. Un abrazo, Mauricio, gracias. Me dice, felicidades, hermano mío. Hacer una denuncia así en estos tiempos da a entender que no se ha perdido aún los valores cívicos. Sí, es así. Cualquier cosa, me dice, te enseño karate, Yokushin. Tranquilo. Ya, voy a ir a tomar clase de no está de más una clase. Podríamos tomar la Pablito una clase de karate Yokushin. Hola Marcelo, no solo se perjudica al Estado despidiendo funcionarios injustamente, pagando indemnizaciones, sino también dejando los servicios funcionarios que defraudan. Pero por cierto, ¿no? En Serbia y Tarapacá existen funcionarios con sumarios por licencias médicas truchas. Y salidas al extranjero, no una vez, dos veces. Y aún están en el servicio. Lo mismo pasa con una funcionaria por el tema casino de juegos.
3: ¡Oh!
2: Te pido reserva, me dice. No hay problema. Y también me envían lo siguiente, ¿ah? Me dicen... ¿de dónde lo dejé esto? Ah... Me dice, escucho los nombres de los abogados de Junji y uno de ellos es el actual director de Junji Tarapacá. No. Oye. Ya. Bueno, hemos estado ahí dando cuenta de estas. Vamos a volver a tocar el tema para intranquilidad de algunos y para tranquilidad de otros, ¿no? Así que vamos a retomar ese tema en breve. 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Mitad de semana está para una bandejita de rey. Para... ¿cuándo empieza la final de la NBA? Porque estos días no tenemos fútbol. Ah, sí, pero hay fútbol de primera vez, sí. No, pero entre mirar un partido de la B y mirar la final de la NBA, no hay donde perderse. A ver, déjame echar un vistazo. ¿No te gusta el básquetbol de la NBA, Marito? ¿No? Se juegan los San Antonio Spurs con los New York Knicks. La final. El primer partido va a ser... es este... ¡Uy! ¡Uy! ¡Uy! Hoy 20:30 horas. Oh, qué buen panorama. Gracias, NBA, por favor concedido. Hoy día entonces comienza la final de la NBA. Este es el partido 1 de 7. Partido 1 de 7 entre San Antonio Spurs, el ex club de Manu Ginobili. ¿Se acuerda cuando jugaba Manu Ginobili ahí? Bueno, contra los New York Knicks a las 20:30 horas hoy día. Partido número 1. Ya, bueno, ¿por qué digo esto? Porque con una bandejita reyes ahora, 20:30 horas temprano. Ahí está, muy bien, gracias. Gracias, Marito. No, partidazo. Bueno, hoy día con una bandejita rey para mirar el primer partido de la final de la NBA. Tararán. 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Oye, pero muévete como esos gigantes, ¿eh? La agilidad que tienen esos, son súper atletas, ¿no? Claro, dos acá y llegan al otro lado de la cancha, increíble. 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Hablando de básquetbol, quiero mandarle un saludo a mi amigo Guido Telles, que está escuchando la radio, y le mando un abrazo. Basquetbolista, formador de basquetbolistas, ¿no? Grande recuerdo ahí con nuestro querido amigo Guido Telles, así que le mando un saludo a Guido. 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Vamos a la pausa, Marito, 9:16. Vamos y volvemos, no se vayan por favor, ¿eh?
3: 9:16.
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¿Llegó el imitador? Yo escucho a los Ramazzotti y me acuerdo del imitador. ¿No te pasa a ti, Marito, que veo los Picapiedra y me acuerdo del imitador que estuvo con la Paola Manilo acá en la radio? Ya, vamos a revisar lo que trae el diario Longino. Ahí está la portada del Longino. Sí, una lamentable, una triste noticia. Intentó frustrar robo y lo matan a cuchilladas. Esto aparece en la portada del diario Longino, una noticia trágica, terrible, ¿no? Viene Brigaditos Viejos Tercios del Fútbol Senior, inician hoy nueva fecha del torneo acumulativo. Otro más, Carabineros captura camionero contrabandista con millonario cargamento de cigarrillos, huevos y quesos. Diputada Naranjo y cuenta presidencial, valoro foco en seguridad, crecimiento económico y Salacuna. Pillan, entre comillas, pillan embarque ilegal con de 429 kilos de cobre a China. En páginas interiores del diario Longino, primera vez que se lanza un libro en un establecimiento educacional de enseñanza nocturna. Pedro Marambio Vázquez, escritor y poeta. Aparece ahí, estuvimos conversando con Pedrito hace algunos días atrás y es sensacional el lanzamiento del libro de Pedro, ¿no? Para que lo puedan contactar ahí y adquirir este libro, estas crónicas iquiqueñas, absolutamente, ¿no? Absolutamente. Bueno, al fin volvemos a tener coincidencia entre las prioridades de la ciudadanía y las prioridades del gobierno. Senador Renzo Rizzotti, por cuenta pública, señala. Diputada Jimena Naranjo valoró foco en seguridad, crecimiento económico y sala cuna universal en primera cuenta pública del presidente José Antonio Kast. En páginas policiales del diario Longino, Carabineros detiene a conductor que transportaba cargamento de huevos, cigarrillos y queso ingresados de contrabando. Detectan exportación ilegal de 429 kilos de cobre robado que eran enviados a China como chatarra. La carga fue retenida por los funcionarios de aduanas y se presentó una denuncia por contrabando ante la fiscalía. Fiscalía formaliza imputados que dieron muerte a víctima que intentó frustrar robo. Aparece también esto en página 4. En la página 5, el diario Longino, doctorado en ciencias sociales, analizó la crisis boliviana y sus impactos transfronterizos en conversatorio online. La actividad reunió a investigadores que abordaron las raíces históricas indígenas y sindicales del conflicto social perdón, que atraviesa Bolivia, vinculando sus efectos con la realidad del norte de Chile. En página 6 del diario Longino, los recursos deben estar en nuestros deportistas y comunidades. Diputado Carlos Carvajal critica a ministra del Deporte, Natalia Ducó, por apoyo a Estadio de la U. Internas del Centro de Cumplimiento Penitenciario Femenino dan voz al patrimonio regional a través de microcuentos. Una hoja de ruta para Chile, la columna de opinión en la página 7 de Yusef Ilaja, seremi de gobierno. Fernando Torres, toxicólogo, la contaminación de siempre. Páginas centrales de Diario Longino trae: queremos un país de propietarios, no de arrendatarios. Presidente José Antonio Kast en cuenta pública. Aparece un detalle, ¿no?, en páginas centrales de la cuenta pública 2026. Municipio y Policía de Investigaciones destacan trabajo conjunto en ceremonia de izamiento por el 93 aniversario de la PDI. Sí, este mes está de aniversario de la PDI, el 19 de junio en definitiva, ¿no? Mejores jugadores de bowling del país compitieron en Iquique buscando clasificación para torneo sudamericano. ¿Qué más? Boxeador iquiqueño Richard González promete un nuevo triunfo en su carrera profesional. Enfrenta este viernes al peruano Juan Mere en 6 asaltos. Antonio Siminich y Diego Santos en revancha de miedo en el combate de semifondo. Bien abrigaditos, los seniors del fútbol inician hoy nueva fecha de torneos acumulativos. Fiebre por el álbum del Mundial.
que explica el fenómeno que volvió a conquistar a niños y adultos en Chile. A semanas del inicio de la cita deportiva, el tradicional álbum de figuritas volvió a posicionarse como un fenómeno transversal en el país, impulsado por la nostalgia, las redes sociales y la búsqueda de experiencias compartidas entre distintas generaciones. Oye, sí que qué entretenido que volvió eso, más allá de la cantidad de plata que se gasta en el álbum, pero al menos creo yo que saca a los cabros chicos de la pantalla, los adultos vuelven a recordar. ¿Juntaste álbum, me imagino, Mario Cuello, no? ¿Jugaste a las láminas también? Oh, buena. Oye, así un turro de lámina uno en el bolsillo andaba, ¿no? ¿Ah? Italia 90, sí. No, pero yo me acuerdo de álbumes más antiguos todavía. Recuerdo el de 21 de mayo, Arturo Prat, ¿te acordáis de ese, no? El de El Cuerpo Humano, que venía justamente con la voz de Petronio Romo en un cassette. Era el primer álbum audiovisual de Chile, El Cuerpo Humano. Y salía, tú tenías que llenar las páginas centrales, que eran el aparato respiratorio, el aparato. Eran las páginas centrales, donde tenías que llenar de lámina. Había una clave, que era la que costaba mucho encontrar. Y si tú llenabas esas páginas centrales del álbum del Cuerpo Humano, tenías el cassette grabado por Petronio Romo de todo el álbum. Entonces tú ibas con el cassette, escuchando el cassette, ibas mirando página por página el álbum de El Cuerpo Humano. ¿Se acuerdan o no? Oh, se nos cayó el carnet, Mario Cuello. Pero me imagino que muchos se recuerdan de eso, ¿no? ¿Sí? Bueno. Láminas, nosotros juntamos monos. A propósito del álbum del Mundial, intercambio de láminas del Mundial. Mira, me envían acá, ¿eh? Completa tu álbum y vive la pasión del Mundial 2026. Día domingo 7 de junio. Mario. El día domingo 7 de junio, a las 4 de la tarde, puedes intercambiar o vender tus láminas repetidas. Lugar Costa Brava. Esto queda en la Avenida Arturo Prat, 3032. Avenida Arturo Prat, 3032. Costa Brava. Ahí, en ese lugar. Te esperamos para compartir la pasión del Mundial. Ya, mira. Buena. Sí, yo creo que nos saca. Sí, nos saca un poco de la. Nos saca. Ese igual lo juntaste igual o no. Yo también. México 86, el mundo unido por un balón. Mi tierra que se viste. México 86. Oh, ahora que se nos cayó el carnet. El del Mundial de España 82 también, Mario Cuello. Igual lo juntamos. No, pero yo es que más recuerdo el del Cuerpo Humano, que me costó tanto juntar ese álbum. Y el de Arturo Prat también, bueno, buenísimo. Habían dos, había una empresa que se llamaba Salo y estaba Artecrom. Ambos eran las empresas que distribuían los álbumes. De hecho, los regalaban, iban a los colegios, nos regalaban los álbumes. Y claro, después tenemos que obviamente comprar la. Acá me dice el álbum de Topollillo. No, es. Sí, también. No, yo no me acuerdo del álbum de Topollillo. Buenos días, el problema del álbum es que son como 900 láminas. Ahí no, qué derroche, dice el Michael. Este es el himno de España. A ver.

0: Hoy día tuviésemos un himno así, nos tiran por la cabeza el himno, Mario Güey. Hoy día, si no es Shakira, Bad Bunny, no, no sirve esta cuestión, ¿no? Espérate, acá ve. Sí, acá me envía la Bianca justamente ahora intercambio. Y otro intercambio. En todas las ciudades se está haciendo intercambio de lámina. Sábado 6 de junio, de 14 a 18 horas. Otro intercambio de láminas acá, Mario. Otro dice, de 14 a 18 horas, explanada del Teatro Municipal. De 14 a 18 horas. Te invitamos a intercambio de láminas mundialeras. Ah, no, explanada del Anfiteatro Municipal, perdón, esto en Altos Pisos. Altos Pisos, ¿ya? En Altos Pisos, ahí en el anfiteatro que hay, ahí en la plaza, en el anfiteatro. Ahí en la explanada del anfiteatro, en Altos Pisos, sábado 6 de junio, de 14 a 18 horas. Intercambio de láminas mundialeras. Claro, que la próxima semana ya comienza el Mundial. La idea es que, me imagino, todos tengan ahí su... El de Italia 90, mis compañeras vueltas locas. Claro. Paolo Maldini, ¿ah? Todas estaban enamoradas de Paolo Maldini. Pero ahora lo completas y no ganan nada, se pasan. No, porque el desafío es llenarlo, no, el desafío es llenar. Ya nos vamos a ir a la pausa, Marito. Breve nomás, y luego seguimos revisando el diario Longino. Y la fiebre mundialera, pero más que más fiebre albumera que mundialera, ¿no? Volvemos de inmediato, no se vayan.
1: 9:31 minutos.
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1: 9:31 minutos.

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1: 9:34 minutos.

0: De vuelta. 23 minutos nos separan de las 10 de la mañana. 23 para las 10. Buenos días, Marcelo. Antes la gracia era ganarse las láminas, también llamadas monas. Así nació el jugar a las monas, paquetear las monas. Y tildear era que dejar sin ninguna lámina al jugador contrario, o sea, dejarlo pato. Ah, claro, sí. Lo que pasa es que como yo soy de otra región, jugábamos de otra forma ya, pero en el fondo era lo mismo, era dejar sin lámina al rival, ¿no? ¿Marito?
1: Marcelito, acá yo jugué, si llamaba, jugamos en los paquetes.
0: Ya, los paquetes. Sí. Y tenía que hacer cachibum para...
1: Y
0: los paquetes también. Y le hacía la dobladita a todas las láminas.
1: Era tiempo.
0: Con doble o sin doble. Con viento o sin viento.
1: Y dejé el pato bajo de la botella.
0: Porque había que dar la vuelta.
1: Y no, tú, yo te ganaba toda la puerta. Sí. Y te vete, me dije, ahí tenía tu misma bola.
0: Después de eso derivó.
1: Las bolitas, ¿qué no se acuerda? No, las bolitas. Claro.
0: Pero después.
1: Ticoyo, jugaste a Ticoyo.
0: Pero después de eso derivó a los tazos. ¿Te acuerdas que los cabros más.
1: Sí,
0: con los tazos.
1: Yo,
0: el de plástico.
1: Yo jugué las bolas. La bolita, el ticoyo, la troya.
0: La troya.
1: ¿Jugaste a la troya?
0: Sí, pues, la chita.
1: Para estar perdiendo, ¿no? Yo, tío.
0: Buena, gracias Héctor ahí por el recuerdo, ¿eh? Bueno, está a propósito que volvió el álbum y como fue o ha sido un éxito el tema del álbum del Mundial, probablemente algunos empresarios se atrevan nuevamente a seguir sacando álbumes, ¿no? Yo reitero, porque finalmente te saca un rato de la del internet, de la pantalla, te pone un desafío, más allá de que es, igual es plata, son como 900 láminas. Estaban sacando la cuenta el otro día, son como 180 lucas. Llenar el álbum. No, de a poco, claro está, pero hay que ir comprando los sobres. Sí. Bueno, obliga también a los más chicos a ir juntando la platita, a ahorrar para ir comprando los sobres con láminas, etcétera, etcétera. Yo imagino que acá los kioscos están... ¿Dónde se venden las láminas? Yo como imagino, ¿no? Almacenes. Sí, por eso pregunto si aparte de eso, aparte de los kioscos tradicionales, ¿dónde más se venderán láminas? Para que no cuente la gente ahí, los que al menos estén juntando el álbum del Mundial. Ya, termino con el diario Longino, que lo veníamos revisando. Bueno, dice, intercambio masivo de láminas en espacios públicos, videos virales y quiebres de stock en distintos puntos de venta reflejan el fenómeno que volvió a instalar el tradicional álbum del Mundial en Chile. A menos de 2 semanas del inicio del torneo, la colección de láminas dejó de ser solo un pasatiempo futbolero para transformarse en una experiencia social y emocional compartida entre niños y adultos con una intensidad que no se veía hace años en el país. Según explicó Javier Piñeiro, psicólogo social del deporte de la Universidad de la UNIAC, de esta tendencia operan varios factores psicológicos. El álbum utiliza muy bien la lógica del refuerzo intermitente. Nunca sabes qué lámina te tocará. Y esa incertidumbre genera anticipación, emoción y motivación para seguir comprando sobres, señaló. El especialista agregó que también funciona como un dispositivo social. En niños, organiza dinámicas de pertenencia, intercambio y conversación en el colegio. Las láminas se transforman en capital simbólico dentro del grupo. Quien tiene muchas, quien consigue las difíciles o quien completa primero el álbum adquiere reconocimiento y estatus social entre sus pares. A juicio del académico, en los adultos el vínculo emocional parece todavía más profundo. No están comprando solamente láminas, está reconectando con una memoria emocional. El álbum actúa como un anclaje autobiográfico. El recreo, los amigos, el familiar que compraba sobres, el primer mundial vivido conscientemente. Piñeiro explicó que la nostalgia cumple además una función psicológica importante en tiempos marcados por el estrés y la incertidumbre. Dice, comillas, en una vida adulta marcada por exigencias permanentes, volver temporalmente a rituales simples y compartidos puede resultar profundamente positivo, afirmó. A diferencia de otros mundiales, Esta vez el fenómeno explotó también gracias a las redes sociales, donde abrir sobres se convirtió en contenido viral. Transformaron una experiencia que antes era principalmente local en un fenómeno hiperexpuesto y permanente. Amplificaron el fenómeno a niveles que antes no existían. No solo completas un álbum, también lo exhibes, lo compartes y lo validas públicamente. Eso transforma una práctica tradicionalmente íntima o barrial en un fenómeno global, permanente y altamente viralizable, agregó. También precisó que la ansiedad por conseguir las láminas difíciles, mostrar avances y completar rápido el álbum, hoy también está impulsada por el llamado FOMO o miedo a quedarse fuera. TikTok, Instagram o YouTube convierten abrir un sobre en un contenido emocionalmente muy atractivo. Sorpresa, ansiedad, celebración y validación social inmediata. Eso sí, el especialista advirtió que esta presión social incluso puede generar frustraciones o conflictos familiares. En niños puede generar comparaciones asociadas a diferencias económicas visibles dentro del mismo grupo. Y en adultos, las redes sociales y la lógica de consumo acelerado pueden favorecer gastos desproporcionados respecto del presupuesto familiar, sostuvo. En ese sentido, puntualizó que el problema no es el álbum en sí, sino cuando una actividad recreativa comienza a depender excesivamente de validación externa, presión social o necesidad compulsiva de completar rápidamente la colección. En medio de una sociedad cada vez más individualista y digital, el álbum también logró algo poco habitual: volver a reunir personas cara a cara. El intercambio de láminas genera conversación, negociación, cooperación y contacto intergeneracional. Ahí se encuentran niños, adultos y personas mayores compartiendo un mismo lenguaje simbólico. ¡Qué buena! El psicólogo sostiene que justamente ahí radica parte importante del éxito del fenómeno. El álbum funciona como una pequeña resistencia analógica dentro de una cultura profundamente digital y probablemente por eso genera tanta adhesión emocional, porque reactiva experiencias humanas muy básicas que muchas veces echamos de menos, como reunirse, conversar y compartir rituales colectivos simples, concluyó. Ya, pues, buenísimo esto. Ahora, yo no creo, amigos, que haya que sacar la lámina de internet, imprimirla y después pegarla, porque si no, no tendría ninguna gracia, ¿no? No. Pues yo estaba pensando en eso. O sea, no en hacerlo, sino que digo yo, el que le falte una lámina, a lo mejor la puede imprimir, pero no es lo mismo, ¿no? No es lo mismo. Sí, no, nada que ver lo que dije. Ya. Vamos con otro tema. Marcelito, ante el concurso público viciado dirigido a la Municipalidad de Alto Hospicio, los concejales tienen mucho que hacer. Pueden presentar una denuncia ante la Contraloría General de la República, pidiendo frenar, impugnar o anular el proceso, documentando todas las irregularidades para que se investigue. Pueden reportar vicios de legalidad o falta de probidad en el proceso. La ley 19.880, que rige los actos de administración pública, ítem sobre probidad administrativa. Los concursos públicos de la administración del Estado deben ser transparentes, imparciales y no pueden ser discriminatorios arbitrariamente. Gracias, Mauricio. ¿Eh? Como siempre, un buen aporte ahí, Mauricio Araya. Álbum y lámina agotado. ¿Cuándo llegarán? Sepa Dios. Manda una fotografía de un negocio justamente que tiene agotado sus láminas. Oh, se pasó. Una locura, una fiebre del álbum del mundial. Un fenómeno que hace mucho tiempo no se veía. Oh, bien. Menos mal que mi hija es chica todavía, ¿no? Hola, Marcelo, cuesta encontrar láminas, es mucha la demanda y cuidado con las falsas que vienen de Perú. Digo, eso es lo que decía yo. Sí, pero no es la gracia, yo creo. Bueno, vamos a la pausa, Marito, estamos a 15 minutos y medio de las 10 de la mañana. Viene Marco Antonio Vilche, nuestro médico veterinario, pasadita a las 10, para que podamos conversar con él, dialogar. participar también, ¿no? Los que quieran hacer alguna consulta respecto a su mascota, vayan preparando la pregunta. ¿Hay algún problema con su mascotita? ¿Algún problema en la piel? ¿El resfrío habitualmente de la mascota? ¿Tenés problema con tu mascota, Mario Cuello? Ah, está durmiendo todo el día tu mascota, ¿eh? Y ese es un problema que voy a tener que verlo, ¿eh? Pasa durmiendo todo el día, dice su mascota, día y noche. Algo le debe pasar a tu mascota. Algo le debe pasar a tu mascota. Vamos a preguntarle a Marco Antonio ahí qué se puede hacer. Vamos a la pausa y ya volvemos, ¿eh?
2: Cuarenta y cinco minutos.
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Sí, ¿cómo se va a vivir esta fiesta a propósito del tema económico? Es bien interesante lo que eventualmente podría ocurrir. Yo sé que la gente va a subir igual, digamos, ¿no? Pero las ventas, por ejemplo, en la feria, los días que se va a estar ahí arriba también, los arriendos para aquellos que van a arrendar piezas, etcétera, etcétera, los campamentos privados que cobran, va a ser bien interesante saber qué va a pasar con eso. O sea, lo vamos a saber cuando llegue la fecha, pero algunos yo creo que se van a restringir sus días al menos, ¿no? O algunos que van a ir solamente para la víspera y el día 16 de julio y de ahí de vuelta a la ciudad. ¿Cuánto va a estar el pasaje también? Ya sea en micro, en colectivo. ¿En cuánto lo van a va a estar el valor? Todas esas interrogantes que las vamos a ir conociendo seguramente a poco. Buenos días, me dice, yo vi láminas en Falabella. Ah, en Falabella están vendiendo láminas también. Ya, del Mundial. Bueno, gracias ahí, Sandrita, por el dato para aquellos que seguramente andan buscando láminas. Pero voy a recordar que nos pasaron dos datitos. Uno, que hay intercambio de láminas del Mundial el domingo 7 de junio a las 4 de la tarde en Costa Brava y la avenida Arturo Prat 3032. Y puedes intercambiar o vender tus láminas repetidas. Un lugar cómodo porque ahí va a haber baño, ambiente cómodo, mesa y sillas, dice por ahí. Y también en alto hospicio, pero eso va a ser el sábado 6 de junio en alto hospicio y en el anfiteatro de alto hospicio. ¿Ya? Perfecto, sí, estoy ahí buscando

información. Dame un segundo que estoy. Ya, luego vamos a revisar que lo que trae nuestro sitio de noticias. ¿Adelantamos algo mientras tanto? Ya, vamos a adelantar algo. Sitio, vamos a refrescar informaciones acá. Ya, ahí tenemos noticias actualizadas hasta ahora en el sitio de noticias de Radio Paulina. Vamos a compartir el sitio de noticias de radiopaulina.cl. ¿Qué trae el sitio de noticias Radio Paulina? Ahí está, noticias a esta hora destacada. Obra de conservación de calzada en el sector norte de Iquique supera el 30% de avance. Ministro Arrau presenta plan de seguridad con foco en fronteras, crimen organizado y control territorial. Primera Infancia de Tarapacá pierde 24 millones en juicio laboral por negligencia de abogados Junji. Producción minera de Tarapacá decrece en abril por menor procesamiento del cobre. Ya luego, un ratito más, vamos a ver al detalle de estas informaciones. Cámara Chilena de la Construcción, Tarapacá y Cuenta Pública de CAS. Nos habría gustado ver una referencia más específica a la región. Claro. Cercotec abre postulaciones al Fondo Crece 2026 para impulsar pymes en Tarapacá. Obras de conservación de calzada en el sector norte de Iquique superan 30% de avance. Diputada Jimena Naranjo destaca aprobación definitiva de la ley de escuelas protegidas. Primera Infancia de Tarapacá pierde 24 millones en juicio laboral por negligencia de abogados Junji. Autor de brutal crimen en la Huayca, esto en policiales ya, deberá cumplir 17 años de cárcel efectiva. Detienen a conductor que transportaba cargamento de huevos, cigarrillos y queso ingresado ilegalmente. Wow. En política, Quirós responde por qué no se anunció el aumento de deuda de 6.200 millones de dólares. En la cuenta pública, no tengo idea. Dice, espérate, déjame abrir esto porque para después leerlo un ratito más. Dice, no tengo idea porque no fue ahí. Ah, o sea, el presidente fue el que corrió por las de él. Contraloría percibe al alcalde de Arica por no actualizar su declaración de intereses. Arriesga multa de hasta 3,5 millones y destitución. Colegio de profesores por aprobación de proyecto de escuelas protegidas tiene un fin más bien comunicacional, efectista y no apunta a las causas. Eso en política. Bueno, más de esto vamos a estar ahí entregándoles en el transcurso de la jornada, ¿no? ¿Qué me dice la Jenny? Yo me pregunto, ¿y dónde quedó el discurso de hay que hacer recorte en los ministerios porque no nos podemos seguir endeudando? Buena pregunta. Buena pregunta. Nos vamos a la pausa. Y ya luego estamos de regreso. Por favor, no se vayan de la sintonía, que volvemos de inmediato. ¿Eh? Tenemos noticias, además, con nuestro departamento de prensa ahora.

0: Radio Paulina le indica la hora.
1: 9:56.
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2: 19 grados, 9 décimas.
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2: Muy buenos días, actualizamos las noticias a esta hora en Radio Paulina. El subsecretario del Interior, Máximo Pavés, detalló que el proyecto de Registro Nacional de Vándalos e Incivilidades busca sancionar en el Congreso actos que hoy son considerados faltas. Asimismo, descartó que el gobierno pretenda aplicar o incorporar en dicho registro a condenados por delitos económicos, colusiones o violaciones a los derechos humanos. En otras informaciones del ámbito nacional, el séptimo juzgado de garantía de Santiago decretó el sobreseimiento definitivo del gobernador regional de Metropolitana, Claudio Rego, en el caso Procultura. La decisión se tomó luego de que la Fiscalía de Antofagasta no lograra acreditar el delito de fraude al fisco atribuido a la autoridad. Además, el tribunal condenó en costas al Ministerio Público.
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2: En noticias del ámbito regional, el seremi de Energía de Tarapacá, Juan Ignacio Budón, y el alcalde de Iquique, Mauricio Soria, se reunieron para abordar infraestructura estratégica, electromovilidad y desarrollo urbano sostenible. En la cita analizaron las instalaciones de almacenamiento y distribución de combustibles de la macrozona norte y los desafíos para compatibilizar el crecimiento del borde costero con dicha infraestructura. Y detectives de la PDI, apoyados por las brigadas de la Prefectura Provincial, realizaron una fiscalización migratoria nocturna en el centro de Iquique. El operativo nacional resultó en 77 personas controladas y 13 ciudadanos extranjeros denunciados por infracciones a la ley de migraciones.
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1: 10:09 minutos.

0: Bien, estamos de vuelta ya. Oye, vamos a de inmediato a presentar a nuestro panelista Marito, de cada día miércoles. La semana pasada no pude estar aquí con él. ¿Cómo está Marco Antonio? ¿Está bien ahí o no? ¿Te lo subo un poquito más? Ahí, por ahí, 2, 3, 4, 5, 6, 7, 8, 9, 10. Ya. Marco Antonio Vilche, lo saludamos de inmediato. Bienvenido, Marco Antonio. ¿Cómo te va?
1: Querido amigo, ¿cómo estás? Gusto de saludarte, Marito. Un abrazo. No, todo bien, todo bien.
0: Todo bien.
1: ¿Tú también?
0: Sí, bien. Afortunadamente. Perfecto. Sí, perfecto. Mejorando la cosa.
1: Con ánimo.
0: Sí, con ánimo.
1: Con expectativas, bien. Claro. Con salud, que es muy importante.
0: Mira, yo creo que lo principal es eso, sin duda alguna,
1: ¿no? Indudablemente.
0: Porque la plata va y viene. Uno puede hacer algún acto de magia ahí cuando están cortas las lucas, pero cuando la salud está mal, bueno, ahí hay que cuidarse nomás, ¿no?
1: Respecto a la plata, yo creo que, como leí por ahí, creo que mi dinero tiene Alzheimer, porque va, pero se lo olvida volver.
0: Se lo olvida volver. Ay, ay, ay. Bueno, pero al mal tiempo buena cara, sí, dicen por ahí, ¿no? Al mal tiempo buena cara. Oye, invitados todos a que hagan sus consultas, puedan preguntar acá con Marco Antonio, como lo hacemos habitualmente en este espacio, acerca de su mascota, acerca de salud pública, a propósito de que hay una alerta sanitaria mundial a propósito del ébola, por ejemplo, ¿no? Pero también el otro día me sorprendí con la información de que hay un brote de sarampión en Perú. Oye, a todo esto.
1: Y ayer.
0: Sí, ayer.
1: Algunos casos de positivos de dengue acá en la región, en la primera, digamos, en Arica y Tarapacá.
0: Y Tarapacá.
1: Entonces, hay definitivamente lo que habíamos hablado, digamos, un cambio episódico. Epidémico se llama cuando es de personas.
0: Ya.
1: Episódico cuando es de animales, pero en este caso como es zoonosis, entonces evidentemente nos afecta a todos.
0: Oye, y a propósito de eso, además nuestras fronteras, que son bien permeables, sobre todo en materia fitosanitaria.
1: Exactamente.
0: Chuta, ahí estamos claramente, entre comillas, en un riesgo, por lo tanto hay que doblegar, digamos.
1: Permanentemente. Ayer justamente, o entiendo que hoy día, o ayer salió en el diario, un cargamento con huevos, con hortalizas y con otras cosas que sin ningún tipo de control fitosanitario.
0: Entonces, quesos.
1: Quesos era lo otro, claro. Sí. ¿Ya? Entonces, estuvimos hablando de la brucelosis hace unas semanas, ¿te acuerdas?
0: Sí.
1: Entonces, sin ningún tipo de control sanitario, y evidentemente es un riesgo, pero altísimo para, partiendo por las personas que no tienen por qué tener la instrucción, digamos, pero se comen cualquier cosa que llegue a su
0: sí,
1: mesa,
0: porque,
1: digamos, especialmente las más vulnerables. Entonces, es un peligro.
0: Y fíjate que esto no es que esté justificando, pero logro entenderlo, que en estos tiempos en que el costo de la vida ha subido por claramente por la inflación, el alza, el combustible y todo lo demás, lo que está pasando en Oriente Medio, en fin, la canasta familiar subió. Por lo tanto, si encontramos huevos más baratos, es natural que la gente lo prefiera, porque hay que restringir, digamos, o hay que hacer estirar el billete, ese que no había venido de vuelta para ti, y compramos cosas más baratas.
1: Sí, por supuesto.
0: Con el riesgo.
1: Es que son cosas que son distintas, digamos, van por líneas absolutamente paralelas. ¿Sí? Una cosa es el control sanitario, que debe ser estricto, porque nos va a salir mucho más caro que alguien se pueda alimentar y saciar esa hambre, pero termine con una urgencia en el hospital, ocupando espacios que perfectamente se podrían evitar.
0: Sí, y lo otro que te quería preguntar, que no es mi intención imbuirnos directamente en el ámbito de la política pública hoy en día, pero no es menor que en algún momento determinado se habló, obviamente, de restringir algunos derechos para migrantes, y dentro de los cuales estaban también las atenciones en salud. Y escuché a muchos expertos decir, y fundamentalmente el colegio médico y algunos epidemiólogos, que decían, ojo, atento con eso, porque si una persona ingresa por un paso no habilitado, de forma irregular, uh-huh, absolutamente, y quiere atenderse, se le niega una atención y podría portar algún tipo de enfermedad, Hay que ponerle atención a eso, hay que hacer una revisión a esta potencial política pública.
1: Evidentemente, ¿no? Y eso creo que lo habíamos analizado en algún momento. ¿Sí? El gran riesgo que tiene todo esto, inmigración ilegal, evidentemente es que transportan también, ¿no es cierto?, gérmenes, parásitos, ectoparásitos, sí. ¿Ya? Que incluso algunos teníamos absolutamente controlados acá, en nuestro país. Nosotros somos privilegiados en términos de tener una frontera con una cordillera, un océano, un desierto y la Antártida, ¿no es cierto? Entonces estábamos como protegidos en términos naturales. Pero esto que ha desbordado todos los controles, evidentemente que socava todas las políticas que podamos tener, por estrictas que sean. Por ejemplo, nosotros hace 40 años y un poco más que no presentamos un caso de rabia, por ejemplo, en el país. Yeah. Porque una muy buena política de prevención con vacunación obligatoria, ojo con eso, es legal vacunar contra la rabia a nuestras mascotas, una vez al año, ¿no es cierto?, nos han mantenido con una inmunidad de masa alta y protegidos. Pero nada nos puede garantizar que no aparezcan casos, digamos, porque hay un descontrol absoluto sanitario en términos de la inmigración. Eso es una realidad, digamos, sí. Independientemente de las políticas que se puedan tomar.
0: Respecto al tema del sarampión, que me preocupa, yo sé que tenemos el sarampión controlado, uh-huh. No obstante, entiendo de que hay un grupo etario que requiere una vacuna, a propósito que el historial señala de que hubo un momento, un margen en nuestra historia reciente, de que un grupo etario que no se vacunó, o no, al menos la segunda o tercera dosis. ¿Qué es el sarampión y en qué claramente podría afectarnos, Marco Antonio?
1: Una enfermedad básicamente respiratoria y cutánea, pero respiratoria, que tiene compromisos también con el sistema nervioso y que afecta principalmente a las edades extremas, digamos, a la infancia, ¿no es cierto?, y a la tercera edad. Es fundamental el mantener los niveles de anticuerpos, vacunar adecuadamente, ¿no es cierto?, porque, como tú bien dices, nos tomó mucho tiempo el controlar esta situación, y lamentablemente con estos cambios climáticos, además, ya se dan las condiciones como para que rebroten enfermedades que estaban, se supone, en el olvido, pero sí controlada.
0: O sea, podría eventualmente parecerse esto a un resfrío en un inicio,
1: sí,
0: ¿no?
1: Sí, claro, por supuesto. Ya. Por supuesto.
0: Ya. Ya, y la forma de detectarlo, obviamente, es porque aparecen algunas
1: muestras, digamos, dérmicas, pero también el diagnóstico por serología, digamos, por un examen de sangre rápido o por anticuerpos, se puede hacer.
0: Ya. Bueno, a poner la atención a eso. Porque claramente, y lo hemos conversado tantas veces respecto al tema de la, fundamentalmente volviendo anteriormente al tema de la zoonosis, estas enfermedades que son muy, muy fáciles, algunas obviamente de ser traspasadas de animales a las personas, y que son las que nos han complicado fundamentalmente esas, ¿no?
1: Por supuesto, digamos. Hay que considerar que más del 85% de las enfermedades que nos afectan a todos son zoonosis.
0: De hecho, el ébola creo que es una zoonosis, ¿no?
1: Está en estudio, ya, pero sí, muchos piensan que es un virus que venía inicialmente en animales. Lo concreto es que la transmisión es tan rápida, digamos, es tan brutal, tan mortal, que encendió todas las alarmas.
0: Sí.
1: ¿Ya? Y se está trabajando rápidamente, al igual que en el SARS-CoV-2, con una vacuna, pero un poco a rajatable. Entonces, sí, lamentablemente,
0: la alerta parte en África, en el Congo, sí, para ser, claro, más preciso. Sí, sí. Y hay al menos 150 personas fallecidas que todavía con sospecha. Claro, yo me imagino, con esto no quiero subestimar, digamos, a los países africanos, pero evidentemente son países con menos recursos, y en consecuencia no sé si trabajan tan ágilmente como con países más desarrollados que tienen obviamente niveles de estudio mucho más rigurosos.
1: Es difícil, ¿no? Porque además, partiendo por cuestiones tan básicas para nosotros, porque en ese sentido somos unos privilegiados, debemos considerar que nosotros nacimos, ¿no es cierto?, abrimos una llave y sale agua, sí. Y agua potable.
0: Exacto.
1: ¿Ya? Ellos ni siquiera tienen recursos para sacar agua desde alguna fosa subterránea. Entonces, las condiciones ambientales, por una parte, y por otro lado, las condiciones naturales no los favorecen en lo absoluto. De ahí que una enfermedad tan violenta como esta rápidamente se dispersa y tenemos los resultados que tú estás planteando.
0: Oye, sí. Bueno, los controles, fundamentalmente cuando vienen de tan lejos, ¿no? Los controles sanitarios y los aeropuertos son los que hoy día están, digamos, sosteniendo lo que eventualmente podría ser una persona contagiada que llega a nuestro país. No va a ser Colchane.
1: En el caso específico del ébola, digamos, para que llegue una persona de África, usualmente vienen en avión. Yo recuerdo cuando teníamos el problema del SARS-CoV-2 y yo estaba en el programa de control de acá en zoonosis en el Servicio de Salud. Todos los aviones que llegaban al aeropuerto de Iquique, me correspondió varias veces ir, antes de que bajaran los pasajeros había que fumigar el avión, obviamente con la molestia, ¿no es cierto?, de cada uno de los pasajeros que no lo dejaban bajar porque antes había que fumigar.
0: Oye, participan nuestros auditores, perdón que te interrumpa, sí, Marco Antonio. Héctor, me dicen, Pica, Matilla y La Huaica están preocupados por lo de la mosca de la fruta. Uh-huh. Sin embargo, autorizan la feria de Cancosa en el hito 41, o sea, desde ese paso fronterizo ingresa la mosca, el contrabando y hasta droga. Cuidado con eso, me dicen por acá.
1: Por eso que los controles sanitarios y fitosanitarios en particular deben ser muy estrictos, y de hecho están siendo, porque en algún momento no fue. Y el mejor ejemplo es lo que dijimos de este camión que viene llegando ayer y que lo sorprendieron, ¿no? Porque venía, sí, por un paso no habilitado.
0: La semana pasada, me escribe la Jenny por acá, hubo un brote de sarna en un colegio de alto hospicio. Uh-huh. ¿La sarna es una zoonosis también?
1: Sí y no. La sarna es producida por ácaros.
0: Ya.
1: Y los ácaros, en el caso de los caninos que están más cerca nuestro, digamos, en el caso del perro hay tres tipos de sarna, ¿ya? Uno de ellos es el que es más parecido al que se presenta en el humano, pero el del ser humano es una escabiosis, un Cercoptes escabiei, una especie distinta a la que ataca al perro. En el perro está la sarna sarcóptica, la soróptica, sí, y la demodésica. Perdón por el término técnico, pero son los tres nombres que hay en el perro. No necesariamente se transmite ese tipo de ácaro al humano. El humano tiene una piel distinta y es sensible a este otro tipo, a la escabiosis. Pero comprenderás que esto sí, por contacto directo, por cambiarse gorro, guantes, por dar la mano, por no tener la habitualidad del aseo de manos, evidentemente que es una enfermedad altamente contagiosa.
0: Ya. Claro, por eso que se da tan rápido, digamos, en un colegio.
1: Sí, por supuesto.
0: Que además los chicos...
1: Mi mejor amigo me prestó el gorro porque tenía frío.
0: Claro. No, y fíjate lo que me está contando por acá, porque estuvimos conversando hace algunos minutos atrás, no sé si lograste escuchar algo, estábamos hablando del álbum del Mundial, ¿no? Sí, claro. Que hoy día nos permite interactuar ya no por una pantalla, sino que estamos en el físico. Y me escribe un amigo, Leonardo, me dice, mi niño está en el colegio Bajo Moyo, me escribió hace un rato atrás, y los recreos es inmenso el intercambio de láminas y de forma muy sana, entre comillas, ¿no? Mis niños les permitió conectar con otros compañeros de otros cursos y el diálogo aumentó y sin pantalla de por medio. Sí, pero también si es que hubiese un brote, por ejemplo, de sarna, supuesto, podría, claro, ser un riesgo también, claro, esto, ¿no? Pero bueno, veamos el vaso medio lleno.
1: Exacto.
0: Vamos a la pausa. Es breve. Consultas ahí a nuestro WhatsApp, el 920-20-1535.
1: 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Tenemos varias novedades para gatúbelos, así que atento a los amantes, a los cat lovers.
0: Perfecto. Vamos y volvemos, no se vayan, ¿eh?
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0: espérate, estamos de vuelta acá con Marco Antonio. Me escriben por acá a través del WhatsApp. Me dice, hola Marcelito, buenos días, le mando un besito grande a todos en la radio y le quería preguntar al doc si existen vitaminas para michitos y si hay, ¿cuáles serían y qué valor más o menos tienen? Desde ya muchas gracias, besito, bendiciones para todos. ¿Qué nos escribe por acá? Que además tiene una foto de un gatito. Ah, nuestra amiga Nina, que habitualmente nos escribe. ¿Vitaminas entonces para los michis?
1: Para su minina.
0: Para su minina,
1: claro. Sí, existe, Nina, un complejo vitamínico simple para gatitos y algunos suplementos alimentarios que tienen un compendio de vitaminas, proteínas, ácidos grasos, qué sé yo. Nada de caros. Yo diría que esa mixtura de vitaminas, proteínas y minerales, que cuesta alrededor de 8.000 o 9.000 pesos, bastante útil porque dura aproximadamente un mes, se da con el mismo alimento. Es un producto que tiene muy buen olor y muy buen sabor, por lo tanto, el mundo felino es olfativo. Va, huele, fantástico, va buscando este producto y come todo el alimento, ¿no es cierto?, más todo lo que hemos hablado. también existen en gotas, también existen algunos que tienen asociados unos estimulantes del apetito, ¿ya? Algún producto... Hay un producto francés bastante bueno.
0: Sí, porque puede ser que deje. Porque ahí te quería hacer una pregunta ya más bien familiar, pero que yo creo que le servirá a mucha gente respecto al tema de que dejan de comer algunos gatitos. Uh-huh. Pero continúa con Nina y después te refuerzo eso.
1: Este tipo de jarabes que se da fundamentalmente para animalitos, por ejemplo, postoperatorios o cuando han tenido alguna crisis alimentaria y están en los huesos, digamos que uno los recogió. O por alguna enfermedad consuntiva, es decir, que se autoconsume, está muy, muy debilitado, se administra este tipo de producto. Pero en general, si nosotros queremos mantener un cierto nivel o reforzar la inmunidad y el desarrollo de un gatito, este suplemento alimentario que se llama, de hecho se llama Vito,
0: ya
1: Vito hay de junior, de cachorro, adulto, senior, ¿ya? Y también hay para embarazadas, digamos, para preñez,
0: sí.
1: ¿Ya? Y también para problemas articulares. Entonces, tiene la ventaja de tener, como digo, muy buen olor y muy buen sabor, y ha funcionado estupendamente. También hay vitaminas más simples, A, D, E, ¿no es cierto?, en gotitas, etcétera. Hay una variedad, sí. Contestando derechamente, sí existen
0: ya
1: variadas opciones.
0: Ya. Te voy a dejar formular la pregunta porque a propósito de los miches, los gatitos, los mininos, tengo un gatito, que el rubio, que es de mi cuñada, y el sábado estuvimos ahí, dejó de comer. Uh-huh. Supuestamente andaba medio marito de la guatita, el gato, y andaba buscando qué comer. Y lo que es muy curioso, porque no es un gato que busquilla, digamos, que tú estás comiendo algo y se te para al lado y te mira y empiezan, o estás preparando algo en la cocina y está ahí al lado. No es de esos gatos, sino que es de los gatos que con su comida suficiente. Pero dejó de comer la comida.
1: Anda buscando pasto.
0: Tampoco, porque anda buscando algo de verdad para meterle la guatita. Entonces yo dije, a lo mejor donde claramente estuvo medio enfermito la guata. A lo mejor necesitan meterle alimento, digamos, al organismo, y el gato anda buscando qué comer, pero su alimento no lo come. Alguien me dijo por ahí, dentro de los que estábamos conversando, mira, los gatos muchas veces hay que cambiarle la comida porque es como que se aburren de la comida que tienen. A ver si me lo responde a la vuelta.
1: Perfecto, no concuerdo mucho con eso, pero sí, lo conversamos a la vuelta.
0: Ya, perfecto. Vamos y volvemos, Marito, no se vayan, ¿eh?
2: Radio Paulina le indica la hora.
3: 10:30 minutos.
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3: 10 de la mañana, 30 minutos.

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0: Estamos de vuelta. Oye, estábamos hablando de los michis, los gatitos, y la pregunta es si es que pasa algo con el tema del alimento, porque mi teoría, yo le dije, no, ahora se habrá comido un pájaro en la calle, a lo mejor le cayó mal, pero ¿por qué no está comiendo el alimento? Esa es la pregunta, porque además mi abuela me dice que hace varios días que no estaba comiendo el alimento, uh-huh. Y tiene dos gatos. Y ninguno de los dos gatos está comiendo ese alimento que venían comiendo desde siempre.
1: Es correcto.
0: Entonces, ¿qué pasará ahí?
1: Yo creo que es probable, no nos consta, digamos, pero es probable que se cometa el error que es bastante frecuente. Uno le sirve alimento y el gatito no comió. Y uno dice, ah, no te has comido el alimento. Lo deja ahí.
0: Y
1: no,
0: ahí
1: queda
0: no
1: le sirvo. ¿Ya? Ya. Entonces, en la noche... Y no comió. Ah, no, no voy a estar botando el alimento, así que te lo comes. Finalmente el hambre va a hacer que coma un alimento que ha estado oreándose, acidificándose, con las horas de calor descomponiéndose, y se enferma de la panza.
0: Ya.
1: Entonces evidentemente que va a tener síntomas de enfermedad de gastritis. Vómito, ¿no es cierto?, diarrea, o caca más blanda, ¿no es cierto?, maloliente, o gases. Y por una cuestión casi natural que nosotros hemos perdido en términos de la observación, el animal deja de comer porque está enfermo.
0: Exactamente, sí.
1: Por el tiempo sí, que sea necesario.
0: Mucho sentido, claro. Al menos en este caso.
1: Claro. Entonces, de ahí que retomo el hilo que hemos hablado en tantas oportunidades, lo recomendable es hacer horarios para comer. Entonces le sirvo en la mañana y el alimento quedó ahí 20 minutos. Comió 5 granos, 10 granos, la mitad, o no comió, a los 20 minutos
0: saco el alimento, ya.
1: Y cuando yo llego nuevamente, le sirvo ese alimento fresco, otra vez 20 minutos. Entonces, yo tengo control sobre eso,
0: sí.
1: Y él evidentemente ordena su metabolismo, ordena su sistema digestivo, ordena la costumbre, digamos, de poder comer y evacuar, etcétera, etcétera. Eso desde el punto de vista general. Ahora, cuando un animal anda buscando qué comer, probablemente anda buscando algo un poco más líquido, ¿ya? Agua fresca, por ejemplo, que eso lo hemos dicho
0: sí.
1: También muchas veces. El agua hay que preocuparse de cambiarla 3 veces al día, sobre todo en época de calor, 4 veces al día en época de calor. Porque ellos, el agua sucia o acidificada o que haya caído algún elemento que detecten, no la van a tomar.
0: Sí, hay uno, los gatitos no sé si son tan útiles, pero los vi, porque además mi cuñada igual lo tiene, que es que es una bombita, que tiene una bombita de agua, claro, que va corriendo. Porque ya sabemos que los gatos, así como sus
1: ancestros
0: beben de los ríos, sí, de claro, los riachuelos.
1: Agua corriente,
0: claro. Claro. Entonces, ¿son buenos esos aparatos?
1: La verdad es que en general, yo diría que un gran porcentaje de los gatos les recuerda ancestralmente esto y toman. No todos, ¿eh?
0: Ya.
1: No todos. Hay algunos que derechamente no les gusta. Pero por eso hay que cambiar esta agua. Sí, es un buen sistema porque el agua está en movimiento. Ahora, esa agua también hay que cambiarla. Porque en
0: claro.
1: Contacto con el aire, ¿no es cierto? Toma gérmenes, se oxida, hay cambia de sabor y después puede ser no tan agradable y si no es tan agradable no va a...
0: O sea, está bien
1: tomar.
0: Que corra, pero no es no la misma agua todo el día.
1: Exactamente.
0: Ya.
1: Por lo menos una vez al día hay que cambiarla.
0: Ya.
1: Y empiezan a buscar entonces elementos un poco más líquidos como para refrescar la panza. Ahora, es muy importante fijarse si además de no comer... Hay, como te digo, porque los gatos son muy selectivos en esto, se van a un rincón y ahí vomitan, ¿ya? No lo hacen frente a todos porque intentan no dejar olores, pues esta es una cuestión de protección ancestral.
0: Sí, exacto.
1: ¿Ya? Lo mismo que la diarrea, a veces no alcanzan a llegar a la bandeja sanitaria, ¿ya? O a tapar exactamente. Entonces, ese tipo de elementos, de síntomas, tiene que hacernos pensar que aquí hay un problema y necesita entonces la ayuda de algún antidiarreico, de algún antibiótico o de algunas gotas antiespasmódicas, etc. Desde ese punto de vista hay que ampliar el rango. No es que el gato sea sucio o sea pesado, ¿no es cierto? O sea terco o no coma porque no quiere.
0: Sí.
1: No.
0: Ya, le voy a pegar una llamada esta tarde ahí a mi cuñadita para, sí, que, claro, para que vea cómo va avanzando, así que volvieron a comer. Y si no, claramente, sí, pues yo lo hago, mira, no sé, yo no me he acordado, me acuerdo de muchas cosas. De hecho, ahí les relaté respecto al tema del agua que corre. Pero la acidificación del alimento y al retirarlo y no mantener el plato ahí todo el día,
1: no, por supuesto,
0: claramente es un tema que a lo mejor a muchos igual le debe estar pasando.
1: Entonces, es que por eso lo hemos planteado,
0: sí.
1: Y no solo eso, digamos, que en términos naturales se acidifique, sino que además el dejar ahí este sustrato, pues esta cosa agradable, ¿no es cierto?, es un llamado a los vectores, ¿verdad? Las moscas,
0: sí,
1: hormigas, ¿no es cierto?,
0: sí,
1: baratas,
0: sí,
1: e incluso roedores, porque cuando, sí, el gato está durmiendo puede haber un...
0: Exactamente. Cuando el gato duerme, los ratones,
1: claro,
0: hacen fiesta.
1: Claro, por supuesto.
0: Oye, dice, oiga, una pregunta seria. Para amastrar a un perro, ¿debo leer a Pavlov? Yo no entiendo mucho esto, pero me dice que es una pregunta seria. No conoce, no te hace sentido.
1: No me hace mucho sentido porque el adiestrar a un canino, a un perrito, debe hacerlo una persona experta. Incluso yo conocí a un individuo que intentaba él, a través de un libro, ¿no es cierto?, amaestrar,
0: sí,
1: a un perrito. Y cuando queda a la mitad, no avanza más allá porque definitivamente no sabe cuáles son las reacciones, el más perjudicado es el perro. No sabe cómo reaccionar.
0: Ya.
1: O mejor dicho, reacciona de una sola forma.
0: Ya.
1: Ya. Y tengo pruebas, pero palpables, de eso. Ya.
0: Ya.
1: Entonces, si usted quiere adiestrar a un perrito, hay personas que se dedican a esto por años, ojalá tenga experiencia, ¿no es cierto? Un buen adiestramiento demora aproximadamente unos 3 o 4 meses, ya con aproximadamente 1 o 2 veces a la semana al inicio, y funciona bastante bien, pero dejarlo en manos de los que saben.
0: Ya. De hecho, te iba a comentar una anécdota, que estábamos hablando fuera de micrófono de la terapia ocupacional. Me dice, esto es muchas veces como adiestrar a un cachorro.
1: Sí, claro.
0: Las técnicas son muy similares, obviamente, para poder adiestrar, realizar acostumbramientos, en fin, a los perritos y a los seres humanos. Buen día, Marcelo, consulta al doc. Mi gata solo quiere comer paté de sobres.
1: Correcto.
0: Comida seca, come poco. ¿Qué tan perjudicial es este alimento?
1: Uh-huh. Si lo miramos...
0: Le da el nombre ahí de la amiga Sandra.
1: Ya. Sandra, lo más probable es que en un corto lapso, bueno, un par de años, tenga serios inconvenientes dentales, gingivales y dentales, o sea, de encías y de dientes. Porque el residuo de este alimento blando queda ahí inserto entre la pieza dental y la encía, y empieza a generar entonces la multiplicación de microbios. Estos microbios, que son unos microbios especiales, se llaman anaerobios, porque ellos no necesitan oxígeno para vivir. Y ustedes van a decir, ¿cómo un ser vivo necesita oxígeno para...? ¿Ya?
0: Claro.
1: Hay seres que no necesitan oxígeno para vivir. Hay algas, son seres vivos, ¿ya?, y microbios, que no necesitan oxígeno. De hecho, el oxígeno es un residuo para ellos, por eso mezclado con otros gases es de un olor, pero de aquellos, ¿ya? Este olor de halitosis de los animales, uno dice, el perro cochino, lo tiran al patio. En realidad el no es la culpa del perro, sino que,
0: sí,
1: quien le dio el alimento. Entonces, sufren bastante porque se inflaman las encías y comienza a socavar entre la pieza y la encía, empieza a socavar el tejido y hace caer finalmente la pieza, evidentemente con un dolor no menor. Si es así, va a intentar no masticar y va a seguir comiendo alimento blando, pero es un círculo vicioso. Así que los carnívoros, que son perros y gatos, no olvidemos que son carnívoros, se llaman así porque ellos desgarraban la carne del hueso del animal, ¿no es cierto? Y con eso además limpiaban los dientes. Esa es la razón por la cual los alimentos extruidos, como se llama a los pellets, ¿no es cierto?, son secos, para que el animal, cuando rompa el pellet, además aproveche de limpiar la pieza dental. Esa es la razón, digamos, porque son alimentos secos. Y ahí, por supuesto, están formulados con proteínas, con grasas, con vitaminas, qué sé yo, todo lo que necesita equilibradamente. Por lo tanto, Sandra, lo más probable es que si no se toman las medidas, va a haber un problema de dental.
0: Me pregunta la Jenny si estos limpiadores de como de Dales sirven.
1: A eso iba, exactamente. ¿Ya? Incluso, para Sandra, ya que estamos contestándole a ella, a Farmavet nos llegó una de las novedades que quería decir de gatitos, que son pasta y cepillo dental de gatos, que es distinta a la de perros.
0: Ya.
1: Entonces tenemos llegaron algunos sets ahí que ha tenido, yo diría, como novedad, bastante buena aceptación.
0: Ya.
1: Así que considérelo, porque si lo acepta su gato, lo ideal es una vez al día, en la noche especialmente, ¿no es cierto?, limpiar o cepillar los dientes.
0: Con un guantecito, por si el Michi le tira el tarascón ahí.
1: Lo que pasa es que la pasta además tiene un sabor especial, así que ahí está todo estudiado esto.
0: Ya.
1: Por lo tanto, si se transforma en una costumbre, fantástico, porque no solo le va a poder seguir dando alimento blando, sino que además va a tener la certeza de que van a estar limpios. Pero dentro de lo posible, del alimento extruido, seco, pellet.
0: Sí, interesante. Vamos a ir a una pausa.
1: Y perdón, ¿y Jenny nos preguntaba quién?
0: No, por los dedales estos para como cepillitos.
1: También existen cepillos de dedo, ya que es un cepillo con cerdas, digamos, con dedo, pero llegaron unos que también se usan más en gatos, que son cepillos de dedal, con unas cerdas mucho más pequeñitas, ya que puede casi transformarse en un juego para ellos. Entonces, uno mete el dedo ahí, va limpiando y funciona bastante bien. Son muy suaves.
0: Bueno. Oye.
1: ¿Y por qué se puso tan contento Mario con dijo, por fin me voy a lavar los dientes?
0: Oye, no, que sabes que me acordé de un detalle cuando dijiste que hay

0: Y uno parece que no hay vida, que es inerte en el fondo, ¿no?
1: Y yo te conté que cuando el volcán Chaitén, me parece que fue,
0: ¿ya? Sí.
1: Cuando hizo erupción, se encontraron microorganismos a 850 grados de temperatura. O sea, una cuestión que es absolutamente inimaginada como vida. ¿Quién puede vivir con, si nosotros, con 40 grados ya estamos difariando, con 50 es imposible vivir, con 100 nadie vive, ¿no es cierto? Con 1000, ¿ya? Sí.
0: Pero
1: 850 grados, y hay vida. Entonces, nosotros concebimos la vida dentro de márgenes que son muy acotados, que es tema de otra conversación,
0: evidentemente. Es un tema interestelar, digamos, ¿no? Vamos a ir a una pausa breve, dejo formular la pregunta que me hace acá Solange y me dice, ¿y cómo se hace si trabajamos todos los días con la comida y el agüita para los meches? Oh, buena pregunta. A la vuelta, no se vayan, hagan caso si después, pues.
1: Sí, Solange.
0: Sí. Volvemos, no se vayan.
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0: Bueno, estamos de vuelta. Oye, un día podríamos dedicar este nuevo programa.
1: Pero por supuesto.
0: A ese tema. ¿Cómo lo hacemos si trabajamos con el tema de la comida?
1: Claro. Bueno.
0: Yo puedo dar mi experiencia. Sí.

0: Solange dijo, ¿no?
1: Solange. Sí.
0: Muy interesante pregunta, Solange. Mire, no debemos olvidar que los ancestros de nuestras mascotas, perros o gatos, incluso roedores, conejos, me refiero, hámster, sí, cuyes, en la selva pasaban, no sé, una semana sin comer, ¿ya? Cuando lograban cazar, ¿no es cierto?, comían. Por lo tanto, su organismo está preparado para tener largos periodos de ayuno. No tienen mayores inconvenientes. De hecho, por la obligación de comer que nosotros le hemos hecho, mira lo que voy a decir, por el hecho de que lo hemos humanizado tanto que dice, no, pero ¿cómo? Si no ha comido hoy día y le sirvo y le vuelvo a servir. Y si no come, le mezclo con un poquito de pollo, ¿no es cierto?, o con una cosa blanda para que coma. Lo hemos transformado en enfermos, digamos. Han aparecido problemas de hipotiroidismo, han aparecido problemas de diabetes, por ejemplo, de las enfermedades renales por un exceso de eliminación de proteínas, sí, etcétera. Y es una situación absolutamente real. Por lo tanto, Solange, no es ningún maltrato animal el que usted haga. Se va a trabajar en la mañana, le deja la comida, 20 minutos, no comió, se retira. Y llega en la noche, es su rutina, ok, y ahí le sirve. Él no va a tener ningún inconveniente, se va a acostumbrar. Es más, yo diría que incluso le va a favorecer, ¿ya? Porque va a poder regular, ¿no es cierto?, sus, sí, evacuaciones, su metabolismo en general, y no se va a sentir en lo absoluto mal. Porque, repito, en la medida que uno lo obliga, entre comillas, digamos, a comer, y si no, lo estimula para que él coma y se sienta satisfecho, mejor dicho, que nosotros quedemos satisfechos al ver lo que está comiendo, lo está perjudicando.
1: Claro, interesante, y va a ahorrar plata porque el alimento va, lo saca, y después, si no come ese mismo alimento, pero no, si le deja la comida todo el día a libre disposición, esa comida se va a echar de verdad.
0: Exactamente. Exactamente.
1: Y otra consulta nos dice también Solange. Nos cambiamos de casa, esta es súper, lo he escuchado muchas veces, y mi gata se metió a una habitación y no hay caso que salga. Uh-huh. ¿Qué puedo hacer?
0: Hay que ir a la Sofri y comprarse una polera grande con una P de paciencia. ¿Ya? Los gatos, Solange, son absolutamente territoriales, ¿ya? Y ellos evidentemente estaban acostumbrados. Me pasó lo mismo hace 6 meses, ¿no? Me cambié de una casa a un departamento.
1: Sí, exacto.
0: Y mi gatita de 14 años ya, al inicio...
1: Ágata.
0: La Ágata. Pero absolutamente desadaptada.
1: ¿Dónde me trajeron?
0: Claro, claro.
1: ¿Qué hiciste?
0: Y empezó a vocalizar. ¡Oh! Sí. Y llamaba. Yo pensé estaba llamando al Chimuelo, que era un gato que yo... que era el rey de los techos. Entonces, el problema es que esta adaptación para ellos, y dependiendo de la edad, toma algún tiempo.
1: Ya.
0: Entonces hay que, lamentablemente, acercarle, por ejemplo, la comida una o dos veces al día solamente a donde está ella refugiada, porque está intentando adaptarse a este nuevo ambiente. Ahora, este estrés que se le produce, evidentemente le va a quitar el hambre, ¿no es cierto? Le va a quitar la sed, va a estar ahí como reprimida. Existen unos productos que se enchufan y que eliminan una sustancia parecida, de hecho es la misma molécula, de la glándula mamaria de la mamá gata. Y eso entonces les entrega una paz interior, una relajación interior, como la que sentimos nosotros cuando éramos pequeños y nos acercábamos al seno de nuestra madre,
1: sí,
0: y dormíamos como si no existiera la tarjeta de crédito.
1: Exacto.
0: ¿No? Claro, era una vida de plácemes.
1: Como si no existiera el UF.
0: Exacto. ¿Ya? Entonces, no es una mala idea esto. También existen algunos productos que se pueden aplicar directamente a la piel. Hay otros que se pueden dar a tomar. O sea, hay varios tranquilizantes que podrían ayudar.
1: El Calmer podría servir para esto, ¿no?
0: Por ejemplo, Calmer. Ya. Que tú lo probaste. Sí. Entonces, hay técnicas, pero el proceso general es que ella se está adaptando y se va a demorar en un tiempo variable. Hay algunos que se demoran semanas en adaptarse y va a buscar ese refugio, entre comillas, muy propio de los felinos, ¿ya? Donde se va a sentir más cómodo y ahí de ahí va a ir, entonces...
1: ¿Hay algún riesgo de que pueda irse de ahí o no?
0: Sí, existe un pequeño riesgo.
1: Ya.
0: Lo que pasa es que si en ese lugar donde se cambiaron, antes habían otros animales y estaban los olores de esos animales, ella evidentemente se siente intimidada, amenazada.
1: Claro.
0: ¿Ya? Pero repito, es un problema de adaptación que hay que ir con estas sustancias que se enchufan con estos feromonas, dan bastante buen resultado.
1: Ya. ¿Ya? Para ayudar, para colaborar.
0: Exacto.
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0: Atendido por médicos veterinarios de la Universidad de Chile.
1: Que te vaya muy bien, Marco Antonio.
0: Querido amigo, muchas gracias.
1: Nos reencontramos la próxima semana.
0: Un besito a la Fran.
1: Sí,
0: por supuesto, nos encontramos la próxima semana. Con sorpresa, vamos a traerle un regalito a nuestros auditores. Que te he mandado algunas fotos de
1: sí,
0: nuestros auditores
1: sí,
0: que han ido a regalar, han ido a buscarlo, sus presentes a Farmavet.
1: No, genial ya, eso.
0: Estupendo,
1: genial.
0: Estupendo.
1: Así muy, que se vienen más regalitos.
0: ¿Eh? Muy agradecido a nuestros auditores además. Encantado.
1: Un abrazo, que te vaya muy bien, Marco Antonio. Nosotros, Marito, vamos a ir a una pausa. Y ya luego estamos de regreso, seguimos, ¿eh? Tenemos invitados, volvemos, no se vayan. Mi corazón se paró.
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3: 11 horas en punto.
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7: 19 grados, 9 décimas.
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17: Muy buenos días, actualizamos las noticias a esta hora en Radio Paulina. Les contamos que el proyecto del gobierno para elevar el techo de la deuda fiscal en 6.200 millones de dólares, que ingresa hoy al Congreso con suma urgencia, enfrenta sus primeras resistencias. El Partido Nacional Libertario, el PNL y la bancada de diputados de la Democracia Cristiana e Independientes adelantaron su rechazo a la iniciativa. La propuesta fue anunciada el lunes por la tarde por el presidente José Antonio Kast y el ministro de Hacienda Jorge Gross, con el fin de solicitar la autorización de más endeudamiento al Estado. Y la Contraloría General de la República advirtió a 15 alcaldes del país por no actualizar sus declaraciones de intereses y patrimonio. A través de su sitio web, el organismo fiscalizador detalló que el apercibimiento comenzó a regir a partir del miércoles 27 de mayo debido al incumplimiento de esta obligación legal.
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17: En noticias del ámbito local, les contamos que la empresa CGE informó que mañana jueves 4 de junio se realizará un corte programado de electricidad entre las 9 y las 15 horas debido a trabajos de mantención en la subestación de poder de Pozo Almonte, propietaria de la empresa Engie. La interrupción afectará a las localidades de Pozo Almonte, La Tirana, Guara, La Quebrada de Tarapacá y Colchane tras la desconexión del alimentador que las suministra. Y carabineros de la subcomisaría de Guar, en conjunto con personal del Ejército de Chile, se encuentra realizando controles preventivos en la ruta I-15CH que une Guara con Colchane. El despliegue contempla la fiscalización de documentación tanto de conductores como de vehículos y pasajeros.
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1: Estamos de regreso. ¿Tenía la promo ahí, Marito, o no? ¿Vamos a escucharla? A ver. Vamos a escuchar esta promo primero, a ver. Que suene, por favor.
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1: Ya estamos justamente con Marco Producciones acá. Marco, ¿cómo estás, Marco? Bienvenido. Gusto tenerte por acá.
2: Hola, ¿qué tal? Gusto verte y agradecido de que...
1: Sí, pues.
2: Hablando de gente de 50 hasta 60 años. Sí, la época de los ballets fue muy potente en los 80 acá en Iquique. Y se vivió fuerte y llegaron a ver más de 30 ballets acá en la
1: ciudad. ¡Wow!
2: Sí.
1: ¿Y cuántos son los que van a estar en esta...?
2: En este momento hay de los que...
1: Escuché como 7.
2: Sí, los que fueron realmente los que llegaron más lejos, los más importantes de todos. Que quedaron como... Porque el último ballet que hasta ahora sigue todavía vigente y sigue haciendo cosas es Bonsai.
1: Sí.
2: Sí. Entonces los demás...
1: ¿Cómo lo hacen?
2: buena pregunta, pero está en que esto, como era la gente ochentera, le gusta esta onda, entonces sí. Participan, pues, les gusta este.
1: Ah, bueno.
2: Sí, sí,
1: de todo. Oye, y bueno, la fiesta ochentera o noventera, yo llevo acá en Iquique 2 décadas y media, 25 uh-huh. años. Y están más vivas que nunca, o sea, sí. no se termina nunca, digamos.
2: No, es increíble, no muere el
1: movimiento. No muere.
2: Pero también es porque la gente quiere

0: busca dónde tener un espacio realmente.
1: Sí, yo creo que ese es, yo creo que es el tema, ¿eh? O sea, hemos perdido tanto espacio. Discos hemos tenido, digamos, sí, la historia de los discos hacia. No estoy hablando de los 80, 90, estoy hablando posterior a eso, hacia el sector de bajo muelle. En un momento determinado, los que estábamos creciendo, los que estábamos haciendo lo más viejo, empezamos a perder espacio. Justamente. ¿Dónde vamos a bailar? Con la vieja, con la señora.
0: Porque bajo muelle ya se llenó de juventud.
1: Sí, y tienen su onda y está bien, no hay problema. Sí. Pero ¿dónde vamos a bailar nosotros? Entonces, tuvimos en algún momento varios lugares que ya fueron desapareciendo por un montón de factores. Y hoy nos vamos quedando con algunos. El Cactus, claro, alguno. El casino en algunas oportunidades tiene también. Ajá, claro. Los muchachos del Rotary que de repente hacen su fiesta 80 y que les va muy bien porque justamente los que superamos los 50 estamos buscando dónde ir a bailar, a pasar un rato agradable.
0: Justamente eso es lo que, bueno, gracias a Dios Cactus Pub mantiene esa onda de los 80 hasta ahora. Digamos, y yo, digamos que hace tiempo tenía en mente esta fiesta, o sea, ya no la había concretado por lo mismo, porque
1: voy a tener que juntar a los.
0: Sí, volver a juntar a muchos que ya incluso no están en Iquique, sean por trabajo, no están acá. Pero ha sido un trabajo que ha costado, pero que ahora va a tener su fruto.
1: Oye, el día 5. Y estos cabros están ensayando, me imagino. Se van a presentar, me imagino, ¿no?
0: La verdad que eso es más difícil que reclutarlos. ¿Sí? Porque ya todos tienen su año, pero sí van a estar, sí van a estar. Ya. Pero nosotros hemos, la productora que yo tengo, que se dedica a pura fiesta 80, hemos juntado un grupo de juvenil, un ballet juvenil que les va a hacer un tributo a
1: los jóvenes. Ah, ya, perfecto.
0: Ya, entonces, ella la tuvimos el otro día acá en otro programa con Paola y las chicas están muy, muy bonito trabajo, muy. No, sí, hay que verlo para que.
1: Ya.
0: Realmente lo mismo que bailaban los ballets en esos tiempos.
1: Los van a recrear ellos.
0: Con ellas.
1: Buena.
0: Así que. Eso,
1: Marcelo. Esto va a ser el viernes.
0: Viernes 5.
1: ¿Desde qué hora va a comenzar la fiesta?
0: Las puertas se van a abrir a las 10 de la noche para que la gente esté atenta. Quedan entradas todavía.
1: Ya.
0: Lo que la gente
1: puede. ¿Hay una preventa o
0: hay una preventa que.
1: Perdón.
0: Bueno, y el día viernes también se va a vender en la puerta, pero el mismo valor.
1: Ya.
0: La preventa en la puerta.
1: Ah, perfecto.
0: Vale lo mismo, 12.000 pesos con un trago. Así que. Bueno,
1: 12 lucas con un trago.
0: 12 lucas con un
1: trago. Está bien, pues.
0: Claro.
1: Sí. ¿Y así cómo va a estar adentro?
0: Bueno, premios, regalos de parte de los auspiciadores que tenemos. No,
1: la pregunta típica. ¿Y adentro cómo va a estar la barra? ¿Va a estar a precio de mercado?
0: Sí, de todas maneras.
1: Ya.
0: De todas maneras, bien asequible. Y también van a haber promociones, cosas, tragos, 2x1, igual.
1: Ya.
0: A ver sus cositas. Así que.
1: Igual. Oye, ¿y el pato DJ?
0: Pato DJ, y mira, y lo increíble que volvimos a reclutar a un dinosaurio de los DJs de los 80. No, pero aparte del pato.
1: Ah, ¿a otro?
0: Claro, a uno que cuando se hacían las fiestas en la casa del deportista, había un DJ que trabajaba con los ballet ahí.
1: Ya.
0: DJ Pelín.
1: DJ Pelín, ya.
0: Entonces.
1: Tu compadre me dice
0: DJ Pelín, bueno, un dinosaurio de la música de los ballet.
1: Entonces van a estar ahí alternando con el Pato DJ.
0: Ya. Pato DJ abre la fiesta hasta como las 2 de la mañana, de ahí queda DJ Pelín con la música hasta que termina la fiesta. No, así que va a estar bueno el ambiente. Hay mucha gente que bailaba antiguamente, que está participando, que ya están con su entrada comprada, así que va a estar bonito.
1: ¿Cómo podemos adquirir la entrada, Marco?
0: Hay un teléfono, el
1: 9 75 75 44 44 34 34 95 95. WhatsApp o llamado,
0: lo que sea, la gente lo vamos a atender igual y las entradas todavía están disponibles. Hay espacio todavía, quedan unas mesas, pero.
1: ¿Cuánta gente cabe ahí en el canto?
0: 400 personas.
1: 400 personas.
0: Bien sentados.
1: Bien sentaditos. Sí.
0: Hay zona fumadores, grande el local, buen ambiente, todo bien. Así que la gente puede estar cómoda, seguridad. Bueno, el ochentero tiene una ¿cómo llamarlo? Es muy especial en muchas cosas.
1: Nosotros, ¿por ejemplo?
0: Porque no toman nada que. O sea, ahí no se pierde nada.
1: Ah, ya, el entiendo.
0: El
1: ochentero
0: es que tú dejas tu trago ahí y no se pierde, y no se toma. O sea, esa condiciones está...
1: Ahí. Es que somos adultos.
0: Sí, por eso, pero hay otros lugares donde, bueno, no pasan
1: esas cosas. Robando casacas. O sea, están robando casacas.
0: Está esa claro. que aparte que las fiestas que yo hago, Marcelo, tienen algo muy especial, que no es fiesta como que va gente que ya se conoce, que son todos iqueños. Sí. Porque yo hago un trabajo muy especial, yo hago un trabajo de puerta con la gente que va a la fiesta.
1: Ya.
0: ¿Me entiendes?
1: Ahí
0: presente. Las entradas personal a su casa. Ya. Entonces,
1: o sea, te lo conocí a todos.
0: Los conozco a todos. Entonces, las fiestas que yo organizo son muy diferentes a las fiestas que hace generalmente otro ochentero, donde va gente que no se conoce.
1: Sí, sí.
0: Entonces, ahí va a haber mucha gente conocida de los liceos de Iquique, gente de por ejemplo, hay un ballet que era del Instituto del Mar, exalumnos que van a ir. Entonces, es bonito volver a encontrarse con esa gente.
1: Qué bueno.
0: El ambiente va a estar, pero muy bueno.
1: Oye, y ahí la barra... ¿Cuál es la que usted sabe tu marido? Losartán, Metformina.
0: También, ¿ah? Por si acaso.
1: La ambulancia afuera, sí. No, pero la gente va a bailar. No, sí. Claramente ya no es la misma energía, pero las ganas están, ¿no?
0: No, de
1: a ir a bailar toda la noche.
0: ¿Tú has ido?
1: Sí, he ido a fiestas ahí.
0: Pero anda la que estamos haciendo. Anda a ver. Anda a ver a la
1: gente. Lo que pasa es que a mí, yo, de viejo, con mi señora se nos ocurrió tener un.
0: Ah, bueno.
1: Se nos ocurrió tener una guagua que tiene 7 años. Entonces hay que buscar ahí con quién. Pero sí, de todas maneras, estamos con hartas ganas de ir este viernes.
0: Sí, porque te voy a darte cuenta que esa gente que está, que es mucha gente que es mayor, es mucha gente que tiene esa energía, porque el adulto como nosotros no sale todos los fines de semana.
1: No.
0: Entonces sale un evento.
1: De hecho, muchas veces, y ya me está pasando ya más seguido que antes, hoy me llama un amigo, oye, vamos a hacer un asadito ya, listo. Y me pongo a ver una película y después ya me da, dice, no, ya está, esta hora no.
0: Sí,
1: me pasa eso.
0: Claro.
1: Entonces uno tiene que programarse.
0: Justamente.
1: O sea, comprar la entrada, ahí voy a repetir el teléfono después, comprar la entrada y ya comprometerse a ir, y sobre todo si tu pareja o tu polola, lo que sea, ya le dijiste. No hay vuelta atrás, claro. hay que cumplir, hay que ir. No, claro, de todas
0: maneras. Y se programa, porque algunos que no tienen hijos chicos, como es tu caso, tienen nietos. Si sí, hay algunos que cuidan a sus nietos.
1: Verdad,
0: cuando yo he programado fiesta, digo, muchas que está de cumpleaños mi hija y tengo que quedarme con mi nieto. Sí, pues sí pasa. Entonces, tienen que ver todas esas cosas. Entonces, el ochentero no es que diga, ya, salgo
1: claro.
0: nomás y me voy.
1: Espontáneamente voy a ir, no es
0: programa.
1: Así.
0: Otros que por trabajo, por un montón de cosas. Entonces, hay que buscarle la fecha exacta, programar y ver que le cuadre con un montón de cosas.
1: Sí, de todas maneras. Oye, Marco, entonces, este viernes voy a repetir el teléfono para que encarguen su entrada. 9, para que tengan cupo, porque si van a llegar a la puerta, capaz que no haya espacio, pero bueno, con tiempo ahí asegúrense. 9, perdón, 75-44-34-95, reitero, 9-75-44-34-95. Si alguien requiere el número por WhatsApp, se lo envío, no hay problema, para que puedan ya con tiempo reservar su entrada, comprarla. Y bueno, ¿va ahí el viernes o no? ¿Va ahí con la Paola? Buen grupete ese, ¿ah? ¿Eh? ¿Van en grupo? Sí, pues. Grande, pues. Buen grupo tienen ahí. Lo único. No, pero no voy a decir nada, Mario. No voy a quedar callado. Oye, éxito, Marco, ¿eh? Que les vaya súper bien. Bueno, acá estamos nosotros promocionando. Cada 5 minutos una fiesta, ¿no, marido mío? ¿Cierto? Y va a ser este tributo a los ballets de los 80. No, buenísimo. Buena idea.
0: Bueno, sí, va a ser, la verdad que va a estar bueno.
1: Sí.
0: Así que bueno, dejo invitado a la gente, a los que no han comprado su entrada, que participen, que nos llamen. Las entradas las puedo dejar a su puerta, a la casa, donde sea, al trabajo. Pero que nos acompañen.
1: Porque... Ya, y el arrepentido que vaya nomás ese día. Si
0: no, también. Último... Pero también una cosita, Marcelo, que ¿sí? te quería un alcance. Esta fiesta igual tiene un propósito. Y que va en directa ayuda, un porcentaje de lo que recaudemos en la fiesta.
1: Ya.
0: Va en ayuda de un amigo, de un bailarín ochentero. Bueno,
1: ya.
0: Una persona que perdió su casa en un incendio.
1: Guau, wow, ya.
0: Así que
1: También un fin benéfico también.
0: También. Ya. Un porcentaje de lo que va, de lo que hagamos, va en ayuda de él. Entonces, mucha gente lo conoce, él no estamos autorizados para trabajar haciendo que la gente vaya. Así que apelando a eso también, porque tú sabes, en estos tiempos no están las lucas así como para llegar y
1: ayudarte. De hecho, creo yo que está súper accesible el precio para ir a disfrutar de una.
0: Sí,
1: de
0: y una, es una manera de ayudar también.
1: Sí, sí.
0: ¿Me entiendes? O sea,
1: sí, pero para igual para distraerse un poco, si estamos.
0: Estamos hasta el cuello.
1: Pues, el costo de la vida está caro. Entonces, además, buena fecha, porque recién la gente le han pagado. Sí, guarden estas 24 luquitas para que vayan con la pareja a bailar con el grupo de amigos.
0: Una de las cosas que mucha gente todavía no ha comprado la entrada es esa, pues. Que muchos han reservado mesa antes, pero hay unos que me dicen aguanta hasta el 5 me pagan, así que ese día llego allá y compro la puerta, ¿no? O sea, una opción.
1: ¿Trabajan en Radio Paulina los que te dijeron eso? ¿Aguanta hasta el 5?
0: No, lo de. Radio Paulina no paga.
1: Ah, no, nunca han pagado. Ya, Marquito, que te vaya muy bien, ¿eh? Éxito, éxito. Y después nos paga una próxima fiesta por acá para promocionar.
0: Muy bien.
1: Bien, nosotros vamos a la pausa, Marito, y ya luego estamos de regreso. No se vayan, por favor, de la sintonía. Volvemos, ¿eh?
2: Once 24 minutos.
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1: 11 horas, 27 minutos.

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8: 11:34 minutos.

ya estamos de vuelta. Sí, Marito, vamos con lo nuestro, porque estaba esperando ahí un contacto vía streaming que todavía claramente no se produce. Tengo un saludito de cumpleaños a esta hora. Hay un gran saludo a esta hora, un gran saludo de cumpleaños a Danilo Ahumada Feliu. Hoy cumple 13 años. 13 años cumple Danilo. Y le está saludando a esta hora toda la familia, que lo ama mucho, que es un niño muy, pero muy particular, muy especial. Que le desean además lo mejor del mundo mundial, ¿no? Para Danilo, que está hoy de cumpleaños. Así que también lo abrazamos acá, tus amigos de la radio, pero fundamentalmente la familia, ¿no? Que está ahí con Danilo Ahumada Feliu. Que siga además cumpliendo sus metas, ¿ya? Que siga los éxitos, que le vaya muy bien. Danilo Ahumada, que cumplas muchos años más de corazón, lleno de amor, lleno de compañía, de parte de toda la familia. Pásalo muy, pero muy bien. Y reitero, que sean muchos, pero muchos años más. Feliz día de tu cumpleaños, Danilo Ahumada Feliu. Ya, después de este saludo, ¿cómo a qué hora tendríamos que dejarnos caer, Mario Cuello? Tipo 8, tarde, sí, pues yo a las 8 me estoy acostando ya. Pero vamos a hacer el sacrificio, ¿ah? Vamos a ir a saludar. ¿No? Ah, no, estamos invitados. Ya, pero no importa, por último vamos a buscar el plato de torta nomás, no hay problema, ¿no? Oye, buen día, don Marcelo. Me quedaron algunas cositas de hace un ratito atrás. Me dicen, buen día, don Marcelo. Primero que nada, solicitar discreción. Ya, no hay problema. Chuta, ya la embarré. No, no he dicho nada todavía. Dice, mencionarnos ya como muchos funcionarios de la municipalidad. Funcionarios de la municipalidad de Alto Hospicio. Pedirle a usted de todo corazón que no nos olviden, usted, su público y las autoridades, funcionarios de la Municipalidad de Alto Hospicio. Que somos muchísimos funcionarios que lo estamos pasando muy mal, me escriben por acá. Estoy leyendo un WhatsApp, ¿eh? Hay funcionarios de carrera que están relegados, que no se les da trabajo, ni se les ha entregado sus nuevas funciones y muchas injusticias más, como el reciente concurso público donde la carrera funcionaria, experiencia laboral, calificaciones, estudios de funcionarios que se han superado, no son considerados. Claro, y nombran a este personaje a don Erwin Martínez, pues en definitiva, ¿no? Hay un sesgo de tratar a todos aquellos trabajadores de carrera, me refiero a los antiguos, como verdaderos enemigos, como si fuéramos parte de sus propias guerras políticas. Solo queremos apoyo de que no nos olviden. Queremos trabajar por el bien de la comuna y sus habitantes, que sea una ciudad próspera y no estancada como ha estado ya desde hace años. Funcionarios, son muchos los que están pidiendo esto. Me mandan un WhatsApp que está escrito a nombre de los funcionarios de la Municipalidad de Alto Hospicio y que me escriben. Esto lo acabo de leer, lo doy a conocer, porque hay una real preocupación, obviamente, de esta situación que está preocupando de sobremanera a la gente de Alto Hospicio. Yo no sé si hasta ahora habrá o no algún concejal, tal vez, escuchando, pero sin duda alguna, muchos de ellos no escuchan, después obviamente lo vuelven a escuchar el programa o les comentan. Me parece que va a ser completa y absolutamente necesario que algo más se pueda hacer en la comuna de Alto Hospicio, sin duda alguna. Ya, me escribe mi querido amigo presidente de la ANEFA ahí, don Patricio Llerena, me manda un comunicado
Oficial me dice, buenos días, Marcelito, un abrazo, querido amigo, te reenvío ese comunicado de nuestra asociación a propósito del informe de Contraloría por las deficiencias detectadas en el control de drogas en el aeropuerto. Un gran abrazo, me dice. Bueno, dice este comunicado, la Asociación Nacional de Funcionarios de la DGAC en la región de Tarapacá. Iquique 28, esto es de la semana pasada, ¿no? A propósito de que entró un personaje a pintar un avión, ¿tuviste eso, no? Sí, entró un grafitero, pintaron el avión y... Dice, ante diversas consultas y publicaciones respecto al rol de la DGAC, pero esto es de otro tema, ¿no? En la fiscalización de drogas, la Asociación Nacional de Funcionarios de la DGAC en la región de Tarapacá señala a la opinión pública lo siguiente. Ah, perfecto, ya. Vamos con este otro tema que involucró también al aeropuerto, pero de Santiago. Esto estamos hablando de acá, esto de la Asociación Nacional de Funcionarios de la DGAC, pero de la región de Tarapacá, entiendo. Disculpa, Patricio. Dice, uno, la detección de drogas no es función de la DGAC. Cuando el personal presume que alguna sustancia puede afectar la ley 20.000, se da aviso de inmediato a las policías. El personal de la Dirección General de Aeronáutica Civil cumple estrictamente los protocolos establecidos en la normativa nacional vigente. Dos, nuestra misión, dice, es la seguridad operacional y aeroportuaria. La función de la DGAC radica en que ningún elemento que pueda provocar un apoderamiento ilícito ingrese a una aeronave. La seguridad y continuidad del servicio aeronáutico es nuestro foco principal. Tres, los procedimientos policiales no son de exclusiva competencia. En cuanto a los procedimientos de carabineros, PDI o aduanas, no nos corresponde pronunciarnos, son materia de exclusiva atribución de dichos organismos. Cuatro, la falta de dotación no se debe a incautaciones de droga. Dice, para reforzar la fiscalización, las policías deberían aumentar su presencia en el aeropuerto, situación que también está consignada en el informe de Contraloría. Para los fines de la Dirección General de Aeronáutica Civil, la falta de personal dice relación con la existencia de una carrera funcionaria que satisfaga las necesidades de desarrollo profesional del personal de la DGAC y también las necesidades operativas en las unidades aeroportuarias del país. Ello en función de las labores que por ley deben realizar los funcionarios de la DGAC, en especial el personal de seguridad aeroportuario, quienes en ningún caso tienen dentro de sus obligaciones legales y normativas la función de detección de drogas. 5. Coordinación permanente con los organismos fiscalizadores. La DGAC ya cuenta con coordinaciones establecidas con policías y aduanas para que todos los procedimientos que afecten a la ley 20.000 de drogas, los canales de comunicación y acción conjunta están operativos. Finalmente, comprendemos que estos procesos de investigación y fiscalización sirven para reforzar el trabajo y la coordinación entre los distintos organismos del Estado. Como representante de las y los funcionarios de la DGAC, reiteramos nuestra total disponibilidad para aportar en cualquier materia que diga relación con nuestro ámbito de acción, dejando siempre de manifiesto el alto nivel de competencias y compromiso de las y los funcionarios de la DGAC. Atentamente, Asociación Nacional de Funcionarios de la Dirección Nacional, Dirección General, perdón, de Aeronáutica Civil en la región de Tarapacá. Esto a propósito del informe de Contraloría por las deficiencias detectadas en el control de drogas en el aeropuerto. Por eso que los trabajadores y funcionarios han querido destacar nuevamente cuál es su rol real, ¿no? Que lo dice el informe, pero que para la opinión pública se sepa cuál es el campo de acción, la atribución que tiene el funcionario y funcionaria de la Dirección General de Aeronáutica Civil, lo que nos parece muy, pero muy oportuno, porque habitualmente en nuestro país acostumbramos a apuntar con el dedo y muchas veces nos equivocamos a quien justamente estamos apuntando precisamente con el dedo. Así que eso, fundamentalmente, ¿no? Bien, Marito, vamos a ir a una pausa. Bien.
Bien. Vamos a la pausa y luego estamos de regreso, que me está llegando algo de información ahí, ¿eh? Volvemos.

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1: 11 horas, 44 minutos.

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Estamos de vuelta acá. Lo que pasa es que estoy viendo una información que nos ha llegado y que estamos ahí canalizando para entregarla a Mario Cuello. Pero está vinculado a un hecho de corrupción. Escuche muy bien lo que le voy a decir, ¿no? Está vinculado a un hecho de corrupción que no le voy a dar tanto antecedente todavía. Pero los que quieran adivinar ahí, jugar a la adivinanza, no hay problema. Está próximo a sumarse un nuevo capítulo de un hecho de corrupción que hemos estado nosotros siguiendo desde hace bastante rato, bastante tiempo, harto rato, harto tiempo. Y me sorprendió un auditor que me advirtió respecto a esta posible iniciación de un nuevo capítulo de este hecho de corrupción acá en la región de Tarapacá. Y raudamente, con nuestro departamento de prensa, se comenzó a escudriñar respecto a esta situación que se nos habría alertado en los últimos minutos, en los últimos 15 minutos, y comprobamos que sí, efectivamente, se inicia un nuevo capítulo en un hecho de corrupción que ha ocurrido acá en la región

0: de Tarapacá. En una de las comunas de la región de Tarapacá. Los que quieran adivinar, si me tiran nombres por ahí, se los puedo decir, no hay problema. Pero es un tema que estamos siguiendo desde hace muchos años atrás. Y que yo creo que afortunadamente estos hechos tardan, pero llegan al final. No sé en qué va a terminar esto, no tengo idea si la gente que está involucrada en esto o el personaje que está involucrado se va a ir preso, no se va a ir preso, no tengo idea, pero lo importante es que acá claramente se logre definir y determinar responsabilidades respecto a hechos de corrupción. Cuando eso ya ocurre, desde mi punto de vista, ya hay un castigo social cuando se acreditan claramente los hechos, en definitiva, ¿no? Ahora, desde mi punto de vista, estos hechos ya están... estos hechos están acreditados, y fundamentalmente porque quien presenta justamente esta querella es un servicio. Es un servicio público que hizo una indagatoria, y a través obviamente de esta indagatoria, de los antecedentes que se recopilaron, presentan una querella en contra de este personaje en la región de Tarapacá. Y a partir de ahí, claramente viene una investigación desformalizada por parte del Ministerio Público y de la Fiscalía, y se logra llegar a este nuevo escenario que les vamos a estar dando a conocer en las próximas horas, lo que me parece muy, pero muy interesante, reitero, porque son estos casos en que uno dice, bueno, ¿cómo tanta impunidad? Esto que comentamos siempre, ¿no? ¿Cómo tanta impunidad? ¿Pero cómo estos personajes no les pasa nada? ¿Cómo no son llevados a un estrado? ¿Cómo no enfrentan un juicio? ¿Cómo...? Bueno, esto muchas veces es demoroso, tarda, las investigaciones desformalizadas las conocemos, pero por montones en nuestro país, en nuestra región fundamentalmente, ¿no? Investigaciones desformalizadas que muchas veces no progresaron y que dejaron a muchos de estos personajes impunes, ¿no? Cerrando sus investigaciones, no perseverando porque ha pasado tanto tiempo. De hecho, alguna vez lo conversamos acá con la propia ex fiscal y ex ministra hoy en día, Trinidad Steiner, respecto de varios hechos de corrupción de la región, y dijo, mira, ha pasado tanto tiempo que cuando no se hizo la pega, ya no se hizo, en definitiva. Pues lo que nos dijo, en otras palabras, pero nos dijo algo similar. Y nos dijo, eso no quiere decir que no haya ocurrido, en el fondo, ¿no? Por eso es tan relevante, tan importante, que tanto los delitos habituales, los que hoy día conocemos como los delitos comunes y corrientes, como también los delitos que están vinculados al crimen organizado, que tienen mucha atención y que me parece muy bien, porque gracias a eso es que se logró desarticular o descubrir también la forma de blanqueamiento del dinero que tenía el Tren de Aragua. Recordemos que ayer hubo sendos reportajes respecto a cómo el Tren de Aragua blanqueaba el dinero que obtenía claramente de mala forma en nuestro país, y donde hasta un ejecutivo del Banco Santander hoy día está formalizado precisamente por eso, ¿no? La cantidad de millones de dólares que fueron blanqueados de dinero obtenido del narcotráfico, de las extorsiones, de la trata de personas, etcétera, etcétera. Esto es una maquinaria pero impresionante, que tenía vínculos también con la banca formal para poder justamente lavar este dinero. Bueno, ahí se hizo una vega de joya, hay que decirlo. De hecho, cuando uno comienza a... Mira, voy a leer esa noticia dentro de un ratito más, porque es tan relevante de cómo se da, cómo se descubre esta información y se tira el hilo de una madeja que empieza a desenrollarse y se llega a lo que hoy hay, en definitiva, ¿no? Que es desbaratar justamente el blanqueamiento de dinero de una de las bandas tal vez más peligrosas que tenemos en Sudamérica, que es justamente la del Tren de Aragua. Bueno, con esa misma rigurosidad, uno espera que los delitos de corrupción también en nuestro país sean investigados y se logre llegar y se avance fundamentalmente en eso, ¿no? Para poder a tiempo dar con el paradero de estas personas. Vamos a la pausa. Marito, tenemos noticias con nuestro departamento de prensa y luego estamos de regreso. No se vayan, por favor, de la sintonía.
1: Minutos.
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1: 12:02.
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8: 12 de la tarde con 3 minutos, actualizamos las noticias a esta hora en Radio Paulina. Les contamos que el alcalde Richard Godoy, de Pozo Almonte, enfrentará una audiencia de formalización en una investigación originada por una querella del Servicio de Impuestos Internos. Según el organismo, entre el 2016 y 2021, se habrían utilizado un total de 45 facturas falsas para disminuir ilegalmente el pago de IVA, generando un perjuicio fiscal superior a 1.316 millones de pesos. En otras informaciones del ámbito local, les contamos que carabineros de la sección de investigación policial de la Cuarta Comisaría detuvo a un joven por una presunta participación en un robo de violencia frustrado. El hecho afectó a un adolescente mientras este se dirigía a su establecimiento educacional.
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8: El director nacional del Servicio Nacional de Migraciones, Frank Sauerbaum, detalló los lineamientos del plan Retorno para incentivar la salida voluntaria de migrantes irregulares. El plan operará bajo un periodo abreviado durante 180 días, es decir, 6 meses, y también contará con un procedimiento específico para quienes se acojan a él. También permitirá a las personas regresar de manera regular tras un plazo determinado. Y el ingreso al Senado del Proyecto para la Reconstrucción Nacional y el Desarrollo Económico, más conocido como la Mega Reforma, generó un intenso debate sobre en qué comisiones debían analizarlo. Por acuerdo de comités, la iniciativa fue remitida a la Comisión de Hacienda de la Cámara Alta para su estudio en general y a las comisiones de Hacienda, Trabajo y Medio Ambiente para su análisis en particular. Sin embargo, diversos senadores plantearon la necesidad de incluir a más comisiones debido a la multiplicidad de materias que abarca la propuesta.
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1: 12 horas, 5 minutos.
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11: 19 grados. 9 décimas.
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Bien, ya estamos de regreso. Oye, vamos a... Deme un segundo porque vamos a tomar contacto vía streaming con el subsecretario de Evaluación Social, Gabriel Ugarte. Voy a cambiar la configuración. Voy a esperar que aparezca ahí en pantalla primero el que prenda cámara, el subse, para poder conversar con él. Estamos ahí a la espera. Vamos a ver si es que se aparece. Acaban de desaparecer de nuevo Mario. Mientras tanto, acabamos obviamente de dar cuenta de una información ahí a través de nuestro departamento de prensa que está relacionado con lo que yo les mencionaba antes de irnos a la pausa. No sé si recuerdan que yo les dije que estábamos avanzando, se está avanzando en un hecho de corrupción acá en la región de Tarapacá.

Ah, claro. Hola, Marcelo, buenas tardes. ¿Qué dirá la señora Rubilar cuando se paseaba de canal en canal diciendo que el narcotráfico no tenía ninguna relación con la banca para no levantar el secreto bancario? Bueno, es hora ya de retomar eso, ¿no? Claro. Acaban de confirmar que el agente del banco estaba en trámite su nacionalidad, la cual acaban de anular. Sí, sí, ya vamos a dar cuenta de aquello. Pero quiero hacer la bajada a la región de un hecho de corrupción que veníamos tratando hace bastante rato atrás y que vamos a reconocer. Pero vamos a tomar contacto ahí con el... ¿Ya tenemos el subsecretario? Sí. Déjame cambiar la configuración de audio acá para poder conversar con el subsecretario. Para que active su micrófono, subsecretario, por favor. Y podamos ahí... A ver si activamos el micrófono de su dispositivo, subsecretario. Por favor. Ahí sí. Muchas gracias. Ya. Vamos a tomar contacto con el subsecretario Gabriel Ugarte. ¿Ya está con nosotros? Subsecretario, ¿cómo está? Gusto saludarlo. ¿Cómo le va? Muy buenas tardes ya. ¿No nos escucha? Ya, estamos ahí a la espera de establecer este contacto ahí con el subsecretario Gabriel Ugarte. Sí, se nos acaba de desaparecer, ya vamos a volver ahí con él. 12 con 13 minutos y fracción, ¿no? 12 con 13 minutos y medio. ¿Lo vamos a hacer vía telefónica? Ya. Vamos a la pausa, Marito, mientras hacemos un alto y volvemos de inmediato, no se vayan.

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3: Bien, estamos ya de regreso. A falta de internet, bueno es el teléfono, ¿no? La vieja escuela radial. Si tenemos al subsecretario ya, Gabriel Ugarte, a través de la línea telefónica. Subsecretario, ¿cómo está? Muy buenas tardes, bienvenido.
4: Hola, buenas tardes. Sí, con algunos problemas de conexión parece, pero ya estamos acá.
3: Sí, vamos a hablar ahí con el ministro de Telecomunicaciones ahí, de Transporte y Telecomunicaciones, para que nos arregle el internet en varios lugares de Chile. Esto no lo digo entre broma y en serio, porque claramente acá en las empresas de telecomunicaciones no sé si no están respetando la señal que emiten, pero acá hay muchos lugares donde tenemos vacíos tremendos, y en regiones tan grandes como la de Tarapacá, subsecretario, hay lugares donde no llega el celular, donde se han producido accidentes, por ejemplo, donde no hay cobertura, y creo que es un tema que ojalá este gobierno pueda corregir, en definitiva, subsecretario.
4: Mire, justamente este año, con la nueva medición de pobreza, la pobreza multidimensional, se incluyó una nueva carencia y que se empezó a medir, de conectividad digital. En el fondo es ver cuántos hogares hoy día, qué porcentaje son carentes de conectividad digital. Entonces, muy importante el tema que plantea.
3: Sí, sin duda alguna. Pero bueno, vamos a lo nuestro, porque a propósito de la cuenta pública del presidente de CAST, y ya algunas medidas, algunas políticas que se han estado implementando, algunas que están relacionadas, vinculadas con las ayudas sociales, fundamentalmente ante el alza del costo de la vida, a propósito del alza del combustible. Algo se ha hecho respecto a este tema. Una de las ayudas claramente está relacionada con esta ayuda del gas, ¿no? Este bono de gas. Pero también el bono de 30.000 pesos que va a ir a alguna familia. A ver si nos puede entregar algunos detalles respecto a eso, subsecretario.
4: Sí, claro. Y ahí yo creo que indicar que un poco el rol que nos ha puesto también el presidente, el desafío, es cómo acompañar más y mejor a las personas, especialmente a las que más lo necesitan. Y ahí los anuncios van en diversas direcciones. Van por un lado de cómo hoy día proteger a los niños, fortalecer a las familias, apoyar a las personas que cuiden y reconocer la dignidad de las personas mayores. Y en ese contexto también está el plan Chile sale adelante, reconociendo que los precios han subido de forma importante por factores que claramente no podemos controlar, pero que sí el Estado puede entregar una ayuda para hacer frente a esta alza y ayudar a las familias, especialmente a las que más lo necesitan, pero también con ayudas que son de una cobertura amplia. O sea, aquí estamos hablando de que se está beneficiando, en estos casos, por ejemplo, del cupón de gas, también en el caso de la ayuda para las personas con hijos, al 80% de la población, según el registro social de hogares. O sea, son muchos hogares los que se pueden ver beneficiados de estos beneficios.
3: Sí, ¿qué grupo etario, por ejemplo, a propósito del bono hijo, ¿no? Que son 30.000 pesos por hijo nacido de 0 a 13 años, entiendo. ¿A qué porcentaje del sector más vulnerable del país va a estar beneficiado con este bono?
4: Sí, son las familias que están inscritas en el registro social de hogares, que tienen hijos entre 0 y 13 años, hasta el 80% de vulnerabilidad. O sea, solo se excluyen los dos tramos más altos. Eso es más amplio y en muchas otras políticas, hoy día muchas políticas cortan al 40% sí. o al 60%, aquí se incluyó al 80%. Y el dato para acá mismo, hoy día, ¿cuántos niños hay en familias, en el registro social de hogares hasta el 80%? Son casi 55.000 niños, en el fondo, los que están en familias que se pueden ver beneficiadas con este subsidio.
3: Sí, no tengo calculadora a mano, subsecretario, pero eso en dinero es harta plata, ¿no?
4: Sí, claro, habría que multiplicarlo por 30.000,
3: sí, exactamente. Sí, y entiendo también que el cupón gas también está beneficiando al 80% más vulnerable, ¿no?
4: Correcto, sí, exactamente. Ahí es un cupón de gas por hogar. Ahí avisarle y aprovechar la instancia de avisarle a las personas que no lo han solicitado, la activación del cupón, que lo hagan. Hay plazo hasta el 30 de este mes. Ahí es clave que puedan ingresar los que no lo han hecho a cupondegas.gov.cl en un trámite simple a través de la página web. Ustedes, las personas, pueden activar el cupón que estaría disponible a partir de principios de julio. Del 2 de julio ya se podría empezar a usar ese cupón de 27.000 pesos para la compra de gas licuado.
3: Sí, ahí hay alguna duda. Primero usted me dice un cupón por hogar. ¿Cómo se puede establecer o definir que dos personas con RUT distinto, fundamentalmente por la dirección, ¿no?
4: En el fondo, aquí, cuando se entregan beneficios sociales en Chile, ya hace tiempo que usamos el registro social de hogares.
3: Ah, perfecto, ahí está el cruce de datos.
4: Como la puerta de entrada a muchos beneficios. Entonces, son los hogares que hoy día están registrados en el registro social de hogares.
3: Perfecto. Eso por una parte. Por otra parte, también mucha gente nos ha preguntado de gente que vive en condominios sociales, fundamentalmente, ¿no? Condominios sociales que cumplen, digamos, con el requisito del 80%, pero tienen el gas por cañería. Acá tenemos hartos condominios sociales en altos pisos, también acá en Iquique. ¿Qué va a pasar con este tipo de condominio?
4: Hay dos puntos. El primero, efectivamente, hay hogares que no utilizan el tipo de gas licuado. Ahora, lo que nosotros vimos en los análisis que vimos a través de encuestas es que la gran mayoría de los hogares hoy día usan gas licuado, sino para calefaccionarse, también para la cocina o también para el calefón. Entonces, es bien mayoritario el uso, pero efectivamente, claro, las personas que no utilizan gas licuado, en el fondo no podrían utilizar este beneficio porque no lo pueden usar, pero sí están, este beneficio es parte de una parrilla más amplia también de otros beneficios que también el Estado ha implementado para hacer frente al alza de los costos.
3: Ya, entonces, esto para la gente que vive en condominios sociales no van a poder acceder a este beneficio, derechamente, ¿no?
4: O sea, en el fondo, las personas pueden acceder al beneficio si cumplen el requisito, que es estar al 80% del registro social de hogares, y con eso pueden acceder a una recarga de gas. Por hasta un total de 27.000 pesos, si el monto que utilizan es menor, pueden utilizar el restante en otra compra también de gas licuado. O
3: sea, sí, pero estamos hablando de un... nosotros decimos bidón de gas, cilindro, en fin, va a ser en ese sistema, ¿no? No que se pueda compensar, digamos, alguna boleta de un gas, digamos, por cañería, en el fondo.
4: Claro, no. En este caso está restringido a la compra de gas licuado, sí.
3: Perfecto. Entiendo que cuando uno activa este bono o este cupón, tiene 3 días para hacerlo efectivo, ¿es así, no?
4: Mire, el proceso es el siguiente. Hoy día estamos en la primera etapa, que es la solicitud de activación. Entonces eso es lo que tiene que hacer la gente hoy día, porque todavía no se ha entregado ningún cupón. Está todo el proceso. Entonces las personas tienen hasta fin de mes para poder solicitarlo. Y los que lo solicitan ahora, pronto, a partir del 2 de julio, se les va a avisar, oiga, ya está disponible su cupón. Y ahí las personas tienen dos posibles mecanismos, uno digital y uno en papel. El digital es que tienen que bajar la aplicación del Banco Estado o la aplicación también del Banco Estado que se llama RUT Pay, con cualquiera de esas dos, bajan la aplicación y automáticamente les va a aparecer ahí el cupón y ese es el que presentan al distribuidor de gas. La otra opción, para los que no están tan digitalizados, es ir a una caja vecina, y esa caja vecina les puede imprimir el cupón, que es el que presentan al distribuidor. Y ahí, cuando uno lo imprime, en ese caso tiene 3 días para usarlo, y si no lo usa, puede volver a imprimir uno nuevo. Es en ese caso donde está esa restricción.
3: Sí, subsecretario, pregunta porque dentro de su secretaría, de su subsecretaría, digamos, que es la de evaluación social, estamos hablando de todas estas ayudas que llegan justamente a la comunidad. ¿Qué otros temas están abordando hoy en día justamente para poder cooperar y ayudar con las familias más vulnerables del país?
4: Sí, ahí, solo antes de pasarme a esa respuesta, solo mencionar de que de los 147.000 hogares potenciales beneficiarios del cupón de gas, a la fecha han solicitado el beneficio alrededor de 64.000, que corresponden al 43% de los hogares. Entonces, hacer un llamado al otro más de 50% de los hogares que todavía no lo solicitan, que lo hagan, si lo necesitan.
3: Sí, sí, correcto, y, se entiende.
4: Claro, y respecto a la otra pregunta, bueno, a nivel nacional, el gobierno ha planteado una serie de otros beneficios, entre ellos el bono por niño de los 30.000 pesos, también el congelamiento de los precios de la parafina, el del transporte público también, y más específico, nosotros como subsecretaría tenemos un fondo que va en entrega recursos a fundaciones que generan proyectos para la superación de la pobreza, pero justo el viernes pasado terminó la postulación, pero prontamente nosotros vamos a entregar quiénes van a ser los beneficiados, qué fundaciones van a ser beneficiadas, y tenemos un requisito que sea al menos 2 por región. Así que esperamos también que en la región de Tarapacá al menos hayan 2 fundaciones que se adjudiquen este fondo y que ellos postulan proyectos para ir en ayuda de las personas más necesitadas. Entonces también por ese lado también van a haber ayuda.
3: Perfecto. Bueno, estaremos atentos a eso, subsecretario. Gracias por este contacto. Y bueno, sobre todo con esta, entre comillas, guía, ¿no?, de poder hacer el cobro, por decirlo de alguna forma, de tanto del cupón de gas como también de este bono de 30.000 pesos. Hay un plazo también para el bono de 30.000, no sé si me lo dijo, subsecretario.
4: No, es que ese se anunció recientemente, entonces está todo el proceso del diseño y se va a anunciar prontamente los plazos.
3: Ah, perfecto. Bueno, vamos a estar atentos a propósito de eso.
4: Ya.
3: Muchas gracias. Gracias
4: por la gracias. Oportunidad, Marcelo. Muchas gracias. Gracias. Saludos a todos los auditores.
3: Muchas chao. Gracias. Que le vaya muy bien. Gracias al subsecretario Gabriel Ugarte, conversando con nosotros acá en la mañana por Paulina. 12:28. Vamos a ir una pausa, Marito. ¿Te parece? Y ya luego estamos de regreso acá en la mañana por Paulina. Volvemos. No se vayan.

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1: 12 horas, 28 minutos.

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10: Bien, estamos ya de vuelta. Fíjense que hemos recibido la información y ha indagado hoy nuestro departamento de prensa a propósito de lo que yo les mencionaba hace algún ratito atrás, sobre la solicitud que hay hoy día de formalización, escuche muy bien, al alcalde Richard Godoy. Sí, esto emana, digamos, desde la Fiscalía de Local de Antofagasta. Dice, solicitud de audiencia, formalización, notificación justamente a la Fiscalía, dice el Cristian Aguilar Arané, la fiscal de la Fiscalía Local de Antofagasta, dice, se sirva a disponer la realización de una audiencia de fecha próxima a objeto de formalizar la presente investigación en contra de Richard Godoy Aguirre, Richard Alfonso Godoy Aguirre. Se ignora profesión u oficio, con domicilio en Avenida La Tirana, 3468 de Pozo Almonte, y de don Luis Ricardo Echeverría Guzmán, que entiendo esta persona falleció, era el contador de la empresa, por el delito tributario previsto y sancionado en el artículo 97, número 4, inciso segundo del Código Tributario, Richard Alfonso Godoy Aguirre. Lugar de comisión Iquique, fecha de comisión entre 2016 y 2021, dice la información. Richard Godoy Aguirre como autor en la participación de los hechos, y el otro caballero también, que reitero, ha fallecido. Y quiero ir a la querella, porque para hacerle un poco recuerdo de qué se trata todo esto, dice... Esta es una querella presentada por el director nacional del Servicio de Impuestos Internos, en su momento, Fernando Barraza Luengo, que interpone esta querella por delitos tributarios en contra de Richard Alfonso Godoy Aguirre, y en el relato de los hechos dice, como resultado de un proceso de recopilación de antecedentes realizados por este servicio, de conformidad con lo dispuesto al artículo 161, número 10 del Código Tributario, se constató que durante los periodos de mayo de 2016 a mayo del año 2021, ambos inclusive, Richard Alfonso Godoy Aguirre, socio mayorista y administrador de hecho de la Sociedad Empresa de Mantención a la Minería y Comercialización EMIC Limitada, incurrió en irregularidades tributarias que le permitieron evadir y pagar montos menores por concepto de impuestos a las ventas y servicios, para lo cual realizó las siguientes maniobras ilícitas. Estamos hablando del alcalde Pozo Almonte, ¿no? Uno, aumento malicioso e indebido del monto de créditos fiscales IVA declarados en los respectivos formularios 29 sobre declaración mensual y pago simultáneo de impuestos sin respaldo documental, generando una diferencia en los créditos fiscales registrados e informados en su registro electrónico de compras y ventas, o en el registro de compras y ventas, según corresponda. Dos, aumento malicioso indebido del crédito fiscal IVA declarado en los respectivos formularios 29 sobre declaración mensual y pago simultáneo de impuestos amparado en 45 facturas falsas emitidas por 5 supuestos proveedores, documentos tributarios que dan cuenta de operaciones inexistentes. Como consecuencia de la ejecución de estas maniobras, se generó un perjuicio fiscal que, actualizado al mes de agosto del año 2021, ascienden a 1.316 millones de pesos. 1.316 millones de pesos, configurando de esta forma el delito previsto y sancionado en el artículo 97, número 4, inciso segundo del Código Tributario. Dice, por su parte, debe señalarse que producto del mismo proceso recopilatorio se logró establecer que don Luis Echeverría Guzmán facilitó las 45 facturas falsas que utilizó Godoy Aguirre, Richard, alcalde de la comuna de Pozo Almonte, en representación de la empresa de mantención a la minería y comercialización EMIC Limitada, posibilitando de esta forma que irregularmente modificar su carga tributaria al aumentar indebidamente su crédito fiscal, conducta con la cual Echeverría Guzmán configuró el delito previsto y sancionado en el artículo 97, número 4, inciso final del Código Tributario. El análisis pormenorizado de las irregularidades detectadas constan en el informe de recopilación de antecedentes número 442 de fecha 30 de agosto del año 2021, elaborado por Nicolás Soto Sandoval, fiscalizador tributario del Departamento de Fiscalización de la Dirección Regional de Iquique, del Servicio de Impuestos Internos. Bueno, ahí se adjunta obviamente en esta querella sobre estas cantidades de facturas y la plata que claramente dejó de percibir el Estado a propósito de esta situación, ¿no? Es importante destacar, dice, que la declaración prestada ante funcionarios de este servicio, el señor Echeverría, reitero, fallecido ya, reconoció que aumentó indebidamente los créditos fiscales IVA, reconoció los créditos fiscales IVA de la empresa de mantención a la minería y comercialización EMIC Limitada, justificando esta irregularidad tributaria en los problemas económicos que pasaba la empresa, maniobra que realizó con conocimiento y autorización de Richard Alfonso Godoy Aguirre. De igual forma, debe tenerse en consideración la declaración prestada ante funcionario de este servicio por Elizabeth Godoy Aguirre, gerente de la empresa de mantención a la minería y comercialización EMIC Limitada, quien manifestó que los temas tributarios de esta sociedad, así como confección de las declaraciones de impuestos y del pago de los mismos, son realizados por el socio mayoritario Richard Godoy Aguirre, alcalde de Pozo Almonte, quien mantenía el contacto y se asesoraba por el contador Luis Echeverría. Como se ha señalado, producto del proceso de recuperación de antecedentes realizado por este servicio, se logró establecer durante los periodos de mayo, agosto, septiembre y noviembre del 2016, enero, agosto, octubre, noviembre, diciembre del 2017, marzo, abril, junio, agosto, septiembre, octubre y diciembre del 2018, febrero, marzo, abril, junio y julio de 2019, que Richard Alfonso Godoy Aguirre, alcalde de Pozo Almonte, actuando como administrador de hecho de la Sociedad Empresa de Mantención a la Minería, aumentó indebidamente el crédito IVA que detentaba esta sociedad al registrar y declarar en los respectivos formularios 29 sobre la declaración mensual y pago simultáneo de impuestos. Bueno, esta es la querella con la cual, al menos la información que estamos dando cuenta, se formalizará al alcalde de Pozo Almonte, Richard Godoy, como autor del delito tributario. O sea, burló, cometió un delito, sacó provecho de las arcas fiscales de nuestro país, y hay una solicitud de audiencia de formalización para que haya una designación también, además de un defensor penal. Esto lo señala entonces la Fiscalía de Antofagasta, Cristian Aguilar Araneda, fiscal de la Fiscalía Local de Antofagasta, en esta causa RUC 22-10-000-558-5 RIT 4-2022. Es la información que manejamos hasta ahora, lo que yo les mencionaba hace un rato atrás. Veamos qué va a pasar con esto, ¿no? Veamos qué va a pasar con esto. Vamos a una pausa breve y regresamos de inmediato.

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A mí no me gustaba Chalisa, pero ahora, después de escuchar toda la música actual, me gusta más Chalisa. Oye, ya, volviendo al tema, déjame la música de fondo nomás, Marito, no hay problema. Pero volviendo al tema, lo de Richard Godoy, impresentable. Tanto tiempo se ha demorado para poder... Y ¿sabes lo que pasa? Que esta causa se llevaba en Pozo al Monte. Y ya más o menos sabemos, obviamente, lo que pasaba en Pozo al Monte con el fiscal de allá y Richard Godoy, pues, en definitiva, ¿no? Así que bueno, mira, hay que ver qué va a pasar. Ahora, lo que sí está claro en esta querella es que el delito existió, esto es el propio Servicio de Impuestos Internos, el que acredita justamente todos estos hechos. Está, además, hay una tabla ahí con todo lo que claramente, todas las platas evadidas respecto a este tema, con cada una de las facturas falsas, además, ¿no? Con proveedores que claramente no hicieron esa pega. Factura 1, reparación y mantención de equipos y maquinaria, servicio de transporte personal y otro. Están todas las facturas, enumeradas incluso, ¿no? Y acá hay... Las declaraciones están toditas acá. Todas las declaraciones. Esta es la investigación que hizo el propio Servicio de Impuestos Internos. Está la declaración. Dame un segundo. Uy, hasta la de la mamá de Richard Godoy salen declarando acá. Estoy leyendo acá la declaración. Richard Alfonso Godoy Aguirre. Declaración prestada por Verónica Aguirre, representante legal de la empresa Mantención de la Minería y Comercialización. Esta es la declaración prestada ante los funcionarios del Servicio de Impuestos Internos de Elizabeth Godoy Aguirre, hermana del alcalde. Está la declaración prestada en su momento por don Luis Echeverría Guzmán, que está fallecido hoy en día. Luego...

0: La actividad económica que indica las facturas, funcionarios de este servicio concurrieron al domicilio informado por esta supuesta proveedora, constatando que el domicilio no existe. Está todo, toda la pega para la fiscalía la hizo en su momento el propio Servicio de Impuestos Internos. El propio Servicio de Impuestos Internos. Todo ahí, con todos los datos, con las facturas, con todo. Yo, de verdad que increíble que haya pasado tanto tiempo. Sí, es discutible eso, Mauricio, a propósito de lo que tú me estás mencionando. Me dicen que esto puede ser algo, puede que haya algo más. Pero es impresionante los detalles de esta querella, los detalles, porque esto no es una denuncia, es una querella con todo lo acreditado del delito. ¿Verdad que murió el contador de esta causa? Eso solo se ve hasta el decir que fue. No, sí, es verdad, sí. Dimos cuenta ahí del certificado incluso de función de esta persona. Pero bueno, es así. Todo el detalle, está toda la investigación acá en estas documentaciones, y la verdad que es impresionante que esto no haya avanzado en su momento. Es impactante que no haya avanzado. O sea, tú tenías un delincuente como este señor y tienes todo, Mario, todo, reuniones. O sea, acá la fiscalía debió haber cotejado toda esta documentación, haberla solicitado, haber entrevistado a los fiscales del Servicio de Impuestos Internos, haber entrevistado, tomar declaraciones. Yo, la verdad que no lo sé, hay que ver la carpeta ahí investigativa de esto, pero es impresionante los detalles de los fiscalizadores. Bueno, ahí está. Te pillamos un poco, compadre. Sí, ahí es justamente eso. Bueno, lo que sí, hay una solicitud de audiencia de formalización. Es una solicitud de audiencia de formalización que hace justamente Cristian Aguilar Aranela, fiscal de la Fiscalía Local de Antofagasta, por el delito del señor Richard Godoy Aguirre, por delito tributario. Delito tributario, en definitiva, ¿no? Bueno, a la gente de Pozo, esto lo sabíamos con anticipación, ¿no? Incluso antes de ser reelegido. Yo no sé, la gente, bueno, esto es de libro, está escrito, está. Hay mucho estudio respecto a este tema, sobre cómo la gente puede votar por este tipo de personas, por ejemplo, ¿no? Eso es de libro, hay harta literatura respecto a esto, es cosa de googlear nomás y darse cuenta de por qué votamos, por quiénes votamos en el fondo, ¿no? Y cuál es el motivo, qué fenómeno sociológico, psicológico se produce respecto a este tema. Claro, Godoy se irá al registro de vándalos, claro, tal vez. Sí, probablemente, pero es increíble, ¿no? Es increíble. Bueno, 2 minutos nos separan de las 13 horas, 2 para las 13 horas. Echamos un vistazo, antes que nos vayamos a la pausa, a la estrella de Quique. Esto es lo que trae en su portada. Grupo asesinó a un peatón que intentó frustrar robo en Alto Hospicio, investigación de fiscalía. Fue apuñalado por 4 individuos que pretendían sustraer especies desde vehículo estacionado. Contraloría detectó desorden financiero en el SLEP de Quique. Esta es una información que llevamos ayer en nuestro sitio de noticias. Deportes y Quique presentaría hoy a su nuevo técnico. Hoy día lo presentaría. Municipio debe cobrar deuda por casa fiscal. Región lidera la tasa de natalidad a nivel nacional. Cuenta, gremios valoran anuncios, pero piden medidas para Tarapacá. En noviembre finalizan obras viales, intervención de 15 calles involucra una inversión de 5.000 928 millones de pesos. Ya, eso es notas que aparecen en el diario La Estrella. Luego seguramente vamos a tomar alguna ahí para para entregar más detalles. Vamos a la pausa.
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1: 13 horas en punto.
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0: Esta es la temperatura en Radio Paulina.
4: 19 grados, 9 décimas.
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0: Sí, un grafitero. Pintaron el avión y...
1: Me voy de
0: Oye, espérate, ¿dónde? Ay, ¿dónde lo, me lo enviaste? Oye, los libertarios no quieren nada con el endeudamiento del país, ¿eh? Le dijeron que no a Kast, o le van a decir que no al menos. Los demócratas cristianos están ahí en veremos. No, está complicado el tema. Claro, porque Kast dice endeudarse por 6.000 millones de dólares y el recaudo, ¿para qué lo que era? ¿Dónde está esto? Pablo, ¿me lo enviaste parece por acá o no? ¿O me equivoco yo? Oye, no, nos faltó tiempo, ¿eh? Lo que sí, ahí está, gracias Pablito. Lo del personaje, este diputado, ahí está, éjale. Diputado Guzmán, sí, igual que la chela, Guzmán, justifica viaje al Caribe en semana distrital. Mi trabajo es de lunes a miércoles, dijo este cara dura, ¿no? El diputado del Partido Republicano, Leandro Guzmán, abordó la polémica tras conocerse que realizó un viaje al Caribe durante la semana distrital. En ese contexto, el diputado por la región de Los Ríos afirmó que existe el derecho a la vida privada. Este es muy carevalo. Cualquiera puede salir semana distrital o no, sostuvo en conversación con el medio local Noticias Los Ríos. Y añadió que lo importante es que cumpla con su trabajo en el Parlamento. Yo hace 4 años que prácticamente no tenía vacaciones. Aparte de ser político, tenía un emprendimiento. Los emprendedores no tenemos vacaciones porque trabajamos 100% todo el año. Detalló el legislador al citado medio. Ah, claro, nosotros estamos jugando las bolitas acá, Mario Cuello, ¿eh? Además, el diputado aseguró que, comillas, este es el rey de los caras de raja de Chile, ¿eh? Hoy al menos, ¿no? Hay otros que se han ganado este puesto en otras oportunidades, ¿no? Dice que yo tengo una trayectoria política intachable desde mi inicio, señala. Cabe mencionar que la semana distrital es el periodo que los diputados destinan a la realización de actividades en sus respectivos distritos y a informar a la ciudadanía sobre su labor legislativa. Durante esos días no se celebran sesiones de sala ni de comisiones en el Parlamento. En sus declaraciones al medio local, Guzmán precisó que el viaje se programó con mucha anticipación. Dice, yo este viaje se programó el año pasado. Fue un viaje que hice no solo, sino que hice con mi familia, con mis hermanos, con mi padre, con mi madre. Es un viaje familiar, ¿cierto? Que estaba programado desde hace mucho tiempo, señaló. El parlamentario también mencionó su experiencia como emprendedor y candidato. 2 campañas en el hombro, en los hombros. Yo fui candidato a alcalde 2024, después volví a ser candidato a diputado, explicó. ¿Qué tiene que ver eso, digamos, no? Guzmán destacó su trabajo de fiscalización. De hecho, pasó Richard Godoy y le dijo, oye, cara raja. Le dijo, imagínate, pues cómo, ¿no? Guzmán destacó su trabajo de fiscalización en el Congreso. Llevamos más de 35 solicitudes de fiscalización a distintas municipalidades, distintos organismos, ministerios. Hemos tenido un despliegue territorial gigantesco. No, te pasaste. El diputado declaró que no es su estilo señalar los errores de otros colegas. Dice, comillas, yo puedo tener un montón de información en contra de parlamentarios de Renovación Nacional, de la UDI o de lo que sea, pero no es mi estilo. No, te vas a... No siga diciendo Guzmán que me da sed, dice por acá. Ay, ay, ay. Aló, buenas tardes.
2: Aló, buenas tardes.
0: Sí, ¿con quién?
2: ¿Está don Marcelo Santibáñez?
0: ¿Cómo le va? Un gusto saludarlo. Bototo, Salitrero, Salinas, ¿cómo le va?
2: Oiga, bastante bien. viendo la gran sorpresa de técnico que trajo Iquique.
0: ¿Ya está listo ya o no?
2: Hernán Peña.
0: ¿Confirmado?
2: Confirmadísimo.
0: Ah. Cuénteme, porque me quedan incluso, 3 minutos.
2: Sí, incluso podría dirigir el sábado.
0: Ah, va a dirigir el sábado.
2: Sí.
0: Oh. Y.
2: Oiga.
0: Dígame.
2: Pero para los chaqueteros, dicen que es más malo que Fernando Díaz.
0: ¿Tanto, tú lo conoces o no?
2: No, sí, no. Él hizo muy buena carrera en Arica, en el mismo Melipilla. Que por problemas después administrativos bajó, tiene su conocimiento el hombre y hay que darle la oportunidad.
0: Sí.
2: Y digamos que ojalá que los jugadores
0: se dejen entrenar.
2: Sí, porque no deja mucho que alimentar el tema de la categoría de los jugadores que tenemos en la parte defensiva, por lo menos vamos bastante bajo. Y ojalá que se concrete la llegada de Luis Casanova para la segunda rueda.
0: ¿Podría darse debería eso?
2: Pasar. Sí, porque está sin
0: club. No, pero más allá de que esté sin club. O sea, ¿sabes tú si es que haya alguna situación que se esté manejando con el jugador concretamente o no?
2: No.
0: Ah,
2: no concretamente, pero yo te digo, lo coloco a la palestra que podría ser.
0: Ah, o sea, es como una solicitud ciudadana. Llámense a Casanova.
2: Exactamente. Sí.
0: Sí. Oye,
2: y cambiando un poquito de tema de denuncia ciudadana y todo eso, ahí en Baquedano con Thompson hay un tipo consultorio municipal, ¿o no?
0: Baquedano con Thompson. No sé.
2: Que atienden ahí en la tarde casi puro adultos mayores. Te cuento lo siguiente, lo que sucedió el día viernes.
0: ¿Ya?
2: Mucha gente esperando a la doctora. Y gente de la tercera edad.
0: Sí, ahora me acuerdo que sí, hay un consultorio de municipales.
2: Ya. Yo como unas dos semanas atrás pasé por ahí.
0: En la Torre con Lynch, me dicen por acá, la Torre con Lynch.
2: Sí, ya. Y miré y dije, está bueno, pero vi mucha gente. Y el día viernes va un amigo a atenderse ahí. Y había mucha gente de la tercera edad y lo hacen subir al tercer piso, Marcelo.
0: Ya.
2: Gente que tiene poca movilidad, que está con su silla de ruedas,
0: sí,
2: que
0: claro.
2: Está con su bastón, con su carrito, y la hacen tercer piso subir. y la espera son enormes. Y el día viernes estaban esperando a la doctora y adivinan dónde está la doctora.
0: ¿Dónde?
2: Estaba cuidando un estacionamiento al marido afuera.
0: No te creo.
2: Sí.
0: Ya, pues ahí algo tiene que hacer el municipio si ellos son contratados por la municipalidad. Pues.
2: No, y lo otro que, si son gente de tercera edad, atiéndelo en el primer piso, sí, o no se hace una modificación.
0: Sí. O ponte un ascensor, no sé, algo tiene que hacerse ahí. Pues,
2: así que ahí tirón de oreja para el municipio y que le veamos, que vea la realidad que está sufriendo la gente
0: sí.
2: De la tercera edad.
0: No, sin duda.
2: Sí. Ahí a atenderse y más encima la hacen esperar. Y le cambiaron la hora. Como la doctora estaba abajo, quería dar una descompensación, estaba cuidándole el estacionamiento al marido.
0: No te pasaste. No, eso lo hay que levantarlo ahí, esa situación,
2: Sí.
0: Sí, pues si alguien está escuchando por ahí, por favor, que haga los reclamos pertinentes. No puede seguir así eso. Ya, oye, me
2: esperando ahí,
0: sí.
2: Dora, esperando ahí.
0: Voy a averiguar bien qué pasó ahí en ese lugar, ¿eh? Te prometo que voy a averiguar. Oye, subiste.
2: Eso fue el día viernes.
0: ¿Qué? ¿Qué?
2: Eso fue el día viernes.
0: El día viernes, ya. Pero eso debe estar pasando todos los días. ¿No?
2: Sí.
0: Oye, ¿subiste lo de Richard Godoy o no?
2: ¿Cuál de todas? ¿Cuál de todas?
0: No, mándame el resto porque yo no tengo una nomás acá.
2: No, pero hace
0: mucho tiempo la, de no, la... No, pero sí, solicitud de audiencia formalización. Lo van a formalizar a espero que así sea, ¿no? A Richard Godoy. El Cristian Aguilar, fiscal de la Fiscalía Local de Antofagasta, está pidiendo formalizar al alcalde de tu querida comuna, Richard Alfonso Godoy Aguirre, RUT 13-425-330-4.
2: ¿Ya cuál sería el motivo?
0: El delito tributario, po. Acuérdense que son 1.300 millones evadidos impuestos, facturas falsas.
2: Sí, pues ya hace como 4 años, ¿no?
0: Sí, sí, más o menos. Por eso que por eso que llegó el día, parece, ¿eh? Llegó el día de la formalización. Eso te quería contar, sí, porque, te vaya muy bien, ¿eh? Sí, pues.
2: Ya, Marcelito, que esté bien, cuídese, saluda ahí a Mario Cuey y a toda la gente de la Radio Paulina y, por supuesto, hoy día ya se ha presentado Hernán Peña, el nuevo técnico de Deporte Iquique. Sí, ojalá que le vaya bien al señor.
0: Está ahí más lento que la defensa de Deporte Iquique, te digo el tiro. Ya, abrazo, chao.
2: Ya, abrazo, cuídate, chao.
0: Ay, ay. Ya, abrazo ahí, Mauricio. Nos vamos, gracias por decir. Oye, no alcancé. Vea, mañana hablamos del cara de palo este de Kunzman. Nos hizo falta tiempo. Abrazos para todos, que les vaya muy pero muy bien. Nos reencontramos mañana 8 de la mañana. Ahí viene noticia con nuestro departamento de prensa. Luego, minuto final con ya la confirmación de el técnico de Deporte Iquique. Abrazos, chao, pescado.

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1: Pero es inútil.
0: Tu cuerpo es de látex.

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1: 13 horas, 22 minutos.

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7: Muy buenas tardes, son las 13 horas con 31 minutos, comenzamos a revisar informaciones a esta hora en Radio Paulina, en la edición central, por supuesto, de este día, miércoles 3 de junio del 2026. Saludar, por supuesto, a quien está en los controles, don Mario Cuello Manquez. Muy buenas tardes también para usted, esperando que sea una excelente jornada de día miércoles, por supuesto. Nos quedan días también, nos queda hora, para que usted también pueda seguir informándose y acompañándose junto a la radio. Hoy estamos con la Municipalidad de Alto Hospicio y le recordamos que en su sitio web, mao.cl, pueden realizar trámites en línea como el pago del permiso de circulación y el pago de partes empadronados. También pueden contactarse con Seguridad Ciudadana al foro de emergencias 572-5830-50 durante las 24 horas del día. Vamos con los titulares de esta jornada. Alcalde de Pozo Almonte enfrentará formalización por presunto fraude tributario superior a 1.300 millones de pesos. Servicio Agrícola y Ganadero decomisa más de 26 toneladas de productos agropecuarios ilegales en Tarapacá durante el 2026. Detectan el primer caso de influenza aviar altamente patógena en ave silvestre encontrada en Arica. Jorge Gómez renuncia a Coyahuasi y se posiciona como para presidencia de Codelco. Senado inicia tramitación de proyecto de reconstrucción tras debate por comisiones que lo revisarán. Y Fiscal Nacional valora foco en incivilidades, pero pide claridad sobre Registro Nacional de Vándalos.
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7: Son las 13 horas con 33 minutos. Vamos a tomar contacto junto a nuestra unidad móvil, por supuesto, desde la ciudad de Arica, porque se detectó el primer caso de influenza aviar altamente patógena en aves silvestres encontradas en la ciudad de Arica. El informe completo con nuestro colega Hans Gotterbank y hasta nuestra línea telefónica. Hans, muy buenas tardes.
4: Hola, ¿qué tal, Pablo? Gusto en saludarte. Buenas tardes. Y claro, tal como ya lo adelantabas, se confirma el primer caso de influenza aviar altamente patógena detectada tras una denuncia de un ejemplar del tipo piquero encontrado en el sector de Playa Las Machas. Todo esto en las cercanías del humedal del río Yuta, en la región de Arica y Parinacota, donde se detecta finalmente este primer caso de esta enfermedad en la macrozona norte del país. Respecto a esta situación, pudimos conversar con el director regional del SAC, Álvaro Alegría, quien entregó detalles al respecto.
8: Tenemos el primer caso de influenza aviar altamente patógena en la región de Arica-Parinacota, un ave piquero en la playa Las Machas. En segundo lugar, informar que llamamos a la ciudadanía a tener sus medidas de bioseguridad para sus aves domésticas. Efectivamente, tenemos que evitar el contacto de aves silvestres con aves domésticas, y eso significa tener medidas de bioseguridad en cada uno de los planteles.
4: Claro, una confirmación que es finalmente realizada por el laboratorio Lo Aguirre de el Servicio Agrícola y Ganadero, tras lo cual se activaron inmediatamente todos los protocolos sanitarios establecidos. Se tomaron también distintas acciones, entre ellas está la intensificación de la vigilancia en el área afectada, incluyendo también el catastro de aves silvestres y la búsqueda activa de ejemplares muertos o con sintomatología compatible con esta enfermedad. Además, se va a reforzar la vigilancia de aves en tránsito ubicadas en los sectores cercanos al lugar de la detección, que recordemos es en el sector de Playas Las Machas, muy cercano al humedal río Yuta. Se entregaron también diversas recomendaciones por parte de la autoridad sanitaria. Pudimos conversar con la Seremi de Salud de la región de Arica y Parinacota, Carla Kepec, quien también hace el llamado a la ciudadanía.
9: Lleva a cabo una investigación de largo aliento con el fin de establecer la estructura y detener a la SUGIP.
4: Claro, tuvimos ahí un inconveniente técnico con la cuña de la Seremi de Salud de la región de Arica y Parinacota, Carla Kepe, quien finalmente lo que hace es un llamado a la ciudadanía a no acercarse ni tampoco a manipular ningún tipo de ave que se encuentre muerta o con una sintomatología similar a la ya referida anteriormente, digo. En ese sentido, señalaron que además se ha reforzado las fiscalizaciones al personal del Servicio Agrícola y Ganadero que se encuentra realizando la recolección de los animales que se encuentran muertos en esta zona. Todo esto con el propósito de que puedan cumplir con todas las normas sanitarias y que además se encuentren vacunados. Hace especial énfasis en este punto porque señala que se instruyó también a todas las empresas avícolas y ganaderas poder también contar con una vacunación específica para sus trabajadores. Es por eso que se está también fiscalizando junto a la Seremi de Salud de Arica y Parinacota para que los trabajadores del Servicio Agrícola y Ganadero cumplan con todas las medidas necesarias para poder hacer la recolección de estos ejemplares que podrían estar eventualmente también contaminados con esta influenza aviar altamente patógena detectada en la región de Arica-Parinacota. Hay que recordar que hay otras 11 regiones que se encuentran también con distintos hallazgos. El primero se realiza en la región de Valparaíso en el mes de marzo y ahora se suma finalmente la región de Arica y Parinacota. Pablo.
7: Sí, Hans, vamos a ir con la declaración de la Seremi de Salud de Arica, ya que habíamos quedado pendientes.
10: La recomendación es evitar la manipulación de aves y animales muertos que tengan un comportamiento extraño o que estén enfermos y reportar la situación al SAC de avistamiento de este tipo de ejemplares a través de sus canales formales. Desde marzo nos mantenemos preparados ante este escenario a través de la campaña de vacunación contra la influenza que incorpora en específico a los trabajadores de las empresas de planteles avícolas. En el tema de hallazgos de aves o animales muertos detectados por el SAC, nos ocupamos desde el punto de vista sanitario que los trabajadores que realizan recolección de residuos ocupen los elementos de protección personal pertinentes, se encuentren vacunados y que la disposición de los residuos que manejan se efectúe de forma adecuada.
4: Claro, tal como lo señalaba entonces la Seremi de Salud de Arica y Parinacota, Carla Kiepe, que se han ya entregado las distintas instrucciones, los lineamientos y también las medidas de reforzamiento para poder controlar toda esta situación que se está viviendo en la región vecina de Arica y Parinacota. Pablo.
7: Muchas gracias, Hans. Por supuesto, la recomendación desde la autoridad sanitaria es no manipular las aves, no acercarse también si están en un estado de agonía también, así que evitar, por supuesto, en aves silvestres y también lo vimos en Iquique, con respecto a las focas, a los lobos marinos también que se han visto afectados debido a esta influenza. Hans, muy buenas tardes.
4: Estamos en contacto, buenas tardes.
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7: Oye, son las 13 horas con 39 minutos. Vamos a seguir revisando informaciones destacadas por nuestro departamento de prensa. Así es, porque el alcalde de Pozo Almonte, Richard Godoy Aguirre, enfrentará una audiencia de formalización en una investigación por presuntos delitos tributarios, luego que la Fiscalía de Antofagasta solicitara al tribunal fijar una fecha para comunicar cargos en su contra. La causa se originó a partir de una querella presentada por el Servicio de Impuestos Internos que acusa al jefe comunal de haber participado en maniobras destinadas a disminuir ilegalmente el pago del IVA a través de la empresa Mantención a la Minería y Comercialización MIC, limitada. Según el Servicio de Impuestos Internos, entre los años 2016 y 2021, se habrían utilizado 45 facturas falsas emitidas por distintos proveedores para incrementar indebidamente créditos fiscales, generando un perjuicio al Estado de 1.316 millones de pesos. La investigación también involucra al contador Luis Ricardo Echeverría Guzmán, a quien se atribuye haber facilitado la documentación cuestionada y participado en la modificación de declaraciones tributarias. De acuerdo con los antecedentes expuestos por el organismo fiscalizador, varias de las empresas que emitieron las facturas no contaban con capacidad operativa para prestar los servicios facturados. La Fiscalía solicitó formalizar a ambos imputados por los delitos contemplados en el Código Tributario. Sin embargo, el tribunal pidió aclarar la situación de uno de ellos debido a que figura como fallecido en los registros judiciales. Mientras se resuelve esa observación, la causa continúa en etapa de investigación bajo la dirección del Ministerio Público en Antofagasta.
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7: Son las 13 horas con 43 minutos. Continuamos con noticias regionales. Más de 26 toneladas de productos agropecuarios y más de 350 mil huevos ingresados ilegalmente al país fueron decomisados por el Servicio Agrícola y Ganadero de Tarapacá durante los primeros 5 meses de este año. Según informó el SAC, entre enero y mayo se realizaron 499 fiscalizaciones en distintos puntos de la región, permitiendo además controlar a 607 personas y detectar diversos productos que representaban un riesgo para el patrimonio fito y zoosanitario nacional. La directora regional del servicio, Sue Vera, destacó que estas labores equivalen a más de 138 días de trabajo en terreno destinados exclusivamente a combatir el contrabando agropecuario. Por su parte, el seremi de Agricultura, Fernando Chiflet, señaló que los controles se desarrollan en coordinación con carabineros y otros organismos públicos con el objetivo de proteger la condición sanitaria de Chile. Autoridades advirtieron que el ingreso clandestino de productos agrícolas y pecuarios sigue siendo una amenaza para la agricultura, la ganadería y la seguridad alimentaria nacional, por lo que las fiscalizaciones continuarán reforzándose en la región. Y los procedimientos policiales efectuados por carabineros de la zona de Tarapacá dejaron un detenido por infracción a la ley de armas y un adolescente capturado por el delito de robo con violencia. La información con nuestra colega Bianca Harder. Muy buenas tardes, Bianca.
13: ¿Cómo te va, Pablo? Muy buenas tardes. Efectivamente, dos procedimientos policiales realizados por carabineros de la zona Tarapacá permitieron la detención de un hombre por infracción a la ley de control de armas en la comuna de Colchane y de un adolescente que mantenía una orden de detención vigente por el delito de robo con violencia en la ciudad de Iquique. Le cuento, muchachos, que el primer procedimiento fue desarrollado por el personal de la subcomisaría de Colchane mientras realizaba patrullajes preventivos en el sector de Pisigacarpa. Según lo informado por la institución, durante una fiscalización a 3 ocupantes de un vehículo, se detectó que uno de ellos soportaba bajo sus vestimentas 2 dispositivos electrochoc cuya tenencia se encuentra regulada por la legislación vigente. El teniente coronel Rodrigo Hidalgo, subprefecto fronterizo de Tarapacá, entregó detalles sobre este procedimiento.
14: En marco de diversos controles preventivos realizados en el sector de Colchane, se logró la detención de una persona que al momento de su fiscalización portaba 2 electrochocs, con ello contraviniendo la ley de control de armas.
13: Tras la detección de los dispositivos, el individuo fue detenido y trasladado hasta la subcomisaría Colchane. De acuerdo con la información entregada por carabineros, se trata de un hombre de nacionalidad chilena de 36 años que registra antecedentes penales por delitos como robo con intimidación, porte de elementos destinados a cometer delitos, daños simples, tráfico de drogas, entre otros ilícitos. Este sujeto fue puesto a disposición del Ministerio Público para su respectiva formalización. Y en un segundo procedimiento, Pablo y auditores, personal de la Sección de Investigación Policial, la CIP, de la Cuarta Comisaría Cabancha de la ciudad de Iquique, concretó la detención de un adolescente de 15 años que mantenía una orden de detención vigente por el delito de robo con violencia. Las diligencias investigativas se permitieron ubicar a este menor, quien según los antecedentes de la causa habría intentado sustraer un teléfono celular a un joven de 16 años el pasado 12 de mayo. Durante este hecho, el detenido habría agredido a la víctima con un arma blanca, provocándole una lesión de carácter menos grave en la nariz. De acuerdo con lo señalado por carabineros, las diligencias permitieron identificar y posicionar al presunto autor de estos hechos, gestionándose así la correspondiente orden de detención ante el juzgado de garantía de la ciudad de Iquique. El adolescente quedó a disposición del Ministerio Público para el respectivo control de detención. Para la edición central de Noticias en Paulina, informó Bianca Harder.
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7: Son las 13 horas con 48 minutos. Seguimos revisando informaciones como

0: lo que implicará una interrupción temporal del suministro durante el periodo indicado. Cabe señalar que las instalaciones donde se ejecutarán estos trabajos corresponden al sistema de transmisión eléctrica y no son de propiedad ni se encuentran bajo la administración de CGE. Las labores de mantención programada son necesarias para resguardar el adecuado funcionamiento y la continuidad del sistema eléctrico nacional, contribuyendo a la seguridad y estabilidad del suministro eléctrico en la zona norte. 13 horas con 49 minutos, avanzaremos con noticias del ámbito nacional. Así es, porque a una semana de la llegada de Bernardo Fontaine como nuevo presidente del directorio de Codelco, este miércoles se supo que el histórico ejecutivo minero, Jorge Gómez, hasta ahora CEO, gerente general en español, de Collahuasi, dejará su cargo para asumir la dirección ejecutiva de la cuprífera estatal. Según trascendió en la prensa, Gómez llegaría a reemplazar el puesto a Rubén Alvarado, quien acompañó a Máximo Pacheco durante su mandato a la cabeza de la corporación. Cabe mencionar que el directorio de Collahuasi envió la mañana de este miércoles un comunicado a los trabajadores de la empresa, donde señalaba que el histórico CEO de la minera había decidido dejar la compañía. Gómez era uno de los nombres que más habían barajado para asumir el desafío desde la presidencia ejecutiva de la corporación estatal, el que aún no es informado oficialmente, pero que sería comunicado durante la tarde de hoy, miércoles. Trece horas con 50 minutos. Les contamos también que el Senado inició la tramitación del proyecto de reconstrucción nacional y desarrollo económico, también conocido como la mega reforma, impulsado por el gobierno, aunque su ingreso estuvo marcado por un intenso debate respecto de las comisiones que deberán revisar la iniciativa. De acuerdo con el acuerdo de los comités parlamentarios, el proyecto será analizado en general por la Comisión de Hacienda y en particular por las comisiones de Hacienda, Trabajo y Medio Ambiente. Durante la sesión, varios senadores solicitaron ampliar la revisión a más instancias legislativas debido a la diversidad de materias contenidas en la propuesta. La petición fue sometida a votación y finalmente fue rechazada por la sala con 24 votos a favor de mantener el esquema original y 21 partidarios de ampliar el número de comisiones a revisar. Tras la resolución, la Comisión de Hacienda fue citada para iniciar el estudio del proyecto durante este miércoles y continuar con su tramitación y análisis durante la presente semana.
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0: Son las 13 horas con 54 minutos. Les contamos que el fiscal nacional Ángel Valencia valoró el anuncio del Registro Nacional de Vándalos e Incivilidades impulsado por el gobierno, aunque señaló que será necesario conocer el texto definitivo antes de asumir una opinión formal. En entrevista, Valencia destacó que poner atención a las incivilidades es una medida positiva, ya que la normalización de pequeñas infracciones puede contribuir al aumento de delitos más graves. El jefe del Ministerio Público sostuvo que también es positivo discutir mecanismos que permitan reparar los daños ocasionados a bienes públicos y comunitarios. Sin embargo, advirtió que el proyecto deberá definir claramente qué conductas serán consideradas vandalismo o incivilidades y respetar las normas nacionales e internacionales sobre la protección de datos personales. Además, abrió la posibilidad de que el debate legislativo considere otros delitos que generan perjuicios colectivos, mencionando como por ejemplo los casos de colusión. El fiscal nacional indicó que entregará una opinión más detallada cuando la iniciativa ingrese formalmente al Congreso Nacional para su respectiva discusión. Son las 13 horas con 55 minutos. Les recordamos que estamos en compañía de la Municipalidad de Alto Hospicio y les recordamos que en su sitio web mao.cl pueden realizar trámites en línea como el pago del permiso de circulación y el pago de partes empadronados. También pueden contactarse con Seguridad Ciudadana al fono de emergencias 572-583050 durante las 24 horas del día. 13 horas con 55 minutos, horario perfecto para despedir las noticias y revisar los titulares de esta jornada. Alcalde de Pozo Almonte enfrentará formalización por presunto fraude tributario superior a 1.300 millones de pesos. Servicio Agrícola y Ganadero decomisa más de 26 toneladas de productos agropecuarios ilegales en Tarapacá durante el 2026. Detectan el primer caso de influenza aviar, altamente patógena en ave silvestre encontrada en Arica. Jorge Gómez renuncia a Coyahuasi y se posiciona como el nuevo carta para la presidencia de Codelco. Senado inicia tramitación de proyecto de mega reforma tras debate por comisiones que lo revisarán. Y fiscal nacional valora foco en incivilidades, pero pide claridad sobre registro nacional de vándalos. Muy bien, son las 13 con 56 minutos. Dejamos hasta aquí esta entrega informativa en horario central. Agradecemos su sintonía, como siempre, y les recordamos seguir con la programación de Radio Paulina. Recuerde que a partir de las 16 horas también continuamos con nuestros boletines informativos y también llega nuestra compañera, por supuesto, de labores, Paola Manielo, con la tarde por Paulina y de ahí una programación que se mantiene hasta las 22 horas, por supuesto. Y ahora justamente ya llega Minuto Final con toda la información del deporte para que usted siga en compañía de la radio. Marito Cuello, nos encontramos mañana jueves, penúltimo día de la semana. Nos reencontramos mañana en la edición matinal, por supuesto, partiendo desde las 7 a.m. para que usted nos acompañe. Que tenga una excelente tarde, muy buenas tardes.
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2: Trece horas, 58 minutos.
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3: 19 grados, 9 décimas.
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2: Dos de la tarde, 2 minutos.
8: Hola, ¿qué tal? ¿Cómo les va? Bienvenido a una nueva edición de Minuto Final G&G. Tomás, estamos en jornada de día miércoles, claro que sí. Hoy, en el día de la bicicleta, no del ciclismo, de la bicicleta, claro que sí, no podríamos estar ausente. También las novedades del Club Deportes Iquique, cómo estuvo el fin de semana, qué se viene para este otro, eso y mucho más, además de horario de previa, todo eso lo sabrá hoy, en jornada de día miércoles.
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8: Gracias, Fernando Paredes, en la sala máster. Así damos comienzo a esta jornada, le decía yo, de día miércoles. ¿Vamos a hablar de Deportes Iquique? Sí, claro que sí, vamos a hablar de Deportes Iquique. Vamos a ver cómo vamos a echar un poquito a la cancha también, cómo vivimos el encuentro recién pasado, el último, y también lo que se viene para este fin de semana, partido a las 20:30 horas en el Tierra de Campeones. ¿Y tendremos previa? Sí, sí, claro que sí, tendremos previa a partir de las 5 de la tarde. No tenéis que madrugar, Fernando, a las 5 de la tarde ahora. Esos partidos de mediodía. Ay, ay, ay. Bueno, pero ya estamos listos y dispuestos para comenzar. Oiga, le decía yo en titulares que hoy es el Día Mundial de la Bicicleta. No es del ciclismo, es de la bicicleta. Me lo dejaron bien en claro nuestros invitados. ¿Por qué? Porque estoy junto a... voy a partir con la dama, me permite, sí, Luis. Con Claudia Vega, ciclista también, que nos va a contar parte de la experiencia, novedades que se vienen con el ciclismo. ¿Cómo estás, Claudia?
7: Hola, muy bien, Mario. Gracias.
8: Muy bien. Y también estamos con Luis Vergara, presidente del club Cóndor BT.
9: BIT,
8: claro que sí. ¿Cómo estás, Luis?
9: Muy bien, bienvenido. Gracias por la invitación a estar acá con usted.
8: Perfecto. Luis, cuéntame un poquito, ¿de qué tipo de ciclismo vamos a hablar?
9: Vamos a hablar sobre ciclismo de montaña.
8: ¿Ciclismo de montaña?
9: Ciclismo de montaña.
8: Ya, tú me hablas de ciclismo de montaña y yo me imagino inmediatamente así, no sé, en la cordillera de los Andes, por allá, lejos, o en ciudades.
9: No, para ser desertor de cerros, hospicios, cerros.
8: Ya.
9: Es harta arena, harta piedra.
8: Perfecto.
9: Subida, bajada.
8: Claudia, ¿tú compites en este tipo de ciclismo?
7: Sí, yo participo en ciclismo de montaña.
8: Ya. Cuéntenos un poquito qué se basa este ciclismo de montaña, en qué consiste. Ojo, ya vienen novedades para usted, auditores. Pero ¿en qué consiste el ciclismo de montaña, Luis?
9: El ciclismo de montaña generalmente se practica obviamente en los cerros,
8: ¿ya?,
9: donde no hay camino, hay muchos senderos, mucha piedra, hay lugares donde hay bajadas también, hay bastante subida y el terreno no es muy agradable, muy fácil para pedalear.
8: Rústico.
9: Rústico, bastante, claro. Rústico. Mm-hmm. Se necesita mucha pierna, mucha fuerza para subir, tener bastante equilibrio sobre todo para bajar en lugares por sendero. Y el deporte es muy entretenido, es muy bastante entretenido. O sea, lo que le gusta la adrenalina, lo que le gusta sufrir, el ciclismo de montaña es uno de esos.
8: Es sufrido, claro, porque muchas veces la inclemencia del tiempo, a veces el sol, el calor, acá en el pleno desierto, porque es sacrificado. Claudia, ya te están mandando saludos a usted también, Luis. Ya los voy a leer a Leti Zambrano, que está ahí en sintonía y ya nos está escribiendo. Claudia, cuéntanos un poquito. Bueno, esto es sacrificado de mucha lucha. Me mostraste un video ahí mientras esperábamos las 14 horas. Es muy sacrificado, mucha fuerza. ¿Tú compites entre mujeres o están en obligación de competir entre hombres? Porque son pocas las mujeres. Cuéntanos un poquito.
7: Mira, te cuento. Existen distintas categorías dentro de la participación de las carreras. Ya hay categorías que son solo de mujeres.
8: ¿Ya?
7: Hay otras solo de hombres. Y hay otras que son categorías un poquito más técnicas.
8: ¿Ya?
7: Como enduro, como e-bike, por ejemplo, que son las bicicletas eléctricas. Y ahí pueden ser categorías mixtas.
8: Me mataste con eso, porque bicicleta eléctrica para hacer mountain bike.
7: Sí, claro. O sea. Parece raro, pero claro, es una bicicleta que pesa igual más de 25 kilos.
8: Claro,
7: hay
8: claro,
7: que saber
8: claro.
7: moverla, hay que saber.
8: Uno piensa que es más fácil, pero por lo que me cuentas es más difícil, ¿no?
7: Claro, porque también andas a otras velocidades.
8: ¿Ya?
7: Que en una bicicleta normal, por así decirlo, no.
8: No, yo estoy pecando bajo la máxima ignorancia aquí, ¿eh? Yo andaba en bicicleta, evidentemente. Bueno, cuando niño, acá en Iquique era un deporte muy popular.
9: Bastante.
8: Era un deporte muy popular. En ese tiempo las bicicross nomás, pues, Luis, tú...
9: Sí, yo me acuerdo de que estaba la cancha de Frente Cabancha, había una cancha de bicicross, después...
8: La Armandita.
9: Sí, después tuve la otra cancha que...
8: Saltó ya.
9: Bastante lejos saltó.
8: Sí, saltó. Sí, ¿ya?
9: Después estaba entre Diego Hanke con Pedro Gamboni, había otra cancha de bicicross.
8: Perfecto, ¿viste? Entonces, ahora cuéntame un poquito, antes de ir a la competencia, sí, porque la gente se viene a una competencia, vamos directamente con la competencia. Ustedes me indicaban que va a haber una competencia de esto este fin de semana. Cuéntenme un poquito cuánto vale la entrada, si es gratuito o no, cuándo es y dónde es.
9: Ya, la inscripción sale 20,000 pesos.
8: ¿20,000 pesos? ¿La inscripción pesos. Para?
9: Para participar en la competencia.
8: Ah, para participar.
9: Sí.
8: Ya, perfecto. 20,000 pesos 20, en la inscripción. Pesos,
9: donde
8: ¿qué se requiere?
9: Tener una bicicleta en buen estado, llevar casco, guante y bloqueador solar, sobre
8: sí,
9: todo.
8: Sí, sí, evidente.
9: Sí, bastante bloqueador solar.
8: Ya, y la gente que quiere ir a observar, ir a mirar.
9: Mira, la carrera va a ser al lado de la cárcel, sector norte, al lado de la cárcel Hospicio.
8: Ya.
9: Ahí va a ser la carrera. Es un circuito de 5,5 kilómetros.
8: Uf.
9: Donde cada competidor tiene, según su categoría, va a ser 2 vueltas, 3 vueltas, 4 vueltas, según la categoría que va a correr.
8: Ya.
9: Entonces son por etapas. O sea, la primera etapa corre un grupo, después la segunda etapa corre otro grupo, otra categoría, y así sucesivamente.
8: ¿Cuántos ciclistas ya tienen más o menos considerados?
9: Como 100 ciclistas más o menos considerados.
8: Mira, 100 ciclistas. O sea, esto está muy entretenido. Cuéntame esta pista, porque ya yo no ando en bicicleta hace muchos años, y quiero ir a mirar, ¿cierto? Voy a ver salto, voy a ver...
9: Sí, va a haber salto, bastante, hay subida en estas pistas, bajada, hay sendero, hay una especie de tobogán, hay bastante arena también, lugares bastante otros lugares con piedra, donde también es bastante técnico, va a ser por lugares con piedra,
8: yeah.
9: no es muy fácil, pero de a poco se va aprendiendo todas esas cosas, igual si alguien se quiere motivar, uno va aprendiendo de a poco, todos empezamos de a poco, por ejemplo, yo empecé en bicicleta de aquí hasta la Treila. Y de ahí ya me fui expandiendo más, después en los cerros. Y así uno va empezando todo empezado a poco.
8: Perfecto. ¿Vas a participar, Claudio, no?
7: Sí, sí, yo participo en la categoría novicias.
8: Mira.
7: Y ahí es todo competidor, ¿ya? En mujeres, para principiantes, digámoslo así. Y eso nos da la opción de poder dar las vueltas en más tiempo o en un tiempo o menos vueltas que las demás categorías.
8: Entonces, este sábado, ¿a partir de qué hora?
7: De las 8:30 a.m.
8: Sí,
7: en el Cerro Roque Dorado, en Alto Hospicio, al lado de la cárcel.
8: Claro, o sea, hacer la invitación a la gente. Mira, el que quiera participar, que tenga una bicicleta, ¿cierto? De estas mountain bike, ¿cierto? El que tenga, tiene que tener los cascos y las medidas de seguridad.
9: Sí, casco, sí. Guante, bloqueador.
8: ¿Y rodillera?
9: No necesariamente.
8: Ya, no necesariamente.
9: No necesariamente.
8: Perfecto. Y puede participar pagando los 20,000 pesos de la inscripción.
9: Sí.
8: Pero también puede ir la gente a mirar esto.
9: Sí.
8: Y eso es absolutamente gratis, porque está en espacio abierto.
9: Sí, igual que la se motiva, llamar a la comunidad que vayan a mirar la carrera, porque es bastante emocionante, porque no todo es fútbol. no todo otro deporte. Hay bastante deporte que se puede hacer acá en la región y el ciclismo es uno de ellos.
10: Ya, perfecto. Mira, la gente está, está participando. La gente, bueno, saludo para toda la gente que hace este lindo deporte. En algún momento fue un deporte importante en la ciudad. Leti Zambrano dice: hola, buenas tardes. Saludo a la Claudia y Luchito. Lo mejor, ciclismo montaña. Estefano Benedetti dice: faltan más ciclovías, mejoras en transporte y logística, ya que no han terminado las de corto plazo, pendientes del Ministerio de Transporte y Telecomunicaciones. Mira, el otro día estuvo el Seremi acá con Marcelo Santibáñez en el matinal hablando sobre aquello. Hay que informar a la gente, lo escuché yo del propio Seremi, que por ejemplo la ciclovía de Juan Martínez y Arturo Fernández ya no corren, para que no vayan a existir accidente ahí, ojo con eso, y que se hablaba de una ruta desde aquí a La Virgen, pero se llegó al tema que no dependía del Ministerio de Transporte, si no me equivoco era el Ministerio
7: de Obras Públicas.
10: Sí, entiendo que eso fue lo que dijo el Seremi acá, por si acaso, muchachos, para si quieren hacer algún tipo de gestión. Diara Ener, la mejor, la Claudia, mira. Estefano Benedetti, Tarapacá necesita educación vial, ya que estamos atrasados, sí señor. Matt Jen, saludos tío Lucho y tía Claudia. Matt Jen manda una emoticona. Daniel Alejandro Pacheco, qué buena chiquillo. Cobra se viene carrera extrema, cuarta etapa, campeonato regional en Pozo Almonte. Sí. Carrera La Tóxica en agosto 16.
9: Sí.
10: Cuéntame eso.
9: Esa es la cuarta fecha. Este fin de semana es la tercera fecha del campeonato.
10: Se juega la tercera. Practica la tercera.
9: La tercera.
10: Acá en Altos Pisos, al lado de la cárcel, la gente puede ir este sábado de las 8 y media de la mañana en adelante.
9: Después en agosto, el 16 de agosto, es en Pozo Almonte.
10: Ya.
9: Donde viene una carrera que es La Tóxica.
10: Ya. La de Pozo Almonte se llama Cobras.
9: El grupo se llama Cobra Lynch. El club.
10: Ya. ¿Ya? Y después viene La Tóxica.
9: No, esa es la ruta, el nombre de la carrera. Cada uno le pone un nombre a su carrera.
10: Ah, y a ese le pusieron La Tóxica. Sí. Y ese es el 16 de agosto. O sea, se viene una prontamente, la de este sábado, después otra en junio.
9: Sí. También después, viene en septiembre.
10: No, agosto, septiembre,
9: octubre y noviembre.
10: Tienen altas competencias encima. Estefano Benedetti dice: saludos cordiales a todos ciclistas que han seguido la senda de este bello deporte. Y Quique Bike, arroba Cóndores VIT. Perfecto. Marcelo León manda un bracito ahí haciendo fuerza. Lole Zarzosa le manda un corazón. Saludos, chiquillo. Luciana, la mejor ciclista, se ve ahí. Claudia Vega, la más grande. Mira, muy bien, ¿eh? Gabo RB, saludos más.
7: Mi hijo.
10: Ah, muy bien. Bueno,
7: Luciana y Gabriel, mis hijos.
10: Muy bien. Bien, Gabo. Lole Zarzosa nos manda un link, después lo voy a mostrar en la miradita, no puedo ahora. Luciana dice: Claudia Vega, soy tu fans. Rubén Oscar Pizarro, saludos Claudia y Luchito. Estefano Benedetti, eso es falso, se tiran la pelota entre el Ministerio de Transporte y la lucha municipalidad de Iquique. No, pero bueno, lo dijo el Seremi acá, no tengo por qué yo justificar a uno o a otro, ¿no? Bueno, si Estefano cree que se la sabe, allá él, ¿no? Pero bueno. Es lo que dijo en autoridad, no tengo por qué también negarlo. Le decía yo, muchachos, que es bien interesante esto, la competencia del 10 de sábado, pero hoy es el día de la bicicleta.
7: Sí.
9: Sí.
10: Pablo Palma te manda saludos también. Hoy día se da que tienen una conmemoración donde pueden invitar a la comunidad, ¿no?
7: Sí, hoy día nos juntamos en Playa Brava, en las letras de Iquique, a las 19:45 para realizar una cicleta urbana.
10: ¿En la letra
7: urbana
10: de que está en Playa Brava?
7: En Playa Brava, sí.
10: Porque hay una camacha, puede llevar a confusión.
7: Sí, por eso decimos en Playa Brava, en las letras de Iquique.
10: Bandera, por ahí está.
7: Sí, sector de las banderas, sí.
10: Sí, está bien.
7: Así es que a las 19:45 horas tenemos una cicleta urbana, ¿cierto? Se invita a toda la comunidad a celebrar el Día de la Bicicleta. Y bueno, esas salidas urbanas se realizan también el primer martes de cada mes, durante el invierno. Durante el verano se practican todos los días martes a las 20 horas. Y ahí se ve a través de los portales, ¿cierto? De las páginas de Instagram de los distintos clubes, se van publicando estas salidas.
10: Sí, Luis, ¿quién puede participar hoy?
9: Toda la persona que tenga una bicicleta.
10: Mira, o sea, no es necesario que porque ustedes participan en con una bike, ¿no?
7: Un mountain bike.
10: Claro, no es necesario que sea de montaña. O sea, yo puedo ir con mi triciclo, digamos, de cuatro ruedas, puedo ir por allá, ¿no?
7: Sí.
9: puede ser cualquier tipo de bicicleta, de paseo, eléctrica, pedal, empujada a pie, cualquier tipo de bicicleta.
7: Sí.
9: Los niños también pueden participar.
10: Es que esto te iba a preguntar. También para niños, para todos. Puede ir en familia la gente.
9: En familia.
7: Sí.
10: Atención a toda la gente que le gusta el ciclismo. Hay mucha gente que le gusta el ciclismo y no participa en cosas.
9: Sí.
10: Y yo
9: sí.
10: Lo puedo apreciar. Hay mucha gente que le gusta el ciclismo. Me imagino todos los permisos, todas las autorizaciones para ir por... Porque se cierra la calle cuando van pasando ustedes prácticamente.
7: La verdad es que en este caso no, por lo general tratamos de ir más por ciclovías, por Baquedano, por lugares, solamente son los cruces.
10: Ya.
7: Así es que en esta ocasión no se cierra, sí. Bueno, utilizamos más la
10: ciclovía. Por lo menos la ciclovía de la costanera está funcionando, por lo menos, una que funcione.
7: Y además que vamos un grupo bastante amplio, entonces igual nos cuidamos entre todos. Sí, van algunos adelante, otros atrás, otros al medio, viendo cómo va el grupo en general.
10: ¿A qué hora es la cita hoy?
7: 19:45,
10: muchachos, el que quiera hacer un poquito de deporte junto a sus hijos, junto a su familia, de
7: 19:45,
10: ahí donde están las letras en Playa Brava, o el Parque Las Banderas, por ahí, van a estar todos los clubes, la asociación en general, ¿o sí, no, Luis?
7: Sí,
9: todos los clubes.
7: Vamos los independientes, igual
9: todos. La gente que están con nosotros participa en esta salida.
10: Ah, perfecto. No es tampoco a gran velocidad, entonces puede ir con niños, independiente de la edad, sí. Es un paseo, justamente. En el Día Internacional entonces de la Bicicleta, hoy la cita es 19:45 en Playa Brava. Muchachos, el que quiera participar puede ir. Gracias a la gente que está en sintonía. Estefano Benetti dice... Día Internacional de la Bicicleta, sí señor. Matt Jen, hoy bicicleta 19:45 nocturna en Pileta de Playa Brava, ¿viste? Acelerar el Día de la Bicicleta, invita y Quique Bike. Muy bien, Daniel Alejandro Pacheco, saludo a todo el club de Iquique en el Día de la Bicicleta. Cobra Lynch, TMT, Iquique Bike, Cóndore, Camanchaca y todo en general, un beso y abrazo. Mira, qué buena la unión que existen entre ustedes. María Teresa Valencia, Palacio, dice besito para ustedes dos, muy bien. Le manda un besito ahí con corazón, así que está muy feliz la gente que hace bicicleta. Ya sigo con ustedes, ¿sabes? 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Marco Antonio Balcaño Zuleta, como siempre, viendo al deporte local y al Club Deportes Iquique. 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Atención con este datito, mira quiénes van a estar. Este sábado en Minería en Altura tendremos al presidente de la Asociación Chilena de Medicina del Trabajo, el doctor José Ignacio Méndez. El doctor Méndez es máster en seguridad y salud ocupacional en Alemania y el primer chileno en certificarse como especialista por CONASEM y es gerente de salud y emergencias en Anglo American. El doctor Méndez junto a Jorge Osorio nos indicarán cómo debe realizarse el trabajo a gran altura. El viernes estuvo muy bueno porque hablaron sobre esta triatlón a 4.000 metros de altura que se disputó en Perú. Así que estuvo muy interesante. Atención, muchachos, a las 13 horas para todos los que trabajan en altura. Claro que sí. 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Les puede servir a usted, a todos los muchachos que están haciendo ahí ciclismo. 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
8: 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Tremendo datito les tengo ahí. Gracias por confiar en nosotros. Así es con esta salida urbana. No sé si usted tenía algún datito más que quería entregarme.
7: Sí, más que nada, Mario, comentarte que le pedimos igual apoyo a la comunidad, sí, en cuanto a
8: al respeto,
7: al respeto, ¿no? Claro, a que nos respetemos entre todos, ¿cierto? No caminar, ojalá, por las ciclovías, porque puede provocar un accidente. También a nuestros amigos conductores.
8: Ya, amigos conductores.
7: Amigos conductores. Sí.
8: Pero que, con respeto.
7: Sí, que respeten, por favor, el metro y medio de distancia que debe existir entre un ciclista y el vehículo. Uh-huh. ¿Ya? Y bueno, también como decía Luis, llamar a los ciclistas, ¿cierto? En general, a que también utilicen su implemento de seguridad, sobre todo el casco, que es bien importante y que también la ley lo exige.
8: Sí.
7: ¿Ya? Y bueno, hacer un llamado también a la comunidad empresarial de Iquique a que pueda apoyar, ¿cierto? Este campeonato regional de mountain bike que se está realizando. Vienen competidores de Calama, Antofagasta, de Arica, muchos competidores de Arica.
8: ¿Para este sábado?
7: Sí, para todas las competencias en realidad. Sí, así es que
8: de varias regiones.
7: De varias regiones, sí, claro. Así es que para poder también brindar como región un campeonato de buen nivel.
8: Bueno, si vienen 100 y viene una cantidad de afuera, también ayuda al turismo, ojo con la autoridad ahí. ¿Tenemos un llamado? Aló, buenas tardes.
11: Aló, Marito, hola, habla con Jessica.
8: Hola, Jessica, cuéntame.
11: ¿Cómo estás?
8: Muy bien.
11: Voy a aprovechar la instancia, bueno, felicitar de estas cosas que se hacen, que son buenísimas, pero me imagino que deben haber hartos ciclistas escuchando en este momento lo que está hablando, la promoción y todo.
8: Sí.
11: Pero también, la señora, yo la entiendo, pide respeto por los ciclistas, y estamos muy de acuerdo, pero los ciclistas también tienen que tener respeto con los peatones. Yo le voy a decir por qué. Primero que nada, tengo una duda, pero yo sé que estoy cierto en lo que pienso. Cuando tú le das la pasada al ciclista en un semáforo en algo, el ciclista, ¿cómo tiene que pasar el paso peatonal? Caminando, ¿cierto?
8: Sí, ahora entiendo que se modificó aquello, ¿no?
9: No, no necesariamente.
8: Ya, no necesariamente. ¿Ya?
11: ¿Por qué no necesariamente, si el paso se llama peatonal, es para peatón? Uh-huh. Entonces yo encuentro que ahí igual es algo malo, porque ellos deben bajarse de la bicicleta y caminar. Eso es lo lógico, porque el paso es peatonal, no bicicletal.
8: Yeah.
11: Y más que nada el respeto, porque los ciclistas normalmente, no digo que todos, pero no respetan. El semáforo está en rojo y ellos pasan por el costado igual.
8: Por eso que es importante muchas veces...
11: Entonces el respeto, claro, y por eso, más respeto.
8: Claro, por eso que muchas veces es importante, yo te entiendo lo que quieres decir, Jessica, muchas veces es importante estar en los clubes o ingresar a algún tipo de club, algo donde tú tengas un respaldo de qué tienes que hacer y cuándo hacerlo. Hoy yo veo camino a la Sofri, por ejemplo, muchos trabajadores, muchos, y en su gran mayoría, lo voy a decir, extranjeros, que se van en bicicleta hasta contra el tránsito. Entonces, evidentemente tiene que haber un tema ahí de mayor resguardo para todos, Jessica. Un abrazo, Jessica, que estés bien. ¿Tú no fue Jessica? Se fue Jessica. Muy bien. Claro, tiene que haber un respeto por parte de todos, ¿no? Daniel Alejandro Pacheco dice, me faltó Cicles y Quique. Nada, no quería faltar, es que la María Teresa le llama la atención al tiro ahí. Sí. Danilo Mamani, excelente iniciativa. Saludos a Claudia y a Luchito Vergara. Yo estaré nuevamente por allá, Danilo Mamani. 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Leti Zamorano, sí, por favor, porque algunos conductores nos odian, se nos tiran encima, nos retan, nos gritan en la calle. Claro que sí, sí, esto se ve muy a menudo. Por eso que digo, acá hay una cadena, ¿cierto? El vehículo, el ciclista y el peatón. Y acá tiene que haber respeto entre todos. Si uno que se salte los respetos hacia el resto,
10: la cadena inevitablemente no se va a cortar, ¿no? Insulina Yañez, y los problemas es que no hay ciclovías, ese es el otro gran, sí, gran tema. Nosotros respetamos a los peatones cuando vemos a la vamos en la ciclovía, y se dice ciclovía es para bicicleta, y la gente no nos da espacio, vamos por ciclovía y nos retan. Bueno, hay un tema ahí, por ejemplo, en Cabancha. Yo le voy a contar, yo salgo mucho a caminar de noche a Cabancha. Y está la ciclovía muy marcada, pero está llena de peatones. Sí, yo a veces voy mirando ahí. He visto varias veces algún tipo de encontrón. Daniel Alejandro Pacheco, disculpe la señora que llama, no es necesario bajarse de la bicicleta, sí tener la velocidad de peatón y respetar a todos y señales de tránsito. Muy bien, Daniel. Estefano Benete, la nueva ley de convivencia bien indica al ciclista puede pasar sobre la bici, salvo que hay mucho flujo de peatones.
7: Sí.
10: Claro, tiene ese margen entonces.
7: Ese sí. Margen.
10: Mira,
7: mientras haya poco peatones.
10: Había que bajarse. Yo también interpretaba lo mismo que Jessica, que había que bajarse, pero está bien que nos aclaren. La ley da ese margen para aquello. Perfecto. Oye, se nos pasó la media hora. Entonces, hacer la invitación para mañana.
7: No,
10: hoy para día. El sábado. Para el sábado primero, ya. Para el sábado.
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10: Claro, el sábado, atención muchachos, a las 8:30 a.m. ahí en el sector de la cárcel en Alto Hospicio, una ruta de 5 kilómetros con salto, va a haber de todo ahí, más de 100 competidores, no solamente de Iquique, sino de varias regiones, ya lo sabe, absolutamente gratis si quieren a mirar, y si quiere competir lo puede hacer, no es necesario que pertenezca a algún club, no es necesario aquello, 20.000 pesos la inscripción, solo tiene que llevar el casco y los guantes y ya el bloqueador, sin lugar a dudas. Y hoy, para todo el mundo, familia, para toda la familia, hoy a partir de las
7: 19:45,
10: en las letras, pero de Playa Brava. En las letras de Playa Brava, ¿cierto? Allá en el Parque Las Banderas, este paseo en el Día Mundial de la Bicicleta, o el Día Internacional, llámelo como usted quiera. Pero hoy es. Están cordialmente invitados, muchachos, para cuando ustedes necesiten publicitar algún tema, ningún problema, o me mandan la información si no pueden venir, y acá lo damos a conocer.
7: Muchísimas gracias,
10: Mario. Le agradezco, Mario. A Luis Vergara, entonces, presidente de Cóndor BIT, y a Claudia Vega, también ciclista, que nos acompañó el día de hoy. Vamos a la pausa comercial, Fernando, 14:30 justo, y cuando volvamos, vuelvo con Deportes Iquique.
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13: 14:31 minutos.

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3: 2:32 PM.
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4: Gracias, Fernando. Oye, esto prendió, muchas gracias a la gente. Me están hablando amigo acá. Los ciclistas deben respetar la seda del paso pintado en el suelo, en los pasos peatonales de Cabancha también. Claro que sí. Ahí hay un. Es que a veces queremos hacer las cosas, podemos. Pero cuando la llevamos a la práctica, como que nos falta la chaucha para el peso. ¿O no? Porque la idea de hacer una ciclovía en Cabancha está buena. Sí, sí, es una muy buena idea. Pero yo creo que hay que invertir un poco más que solamente pintura y decir por acá las bicicletas, ¿no? Porque, por ejemplo, Playa Brava, fui hace 2 días atrás ahí por el sector a caminar a Playa Brava. Y me percaté que la parte para correr, por ejemplo, le pusieron una especie de esponja, muy bueno. Eso mismo yo creo que había que hacer en Cabancha, que yo he visto accidentes en Cabancha, de niños que se cruzan, de ciclistas quizás que no han respetado también el paso que hay. Por eso que hay que tener una cultura vial entre todos, ¿no? Entre todos. Me dice mi amigo acá, la ciclovía de Juan Martínez es de norte a sur. Y la de Arturo Fernández de sur a norte. Sí, señor, pero ya no corre esa ciclovía. Lo escuché yo acá mismo. Ojo con ese detalle. Gracias a la gente que está junto a nosotros. Rodrigo Díaz dice, últimamente he visto muchas caídas en la ciclovía en el sector del Buque Varado, producto del pavimento mojado de la ciclovía y la gente sin su casco. Ojo con eso. Mira, ¿viste? Leti Zambrano, vayan a vernos a competir, estará súper bueno. Cristian Zambra le dice, buena Luis a nuestro invitado. Claro, vaya este día sábado, va a estar muy, muy bueno, ¿eh? Oye, esas son buenas, esas competencias de alto nivel. Bien, ya. Hacemos el cambio de switch. Nos metemos en Deporte Iquique. Tenemos que sufrir. Tenemos que meternos en Deporte Iquique. Claro que sí, hay que hacerlo. Claro que sí. A ver. Partido con Magallanes. Siempre el día miércoles me tomo unos minutitos para analizar lo que pasó. Partido con Magallanes. Primero 45 minutos para el olvido, ni siquiera digno de análisis, más allá de decir que no dábamos tres pases como equipo, ni siquiera pedir que fueran tres pases buenos, ¿no? Perdíamos la pelota inmediatamente, no estuvimos, no encontramos el juego, no encontramos el partido, no entramos, 2-0 en 25 minutos, se acabó el partido para Magallanes y en aquel momento parecía que se había perdido el partido hasta para Iquique. Afortunadamente lo que pedíamos acá y lo que decíamos acá, mira, acá en el fútbol puede pasar cualquier cosa, el 2-0, qué sé yo, resultado engañador en términos de supremacía, porque es uno de los resultados que más se da vuelta en el fútbol, ¿no? Viene ese entretiempo, que lo pedíamos todos a grito que llegara luego. Y de una o de otra manera, ese entretiempo calificó varias cosas en José Cantillana. Y yo me voy a referir a José Cantillana cuando termine a analizar el partido, porque se terminó el ciclo de José Cantillana. Iquique lo hizo el segundo tiempo bastante bien. Yo creo que el segundo tiempo Iquique jugó bien. Jugó bien el segundo tiempo. Me atrevería a decir que mejor que lo que jugó incluso contra Wander acá que se ganó. El segundo tiempo de Iquique ante Magallanes fue bueno. Conversé con gente del fútbol que no son hinchas de Iquique. Y me decían, no, el segundo tiempo estuvo bueno, amigo. El segundo tiempo bien jugado por los dos equipos. Tuve ambos con oportunidad de gol. Lo dijimos acá en el 3-3 incluso. Este partido no termina 3-3. Pero también lo dijimos acá, y si perdemos, es otra forma de perder de cómo vimos el primer tiempo. Yo entiendo que tiremos todo al tacho de la basura porque se, al final, al cabo de una otra manera, se perdió. Y es legítimo la molestia, el enojo, porque recuperaste un 2-0, tuviste un 3-2 en contra, tuviste 3-3, y terminas perdiendo en los últimos minutos. Evidentemente es doloroso. En otras circunstancias, no se hubiese sido tan hiriente en los comentarios en redes sociales, no se hubiese sido tan duro, porque el partido Raya para la Suma estuvo ahí. Quizás si se hubiese perdido 1-0, no sé si la gente hubiera reaccionado igual. Quizás si hubiese ido perdiendo 4-0 y termináis perdiendo 4-3, hubiese dicho otra cosa, nos faltó tiempo. Quizás el discurso hubiese cambiado de acuerdo a cómo se daba el resultado. Todo eso es tremendamente válido. Entonces, Iquique perdió una oportunidad de sumar, sin lugar a dudas, perdió una oportunidad de sumar. Yo creo que Iquique podría haber hecho algo más, pero una vez más se regalan los primeros minutos, los primeros 25 minutos ya es tema ya, que se entra muy, muy frío, se entra a jugar y no a pelear el partido. Los primeros 25 minutos generalmente entras mal, después como que encuentras el encuentro, como que lo buscas y muchas veces ya diste ventaja, como pasó ahora. Dicho eso, y cerrando los puntos altos en el partido, bueno, lo de siempre de Álvaro, a Dylan que le salió el gol, los goles de Iquique fueron golazos, no hay que negarlo. Fueron golazos, sinceramente. Entonces, de mitad para arriba podrán decirnos, muchachos, cumplimos, nos faltó de mitad para atrás. Pero bueno, es todo un equipo el que juega, ¿no? Bien, José Cantillana. Se cerró el ciclo de José Cantillana, porque José Cantillana está expulsado, entiendo. Entiendo que no podrá dirigir el fin de semana. También creo que podría ser presentado el nuevo técnico quizás antes de aquello. Pero no puede pasar desapercibido, así como José Cantillana se va y tiene que volver a Cadete y todo eso. Si bien yo lo he planteado aquí detrás del micrófono, en términos futbolísticos, no comparto muchas cosas en términos futbolísticos, ¿no?, de José Cantillana. Pero sí tengo que decir que en esta pasada, lo respeto absolutamente. Cada proceso de José Cantillana ha sido distinto. En unos más polémicos que otros, todos sabemos. Y en esta pasada yo creo que encontramos a José Cantillana más maduro. Mucho más maduro. Bueno, se terminó yendo expulsado a la larga, pero vamos a ver qué condicionó aquella conducta, no lo sé, pero bueno. De hecho lo vi muy cariñoso, le dio hasta un beso en la frente, en la cabeza al árbitro, no lo recordarán a ustedes, se vio en televisión. Pero el paso de José Cantillana hay que analizarlo sí o sí. Sí o sí hay que analizarlo. ¿Fue una buena decisión? ¿Fue una buena decisión? Piensa en todo. ¿Quién era José Cantillana antes de asumir? ¿Dónde estaba José Cantillana antes de asumir? ¿Cómo le estaba yendo José Cantillana antes de asumir? ¿Cómo llegó al primer equipo? ¿Qué equipo recibió? ¿Cómo le fue? ¿Se mejoró o no? ¿Fue positiva la llegada de José Cantillana? ¿Fue una buena decisión? Les dejo todas esas preguntas. Porque sí hay que hacérsela. Me refiero a uno como hincha. ¿Por qué? Porque acá, para mí, me hago responsable de lo que digo, para mí acá hay un tema económico detrás. Incluso lo puedo hasta validar, o sea, lo puedo encontrar justo, sabiendo que el 2025 hubo pérdidas. Nosotros no estamos en los bolsillos del club. Yo responsablemente detrás de un micrófono tengo que ser bien responsable y ponerme las dos caras de la moneda. Los que pensamos que acá se hizo por ahorrar plata. ¿Cuántos meses se ahorró el club de contratar a un cuerpo técnico o a un técnico? ¿Cuántos meses se ahorró? Más de 2 meses. Desde la partida de Guerrero. Entonces, hay un tema económico, sin lugar a dudas. Yo no tengo temor a equivocarme, pero tengo toda la sensación que va por ahí. Segundo, no nos hagamos los locos, por acá lo pidieron mucho. Gran parte de la hinchada pidió a Cantillana después del primer partido, cuando José Cantillana dijo: yo vengo por 2 partidos. Yo vengo por 2 partidos. Después están las famosas declaraciones del presidente Rossi aquí mismo en Paulina, donde dice: no va a dirigir José Cantillana el sábado, el tercer partido. Mañana vamos a hablar con él. O sea, una decisión de club. Una decisión de club. No una decisión de José Cantillana. Acá se le entregó un fierro caliente. Tomó el desafío. Pero hizo cosas tremendamente válidas. No, es que no puede jugar con línea de 3 porque no tiene los jugadores. Pregunto yo, ¿qué le criticaban a Fernando Díaz el año pasado? Aparte de ser ratón, ¿qué le decían? Oye, cambia el esquema, juégatela por otro esquema. Va a morir con las vueltas puestas. No, que este es tarugo. O sea, ahí había que cambiar de esquema. Hoy día no. El hombre estaba en la búsqueda. José Cantillana estaba en la búsqueda. José Cantillana estaba en la búsqueda del equipo. ¿Por qué cree usted que jugó con 3 centrales? ¿Por qué cree usted? Porque acá es re fácil prender el ventilador y tirarse con todo y las redes sociales aguantan mucho. ¿Por qué creen ustedes? Porque no le daba confianza al bloque defensivo. Po. Y fue valiente. Insisto, yo no comparto su forma de... en lo futbolístico, eso es completamente aparte, y en lo futbolístico nadie va a estar de acuerdo con el otro en muchos casos. Hasta Bielsa tenía retractores en Chile, hasta Bielsa. Entonces hay que hacerse responsable de todas las situaciones que pasaron con el paso de José Cantillana en el primer equipo. Yo siento que se le jugó chueco, y lo digo con toda su palabra y me hago responsable. Yo siento que se le jugó chueco. Lo dije en un argumento, yo creo que hay un tema económico, que por eso no se quiso traer otro técnico antes. Segundo, es opinión mía, personal, y ojo que insisto en esto, capaz que haya sido legítimo porque no estamos en las arcas del club. Solamente estoy dando a conocer lo que yo creo. Y segundo, se le jugó chueco por parte de la misma gente. Una vez más. El año pasado nadie pidió a Fernando Díaz después. Nadie. No, nadie pidió a Fernando Díaz. Nadie. Ahora culpan a Cantillana de la derrota del fin de semana. ¿Fue Cantillana? ¿O fue lo mal que anduvieron todo el primer tiempo? ¿Qué decían los jugadores? No, Guerrero trabaja muy bien. Acá no hay problema interno. Que Cantillana sí los vivió, y yo lo sé, lo vi. entre comillas, lo viví, sí tuvo problemas internos. Y muchos. Era otro José Cantillana también. Aquí no hay problema interno. Segundo, ¿cuántas veces no dijimos? Bueno, por lo menos acá, no me puedo hacer responsable de todos. ¿Cuántas veces dije ya? Perdón la autorreferencia. No saquen a Cantillana del fútbol joven por la... Vaya a ver los resultados, po. ¿Dónde estábamos? ¿Dónde estamos hoy? Véalo, infórmese. Entra en la NFP, usted está todo el día con el celular, entra en la NFP, vaya a fútbol joven, no vaya solamente a ver qué pasa con Iquique, po. Entonces tuvimos un grave problema. Si teníamos a José Cantillana para el primer equipo, yo lo dije acá también, démosle todas las herramientas y todas las facilidades como un técnico que venga de afuera, como uno de verdad, que no sé, que arme su cuerpo técnico. ¿Sabe cuál era una demostración de fe? José, te necesito los 3 meses acá. Te saco a Villalobos y te traigo al Memo Carreño. Esa era una demostración de fe. Te lo traigo por los 3 meses, José. Memo, ¿vienes por 3 meses? El Memo te va a decir que sí. Si estás radicado en la ciudad. Soy yo ante técnico de toda la vida. ¿Qué va a pasar ahora con el nuevo técnico? ¿Viene con staff? ¿Viene solo? Si viene solo, yo lo digo al tiro, aquí y ahora. Se me van a enojar varios con esta. Pero tengo que hacerme responsable. Yo siempre me hago responsable de lo que digo. Muchas veces me puedo equivocar y acá también me puedo equivocar. No estoy hablando del éxito que pueda tener o no. No estoy hablando de que si le va a ir bien o no. Ojo con ese detalle. Estoy diciendo que un técnico que pueda venir solo es un técnico mediocre. Con todas sus letras. ¿Cómo quedó evaluado entre sus pares Luis Murray cuando aceptó venir acá por un mes?

¿Qué clase de técnico va a decir, voy para allá? Sí, voy solo. Cantillana fue valiente. Sacó hasta el arquero para probar. Ya, modifiquemos el esquema. Nos siguen haciendo goles, nos siguen haciendo goles de tiro de esquina. Seguimos, cambiamos el arquero. Se la jugó, po. Y si no le resulta, bueno, pero alguien que le diga que no se la jugó. ¿Quién es capaz de decirle que no se la jugó? Yo creo que nadie, po. Que no le resultó otra cosa. Ahora, es re bueno decir, oye, Castillo se comió un gol. Oye, ahora no, si este compadre se comió los 4 goles. Oye, compadre, ¿y el preparador de arquero qué? ¿O no, Rodrigo Naranjo es intocable porque es amigo de todos también? Oye, pero que se ve que Zacarías López está con sobrepeso. ¿Y quién está a cargo de eso? ¿No olvidamos que acá tuvimos 2 arqueros al mismo tiempo con doping para poder para hacerlos bajar de peso? ¿O a los cabros nomás? ¿O qué pasa? ¿Dónde está el preparador de arquero en esto? ¿Quién es el responsable de que anden mal? Ahí está, si esto es así. Esta es la realidad y hay que decirla con nombre y apellido. Acá el responsable, el bajo nivel de los arqueros, Rodrigo Naranjo. Ay, que en este momento están saltando la viudas de Naranjo, están saltando las de Castillo. Por eso estamos como estamos, po. Por eso estamos como estamos. ¿Qué necesitamos? Muchachos, es muy probable que no vayamos a subir. Sí, es muy probable. Yo creo que el club lo sabe. No, llegamos a un técnico solo nomás y que nos mantenga, porque este año, pucha, estamos muy complicados. ¿Sabes qué? No hay plata. La gran Milei, la gran casa, no hay plata. ¿Te imaginas al presidente Rossi diciendo eso? Muchachos, no hay plata. ¿Sabe ustedes si hay como para traer un cuerpo técnico de primer nivel? ¿Qué expectativa tiene un técnico al ir solo? Yo no sé si viene solo o no, ojo. Me estoy anteponiendo a esto. Un técnico, así, un técnico bueno, pero bueno, no sé, dime el que tú queráis, el que tú más penses, el que sea tu top. Ya, en Chile nomás, en Chile, ni siquiera vámonos al extranjero, en Chile, el que sea tu top. Ortiz de Colo-Colo, el de Católica, Garnero, no sé, el que ande mejor hoy. No te va a decir Víctor Rivero, que también está entre los mejores, porque no te va a gustar. Po. ¿Te crees que ellos van a venir solos? ¿Van a ver a los arqueros, los errores de arquero, y va a decir, no, tengo que llevar un preparador de arquero? No, yo tengo que llevar un ayudante, un técnico. No, no me sirve lo que está allá. Eso es la realidad hoy. Y aquí nos pisamos los cordones, porque dijimos, lo dijeron, el club acá dijo, vamos a intentar tener un buen pasar, estar tranquilo, no prometieron ascenso, ojo, no se prometió el ascenso, pero necesitamos reestructurar el fútbol joven. ¿Y qué se hizo? Se desarmó al tiro, a la primera. A la primera lo desarmaron al tiro. Esa es nuestra realidad. Así estamos. 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

0: 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Acá les doy un datito. 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También le cuento que Ventus tiene su ganadora del termo de 10 litros, ¿ah? Cecilia Chávez González fue la ganadora. Cecilia Chávez González, un termo de 10 litros. Felicitaciones a Cecilia, ¿ah? Felicitaciones a Cecilia Chávez González. Perfecto, se ganó un termo de 10 litros. ¿Hay premio en junio? Sí, señor. Ya le voy a contar, señora, señor. Ya le voy a contar cuando me entreguen el datito cuál será el premio en junio. Solo tienen que entrar a ventus.panner en Instagram. Claro, claro, claro que sí. 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Claro que sí. A ver. Sí, tranquilo. Ya, muy bien. No hay problema, amigo. 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Claro. Claro que sí. 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Claro que sí, ahí estamos, ¿o no? Ahí estamos, claro que sí, ahí estamos, estamos, muchachos. Estoy listo, ¿ah? Estoy listo. ¿Me alcanzo a leer un tres? A ver qué dice la gente acá. Espérame, Fernando, prepare todo nomás. Buenas tardes, Mario. Manolo, solo le deseo lo mejor al nuevo DT. Yo también no conozco mucho su campaña, pero me imagino que fue evaluado por una comisión técnica del club. Y estamos, David Collado, y estamos en tierra de nadie, a 9 puntos de liguilla y 9 puntos del descenso. Sí, pero estamos, atención, que pudimos, jugamos con los de arriba y hay que ganarles. Así de simple. Manolo, ahora hay que aprovechar que estamos en la frontera y si aún Centeguino no quiere venir, tenemos en Perú, Bolivia y el norte argentino. Como vino JJ Are, dice Manolo. Como vino JJ Are. Ya, muchachos, me tengo que ir. Me pasé unos minutitos. Estamos la última. A ver, Manolo, no todos los centeguinos son buenos. Y que con las nuevas contrataciones que vendrán, debe pelear la liguilla. Yo creo que puede pelear la liguilla y Quique. Yo creo que se tiene que recuperar algunos lesionados también. Tienen que llegar tres. Vamos a ver ahí el nivel, la apuesta que. Y vamos a ver la lectura. Vamos a ver si se pone. El técnico se pone pesado con las contrataciones. Tú me dices, porque hay problemita ahí. Tú me dices nomás, tranquilo. Así que estar atento. Desde las 5 de la tarde, la previa el próximo sábado, muchachos. Desde las 5 de la tarde vamos a estar junto a todos ustedes. ¿Nos vamos? Ahora sí, estamos listos. Que estén muy bien. Nos vemos mañana. Chao.
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1: 15 horas, 2 minutos.
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13: Muy buenas tardes, sean bienvenidos y bienvenidas a un nuevo capítulo de nuestro programa Naranjo en Frecuencia, aquí en Radio Paulina, el 89.3, como todos los días de lunes a viernes de 15 a 15:30 horas. La seguridad sigue siendo una de las principales preocupaciones de las familias chilenas, especialmente en regiones como Tarapacá, donde convivimos diariamente con desafíos tan complejos como el crimen organizado, el narcotráfico, los delitos violentos y el control fronterizo. Sin embargo, cuando hablamos de seguridad, pocas veces ponemos atención a quienes cumplen una labor silenciosa pero fundamental: los trabajadores de la seguridad privada. Estas últimas semanas, la Cámara de Diputadas y Diputados aprobó una importante modificación a la nueva Ley sobre Seguridad Privada, ampliando los plazos para su correcta implementación y evitando una situación que podría haber afectado a miles de trabajadores y empresas en todo el país. Para conversar sobre este tema, entender qué significa esta ley, qué cambia y cómo impacta diariamente en nuestra región, nos acompaña la diputada por Tarapacá, Jimena Naranjo. Diputada, bienvenida.
14: Hola Lorena, hola Fernando. Bueno, hola a todos los que nos acompañan en esta tarde. Mira Lorena, la ley de seguridad privada, es la ley 21.659, tiene una modificación el año pasado en los tiempos y a quién pertenece los permisos o las certificaciones. Antiguamente era el OS-10 de Carabinero quien entregaba la certificación de los cursos que se hacían de seguridad privada. Hoy es la Subsecretaría de Prevención del Delito quien los entrega, pero para poder hacer ejecutar esta ley, la verdad, la parte tecnológica de cómo tú poder ingresar los documentos para que te den la certificación, porque la idea de cualquier ley hoy día es ir...
13: A la par del avance también.
14: De tecnológico, Lorena, y tratar de ya no tener tanta burocracia y tanto papel. Entonces hoy día todo más digital. Y en esa línea, hoy día sale la ley, pero no se ejecuta de buena forma. Empiezan a tener demora las empresas que dan el servicio de seguridad privada y los mismos trabajadores de la seguridad privada, ¿ya? Esto vencía el 28 de mayo, el 28 de mayo de este año. Entonces, había que dar una extensión a los tiempos para que esta gente y estas empresas se puedan certificar. Porque, ¿qué significa? Que las empresas no se hayan certificado significa que aproximadamente 35.000 trabajadores que trabajan en seguridad privada van a perder su fuente laboral. No obstante, no piensan o no se toma en cuenta que las personas que hoy día ingresan a esta fuente laboral, que es estos permisos de seguridad privada, que los entregan distintas instituciones, tampoco van a poder laborar en esta área porque hoy día necesitan esta certificación. Y como la demora no les llega, por lo tanto, no están trabajando, están cesante. Estos 18 meses que se le dan adicional es para que las empresas logren obtener su certificación y que también los trabajadores logren tener su certificación. El problema de esto es que una vez que la ley se promulga, la ley empieza a ejecutarse, si es que no fueron capaces de poder digitalizar y de poder apurar los trámites, no sé, Lorena, realmente, y espero que esto se cumpla, porque hay una desesperación de parte de, sobre todo, de los trabajadores. Nosotros tuvimos una reunión con los trabajadores de la seguridad privada y mucha molestia tienen porque nosotros ahora tener mucho más cesantía en nuestra región. Ya llevamos el 9,1% de cesantes en nuestra región y hoy día esto aumentaría de manera considerable. Entonces, es importante también hacer un llamado y que se ejecute de la mejor forma esta extensión de plazo que se dio.
13: Entonces, para ir entendiendo, el problema se origina en que la magnitud de los cambios, al ser tan enorme, la capacidad operativa del Estado hoy día no está dando para implementarlos o no avanza al ritmo que se requiere.
14: No avanzó ya, por algo se cumplieron los plazos y en mayo se tiene que extender el plazo por 18 meses más.
13: Y el momento, me imagino también el Ministerio, cuando fue a rendir cuentas al Congreso, también presentó algún tipo de informe, algo que explicara el por qué también hoy día no están dando abasto con estos niveles de sistematización.
14: O sea, el tema, Lore, no es lo que hoy día no está dando abasto. Esto desde que se promulga la ley el año pasado, desde que la aprueban y empieza a hacerse cargo la subsecretaría del delito de este trámite, no se implementó de la forma correcta. Entonces, debido a esto, y fue muy sincera en ese momento la ministra de Seguridad que estaba en el cargo, y fue súper transparente y dijo, no se implementó, no se logró el fin de la ley y necesitamos hoy día que la Cámara de Diputados extienda el plazo por a lo menos 18 meses. Pero mi preocupación personal es, ¿qué va a pasar después de estos 18 meses? ¿Realmente esta ley va a funcionar de forma correcta? ¿Tenemos hoy día la capacidad en personal y en tecnología para que la ley se aplique de la mejor forma? Conversábamos con algunos guardias de seguridad que ellos ingresaron sus permisos en enero. Estamos a mayo y todavía no tienen una respuesta. Entonces es preocupante. Es muy preocupante. Aparte de otros problemas anexos a esto que tienen hoy día los trabajadores de la seguridad privada. Pero y lo importante es que tenemos que entender que si esta ley y que se basa en la modificación que se hizo en la entrega de los permisos, las certificaciones, ojo. Entonces, si esto no cambia, va a pasar el tiempo y vamos a tener que volver a hacer otra extensión. El problema es que las extensiones ya van a cruzarse con los 3 años que tienen de duración estas certificaciones. Recordemos que la nueva ley dice, ya no te voy a dar 3 años de certificación, te lo voy a aumentar a 4. Bien, vamos a tenerlo 4 años.
13: Check.
14: Pero claro, pero en este lapso que tengo la certificación, que me dura 3 años, que entra a regir esta nueva ley, que no está funcionando el sistema y que estoy a punto de que se me venza mi certificación, ¿qué va a pasar conmigo? Entonces ahí es el tema más importante y es el que debemos mejorar.
13: Entonces, ahí para ir haciendo los punteos correspondientes, hoy día la Subsecretaría de Prevención del Delito pasa a ser el ente regulador, se crea este Registro Nacional de Seguridad Privada.

0: ¿ah? Las empresas pasan a ser clasificadas por niveles de riesgo.
1: Así es, menor, medio, mayor.
0: ¿Y eso en concreto? ¿Qué trasciende?
1: Tampoco se ha llevado a cabo, Lorena, porque hoy se supone que el mayor es sobre todo en los estadios.
0: Que lo hemos visto cuando hay disturbios.
1: Entonces, ¿qué herramienta le estás dando? Porque habla de esto, pero no habla de especializaciones. Ahí hay un pequeño vacío donde no dices... Claro, te habla, el mayor es el que se tiene que especializar, ¿pero en qué? ¿Quién lo especializa?
0: ¿Cada cuánto tiempo?
1: Correcto. El medio también necesita una media especialización, ¿pero en qué? ¿Cada cuánto tiempo? ¿Dónde? ¿Cuándo? Y esas son las preguntas hoy día que nos hacemos todos. Hablábamos también con los chiquillos, con los guardias de seguridad, sobre el tema de ¿es necesario un guardia de seguridad en un condominio? ¿O solo un recepcionista? Entonces, hay muchas aristas con esta problemática y esta propuesta de poder lograr un verdadero cambio, Lorena. Hay harto que hacer con esta ley. Entonces, ahí también hay que trabajarla y yo me comprometí a poder ver qué modificaciones se le podían hacer o qué se le podía hoy día a adosar esta ley para que ellos tengan un mejor pasar dentro del trabajo.
0: Porque claro, o sea, cuando se pone el ejemplo de los estadios, que yo creo que debe ser como uno de los más brutales, cómo ellos se enfrentan a sobre 5.000, 6.000 personas, estoy hablando en el caso solo de los estadios regionales, porque imagínese cómo debe ser en el nacional con 45.000 personas. Cuando sí, hay partidos de alto riesgo.
1: Así es.
0: Y al final igual termina interviniendo carabineros. Entonces ellos quedan como al medio. ¿Qué hago? ¿Me quedo parado? ¿Evito que tiren botellas?
1: ¿De
0: o
1: qué
0: evito
1: forma
0: que se
1: acuchillen,
0: como hemos visto?
1: Y es verdad. ¿Y tengo hoy día la implementación para hacerlo también? O sea, tampoco le exigimos que tengan la implementación para poder también resguardarse. Hoy día hablamos y tratamos de modificar cosas que está bien, o sea, todo tiene que modernizarse. Y esta ley también estaba un poquito obsoleta, sobre todo cuando se crea el Ministerio de Seguridad. Entonces, hablamos del Ministerio de Seguridad, le sacamos esta responsabilidad enorme a Interior, pero también el tema de la certificación la traspasamos del OS10 a el Ministerio de Seguridad, y es importante porque está relacionado con la seguridad, y hoy día solo debemos implementar el servicio que le estamos dando tanto a las empresas de seguridad como a nuestros guardias.
0: Comentábamos también que hace poquito, como estuvimos en Semana Regional, usted pudo conversar más a fondo con ellos. Y me imagino que más allá de los problemas o los problemas que identifican ellos dentro de estas modificaciones, debe haber otros más, no domésticos, pero sí de relacionamiento, también cómo se les percibe desde la ciudadanía, desde incluso las mismas fuerzas de orden y seguridad.
1: Sí, Lore, y lo más importante que, por un lado, esta ley trata de profesionalizar la seguridad privada, pero hoy día el trato que tiene la seguridad privada, y ahí llego a tu pregunta, no es el correcto de parte de la ciudadanía. O sea, el guardia de seguridad privada es el guardia y tú tampoco le tienes un respeto. Respeto que esta ley hoy día le quiere proporcionar, pero también volvemos a lo mismo, el sentido de la ley es profesionalizar a los guardias de seguridad, es extender el plazo de su certificado, es lograr que se incorpore la especialización, es ponerlos en ranking y tal como tú
0: lo
1: decías,
0: los seguros de vida,
1: pero es el respeto al trabajador por la seguridad privada. Pero por otro lado, tenemos algunos malls, supermercados, el mismo los mismos partidos de alta connotación, que no tienen ni siquiera la ropa adecuada para poder hacer su rol de guardia de seguridad.
0: O sea, los que hemos ido al estadio no hemos fijado que está el chalequito.
1: Y, no sé si y te pasan una polera negra, sí, y pantalón negro y zapatilla. Y claro, a lo mejor tú sientes que acá estamos en región, pero como están las cosas hoy, me contaba uno de los guardias que fue un condominio y típico problema amoroso. Una chica había terminado con su pareja, pero su pareja quería entrar al condominio y el entre comillas, el guardia llama por teléfono a la chica y la chica le dice que no lo deje entrar y este personaje lo acuchilla. Entonces, ahí es donde yo digo, ¿es necesario solo un conserje o un guardia que tenga la potestad de poder hacer algo más que llamar a la chica, quedarse sentado y sin ninguna protección?
0: Último, la posibilidad de retener. Claro. Porque detener solo pueden los carabineros.
1: Y se supone, Lorena, que estas entidades públicas o privadas que le entregan el conocimiento a los guardias de seguridad privada, también le entregan el conocimiento de cómo actuar ante algunas situaciones complejas. Y ahí es donde viene el tema. Yo salgo de estos cursos de una forma mínima de conocimientos, hablemos de especialización. Estoy en el ranking, no estoy en el 3, estoy en el 1. Menor. Así es. Vengo al medio y para eso necesito que mi empleador también me especialice. O sea, es por lógica, pero tampoco lo dice que el empleador tiene la obligación de especializarte.
0: Porque de hecho incluso es penado el tema de usar ciertos implementos, como el tema de los bastones retráctiles, los gases pimienta.
1: Porque ellos no lo pueden hacer. Entonces, ahí también es donde tú dices de qué forma puedo mejorar si hoy día no tengo las herramientas para hacerlo, si hoy día hay un vacío en la ley sobre de qué forma me especializo y en qué me especializo, y de qué forma voy a poder llegar a supervisor o a este escalón mayor de los mismos guardias.
0: Diputada, ¿y ahí cómo también relacionamos esta ley con los desafíos de seguridad que enfrenta hoy día la región? Ya lo mencionábamos en esta pseudo editorial que tuvimos al inicio. Tenemos problemas de crimen organizado, narcotráfico, delitos violentos, porque ahora los hurtos, incluso los robos en los supermercados también terminan muchas veces con heridos.
1: Así es. Lorena, yo creo que Tarapacá hoy día estamos enfrentando temas de seguridad muy complejos. Y la seguridad privada, si es que hace bien su labor, si es que nosotros nos comprometemos a realmente llevar a cabo la ley, pudiesen ser ellos un complemento y descongestionarían el sistema y ayudarían. Tú cuando entras, y tú pusiste un ejemplo del supermercado, entras al supermercado, no sé, te robas un chocolate, que no, ahora llegan, el otro día me encontré, se llevaban un coche lleno de carne. Entonces, pero tu primera contención, es el guardia de seguridad.
0: Cuando te pide la boleta.
1: Y después el guardia de seguridad llamará a carabinero. Pero hoy día, si es que no valoramos a este ente que es guardia de seguridad privada, no ayudamos tampoco a descongestionar el sistema en general. Entonces, en la profesionalización de esta profesión, pudiésemos tomarla y tuviese una mejor prevención, ¿ya? debiésemos coordinar también la seguridad privada con la seguridad pública. Hoy día, ¿qué mejor que te especialice algún integrante de las Fuerzas Armadas? ¿Ya? Dentro de las posibilidades o las atribuciones que puedes tener. Si es importante, es importante, Lore. Yo espero que esto mejore, que la gente tenga una tranquilidad de no estar, ¿qué me va a pasar conmigo? Hoy día voy a tener la certificación, si bien ya terminé mi curso y tengo mi diploma, que lo hice bien y que necesito la certificación, en este caso, de
0: la subsecretaría
1: De prevención del delito, y tampoco es mi culpa como guardia, es culpa del sistema, porque a lo mejor yo pedí que me hicieran mejora, ojo, que tampoco me hicieron partícipe del cambio, pero ya, yo pedí que se hicieran mejora, pero responsabilidad del Estado es que estas mejoras se lleven a cabo y yo pueda resguardar la seguridad de mis trabajadores. Si al final esto es un círculo que hoy día puede beneficiar a tanto a la empresa privada como también al sector público. Si guardias de seguridad necesitamos, y hay muchos hoy día que están sin trabajo por lo mismo, porque no tienen la certificación.
0: Esto, al ser modificación, se va a volver a revisar, es necesario volver a revisarla. ¿Hay algún tipo de acercamiento de las comisiones vinculantes con las organizaciones? ¿Las agrupaciones que vinieron a nuestra oficina le hicieron alguna mención, si tuvieron alguna consulta en periodos anteriores?
1: No, en general no. En general no. Lore, esto fue aprobado hace muy poquito, hace...
0: En noviembre se promulga y en mayo
1: hicimos la modificación hace poquito. Te digo que antes de la semana distrital. Entonces, ahora que tenemos comisiones, hay que revisar en qué y de qué forma va a trabajar la Comisión de Seguridad Pública, sobre todo en esta ley. Y ahí es donde hay que hacer las consultas de qué forma van a tomar el tema y de qué forma se va a fiscalizar que realmente los tiempos se cumplan. Y ahí vamos con harta tarea que nos dieron los guardias de seguridad privada para hacer las distintas consultas de cómo vamos a apurar el proceso. Es preocupante, Lorena, porque si es que la demora hoy día es muchísima y se amplía el plazo, tú hablas de 35.000 trabajadores aproximadamente, y estamos hablando de los trabajadores que hoy día están haciendo la pega de seguridad privada, pero nos faltan todos esos trabajadores que hoy día necesitan el empleo, pero que no le han llegado su certificado, y ellos están ahí en el aire, por un lado
0: haciendo crecer los niveles de desocupación,
1: así es. Y hoy día, ¿a quién le reclamas? Si cuando vas a quien te certificó que sacaste el curso y que sacaste aplauso y quien te entregó el diploma, tampoco puede hacer nada. Porque de por sí son las OTEC o las OTIC, que son los patrocinantes, empresas hoy día que trabajan en función de poder especializar o dictar cursos para oficios de corto tiempo.
0: Exacto, brindar estas capacitaciones.
1: Correcto, que son de corto tiempo.
0: Para dinamizar el empleo local.
1: Pero ¿de qué forma lo vas a hacer? Y no solamente el empleo local, el empleo nacional. Si estas existen en cada una de nuestras regiones, en nuestras comunas, en nuestro país. Pero sí, pero yo quiero inyectar más trabajadores y por eso hago estos cursos oficios rápido, que lo hago en conjunto con el CENSE o que lo hago en conjunto con otras entidades, donde hoy día tengo donde ponerlos para trabajar, pero no los pueden contratar mientras no tengan este certificado, esta certificación que es emitida por la Subsecretaría de Prevención del Delito.
0: Bueno, diputada, ya se nos está acabando el tiempito. Muchas gracias por acompañarnos en una nueva edición. ¿Reflexiones al final de esta nueva versión?
1: Pucha, es importante hoy día preocuparnos de los trabajadores. Cuando hacemos alguna modificación de alguna ley o queremos también mejorar la situación laboral de cada uno, tener mejoras, es importante hoy día tomar también el parecer de ellos. Y para eso hay agrupaciones gremiales.
0: Exacto. Infórmense y busquen cómo también formar parte de estos para tener un respaldo en estos casos.
1: Es muy importante.
0: Y Lorena, orientación también.
1: Es, Lorena, muy importante trabajar con las agrupaciones gremiales el día de hoy. Hoy día ellos también se formalizaron y hicieron un centro social, cultural y deportivo que es Agrupación de Seguridad Privada por Tarapacá.
0: Síganlo en Facebook también.
1: Sí, síganlo en Facebook y van a ver sus historias y van a ver la forma y el profesionalismo que tienen para trabajar. Lorena, todos uniformados, todo con su chaquetita de la agrupación, porque ellos quieren crecer, ellos quieren agruparse, ellos quieren tener voz en estos cambios que se quieren hacer.
0: Y como siempre les recordamos que nuestra oficina parlamentaria está ubicada en Oscar Bonilla 1450, donde seguimos trabajando permanentemente junto a los vecinos, dirigentes sociales, emprendedores y organizaciones de toda la región. Nos pueden visitar todos los días desde las 9 de la mañana en adelante. Y los invitamos también a seguir a la diputada en sus redes sociales para ir viendo todo el trabajo en terreno y el trabajo también legislativo que lleva a cabo desde el Congreso Nacional. Nosotros nos despedimos, nos encontramos en otra ocasión, diputada.
1: Así es, que tengan un buen día, o sea, lo que queda de tarde, y nos estamos...
0: Si pude tomar una siesta, lo envidiamos.
1: Sí, a esos son los que más envidio. Oye, gracias Fernando una vez más, con toda la paciencia del mundo, nos abre los ojos, nos cierra los ojos, así que te mando un abrazote acá.
0: Desde nuestro espacio.
1: Sí, así es. Cuídate así. Mucho. Nos
0: Un abrazo
1: vemos.
0: Para todos. Chao.

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1: Gracias por llegar hasta el final de este episodio. 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
2: Horas 33 minutos.
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2: Horas 34 minutos.

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10: 16 horas, 1 minuto.
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11: ¿Qué tal? Muy buenas tardes. Estas son las noticias en Radio Paulina. El alcalde Pozo Almonte, Richard Godoy, enfrentará una audiencia de formalización en una investigación por presuntos delitos tributarios, luego que la fiscalía solicitara al tribunal fijar una fecha para comunicar cargos en su contra. La causa se originó a partir de una querella presentada por el Servicio de Impuestos Internos, que acusa al jefe comunal de haber participado en maniobras destinadas a disminuir ilegalmente el pago del IVA a través de la empresa de mantención a la minería y comercialización EMIC Limitada. En otra noticia, más de 26 toneladas de productos agropecuarios y más de 350.000 huevos ingresados ilegalmente al país fueron decomisados por el Servicio Agrícola y Ganadero de Trapacá durante los primeros 5 meses del año. Según informó el SAG, entre enero y mayo del presente año se realizaron 499 fiscalizaciones en distintos puntos de la región, permitiendo además controlar a 607 personas, detectando diversos productos que representaban un riesgo para patrimonio fito y sanitario nacional.
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11: La compañía minera Collahuasi informó este miércoles que Jorge Gómez dejará de ser el presidente ejecutivo, el CEO de la empresa, a partir del próximo 30 de junio. El histórico ejecutivo minero podría asumir la dirección ejecutiva de Codelco tras su reciente salida de Collahuasi. Según la trascendida en prensa nacional, Gómez llegaría a reemplazar el puesto de Rubén Alvarado, quien acompañó a Máximo Pacheco durante su mandato a la cabeza de la corporación. En el ámbito político, el Senado inició la tramitación de proyectos de reconstrucción nacional y desarrollo económico, impulsado por el gobierno del presidente José Antonio Kast, aunque su ingreso estuvo marcado por un intenso debate respecto a las comisiones que deberán revisar la iniciativa. Según el acuerdo adoptado por los comités parlamentarios, el proyecto será analizado en general por la Comisión de Hacienda y en particular por las comisiones de Hacienda, Trabajo y Medio Ambiente. Además, durante la sesión, varios senadores pidieron ampliar la revisión a más instancias legislativas debido a la diversidad de materias contenidas en la propuesta. En otras noticias, la Comisión de Gobierno Interior de la Cámara de Diputados aprobó el proyecto de ley que busca eliminar el feriado renunciable en días de elecciones y plebiscitos. Próximamente se ha discutido en sala. En instancia estuvo presente la subsecretaria de Alza Express, Constanza Castillo, que señaló que el gobierno confirmó su respaldo a la iniciativa.
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11: Internacional, tras el inicio de una investigación en marzo, Estados Unidos anunció una propuesta para imponer nuevos aranceles contra Chile y otros 60 países ante la falta de acción contra el trabajo forzoso. Sobre Chile, de aprobarse la iniciativa, se aplicaría un gravamen del 12,5%, un incremento frente al 10% temporal impuesto por Donald Trump, luego que la Corte Suprema norteamericana invalidara en febrero pasado gran parte de los aranceles impuestos en el llamado Día de la Liberación. Por su parte, desde Cancillería remarcaron que se trata de una propuesta en consulta, que han participado activamente en todas las conversaciones y que seguirán dialogando con autoridades estadounidenses.
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0: Muy buenas tardes, la noticia del momento, un incendio declarado acá cerquita de la radio en Orella, entre Amunátegui y la calle Barros Arana. Tengo un video aquí para compartirles y también está en el lugar Sebastián, quien nos va a hacer un contacto telefónico para contarnos cómo se está desarrollando la situación en este minuto. ¿Estamos ya?
1: ¿Aló, Paola?
0: Hola, Cevita.
1: Hola, Paola, buenas tardes. ¿Cómo? Para informar.
0: Sí, eso, infórmanos. Mientras tanto, yo voy a compartir las imágenes que nos enviaste de hace poco.
1: Sí, cuéntales que este incendio se desarrolla acá en el cuadrante de Orella, entre Amunátegui y Barros Arana, en el patio interior de unas casas colindantes a un minimarket Ñañito, casas Ajá. colindantes a este minimarket frente al Hotel Barros Arana. Ya un incendio declarado hace más o menos unos 20 minutos, gran parte del cuerpo de bomberos de Iquique, más apoyo municipal y de carabineros en el sector.
0: Ya está. ¿Y cómo se ve la situación?
1: Están aún trabajando las unidades, por lo menos ya está circunscrito, ya no se va a expandir el siniestro, están uh-huh. trabajando ya el sofocarlo en su totalidad.
0: Ya, ¿está controlado entonces?
1: Sí, está controlado.
0: Ya, perfecto. ¿Cuántas casas dijiste, Cevita, discúlpame, que están viéndose involucradas?
1: De momento se ven dos casas afectadas por el fuego y una afectada por el agua.
0: Ya. Una de las viviendas afectadas por el fuego sería el negocio.
1: No, afectada por el agua sí, pero no directamente en el incendio. Son como una casa más allá del negocio.
0: Dos casas particulares entonces que estarían siendo sí. afectadas por el fuego.
1: Por lo que se ve, sería uno de los focos una iglesia adventista que está acá en esta Orella. Por lo que se ve, un logo de una iglesia.
0: Ya. Estamos hablando, y por ahí también hay un taller.
1: Sí, no, el taller no se vio afectado, el taller justo está en la esquina, no se vio afectado.
0: Exacto, ahí están alarmas sí. o algo así. Ah, sí, perfecto. Sí. Ya.
1: No, el foco principal sería, uno de los focos sería en el patio de acá de la iglesia.
0: Ah, ahí se inicia entonces este sí. incendio.
1: Y que iglesia adventista, sí. Sí, está uno de los focos de este siniestro con una casa colindante.
0: Perfecto, estamos ahí mostrando las imágenes de lo que está ocurriendo en vivo y en directo y tenemos a Sebastián Díaz también en el lugar, quien nos está comentando in situ la situación de este incendio declarado y ya controlado aparentemente en la calle Orella entre Amunátegui y Barros Arana. Sería entonces, sí. se iniciaría entonces, supuestamente, esto todavía va a tener que ser investigado, por supuesto, pero los primeros indicios sería de que se comienza o se genera en la iglesia adventista que está ahí.
1: Y es luego, de los patios. Sí.
0: Ya.
1: De las viviendas afectadas, sí.
0: Ajá, más otra casa particular y el negocio, sí. el Ñañito, que estaría afectado más que nada por el efecto del agua.
1: Sí, oye, hacer el llamado a los automovilistas, cortado Amunátegui desde Riquelme hasta, ¿cuál es la que sigue de Orella al norte?
0: Bulnes,
1: del cuadrante desde Riquelme hasta Bulnes está cortado también por Amunátegui, así que prefieran vías alternativas porque está complicado el tema del tránsito acá, por lo menos ya está el apoyo de carabineros y personal municipal.
0: Sí, Seba, ¿solamente está cerrado Amunátegui, Barros Arana no?
1: No, de momento no. Yo estoy por la cara de Amunátegui, no puedo bajar a Barros Arana porque me pidieron el paso.
0: Claro, por supuesto.
1: Sí.
0: Ya,
1: sí.
0: pero entonces Amunátegui sí. estaría cerrado desde Riquelme y hasta Bulnes, en ese trayecto, sí. dos cuadras.
1: Sí, así que prefieran Juan Martínez, pero igual con las precauciones del alto tráfico por el tema del corte de tránsito.
0: Claro, o en el caso de que busque una calle en la misma dirección de Amunátegui, puede ser Arturo Fernández también.
1: También,
0: si va sí. va de sur a norte.
1: Sí.
0: Ajá. Ya, bien, Sebastián, muchas gracias. No sé si quieres destacar algo más o tenemos la posibilidad de conversar con carabineros, con bomberos. No creo, pues están en pleno trabajo.
1: Pero hay que destacar el rápido actuar de bomberos. Sí. Ahí en el estudio nos enteramos de este incendio. Vino sí. de inmediato y ya está trabajando, destacando hasta acá. En el lugar, también con apoyo de carabineros y persona municipal, y también llegó la eléctrica acá para el tema de...
0: Para cortar el agua, o sea, perdón, cortar la luz, la electricidad,
1: sí. Para poder trabajar mejor. Eso sí, mucha familia Miranda, pese a que los desalojan de la cuadra, están entre medio de las mangueras, lamentablemente.
0: Y ojalá que no estén entre medio algunos que se aprovechan del pánico y roban.
1: Sí,
0: desalmados, unos desalmados que insensibles que aprovechan más encima el dolor de la gente que está perdiendo su casa y aprovechan de robar.
1: Paola, en resumen, de momento dos viviendas afectadas por el fuego, una vivienda afectada por el agua, acá en el cuadrante de Orella, entre Amunategui, Barros Tarana y Juan Martínez, para que tengan esa situación para los cortes de tránsito.
0: Exactamente, para que tengan la precaución y también no estar apurando, saber que por ahí va a haber algún taco, así es que para que no estén tocando bocinas ni obstruyendo tampoco a otros, porque de repente puede también asomarse otro camión de bomberos, acercarse otra, no sé, ambulancia, entonces hay que tener despejado también ahí el paso.
1: De momento hay 7 carros de bomberos trabajando en el lugar.
0: 7 carros de bomberos.
1: Sí.
0: ¿7 compañías diferentes?
1: Sí, de momento que fue un incendio declarado, no fue un llamado estructural.
0: Exacto.
1: Es simple, fue un incendio declarado.
0: Fue muy corto el lapso en que se hizo el llamado estructural hasta que llegó el mensaje o la información de que ya estaba declarado. Eso también tiene que ver, yo creo, con, las casas en el centro sabemos que son mayoritariamente de madera, de material inflamable muy rápido. Entonces eso también hace que tenga que ser muy rápida también el accionar de bomberos y de carabineros.
1: Sí, y por lo que se vio al comienzo de la imagen, una columna importante de humo y de fuego que ya fue controlado por bomberos.
0: Perfecto. Yacevita, muchas gracias.
1: Perfecto, y vamos al camino a la radio nuevamente.
0: Ya, nos vemos por aquí.
1: Ya, chao.
0: Chao, chao. Bien, entonces esa es la información, un incendio que ya estaría siendo controlado. En la calle Orella, entre Barros Arana y Amunategui, 2 casas afectadas por el fuego, una por el agua. Cerrada la calle Amunategui, entre Riquelme y la calle Bulnes. Por lo tanto, tomar otras vías alternativas para desplazarse de sur a norte, como por ejemplo Arturo Fernández, o más abajo sería Vivar, también le permiten hacer el mismo recorrido y tener más holgura en el transitar. Vamos a hacer la primera pausa, regresamos en poquitos minutos.
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0: Bien, estamos de regreso y el Seba también está de regreso. Llegaste rápido, Sebita, lo que es ser joven. Yo me demoro un poquito más, creo. Te vamos a agregar ahí el escenario virtual para que nos cuente, Sebita. Me imagino que igual escenas de dolor, gente que pierde sus cosas. Uno se ve como un poquito
1: afectado,
0: impotente, sí, de no poder, sí, porque esto es rapidísimo.
1: Sí.
0: Entonces, uno tiene que aprender a el desapego rápidamente de todo y salvar las vidas nomás.
1: Sí.
0: Es muy rápido el desarrollo de un incendio. Y como te decía antes, sobre todo, particularmente en las casas del centro, que son de material inflamable, altamente combustible. No puedo.
1: ¿Material ligero? No, pero no importa.
0: Porque estoy apretando la 1 y es la 3.
1: Está.
0: Para arriba, école. Un poquito más para arriba. Ahí estamos. Súper.
1: Sí. Sí. Hola, buenas tardes. Saludos al equipo de Radio Paulina. Sí, rapidita la llegada, porque también estamos cerca de los estudios de Radio Paulina. Y también rápido el actuar de bomberos.
0: Sí, destacar eso, ¿no?
1: Bomberos tiene un protocolo que para el sector del sector centro de la ciudad, como bien tú lo dices,
0: es prioritario.
1: Vivienda de madera es sector prioritario para la llegada de sus unidades. Se desplazan más cantidad para controlar este tipo de siniestro, que en su primera instancia fue por un llamado estructural. Un bombero llegó al lugar, vio la situación y declaró de inmediato alarma de incendio, que ya está circunscrito, está en desarrollo para controlarlo, pero ya no va a haber más afectaciones más allá de dos viviendas por fuego y una por agua.
0: Exactamente. Bueno, gracias a Dios, dos viviendas es poco. O sea, no quisiéramos que fuera ninguna.
1: Sí.
0: Pero es poco para hacer un sector centro. Estaban a una cuadra también la escuela Paula Jara Quemada.
1: Estaban al frente.
0: Estaban en clase.
1: Estaban saliendo y lamentablemente se entorpecían, se metían los niños, los muchachos.
0: A mirar.
1: Mucho,
0: qué peligroso.
1: Incluso yo apoyando a bomberos, tuve que hacer labores para moverlo a la siguiente cuadra, a la vereda al frente, para que no entorpeciera el trabajo de bomberos. Y también la llegada de los carros de bomberos, apoyando a controlar el tránsito para darle el paso.
0: Exacto.
1: Sí.
0: Y los furgones y todo, un caos.
1: De momento no había furgones, sí, pero bastante tránsito, principalmente en las calles colindantes, Arturo Fernández, Barros Arana, a Amunátegui, para cortar el tránsito, en Riquelme, para que no se metieran, autos se metieron, tuvieron que devolverse contra el tránsito.
0: Igual siempre hay algunos imprudentes que se meten. Ay, qué raro.
1: Uno le diciéndole, está cortado, me meto.
0: Igual, sí. Tenemos un llamado. Aló. Ah, se cortó. Sí, hay gente que no
1: no le toma.
0: No respeta la emergencia.
1: Tengo que pasar y tengo que pasar el punto.
0: Sí, me pasó hace unos años, un par de años atrás. Un incendio cerca de mi casa. No cerraron la calle pero pasaba la manguera por ahí. Entonces, obviamente, que pasa un auto por arriba de la manguera, sí, se puede romper, eso va bajo mucha presión. Y ahí nosotros, no se puede pasar, está el incendio aquí a la vuelta. Pasaban igual. Igual. Cero empatía.
1: Sí. Y con respecto a la empatía también, el trabajo de los vecinos, apoyar haciendo las conexiones de la manguera de bomberos para extenderla.
0: Ajá.
1: Y los muchachos encima de la manguera, en la vereda.
0: No te creo.
1: Sí. Carabineros desplazándolo, lo sacaban y volvían al mismo sector.
0: Y eso
1: sector.
0: Es pérdida de tiempo, pérdida de tiempo, energía. La preocupación está el foco en otro lado.
1: Enfrascarse en un diálogo.
0: Ay, qué tontería,
1: sí.
0: Por Dios. Sí, que nos falta cultura todavía, ¿no? O humanidad, no sé. A veces me cuestiono qué pasó por la cabeza nuestra como humanidad que hacemos esto, pues de meter el auto igual, no me importa. No, es que yo vivo ahí. Sí, pero hay un incendio. No, es que yo... Igual. O esto de que tú dices ahí, sentado arriba de la manguera, jugando.
1: Pisando la manguera.
0: Pisando la manguera.
1: Entre sus piernas.
0: Claro, o querer meterse a mirar.
1: Sí.
0: Ahora sí. Aló, buenas tardes.
2: Hola, buenas tardes, ¿cómo están?
0: Muy bien, ¿con quién hablamos?
2: Manuel por acá.
0: Hola, Manuel. ¿Dónde
2: Mira,
0: estás?
2: Mira, comentarte una historia mía. Cuando Cuénteme. Yo fui bombero hace muchos años en la ciudad de Santiago.
0: Dale.
2: En estos años estaba permitido hacer lo que te voy a contar. Nosotros, para trabajar bien, porque la gente se amontona, en
0: Qué
2: vez
0: terrible.
2: De ayudar, sobra mucho a bomberos. Uh-huh. Y eso hasta el día de hoy.
0: Sí.
2: Y sabéis que hacíamos nosotros, sacábamos un cilindro de gas de la cocina, dos funcionarios sacaban la cocina de gas ya encendido con la, por la salida por la llama de por la de digamos de o de emergencia, no me acuerdo el nombre en este momento, el cilindro de gas. Como sí, que sí, salíamos gritando para explotar, y lo colocábamos ahí. Al medio de la calle, no quedaba nadie. Absolutamente nadie, y bomberos sacamos. Sumamente tranquilo.
0: Pero eso es súper peligroso.
2: Claro, algunos bomberos dirán, no, que eso no corresponde. Claro, en esos años, ahora no corresponde, pero en esos años se podía hacer y lo hacíamos.
1: Ya, ah, para alertar, para espantar a la gente, claro, la familia Miranda, sí.
2: Exacto, y en serio, y resultaba súper bien, y nunca tuve un accidente, un incidente con respecto a eso, que el
1: cilindro
2: explotó, nada.
1: Es una situación controlada.
2: Salía por la válvula de escape, sí, y listo, y trabajamos súper bien.
1: Es una situación controlada, hay que saber hacerla.
2: Exactamente.
1: Sí, una situación
0: controlada. ¿Pero qué pasaría? No, pero yo siento que es un riesgo muy re grande, Manuel.
2: No. Si no hay un cambio de temperatura, no se le tiraba agua. Salía por la válvula de escape, ningún problema. ¿En serio?
0: No, pero
2: lo hicimos varias veces y nunca resultó nada.
1: Oye, si lo hiciera en estos tiempos, mandaría a comité de disciplina.
2: No, en este tiempo no se puede hacer. De hecho, nosotros mismos cortábamos los cables. Los cables que iban del poste hacia la casa, cometía, parece que se llamaban algo por eso, se llamaban esos cables. Nosotros mismos cortábamos los cables.
0: ¿Y ahora qué crees tú? ¿Por qué? Bueno, la gente siempre ha sido, lamentablemente, muy curiosa. Y como dices tú, estorban. ¿Y de qué manera entonces ahora hay que apelar solamente al sentido común? ¿O qué falta? Porque yo creo que podría, no sé, poner conos o, no sé, señalética. ¿De qué manera se podría hacer?
2: Mucha gente no sabe trabajar lo que son los gemelos, la trifurca, las tiras que le dicen, muchas veces le dicen manguera. Aquí no sé cómo se llama, pero en esos años le decíamos tira a las mangueras. Ya, entonces esas tienen correcciones especiales, sí. Uno sabe cuánto darle, qué presión darle para que el dicho voluntario tire agua por el pitón correspondiente. Entonces hay gente que, la mayoría de la gente que va a ir a ayudar, es toda en realidad.
0: Sí, es verdad.
2: Educación nomás, nada más.
0: Por Dios, que nos falta en tantos ámbitos, al final uno empieza, y no es por querer tirar así como mala onda siempre, pero si empezamos a analizar el tema de la basura, el tema de, no sé, de la música alta, del buen vivir en general, pucha, que estamos fallando en hartas cosas. No,
2: mire, la música alta, los olores, la basura, la gente le dicen mil y un millón de veces por la radio, no bote la basura estos días.
0: La sacan igual. ¿Por qué? ¿Qué pasó por nuestra cabeza? ¿Qué, ¿en qué minuto nos desconectamos? ¿Alguna pieza se soltó?
2: muchas piezas.
0: Sí, yo creo.
2: Manu, un saludo.
0: Un besito para ti, Manu. Gracias por llamarnos. Chao.
3: Oye, vamos a revisar una imagen que tú me mandaste ahora, Cevita.
1: El momento
3: o lo hacemos a la vuelta. Al momento cuando empieza el.
1: Sí, cuando se declaró.
3: Ya, vamos a revisarlo. Es cortito. Ya, espérame. Ahí, tú sabes que aquí hay que dar toda la vuelta. Ya, ahí está.
1: Y por lo que se evidencia, el foco principal en el patio de la iglesia.
3: Yo no sabía que había una iglesia ahí, pero bueno. Ah, claro. Vamos a, ¿le sacamos el audio o no?
1: La ponía invertida, ¿no?
3: ¿Ya? Sí. ¿Con todo, sino para qué? Oye, rápido. Sí, como dices tú, rápida el accionar de bomberos, gracias a Dios. Uy, qué nervio cuando salen esas columnas de humo, me da mucho nervio. Tremenda labor de bomberos. Mira cómo están ahí arriesgando la vida, sin sueldo, solamente por vocación, nada más. Tremenda labor de bombero. A ver, tengo por acá
0: Sí, pues también me dicen que otro punto en el que estamos fallando es cuando quieren ir a dejar al colegio los niños hasta prácticamente con el auto hasta el interior del colegio, sí. Hasta la sala. Sí, nos dice Alex Gemio. Gracias, Alex.
1: Lo vimos acá en Barros Arana, en Amonati y Arturo Fernández.
0: En sí, todos los colegios.
1: Todos los colegios, sí.
0: Sí.
1: Sobre todo hay el sector de París Orincha, y todos los sectores donde hay el colegio, hay doble fila.
0: Hay doble fila y hay taco.
1: Sí.
0: Siempre, en todos los, en todas las cercanías de los colegios, en las horas punta, ya sea de ingreso o la hora de salida de los estudiantes. Vamos a la pausa. Ya, ahora sí que sí, ya, regresamos.
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5: 16 horas, 28 minutos.

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5: Dieciséis horas 33 minutos.
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5: Bien, están nuestras líneas telefónicas habilitadas por si nos quieres llamar, para darnos tu opinión, para conversar, para comentar, para lo que tú quieras, y tenemos un llamado. Aló, buenas tardes.
6: Hola, Paulita, buenas tardes.
5: Huguito, ¿cómo estás?
6: Al menos ahí estamos, lo principal que estamos.
5: ¿Estamos vivos?
6: Sí.
5: Qué bueno.
6: Hay que vamos a saludarte hoy día miércoles, mitad de ombligo.
5: Ombligo de la semanita, semana. Sí, pues.
6: Sí.
5: ¿Qué vas a hacer el fin de semana?
6: Lo que salga del camino.
5: Sí, hay que tener esa capacidad de adaptación.
7: Tratar de conquistar el mundo.
5: Claro.
6: Sí, que cerebro.
5: Exactamente.
6: No, de repente si se hace algo en la casa, de repente si se sale a dar una vuelta, o ir a hacer tuto.
5: Todo o ser tutito, sí, flojear también es bueno. A veces uno hace tantas cosas el fin de semana que llega el lunes más cansado.
6: Sí, vos.
5: Sí, así que también a veces es necesario desconectar y dormir todo el fin de semana o lo que más se pueda.
6: Al menos el cuerpo juvenil a veces lo pide.
5: Sí, súper juvenil. Gracias, Huguito, por llamarnos, por saludarnos.
6: Ya, pues, un abrazo,
5: un abracito para ti, nos vemos. Chao, chao.
6: Chao,
5: chao. Oye, yo prometí que iba a mandar saludos a una persona muy especial, a mi madre, que está escuchando. Mamá, te quiero. Y mi mamá me dice, pórtate bien. Todavía me dice, pórtate bien.
7: Depende del tono que te lo dice, pórtate bien o pórtate bien. Depende del tono que te lo diga.
5: En todos los tonos. En todos los tonos. Un besito para mi mamá. Oye, Cevita, ¿te acuerdas que ayer conversábamos así a la pasada de este perro que ataca, ayer o anteayer, que muerde el bolsillo de un funcionario de la Armada? Bueno, Armada retira de las funciones al perro antidrogas. Retira al perro antidrogas tras morder a un oficial en ceremonia pública. Lo enviaron a un proceso de reentrenamiento. Yo creo que ese proceso de reentrenamiento va a ser eterno. Yo creo que ya no vuelve ese perrito.
7: Rentable.
5: Sí, pero no lo mordió, no mordió al funcionario, mordió el bolsillo. Bueno, voy a leer el comunicado oficial. La Armada de Chile confirmó que retiró de sus actividades operativas al perro antidrogas que mordió a un oficial y a un camarógrafo durante una ceremonia pública realizada el pasado 7 de mayo, iniciando además un proceso de reentrenamiento y evaluación conductual del animal. ¿De cuál animal? Mira. ¿De cuál animal?
7: Oye, disculpa.
5: Perdón, es broma, dale, lo siento. Dale. Dale.
7: Y lo que decía la Armada, que explicó que el perro antidrogas que atacó a oficial sufrió una sobreexcitación.
5: Exacto. Tuvo muchos estímulos. Habla ahí de haber mordido a un camarógrafo. Yo no, esa parte como que no se vio. Solamente lo que circuló en redes y en las noticias. Bueno, las noticias no, pero en redes. Fue la mordedura al bolsillo de este funcionario de Armada. Bueno, la Armada precisó que tras una revisión realizada por personal veterinario especializado, ya se determinó que el ejemplar se encontraba en un estado de sobreexcitación, como tú nos dices, Cevita, condición que derivó en una respuesta inadecuada que terminó afectando tanto al oficial participante como a un camarógrafo que registraba la actividad. Abro comillas, los perros antidrogas no son adiestrados para atacar personas. Pero yo insisto, o estoy equivocada, yo no vi que el perro atacara a la persona. Mordió el bolsillo. Porque el perro perfectamente podría haber mordido la pierna o la mano. Bueno, sé, ya.
7: Fue directamente al bolsillo, no.
5: Claro, no
7: y
5: a la persona.
7: Y lo
5: rasgó,
7: obviamente, sí.
5: Ya, en esa línea la institución recalcó que, abro comillas, los perros entrenados para la detección de drogas, sustancias ilícitas o explosivos no son adiestrados para atacar personas, cierro comillas, detallando que su preparación contempla la denominada indicación pasiva, mecanismo que permite detectar sustancias sin contacto físico ni agresiones. Finalmente, la Armada señaló que el perro permanece en buen estado de salud y bajo supervisión. Iba a decir una, iba a ser una broma, iba a cambiar la noticia, pero no, voy a funar yo misma. Ya, el perro permanece en buen estado de salud y bajo supervisión permanente de su guía y de un equipo especializado, reafirmando además su compromiso con el bienestar animal, la seguridad de las personas y el estricto cumplimiento de los estándares de entrenamiento y control de sus canes de trabajo. Chan, chan. Ay, es una es de raza, un pastor belga malinois.
7: Oye, a reentrenamiento al perro y un tirón de oreja al adiestrador también. ¿Alguna irá a sancionar al adiestrador?
5: No sé, capaz
7: que
5: es probable que sí, pero
7: por la medida que se toma,
5: pero me parece, no sé,
7: y curioso, ya esta noticia, curioso, sí, ya ha sido replicada en Argentina, en España, dando la nota acá nuevamente en Chile,
5: ¿verdad? Sí.
7: Diario
5: a través de las fronteras,
7: diario El Clarín de Argentina, diario El País.
5: Juan Luis dice, bueno, hola Seba y Paola, Fernando en los controles. No le digas a tu bolsillo izquierdo lo que tienes en el derecho. El perro estaba cojo. Pucha máquina, pobre perrito. No sé. Pero es, ya, bueno, yo no sé. Creo que el perro está siendo castigado por si es un instinto, es un perro, ¿cómo lo van a castigar por eso?
7: Se activan con cierta...
5: Claro, aun cuando se haya equivocado. Sí. Aun cuando se haya equivocado. No sé, es como...
7: Curioso, llamativo, no sé.
5: Sí, sí, exactamente. Sí. Bueno, en otras cosas, bueno, hoy se realizó la marcha que habíamos estado también anunciando el día de ayer, por parte de, que había sido convocada por parte de la CONFECH, y que se había adherido el Colegio de Profesores de Chile. Acá en Iquique fueron alrededor de 100 estudiantes más o menos, Evita, sí, los que marcharon por las calles de la ciudad, específicamente por Arturo Prat, por la calle Arturo Prat.
7: Hasta las letras de Iquique.
5: Hasta las letras de Iquique, desde la Plaza Condel, ¿no?
7: No, desde la UNAP.
5: Ah, de allá para acá, sí. Yo pensé que de aquí para allá. Ya, desde la UNAP hasta las letras de Iquique. Sí. ¿Y por qué, si siempre es de aquí para allá? Porque esta vez lo hicieron al revés. Mayoritariamente estudiantes de la Universidad de Tarapacá. Fueron más números de la UTA que de la UNAP.
7: Sí.
5: ¿Sí? Ya, perfecto. No vi lienzo, no sé si no estarían, pero yo al menos no vi en las imágenes lienzos del Colegio de Profesores. No sé si habrá sido la adhesión con marcha o si la adhesión fue con otro tipo de manifestación, porque acuérdate que ayer decíamos y leíamos el comunicado oficial del Colegio de Profesores,
7: sí,
5: que decía que cada filial regional iba a determinar de qué manera se iba a adherir, y muchas veces lo hacen también en sus propios colegios con una
7: jornada de reflexión,
5: y también con a veces manifestación fuera de cada establecimiento, sí, educacional, no necesariamente en las marchas, pero bueno, no sabemos si efectivamente participaron o no, porque no yo no los vi en las imágenes. ¿Tú viste?
7: No, se vieron solo un par de lienzos de Federación de Estudiantes de la Región Unidas y por lo que se ve, nada del Colegio de Profesores.
5: Sí. Bueno, insisto, ayer quisimos comunicarnos con el Colegio de Profesores para saber, la Regional Iquique, para saber ¿cuál iba a ser la forma en que ellos se iban a adherir a esta manifestación?
7: O el petitorio principal.
5: También, y analizar específicamente la ley de escuelas protegidas, que ya es ley, o sea, ya fue aprobado en el Congreso, lo vamos a también a leer acá, acerca de eso, de todas las reformas. Bueno, lo llevaremos a cabo, yo creo, en algún minuto más. Más adelante. A ver, ¿qué me dice por acá? Ay, Marcelo Urquiola. ¿Te gusta, Marcelo? ¿Te gusta? Dice, ¿y por qué no marchan a sus aulas y se ponen a estudiar? Buenas tardes, mis queridos amigos Paola, Sebastián y Fernando. Cuatro años calladitos y ahora se acordaron de marchar. Son de cartón, no me hagan hablar. Sigo trabajando mejor. No estuvieron los cuatro años calladitos. Sí,
7: hubo marchas.
5: El gobierno anterior. Seamos objetivos, Marce. Sí hubo marcha. Creo que dos en los cuatro años. Igual no una tremenda cantidad como en otros gobiernos, pero sí hubo también. No los defiendan. Si no estamos defendiendo a nadie, trato de ser justa. Yo no defiendo a nadie, ni ningún color, tú sabes, Marce. Pero trato de ser... Sí, dos en cuatro años. Por eso te digo, poco en comparación a otros gobiernos, poco si lo quieres comparar también con lo que pasó durante el estallido social. Ya, ok. Pero no digamos que estuvieron los cuatro años callados porque no estuvieron. O sea, hay que ser objetivo y justo dentro de lo que se puede. Ya, también puede ser. Fernando dice que hay un factor ahí que puede ser también que se sintieron atacados, se sintieron asustados también porque fue... lo de los 30 pesos yo creo que fue la punta de flecha, pero ahí había más cosas acumuladas de antes. Sí. El Marcelo.
7: Pero que llame, pues.
5: La Jenny dice, con todos los recortes que están haciendo, obviamente que los jóvenes querrán salir a las calles. Bueno, hay que ver ahí el tema de la gratuidad.
7: El tema del cobro del CAE.
5: El cobro del CAE. Y ¿sabes qué? En cuanto a la ley, bueno, que ahora va a ser ley ya porque está aprobado, de escuelas, de colegios...
7: Escuelas protegidas.
5: Escuelas protegidas. Ahí hay temas también que hay que ver como profesores. Mira, está hablando en este minuto la presidenta de la Federación de Estudiantes, Sofía Ávila.
7: También por los incidentes en Santiago. Incidentes, sí. Que es donde ha sido la peor... la mala nota.
5: Hubo cierres de estaciones de metro y también de tramos en la Alameda, sí. En Santiago. Sí. Bueno, esta ley, vamos a analizarla, fue aprobada ya en el Congreso el día de ayer con tres reservas de constitucionalidad. La Cámara de Diputados y Diputadas despachó a ley el proyecto de escuelas protegidas impulsado por el gobierno José Antonio Kast. La Cámara Baja aprobó las modificaciones del Senado a la iniciativa que establece medidas de seguridad, orden y respeto para la comunidad educativa. El proyecto finalmente no fue a comisión mixta, fue ratificado por la sala en cuatro votaciones con solicitudes de votación separada y tres reservas de constitucionalidad presentadas hoy por parte de parlamentarios opositores. La ministra de Educación, María Paz Arzola, valoró la aprobación de las escuelas protegidas, indicando tenemos una iniciativa, estamos conformes, queremos dar las gracias a quienes están acá, pero también a parlamentarios de otros partidos que también colaboraron para poder sacar adelante esta iniciativa. Recordemos que desde el Ejecutivo se ha señalado que este proyecto tiene un enfoque preventivo con el objetivo de resguardar la integridad física y psíquica de las comunidades mediante la creación de medidas de seguridad reguladas en la Ley General de Educación. Yo creo que hasta ahí estamos todos de acuerdo. No creo que exista alguien que se oponga al resguardo de la integridad física y psíquica de la comunidad educacional completa.
7: Incluyendo a los auxiliares, al equipo docente,
5: sí, y también los tíos de aseo,
7: a los estudiantes, todos.
5: Todos. Sí. Por eso te digo, a la comunidad educativa completa. Sí. Por supuesto que estamos todos de acuerdo en resguardar, salvaguardar la integridad física y psíquica de todos los componentes de esta comunidad educativa. Ahora hay que ver el cómo. Con ello se considera la revisión de bolsos, mochilas o pertenencias personales a los estudiantes. En tal línea, la titular de Educación señaló que a través de las indicaciones del Senado se incorporaron resguardos a la propuesta. ¿Te acuerdas que habíamos dicho, a lo mejor hay algún cambio ahí, que si algún alumno se negaba tenían que llamar a carabineros, pero en ese intertanto podía a lo mejor tener una actitud violenta? Y como...
7: alguna reacción rara.
5: Exacto. Sí. Vamos a ver si hubo algún cambio ahí. Entonces, se incorporaron resguardos a la propuesta para proteger el bienestar del estudiante y a los adultos que llevan a cabo la revisión. Abro comillas. Que ellos puedan estar en presencia de dos adultos y que haya un acta, detalló. Esa quizás es una de las medidas o cambios más importantes que se incorporó en el Senado y que creo yo también responde a dudas legítimas que se habían dado sobre esta materia. Dale.
7: Ya, está bien la acta, todo, pero ¿y la medida de contención, de protección?
5: Por eso, estamos viendo cómo, de qué forma, por eso digo, hay que ver el cómo vamos, sí, a salvaguardar la integridad de los estudiantes, de todos los miembros de la comunidad educativa. Abro comillas, dice la ministra, se están entregando las herramientas que era necesario entregar a los colegios para poder disuadir la comisión de delitos en el espacio escolar, así como también hechos violentos que hoy día están dando intranquilidad a las familias y que con este proyecto nosotros pretendemos, pues, revertir. Asimismo, la autoridad enfatizó que en esta ley no se regula la expulsión de estudiantes, sino que se consagra como falta grave a la convivencia el que alumnos interrumpan clases o efectúen actos cuya finalidad sea la aquella. O sea, ya, la finalidad sea interrumpir las clases normales, sí, porque, claro,
7: sea con alevosía de motivo de interrumpir, sí, de suspender, sí,
5: que suspende, claro, que perjudique al resto del estudiantado, sí, que sí quiere estudiar, que sí quiere mantener la atención en lo que está en el objetivo de la escuela, pues si es estudiar, ¿no? ¿Cuál es el otro objetivo? Mira, según la página del gobierno.cl, dice que este proyecto entrega herramientas a la comunidad educativa para enfrentar hechos de violencia en los establecimientos.

0: bolsos u otros efectos personales de los estudiantes, excluidas sus vestimentas a fin de evitar el ingreso, uso, porte y posesión de elementos que puedan ser utilizados para agredir a otros o para atentar contra la infraestructura del establecimiento. Pero a ver cómo pueden revisar mochilas, bolsos, pero no las vestimentas. Claro, pues no pueden tocar a los niños. Entonces tendrán que tener una máquina para...
1: De metales.
0: Claro.
1: Hay que ahorro vacío.
0: Sí. Ya, y dice acá, también se podrá solicitar al estudiante mostrar o vaciar el contenido de los bolsillos si se encontraron elementos considerados potencialmente peligrosos. Entonces tiene que ser una con un detector de metales o algo así.
1: Y volvemos a lo mismo.
0: ¿Y quién lo va a hacer?
1: No, y si se niega...
0: Se deberá comunicar de manera inmediata a los padres y apoderados del estudiante, así como a carabineros o a la policía de investigaciones. En caso de la negativa del estudiante, el personal igualmente deberá informar de manera inmediata a sus padres y apoderados para que al menos uno de ellos concurra a revisar las pertenencias. O sea, si el niño se niega, porque no porque tenga algo, sino que porque no quiere, porque le parece que a lo mejor es intimidatorio, no sé, puede que se sienta incómodo, o un niño con alguna condición especial, que no quiera, porque tú sabes que las personas con condiciones especiales a veces no socializan de la misma manera que otras. Entonces puede sentirse intimidado y ponte tú que se niegue. El papá va a tener que, o la mamá va a tener que dejar de trabajar para ir al colegio a revisar las pertenencias del alumno.
1: Y además, en un caso ya sin condición de neurodiversidad, ¿no? Ya, el alumno se niega, y en ese momento volvemos al caso...
0: ¿Entra en crisis?
1: Actúa de mala manera.
0: Claro, por eso.
1: Se niega a que le revisen, se niega a...
0: Tiene una actitud violenta.
1: A entregar su mochila, una actitud agresiva, y en ese momento que se llama carabineros,
0: Mientras llega el carabinero y mientras llega el apoderado, que a la escoba. Sí. Mira, se supone, dice...
1: ¿Que hará solo en el acta?
0: Ay, no sé
1: cómo. ¿O que protegerá tanto al alumno como al personal que verifica, que controla a los estudiantes?
0: Si el padre, madre o apoderado concurre y el estudiante persiste en su negativa, el estudiante deberá retirar las pertenencias del establecimiento, debiendo el sostenedor informar a la oficina local de la niñez. En el caso de que el padre, madre o apoderado no concurra dentro del plazo y o condiciones específicas contenidas en el reglamento interno o no concurra, el sostenedor del establecimiento deberá comunicar los antecedentes a Carabineros de Chile o la Policía de Investigaciones de Chile y requerirles para que procedan.
1: Y disculpa, ¿qué hace? ¿Se enviaron los antecedentes a Carabineros, todo, y el alumno o el adolescente se niega, se la saca porque soy menor de edad?
0: Claro.
1: ¿Ese es el otro vacío?
0: Yo creo que tiene que ser así como bien especificado. Tal vez a lo mejor no se hicieron las correcciones más detalladas, sí. Pero también eso da...
1: Se va a hacer sobre la marcha.
0: Sí, y recuerda también, exactamente, pero también recuerda que cada establecimiento puede incorporar en su reglamento interno lo que quiere tomar y lo que no. Hay algunas cosas que son obligatorias, pero creo que no son todas. A ver, el Marcelo me dice, no miren la punta del iceberg, vean debajo del agua, no se queden con el titular, please. No nos estamos quedando con el titular, estoy leyendo la página del gobierno.
1: Y al contrario, estamos dando ejemplos. Dando ejemplos tanto positivos como de casos que pueden ocurrir. Una mala respuesta del alumno, ¿qué te pasa? ¿Qué venía a revisar? ¿Qué te creí?
0: No, ya, de ahí voy a hablar como profe. Sí. Los niños los niños con condiciones especiales están declarados y están en conocimiento. Y está en conocimiento el colegio, la ley de inclusión. Están comparando peras con manzanas. Todos son alumnos y aunque esté declarado en la ley de inclusión, igual van a tener que ser revisados.
1: Y al contrario, en el colegio se busca una unión, no tampoco separar porque el neurodivergente no se revisa.
0: No estarían siendo inclusivos.
1: Eso.
0: Claro, si yo lo separo y digo, no, este chico no. Porque
1: no lo toquen, no lo revisen.
0: Estaría faltando a la ley de inclusión.
1: Y volvemos... al niño neurodivergente, puedo actuar como quieras, faltar al respeto.
0: Sí, por eso te digo, y los profes,

0: O sea, yo
1: ¿cuál es la protección a los profesores?
0: No, no solo eso se evita, sino que tú vas a la universidad a estudiar la pedagogía porque tienes una inmensa vocación con tus alumnos.
1: Se
0: forja un cariño infinito con tus alumnos. Fíjate que incluidos con aquellos que te hacen rabiar.
1: Sí.
0: Doy fe de aquello. Entonces, ¿qué profesor va a querer ponerse a revisar alumnos? ¿Qué inspector va a querer ponerse a revisar los chicos?
1: O sea, disculpa, ¿van a tener que abrir un nuevo ramo para los UTP o los inspectores, un nuevo ramo de cómo controlar a un niño en la revisión? No sé, una nueva capacitación.
0: Es que no es parte de la pedagogía. No es parte de la pedagogía. Ni de la malla curricular de los profesores, ni de la emoción que mueve al profesor para ir a hacer clase.
1: El profe tiene que responder de la sala para adentro. Lo que pase en los patios o fuera del colegio, no...
0: Lo encuentro, no sé. Sí. Yo como profe ahí, no sé. A ver, dice Rodolfo, apareció Rodolfo. Hola, buenas tardes. No hubieron marchas porque no estaban en peligro los beneficios sociales. Pero ahora vayan a marchar a sus casas y pedirle explicaciones al papá y a la mamá por votar por este gobierno. Ya, te fuiste al chancho igual, Rodolfo. Mira, todas las opiniones son válidas. Tratamos de ser lo más objetivos posible.
1: Y todo se lee dentro del marco
0: respeto. Yo no censuro. Si no leo es porque no alcanzo a leer o porque a lo mejor alguna cosa que sea irrespetuosa con un vocabulario.
1: Chancho, sí.
0: Claro, que se le salió la cadena a alguien. Ya, a ver, espérame. La Jenny. Creo que los profesores no están para realizar este trabajo, ¿viste? Ellos están para enseñar o tendrán que hacer un curso de OS-10, lo que tú estabas diciendo. Sí. Y lo otro. Chiquillos, dice, ¿cacharon el pastel de diputado republicano que asumió el 11 de marzo y se fue de vacaciones al Caribe en semana distrital?
1: Disculpa, hay 7 casos.
0: DC, ¿no era uno?
1: DC, UD, RN, Evópoli.
0: Ah, no era uno solo. Mándame, Jenny, eso porque...
1: Sí, te lo mando, tengo la información, sí.
0: Sí. Ya, lo siento, Marcelo, se enojó el Marce. Ya, ok, nos vemos mañana. Buena tarde. El que se picó pierde, pues. Que se pica, pierde. Si aquí
1: y con altura de mira, estamos debatiendo.
0: Pero sí, absolutamente, y siempre he dicho, las diferencias enriquecen. Ya, a ver qué me está poniendo Marcelo acá. Pero no reconocen que se robaron todo. Los beneficios sociales se pagan con más impuestos y con mis impuestos y los tuyos. Nadie está desconociendo eso, Marce.
1: Nadie está desconociendo.
0: No, yo ni siquiera he hablado de los robos de las fundaciones o fundiciones, como quieran llamarlo. Eso es un hecho objetivo. ¿Qué ocurrió? Sí. Ahora, volviendo
1: ahora
0: al tema de la educación.
1: Las consecuencias, lamentablemente, sí.
0: Ya, hasta mañana. Que manejas bien, Marcelito. Ya, nos vemos. Pero. Está bien. En cuanto a la educación, que estamos analizando el tema de ahora. Es complejo. Yo creo que... No sé.
1: A ver. Partiendo, ya, dime. Se hace el protocolo, todo el tema, y si el apoderado no asiste, no va a reuniones, en estos casos que se pilla al estudiante con cosa indebida, no responde. Queda el alumno en el aire y el colegio no sabe cómo actuar.
0: Exactamente, no sé. Bueno, los reglamentos internos dice podrán contener prohibiciones también de uso de vestimentas o accesorios que impidan la identificación facial. No se aplicará cuando el uso responda a necesidades de salud, obviamente, necesidades sensoriales o de regulación emocional, prácticas religiosas o culturales, expresión de identidad de género y necesidades de carácter climatológicas, entre otras, obviamente. Oye, mira, nos está saludando por aquí nuestro querido amigo Juan Carlos Visa y colega también.
1: Apareció tanto tiempo.
0: Sí, un besito para Juan Carlos Visa. Dice, hola, creo que primero corresponderá citar a reuniones informativas tanto a los alumnos como a los padres y apoderados. Y respecto al sabueso mordedor, quería ir más allá del bolsillo. Se tentó. Sí, o sea, esto... Gracias, Juan Carlito, un besito para ti.
1: Debe comunicar por todas las vías, tanto, como lo dice Juan Carlos, a los apoderados y a los escolares.
0: Exacto.
1: Este es el marco legal. Si hacen estos actos, van a tener estas consecuencias. y después sin reclamo.
0: Sí, y además que, como decíamos al principio también, creo que esto se va a tener que ir adaptando. O sea, no podemos decir esto va a ser así, así, y hay que ver también las realidades de cada colegio. ¿Cómo se va a ir dando en la práctica? Si va a ser realmente efectivo, si a lo mejor, no sé, va a haber que agregar otras medidas o cambiar algunas, quitar. Esto hay que ir, lo hablamos cuando...
1: Disculpa, y como, ¿sí? Como toda una dinámica, imagino, distinto para una escuela de capacitación, como a un colegio adventista, no sé, dentro de sus realidades, po.
0: Exactamente, por eso es que se da la posibilidad de poner cada colegio según su reglamento, sí, de convivencia escolar.
1: Que toma, que agrega, que deja, y sí, obviamente todo comunicado para toda la unidad escolar.
0: Sí, sí, es que, ay, Fernando, yo, mira, y justo llegó un mensaje de Marcelo que dice, volví, ya Marcelo, toma el tiro nomás el maletín porque te vas a tener que ir cuando diga lo que dijo Fernando, sí, pero tiene razón Fernando, tanta regla para los niños y no hay reglas para los senadores y los diputados, que hacen lo que quieren, y entre eso que hacen lo que quieren, acá me mandó la Jenny... Las vacaciones en el Caribe del diputado Kunzman, republicano. ¿Hay más, dijiste tú, Cevita?
1: Sí.
0: A ver, pero yo voy a ver.
1: Después de la pausa.
0: ¿Estamos la hora de la pausa? Hoy sí, estamos repasados. Ya, vamos a la pausa, vamos a las vacaciones. Marcelo, que tome agüita, porque a la vuelta nos vamos con todo. Las vacaciones al Caribe del diputado Kunzman, republicano. Volvemos.
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3: 17 horas, 3 minutos.
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14: ¿Qué tal? Muy buenas tardes. Estas son las noticias en Radio Paulina. El directorio de Sofri S.A. decidió poner término a la relación laboral del gerente general de la compañía, Hernán Albistur González, y designó a Enrique Montalegre, actual gerente de servicios, como gerente general interino hasta que se nombre al titular del cargo. Mediante un hecho esencial enviado a la Comisión para el Mercado Financiero, el directorio de Zona Franca informó que también se acordó al poner término a la relación laboral de Leopoldo Valenzuela Ortiz, gerente de operaciones, y de Raúl Ponce Ortiz, gerente de planificación y desarrollo, con efecto inmediato. Las noticias con motivo de trabajos de mantención programados en la subestación de Poder Reposo Monte, perteneciente a la empresa de transmisión ENGIE, se llevará a cabo una desconexión programada de servicio eléctrico mañana jueves 4 de junio, entre las 9 y 15 horas. Labores consideran de desconexión del alimentador que suministra energía eléctrica a las localidades de Pozo Monte, La Triana, Guara, Quebrada de Arapacá y Colchane, lo que implicará una interrupción temporal de suministro durante el periodo indicado.
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14: En el ámbito nacional, la Fiscalía confirmó la nueva fecha para la audiencia de preparación de juicio oral de la exalcaldesa Maipú Cathy Barriga. La exjefa comunal es imputada por delito de fraude fisco, negociación incompatible, malversación de caudales públicos y falsificación de instrumento público de carácter reiterado. La fiscal de alta complejidad, Constanza Encina, informó que este miércoles se llevó a cabo una audiencia para discutir la postergación de la audiencia de preparación de juicio oral que está fijada para agosto próximo, que finalmente quedó programada para 7 de octubre. Otra noticia, la Dirección General Nacional de Gendarmería confirmó este miércoles que Mauricio Vendarmes Norambuena, más conocido como el comandante Ramiro, fue trasladado desde el complejo penitenciario de Rancagua hasta el recinto especial penitenciario de la alta seguridad de la comuna de Santiago. En un comunicado, la institución explicó que la decisión fue tomada por criterios técnicos y porque tenía plazas disponibles en el recinto penitenciario para el traslado de Norambuena.
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14: En el ámbito internacional, tras el inicio de una investigación en marzo, Estados Unidos anunció una propuesta para imponer nuevos aranceles contra Chile y otros 60 países ante la falta de acción contra el trabajo forzoso. Sobre Chile, de aprobarse la iniciativa, se aplicaría un gravamen del 12,5%, un incremento frente al 10% temporal impuesto por Donald Trump, luego que la Corte Suprema norteamericana invalidara en febrero pasado gran parte de los aranceles impuestos en el llamado Día de la Liberación. Por su parte, desde Cancillería remarcaron que se trata de una propuesta en consulta, que han participado activamente en todas las conversaciones y que seguirán dialogando con autoridades estadounidenses.
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3: Para 17 horas 15 minutos.

0: Ya. Ya volvimos. ¿Viste que fue cortito? No, fue más o menos. Fue más o menos largo, son las 5:15.
1: Tenemos un noticiario, sí.
0: Sí, el noticiario estuvo extenso. Tenemos audio de. Oye, pero.
1: ¿Qué dice el público, eh?
0: Sí, pero 2:41, ¿en serio? No, tienen que mandar audio más cortito, chiquillos, porfa. Ya, vamos a escuchar igual a Juan Luis esta vez. No se escucha.
2: Pero una vez yo traje, o sea, en una carrera yo llevé al director de un colegio aquí de La Pampa, del sector o de la calle, de la Avenida La América, o cerca de eso. Uh-huh. Estuvimos conversando y él había implementado una medida de seguridad para poder revisar las mochilas de los niños. Dice que cuando fue, digamos, nuevo, los niños fueron descubiertos con cuchilla, con armas falsas, con drogas. Niños de educación media y básica, en donde muchos de los niños de educación básica imitaban a los papás, llevaban al patio del colegio las actitudes de los papás, que en algún momento se dieron cuenta que les revisaban las mochilas, entonces ocultaban estas armas en otros lugares de su cuerpo, que en realidad había pasado a ser un reformatorio, que los niños estaban muy mal guiados, que para ellos era imposible revertir una situación tan extrema como la que se presentó, entonces la que se presentaba en el colegio. Entonces, claro que tiene que ver mucho el tema de cómo los padres educan a los niños, y tiene que también ver el tema de cómo fueron educados esos padres.
0: Exactamente.
2: Entonces, claro que no podemos culpar a la educación, pero sí tenemos mucha responsabilidad en conjunto de las consecuencias que tenemos hoy, una muerte, una inspectora, y entre otras cosas, violencia en los colegios ha existido siempre, entre alumnos, siempre han sido los colegios peligrosos.
0: ¿Pero tanto así?
2: De cierta forma, así, para los niños que sí tienen acompañamiento por parte de sus padres, uh-huh, por parte de sus familiares, pasa a ser peligroso. Yo he escuchado algunos casos que en Santiago las personas prefieren educarlos de manera independiente, o sea, no que no asistan a los colegios.
0: Sí, con exámenes libres.
2: Porque los colegios los distorsionan, ven otras cosas que no corresponden. Bueno, para mí, digamos, es un tema el que tú como padre escojas que tu hijo se eduque en el colegio, porque te da más miedo que te destruyan tu proyecto hijo, ya que el colegio es realmente un lugar hoy peligroso.
1: Tan así.
0: No sé si tan así, pero sí es un lugar peligroso, pero creo que los exámenes libres, si bien es cierto, son más cómodos, pero no pueden cubrir la socialización del alumno, que es importante también en su vida.
1: Y la metodología de trabajo.
0: Exactamente. Ahora, con respecto a los colegios vulnerables, aquí Marcelo dice, ¿qué les dije de los colegios vulnerables? El señor me da la razón. Es que yo creo que es una realidad. Hablar solo de colegios vulnerables es discriminar a aquellos niños de colegios de barrio más económicamente, más de un estrato más bajo. Y además, el que sea un colegio de niños con papá, mamá, con Lucas, no garantiza que los padres sean papás presentes.
1: Lo vimos en esta ola de rayones. Abarcó toda clase de colegios. Exacto. Municipales, SNEP, particulares, sí, abarcó a todos los colegios.
0: Sí, tenemos un llamado, ¿no? Aló, buenas tardes.
3: Buenas tardes, hola, ¿cómo está?
0: Muy bien, ¿con quién? Ah, Javier, ¿o no?
3: ¿Cómo está ahí el amigo también del panelista?
0: Ah, Sebastián.
1: Buenas tardes, sí.
3: Sebastián, ¿cómo está Sebastián?
1: Bien, bien.
3: Estaba escuchando atentamente, bueno, uh-huh, usted sabe, Sebastián Pablo, uno sigue siempre muy atento a lo que hoy en día se discute en el Congreso. Uh-huh. Un tema es lo político, otro es el sesgo político, uh-huh, y otro es las medidas que se están tomando hoy en día, que son proyectos que tienen sanciones en algún sector y no para todos. Y lo han dicho oposición y también lo ha dicho oficialismo. Me explico. Y usted lo acaba de decir. Esto apunta más a la clase media baja, a los colegios más vulnerables. ¿Y por qué? Porque es donde se ve más comúnmente la molestia de la gente, la molestia de los chicos. Ahora, nadie va a estar de acuerdo con lo que hacen los guaroles blancos. Creo que cosas que el vandalismo que hay hoy en día, nadie está de acuerdo. Nadie está de acuerdo que es un auxiliar de mate.
0: Hay puntos de encuentro. Hay puntos de encuentro que son transversales.
3: Pero ¿a quién apunte? Y ese es el tema. Hay varios proyectos anteriormente que se aprobaron en el gobierno anterior. Aula segura. Hay también había ciertas medidas como el, este tema de los detectores también para ver cómo, de cierta manera, preventivamente, porque se nombra mucho en el proyecto, la palabra preventiva es lo que por lo menos se trata de ciertas medidas ir implementando en todos los colegios. Pero hay un tema de fondo. Todos los colegios tienen esos recursos para implementar un tipo de medidas como esa. No. Entonces, claro, el que tiene, puede, los colegios obviamente particulares, el colegio que tiene los recursos como para poder hacerlo, hoy en día que se le están quitando altos recursos a través de la educación, el 3%, todos lo sabemos, tendrían para implementar eso. Y esa es la discusión que tenían también algunas municipalidades y también algunos movimientos de en este caso como son los profesorados, de que realmente ¿quién se le está dando la responsabilidad a los profesores?
0: Exactamente.
1: ¿Y qué, disculpa, ¿y qué herramientas se está dando a los profesores también? Más que responsabilidad de tiene que hacer esto y ¿cómo lo hacemos? ¿Cómo lo abordamos? Sí.
3: Correcto. Ese es el tema. Cuando tenemos siempre todos los días, salen ahí en la prensa diciéndote el país está desfinanciado, te bajan el 3% para escoger esteras, varias clases presupuestarias. Y después te dicen, toma, ahí tenés que implementar esta medida, disculpen la palabra, esta medida, pero hácelo con tus propios recursos. Entonces, ahí es donde uno se pregunta, dice, ¿realmente van a ser efectivas si los recursos no están disponibles? Y creo que esto también parte de la casa. Obviamente hay que empezar a hacer un seguimiento realmente, ¿qué está pasando con estos jóvenes? ¿Qué está pasando con la juventud? ¿Por qué hay tanto descontento?
1: ¿Y cómo se aplican en los casos de que ya se llama al apoderado y el apoderado no responde? ¿Cómo se llega a mejorar o para que el alumno salga adelante si tampoco, en muchos casos, no hay apoyo de la familia?
3: Y cada vez, me quedo con un comentario que le hicieron hace ratito atrás, cada vez se siguen vulnerando más los derechos que están en la Constitución. Anteriormente se había aprobado proyectos leyes también para poder que una persona que haya una mochila sea un sospechoso y abrir la mochila, pero eso era carabinero.
0: A eso voy cuando te digo que el profesor, discúlpame Javier, te he escuchado atentamente y quiero hacer un punto ahí. A eso voy cuando yo decía antes de ir a la pausa, los profesores hemos sido formados para formar, somos formadores para formar. No estamos capacitados.
1: No son guardias de seguridad.
0: Yo te diría que, mira, a lo mejor físicamente, por supuesto, pero emocionalmente. Y no quiero romantizar el asunto, pero emocionalmente, y de verdad es así, uno crea un vínculo con un alumno, y vuelvo a insistir, incluso con el que se porta mal y que te hace rabiar, uno comprende el contexto de cada alumno.
1: Y tú
0: le tomas un cariño.
1: Y muchas veces tiene que ser asistente social, ya si le faltan materiales, el profe le pone,
0: hacemos de mamá, de papá, de psicólogo, de enfermero, de cuando se caen los dientes, el ratoncito, de todo. Entonces, ponernos en una postura, en una situación tan incómoda, porque es extremadamente incómoda de tener ese rol, y lo decía antes, no solo de profesores, inspectores, o sea, toda la comunidad educativa se forma para estar en un colegio educando a los niños, no revisando lo que implicaría esta nueva forma, esta nueva ley. Entonces, claro, tú me hablas de el 3% se recortó. Sí, se recortó. Y ahí está la pregunta. Entonces, ¿cómo vamos a financiar esto que debería ser lo personal externo?
1: Sí.
0: ¿Me entiendes?
3: Yo lo quiero llevar también a un tema muy bueno porque usted también tiene la experiencia. Y que bueno, desde su experiencia cuente realmente algo que, como usted dice, no es romantizar. Es la verdad. Es lo que ustedes viven, los profesorados también viven este día a día. Y ponerse a confrontacionar a los alumnos, a los profesores, chuta. Perdón, ¿a quién le va a gustar que, no sé, usted, profesora, empiece a revisar la mochila?
0: No, me muero.
3: ¿Qué ambiente van a crear en eso? Pero yo lo llevo a algo. ¿Se acuerdan tiempo atrás en la Plaza Arica que detuvieron, o cerca del sector de la Plaza Arica por ahí, detuvieron a unos dirigentes, a unos dirigentes por un tema de una barricada? Sí. ¿A quién apuntaba esa ley? Precisamente lo que hacen barricadas.
0: Sí, claro, pues si la ley antibarricada.
3: Si una junta de vecinos quema tres palitos, la ley dice barricada.
1: Sí. En lugar en lugar de poner el foco, ¿por qué estos dirigentes están protestando por la delincuencia o llevarlos detenidos por y quisieron una barricada?
3: ¿Se entiende el ejemplo?
0: Sí. Pero, ya, está bien, pero no, yo ahí yo discrepo en algo. O sea, tú puedes protestar, pero esa protesta no puedes hacer una barricada e impedir el paso de otras personas. Tú, mientras tu libertad termina cuando empiezas a afectar la libertad de los otros.
1: No, mira, a lo que yo voy, el foco de presión en la barricada, sí, pero se enfocaron en llevar detenidos a los dirigentes más que
0: sí.
1: el tema de fondo de la delincuencia.
0: Estoy de acuerdo con eso, si sí. Vamos a la forma y al fondo. Estoy de acuerdo con eso. Pero yo puedo protestar todo lo que quiera. Me pongo en la puerta de mi casa, grito, toco las ollas... salgo pilucha, va a llamar la atención, todo lo que quieras, porque ahí no molesto a nadie. Pero si yo hago lo mismo y me paro al medio de la calle y no dejo pasar a nadie, entonces ya no corresponde. Según mi punto de vista.
3: Estoy totalmente de acuerdo, pero yo le quiero decirle, no es que sea mi punto de vista, es que cómo quedó la ley, a eso me refiero, uh-huh. Quedó genérica. Esta ley también va a quedar genérica, porque por ahí se hablaba también que no solamente por las sanciones que puede ocurrir en el futuro, que precisamente apuntan los temas sociales. Eso era el de fondo lo de la ley. Se queda genérico, y cualquier persona que no esté haciendo, no sé, un tipo de manifestación que no corresponda, o que ande con su mochila, cosas que no correspondan, también le van a quitar los derechos sociales, así como los dirigentes sociales, que su malestar lo expresan de esa manera, que no es correcto hacerlo, si está bien, no es correcto hacerlo, pero queda genérico. Entonces, ahí...
0: Sí, está muy general. Debería... Exactamente, yo ahí estoy contigo, Javier, sí. Que debería haber así como especificaciones más concretas.
3: De hecho, esas son las leyes, así, cada ley, o sea, lo decía un diputado el otro día en la comisión, y la votación también de sala, que cada vez hacemos leyes por sobre leyes, no quedó buena la ley, volvamos a corregir la ley, y volvamos a corregir la ley.
0: Y pasan años y años, o leyes que no se hacen los reglamentos y quedan ahí sin ninguna aplicación.
3: Correcto, por este, para terminar, es que ese es el de fondo, señora Patricia.
0: Paola.
3: ¿Cómo estamos viviendo como sociedad? O sea, ¿para dónde vamos? O sea, ¿cuándo se le va a poner un piso a esto? ¿Y por qué lo digo así? Porque resulta que, como lo dijo también un auditor anterior, ¿por qué a nosotros sí, así no se nos están quitando los derechos, nos están vulnerando todos los derechos? Usted va al aeropuerto y te revisan todo. ¿Pero por qué no abren el secreto bancario? Después que la señora Carla Rigüirá decía que no se estaba transfiriendo los recursos a través de los bancos por estas bandas criminales, ¿y qué terminó
0: haciendo? Bueno, y si lo que hablábamos de este venezolano que lo tomaron detenido por enviar dinero a,
1: sí. Y vulnerando los bancos chilenos, sí.
3: Pero nuestros parlamentarios no tienen ninguna sanción. Vean el reglamento que tienen en
0: el
3: Parlamento.
0: Pero haga, mándese la de la Camila Flores, pues en efectivo tiene que ser la cosa. Gracias, igual para ti. Aunque me dijo Patricia el Javier, me han dicho Patricia. Paula, Paulina, Patricia no me habían dicho. Ay, voy a ver los WhatsApp. Ah, no, tenemos que ir a la pausa, ya. No quiero, me resisto. Ya, a la vuelta revisamos los WhatsApp.
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5: 17:28.

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5: Diecisiete horas 34 minutos.
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7: Tenemos ya la última media hora del programa. Hoy siempre se nos pasa tan rápido. Es que me gusta porque participan harto, entonces tenemos hartas opiniones diversas.
8: Aunque se enojen, aunque de todo en el marco del diálogo.
7: Por supuesto. Mientras sea con respeto, podemos hablar de distintas veredas. Ya, tengo audio de Juan Luis.
9: Qué buen punto tocaste, Paola, porque no quiere decir que la pobreza sea señal de, exacto, que las cosas se hacen mal. Yo tengo que resaltar que en algún momento muchas iglesias o la religión se hizo cargo de la educación de los niños, en donde habían muchas más atrocidades de las que hay en estos colegios, porque en estos colegios los que están a cargo, en muy rara ocasión se ha descubierto que utilizan y abusan de los niños. Si quizá no tengan las herramientas para poder sacarlo adelante, el intento está, pero sí vemos que las personas que se hicieron cargo en algún momento de la educación, iglesias con poderosos, con millonarios, hicieron más atrocidades y más feas, que causaron mucho más daño hasta el día de hoy que el intento de profesores o de directores de sacar la tarea adelante.
7: Ya, ese era el audio de Juan Luis. Tenemos un llamado. Buenas tardes. Ah, ahora sí. Aló, aló. Está llamando.
8: ¿Qué llamó?
7: Debe ser a lo mejor una grabadora, ¿o no? Debe ser ella. Nos están pinchando los teléfonos, nos están interviniendo ahí. Ahora sí. Aló.
5: Aló, buenas tardes.
7: Hola, buenas tardes. ¿Con quién hablo?
5: Con Ronald.
7: Hola, Ronald. ¿Cómo estás?
5: Muy bien, escuchando su
7: programa. Te escucho muy bajito, Ronald.
5: Le digo que muy entretenido su programa.
7: Muchas gracias. Muchas gracias.
5: Con respecto a las personas que han llamado a todos.
8: Música un poquito.
7: Sí.
5: Le buscan solución a todo, ¿no? Se da vuelta, ¿no? La generación de los que somos padres hoy en día, los que estamos en 35, 45.
7: Uh-huh.
5: O sea, lamentable. Nosotros crecimos una generación donde convivimos con colegios más precarios que los que están hoy en día.
7: Sí.
5: Y no los quejábamos, no buscábamos problemas, nada. Incluso buscábamos soluciones. Y ahora escuchas a los mismos padres, que fue tiempo fue alumno, como Jairo que llamó anterior del doctor López, que decía que porque este gobierno descontó un 30%.
7: El 3% de la educación.
8: 3%.
5: Claro, y que los jóvenes están frustrados y que están enojados. Oiga, si un joven lo único que tiene que hacer es estudiar, nada más. ¿No? ¿Qué tiene que estar metiéndose en política? Cosas que no le corresponden. Cuando el hombre agarre la pala y trabaje, ahí puede opinar de política, de lo que sea. Pero ahora si es un joven que lo único que tiene que estudiar, hay jóvenes que no saben ni saludar. De hecho, en un lado ni siquiera te dicen buenas tardes.
7: Ya, pero hay una cosa, Ronald. Ahí hay un tema. Sí, los jóvenes tienen que estudiar, esa es su única preocupación y no deberían estar metidos en ninguna otra cosa que no sea estudiar, pero estudiar en buenas condiciones también. Ahora, el hecho de que tienen que saludar, sentarse bien, aprender a comer con la boca cerrada.
8: ¿Dónde se aprende?
7: Taparse la boca para estornudar, eso no es responsabilidad del colegio aprenderlo, eso se enseña en la casa. ¿Ahí me escuchaste? ¿Escuchas?
8: Sí.
5: Sí, es que como que se cortó, como que su teléfono se me mandó a... Bueno, pero al escuché algo...
7: ¿Para dónde te mandaron? A la punta del cerro.
5: Hay que tener como lo básico, ¿cierto?
7: Sí, no, lo que te decía yo que la educación... Porque tú en un colegio te instruyes, pero tú te educas en tu casa. ¿Y se cortó?
5: Sí, puede ser, pero si hoy en día los padres sacan todo el día.
7: Exactamente.
5: Porque el padre saca tanto la mamá como el papá, anteriormente no, pues antes la mamá estaba en la
7: estaba casa. En casa. Sí.
5: Ahora no, pues. Ahora, pero ¿qué pasó? Que ayer dice, no, es que los jóvenes. Pero mire, yo tengo unos hijos que ya tienen 18, otro que va a la universidad, todo.
7: Uh-huh.
5: Y estuvieron en el colegio, que son los normales así del Estado.
7: Sí.
5: Que era colegio subvencionado, que mola pelea. Pero ¿sabes cuál es la diferencia? Que yo los traté como. Los crié como yo me quiero a mí. Duro, así como la vida. Por ejemplo, saluda, oye, compórtate, fuerte.
8: Eso vamos, eso se aprende en la casa, ya, y tú se lo hiciste a tu hijo,
5: pero
8: sí.
5: Pero déjeme terminar. Un día llegó que hablándome, que papá, tú no me puedes retar, que tú no puedes decirme esto. Y dije, ¿por qué? Porque en el colegio me dijeron los derechos del niño.
7: Uh-huh.
5: ¿Bien? Los derechos míos, pesca tu maleta, ahí está la puesta y anda a decirle a compadre el profesor que te dijo los derechos míos, que traiga comida, te viste, te ponga zapatos.
10: Es corto, ¿sale? No tengo que dejar
5: que... Dale, bajona, dije yo. No, es que, ¿quién es el contigo? La profesora y el profesor tanto. Ya, pues, anda, dile que te aloje y todo, anda, yo no te doy nada. Y acá el que manda soy yo, dije yo, porque yo soy el que atrevimiento, si ya te quieres enseñar política y derecho, todo, ¿ah? ¿Acaso yo te pido que tú saques esa jarra en la mañana para que te comís pan, te tomáis la leche? No, pues, entonces, si esa persona, esa profesora es activista o tiene procedimiento político, déjala ya. Tú no le sigas el juego o el cuento a ellos, porque el día de mañana ellos se enriquecen y tú te vas a ser un pobre más. ¿Tú quieres ser los mismos compadres como vienes yo cuando estudiaba? Simple. Había alumnos que eran desordenados, que
7: no estaban.
5: Yo no fui desordenado, pero no fui recibido. Pero el profesor, para salvar, porque hay siempre los cursos, hay tres o cuatro, ¿no? Que son terribles. Siempre en cada curso hay así.
7: Sí, claro.
5: Para salvar el curso, no toca ir en el banco, como hoy en día hay que salvar a los que son tan malos y perjudicar a los que son buenos, porque es la política ahora. Lo expulsaron. Ahora los días en los colegios no los pudiste expulsar. Pero perjudicar a los que quieren estudiar, pues. En cambio, el profesor anteriormente casi lo expulsaba, lo sacaba del colegio, pero salvaba a 40 alumnos hoy en día. ¿Por qué usted cree que la generación de nosotros, los que tenemos 30, 40 años, no le tenemos odio al que es maestro, al que es panadero, al que maneja una micro, al que es ingeniero? No nacimos con ese resentimiento, pero ahora lo que dice la gente, ahí tiene Matías Ramírez, puro resentimiento, que acá, que los militares, que los terrenos, que buscando odio por todos lados. pero ¿por qué no lo dice ese joven? Oye, a ti te gusta ser militar, carabinero, PDI, hazlo, esfuérzate, lógralo.
11: Perfecto, Ronald.
7: Gracias, Ronald. Tenemos otro llamado. Sí, sí, bueno, ahí cada uno opina desde lo que, de su corazón, lo que siente y lo que piensa. Aló, buenas tardes.
12: Aló, hola, Sergio.
7: Hola, Sergio, ¿cómo estás?
12: Me gustó la opinión que hacía, estaba hablando el caballero recién. yo pasé una cosa en el año 85.
7: ¿Ya?
12: Cuando yo estudiaba en el centro laboral, a mí me agredieron con una compañera que falleció el año pasado por los golpes que tuvo. Salvo agredió a un compañero de curso.
7: ¿Ya?
12: Y esos años, ¿se acuerda que estaba la ley antigua, no la ley que está ahora?
7: Sí.
12: Hicimos una denuncia, toda la cosa, los papás hicieron una denuncia, tenía como 15 años.
7: ¿De qué año me estás hablando más o menos, Sergio, perdón?
12: Año 85.
7: 85, ya, ok.
12: Sí. Y esos años estaba la ley antigua, no la ley de ahora. Y claramente a los otros lo agredieron en la calle.
7: ¿Un compañero de curso, pero en la calle?
12: Unos compañeros de curso.
7: Ya, ok.
12: En el mismo curso del censo laboral. Y después los otros, yo con la cara toda sangrentada, me rompí. Ahora estoy quedando solo en un oído porque el golpe, el combo, me pegó en un combo en el oído, me rompió en el tímpano. Y ahora los años de mi edad, que tengo 55 años, perdiendo la audición de su oído.
7: Ya, como consecuencia de esa paliza.
12: Y una costilla también me fracturaron, que a veces siento lo veo por ahí. Y mi compañera, ella recibió más golpes, ella la patearon en el suelo.
7: Sergio, una pregunta. ¿Alguna vez supieron por qué? ¿Qué fue lo que ustedes hicieron o dijeron o no sé? ¿Qué fue lo que provocó esa golpiza?
12: Que una de las compañeras que lo dio la golpiza andaba enamorada de mí. Chula. Y yo andaba pololeando con otra compañera que falleció, que era mi novia hasta ahora. Y falleció el año pasado. Y claramente que ahora me he encontrado con ella y están presos algunos. No sé dónde estarán, si estarán libres o estarán presos todavía. Porque luego hicimos la denuncia, ¿sabes?
7: ¿Ya?
12: Yo sueño, yo tenía un tío que era carabinero, él lo pescaron detenido a los que lo dio la golpiza. Entonces, claramente, hasta la profe del curso, los dos fue impulsada, fue echada del...
7: ¿Del colegio? ¿Por qué? ¿Por qué la echaron? Porque
12: claramente nosotros volvimos. Cuando volvimos al colegio, al centro laboral, a mostrarlo como estábamos yendo, o sea, yo estaba desangrentado completo, yo tenía, me habían quebrado la nariz, me pegaban medio golpe, mi compañera ahí en el
7: extraña sangre. Forma de amar.
12: Sí, sí.
7: No, ya, y después, pero espérame, pero cuéntame por qué específicamente fue desvinculada la profesora, ¿qué pasó?
12: Que la profe sabía que lo que los otros andaban, o sea, ella veía que la otra niña se acercaba al curso de los otros.
7: ¿Ya?
12: O sea, al lugar de los otros. En la misma sala, y éramos compañeros de sala, o sea, estudiábamos lo mismo. Entonces, claramente que después de los años mis papás me sacaron de ahí.
7: Pero la profesora, no, a ver, ¿solo porque sabía que ellos lo hostigaban? ¿Por eso? Sí,
11: por ocultarlo.
7: ¿Por ocultarlo? ¿Eso qué hace?
12: Estaba ocultando lo que tenía que hacer, sea lo que decía el abogado.
7: Ah, perfecto, ya, ok, entiendo.
12: Entonces, por eso. Y después de los meses a mí me sacaron a mí y ahí a Raíl la sacó la dama del colegio.
7: Ya.
12: Porque siguieron estudiando los que le habían dado la golpeza a los dos. Entonces, después con
7: ¿no hubo expulsión de los alumnos?
12: No. Entonces,
7: pero me dijiste que algunos estuvieron presos, los tomaron presos.
12: Hay uno que está estuvieron presos porque hicimos la demanda a los otros.
7: Pero los otros siguieron asistiendo a clase.
12: Porque eran menores de edad, no lo podían pescar.
7: Ah, claro, inimputable.
12: Entonces,
11: complicado,
12: habían dos que eran como adultos ya. Los que el que me pegó el combo en el oído era adulto ya.
7: Ya.
12: Que me pegó el combo y a mí también me pegaron dos patada en las rodillas, o sea, me tiraron al suelo también.
7: ¿Y tú crees, Sergio, que esta ley nueva que va a hacer que los colegios tengan la facultad de revisar a los chicos antes de entrar a clase, está bien?
12: Está bien,
7: ¿sí?
12: Porque lo que pasé yo, la historia que estoy contando, que no iba a pasar con, porque tengo yo sobrinas que estudian en las universidades, en los colegios, tengo sobrinas que son profesoras, una sobrina profesora, entonces...
7: ¿Y qué dicen tus sobrinas? ¿Están dispuestas a revisar a los alumnos? ¿Como profesoras?
12: Es profesora de física nomás.
7: Ya, pero igual, pues,
12: en
7: algún minuto le puede tocar, imagínate que se hagan turno y una semana le toca a los profesores de educación física revisar. Es como profesor, sí, claro, como profesor yo creo que es complejo.
12: No, y más que yo, le cuento una cosa, yo trabajé en las colonias de verano en una parroquia.
7: ¿Ya?
12: Y en el Colorado. Y luego, a veces cuando entraban los jóvenes, teníamos un Juan que revisaba las mochilas nomás para que no entraran cosas, ¿verdad? Nosotros trabajamos en la parte donde está la Jusión Nostrosa.
7: Sí, yo también trabajé en colonias de verano, Sergio, en las Salesianas, que traíamos chicos desde el sector del agro, las quintas, por allá. Pero nunca revisé.
12: Nosotros revisábamos las mochilas.
7: Ya.
12: Yo como era asesor, entonces tenía que dar la orden nomás.
7: Sí, a lo mejor, claro, yo nunca fui asesora, a lo mejor los asesores revisaban, yo no nunca supe. Te quiero agradecer.
12: Me mandan porque era asesor, yo no
7: claro.
12: Me mandan a revisar.
7: Te tocaba hacer la pega a ti. Te sí, mando un abrazo, Sergio, y te agradezco muchísimo que te hayas animado a llamarnos, de verdad.
12: Cuénteme. Decir una cosita.
7: Sí.
12: ¿Sabes que el sábado está en el cumpleaños de la parroquia San Alberto y saludo a todos los novartinos?
7: De la parroquia San Alberto.
12: Sí.
7: ¿Cuántos años cumple?
12: Y sale en el calendario. Ve el calendario.
7: Ah, San ¿verdad? El santoral es el día 6 de junio.
12: Sí, San Alberto.
7: Cariño entonces a todos los norbertinos, como dijiste.
12: Sí.
7: Un abrazo, Sergio.
11: Perfecto, Sergio.
12: Y un saludo a los norbertinos también que están en el cielo, que se han ido al cielo.
7: Por supuesto,
12: también.
7: Que van a estar de fiesta allá también.
12: Van a celebrar el día 6 allá arriba con San Alberto allá arriba.
7: En presencia, sí. Sin duda que va a ser así.
12: El día 6 a las 6 de la tarde.
7: Hay una misa. Perfecto. Ok. Los que quieran participar y acompañar, entonces el sábado a las 7 de la tarde, la misa de San Norberto.
12: Invita a todo Iquique.
11: Perfecto, Sergio.
7: Todo Iquique. Gracias, Sergio. Un abrazo. Sí. Ya, ¿vas a ir a la misa?
11: Sí, por supuesto. Ya. Último bloque, últimos minutos.
7: Últimos minutos, sí. Y voy a revisar el WhatsApp.
11: ¿Siguen llamas?
7: Está un poquito on fire todavía, sí. Espérame, voy primero con Marcelo Urquiola. A ver. Se salvaron que no puedo llamar. Aquí no tengo red de teléfono, solo wifi. ¿Cómo estará el pobre Marte? Yo vengo de escuela numerada, dice Marcelo. Yo no estudié en los colegios particulares de Iquique. Mi escuela estaba en barrio vulnerable y ahí conocí a muchachos buenos y otros bien malos, que venían de pandillas y sus papás eran también delincuentes. Como ahí se protege a los buenos... A los buenos niños, de los que andan con cuchilla o andan de chorro. Ah, no entendí, a ver.
11: Ya.
7: Ojo, muchacho. ¿Cómo ahí se protege a los buenos niños de los que andan con cuchilla o andan de choros? Ojo, muchachos. Muchos opinan y no saben las realidades. Lo que pasa es que, a ver, cada uno tiene su realidad. No es que no sepas de realidad. Las realidades de cada persona son distintas. Tu realidad o tu verdad es distinta a la de otro. Y eso no la hace más o menos válida. El Seba tiene una realidad distinta a la mía porque tiene otra edad, porque tiene otra crianza, porque estudió en otro colegio. Yo tengo mi mochila también con mis experiencias y cada una de estas verdades, y la de Fernando también es diferente, y cada una de ellas es válida. No me atrevería a decir que la realidad del Seba no vale porque no sabe de realidades. Ya, a ver. La Jenny dice, creo que ya pasó algo como lo que dice Javier. Javier decía lo de las barricadas. ¿Se acuerdan cuando protestaron los vecinos del sector de la Feria Monumental por la delincuencia?
11: ¿Qué es el sector?
7: Y se llevaron detenidos a los vecinos por la ley de antibarricadas. Lo encontré súper injusto. Pucha, yo ahí reconozco que a mí el tema de las barricadas me da escozor. ahí no.
8: Sí.
7: No. Cuando empezamos como a manifestar nuestras verdades, imponiéndolas a otros a través de la fuerza, con una barricada o de otra forma. Por eso, el cierre de calle. Entonces yo estoy. Por eso. La barricada cierra las calles, impide el paso. Está bien, sí. Puede haber existido desde que el mundo es mundo, pero eso no dice que es correcto.

0: Vamos a escuchar a Juan Luis. Ay, no lo vamos a escuchar nada todavía porque no se escucha.
1: Ahora sí.
0: Ahora sí, ya.
2: Pau, hay que ver una cosa. Nosotros no podemos comparar los tiempos. Quizá resultaba en los tiempos de antes, en los 80, la meta más próxima era llevar un buen plato de comida. Hoy día es tener una ingeniería. Entonces, no es lo mismo. No van a dar resultados. Las cosas que hace 20 años dieron resultados no van a dar resultados hoy día. No va a pasar.
0: Ya, eso nos dice Juan Luis. Ahora, con respecto a lo que hablaba Ronald, que nos llamó para hablarnos acerca de los derechos de los niños, bueno, sí, tienen derechos los niños, pero también tienen deberes.
1: Sí.
0: Entonces, creo que muchas veces se ha puesto el foco en los derechos y también hay que enseñar los deberes.
1: Mira, voy más allá. Deben conocer sus derechos, sus deberes y las consecuencias.
0: De ambas, de no cumplirlas, sí. y de cumplirlas.
1: Sí.
0: Porque cada acción tiene una consecuencia. Sí, ahí estoy contigo, Cevita. Ya, en estos últimos minutos, chiquillos, les quiero dar una información. Va a quedar pendiente las vacaciones del Caribe del diputado Guzmán. No crean que se salvó. Lo vamos a conversar mañana. Tengo una información para un corte de suministro eléctrico que se va a realizar mañana jueves 4 de junio en la comuna de Iquique. Esto va a ser entre las 8:30 y las 14:30 de la mañana, o sea, durante la mañana, a las 8:30 de la mañana y hasta las 14:30 de la tarde, completando un total de 6 horas de interrupción. La medida afectará a vecinos y usuarios ubicados en calle Santiago, en el tramo comprendido entre Blanco Encalada y Ferrocarril, además de los sectores de Cerro La Cruz y Amunategui. Esto es allá en los alrededores del Colegio Obispo Labé, ¿no? Sí. Es el sí. Calle Santiago, la que está a un costado del Obispo Labé, ¿verdad? Ajá, cerca de la Jorge Nostroza, por ahí, y Camino Sofri. Ya, entonces, mañana entre las 8:30 y las 14:30, suspensión del servicio eléctrico, temporalmente, en calle Santiago, en el tramo comprendido entre Blanco Encalada y Ferrocarril, además de los sectores de Cerro La Cruz y Amunategui. No se olviden de que hay que dejar desconectados los aparatos y antes de que corten, cargar los dispositivos también, sí. Para no quedarse sin batería.
1: Dígame. Y también desconexión para mañana jueves 4 de junio, uh-huh, para Pozo Almonte, La Tirana, Guara, Quebrada de Tarapacá y Colchane.
0: Así es.
1: Entre las 9 de la mañana y 15 horas por mantención en la subestación de transmisión de Pozo Almonte.
0: Perfecto.
1: Un corte importante mañana programado para la provincia de Alta Marugal, entre las 9 de la mañana y 15 horas de este día jueves 4 de junio, que afectará a Pozo Almonte, La Tirana, Guara, Quebrada de Tarapacá y Colchane.
0: Ajá, y nos vamos. Ya son las 17:55 minutos y tenemos que irnos, pero mañana nos encontramos a las 6 de la mañana en punto junto a Marito Cuello. Gracias, Fernando. Gracias, Cevita. Hasta mañana.

0: 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Radio Paulina le indica la hora.
1: 17 en punto.
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16: ¿Qué tal? Muy buenas tardes. Estas son las noticias en Radio Paulina. La empresa Aguas del Altiplano informó que esta semana comenzarán las obras de los tramos 1 y 2 del proyecto Aumento de Capacidad Colector La Pampa, iniciativa que forma parte del Plan de Desarrollo Sanitario de la Comuna de Alto Hospicio, orientado a robustecer la infraestructura existente y responder al crecimiento urbano de la zona, contribuyendo a un sistema más eficiente y preparando la demanda futura. Los trabajos de las dos primeras etapas se ejecutarán en calle Teniente Merino, entre Vía Expreso Norte y Avenida Troncal, incluyen la instalación de nuevas tuberías y mejoramiento de la red sanitaria actual. En otras noticias, el viernes 5 de junio, en el Salón Jorge Iturra del Gobierno Regional de Tarapacá, el gobernador José Emil Carvajal presentará su cuenta pública 2025 de la institución. Luego de esta ceremonia, el frontis del edificio y la autoridad de los consejeros regionales y el prefecto inspector Mauricio Jorquera entregarán 19 vehículos sub a la Policía de Investigaciones de Tarapacá, los cuales fueron financiados por el Gobierno Regional.
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16: En el ámbito nacional, un reajuste del ingreso mínimo mensual que llegará en forma retroactiva a 553 mil pesos aprobó la Sala de la Cámara de Diputados en la sesión de esta jornada. El proyecto enviado a segundo trámite también contempla una cifra para asignación familiar y maternal, así como para el subsidio familiar. El texto define que a contar del 1 de enero del próximo año se reajustará el ingreso mínimo mensual para los trabajadores mayores de 18 años y de hasta 65 años conforme a la variación acumulada del IPC. Esta noticia, asumiendo la defensa de Codelco como una empresa estatal, los integrantes de la Comisión de Minería y Energía del Senado firmaron una declaración en tal sentido tras escuchar a los ejecutivos y dirigentes de la compañía. Cabe mencionar que una reciente auditoría interna reveló una sobreestimación de la producción del cobre en 2025 de casi 27.000 toneladas métricas finas. Esto obligó a la estatal a corregir sus cifras, iniciar acciones legales y exigir la devolución de los bonos a sus ejecutivos. A ello se ha sumado una serie de análisis que hablan del endeudamiento de la estatal, su baja productividad y la necesidad de externalizar los procesos.
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0: Hola, muy pero muy buenas tardes. ¿Cómo están todos ustedes? Iniciando una versión más de Hoy por Hoy aquí en Radio Paulina. Y vamos a comenzar a ir con lo fuerte, porque en Cancillería llaman a cautelar por el arancel de 12,5 propuesto por Estados Unidos. Dice, aún está en consulta pública. Estados Unidos propone un arancel de 12,5% contra Chile ante la falta de acción contra el trabajo forzoso. Mientras tanto, Migraciones tumba avanzada petición del Ejecutivo del Banco Santander que buscaba nacionalidad chilena. El fiscal nacional y los desafíos tras esta detención de Ejecutivo del Banco Santander. Dicen los controles públicos y privados. Mientras tanto, el esquema criminal del brazo del Tren de Aragua y el rol del Ejecutivo venezolano que operaba ahí al interior del Banco Santander. En materia internacional, Ucrania ataca a San Petersburgo horas antes del inicio de un importante foro económico ruso. Mientras se inicia una marcha masiva en las principales ciudades de Argentina por femicidio de la menor Agustina Vega. En la materia nacional, la Confecha afirma que Codina miente tras la reunión sobre la marcha y delegación de la región metropolitana, revela la invitación. La delegación presidencial de la región metropolitana desmiente la Confecha y pide respetar el trayecto autorizado para la marcha. La ex subsecretaria Quintana se reúne con José Antonio Kast y se retira molesta de La Moneda. No voy a contar nada, dijo a la salida. Los casinos critican que páginas de apuestas extranjeras paguen IVA al Servicio de Impuestos Internos y cuestionan una señal confusa. En China no existe el trabajo forzoso, gigante asiático en picada contra posible arancel de Estados Unidos. Incluye a Chile. Estados Unidos investiga 60 países por presuntas prácticas comerciales ligadas al trabajo forzoso. Y en noticia, no sé si de política o farándula, Cuchillo e Izaguirre asegura que él no despidió a Gonzalo Feito. Sí, claro, y lo acusó de filtrar audios con insultos. El diputado Guzmán de Republicano da pie atrás luego de decir que trabaja de lunes a miércoles. Ternurita. Ahora dice, no, en realidad me equivoqué, es de 24/7. Esto en relación a la justificación de Guzmán sobre el viaje al Caribe en semana distrital. Dijeron, se equivocó. Y Guzmán dijo, mi trabajo es de lunes a miércoles. Diputado Guzmán justifica el viaje al Caribe en semana distrital. De esto y más vamos a hablar en una nueva jornada de Hoy por Hoy. Y vamos a partir de inmediato fuerte. Vamos a escuchar cuáles fueron estas destempladas, desafortunadas o poco... ¿Qué palabra podríamos ocupar, chiquillo? ¿Qué declaración poco prolija se mandó Guzmán por esta justificación de su viaje al Caribe en semana distrital? El diputado del Partido Republicano, Leonardo Guzmán, abordó la polémica tras conocerse que realizó un viaje al Caribe durante la semana distrital. En ese contexto, el diputado de la región de Los Ríos afirmó que existe el derecho a la vida privada. Sí, claro. Pero no cuando está en horario laboral, pues. Cualquiera puede salir semana distrital o no, sostuvo en conversación con el medio local Noticias del Río. Yo hace 4 años que prácticamente no tenía vacaciones, aparte de ser política de un emprendimiento. Los emprendedores no tenemos vacaciones porque trabajamos 100% todo el año, detalló el legislador, el citado medio. Bueno, y no se le ocurrió nada más importante. Bueno, qué mala la cuña. Entonces, ahora que es diputado, ahora sí puede trabajar de lunes a miércoles y tomarse 10 días de vacaciones cada 2 semanas. Oye, quien fuera diputado. Bueno, ¿les parece si escuchamos cuál es la declaración de Guzmán? Vamos con el audio.
1: Primero que nada, partir pidiendo disculpas públicas al respecto por las declaraciones, especialmente
2: entendiendo el reproche moral que esto puede significar, uno también está inserto dentro de la misma sociedad en la que están todos los chilenos. Este viaje se da en un contexto del cumpleaños número 70 de ambos de mis padres, que cumplen este año 70 años y nos hicieron un regalo después de mucho tiempo de planificación para poder celebrar los 15 miembros de nuestra familia, el cumpleaños de ellos en este viaje. Yo siempre he dicho que primero que nada está Dios, después la familia. Esto es un compromiso familiar, adquirido desde ya hace mucho tiempo. Yo realicé todas las consultas que fue informado desde un principio a la bancada, a nuestro jefe de bancada, también a don Miguel Landero, al cual se hicieron todas las consultas pertinentes con respecto a cómo había que hacer, digamos, este trámite administrativo. Bueno, primero el viaje tuvo que cambiar incluso de fecha, obviamente entendiendo las discusiones parlamentarias que nosotros hemos tenido en el último tiempo, especialmente con el proyecto de ley que hemos sacado adelante, como diputado socialista. Eso, más que nada, uno entiende, y vuelvo a repetir, entiende el reproche moral, pero siempre un compromiso familiar ineludible que yo tenía que cumplir, no solamente con mi propia hija, sino que también
3: ¿diputado?
2: Con mi familia y mi hermano.
3: Hay una segunda situación que usted afirmó que usted entendía que su trabajo era de lunes a miércoles. Quería preguntarle si usted sigue pensando aquello y si también si usted sigue pensando que solamente Dios lo puede juzgar, que fue la explicación que le dio al medio que le consultó.
2: Bueno, eso es evidente. Dios nos juzgará todo, eso es así, ¿cierto? Y así lo creemos los cristianos. Ahora, yo entiendo que la frase es desafortunada.
3: ¿Pero trabaja de lunes a miércoles o trabaja más días?
2: Los parlamentarios trabajamos de lunes a domingo, es un trabajo, lo dijo el presidente de la Cámara, lo dijo el jefe de bancada, don Benjamín Moreno, y así lo aplico yo también al día a día. Lo que yo me referí es que, obviamente, que el trabajo parlamentario de las discusiones de los proyectos de ley, las enmiendas que uno le puede hacer las mismas proyectos de ley, y la discusión es acá en el Parlamento. Uno entiende, y así lo he demostrado, con creces, desde marzo, desde que yo asumí, desde mucho antes, desde cuando yo era concejal, que el trabajo es 24-7 y de lunes a domingo. Se me sacó de contexto, yo lo entiendo, pido disculpas al respecto, y el trabajo se hace siempre. En la semana que yo estuve, también tuvo mi equipo parlamentario, desplegado por la región de Los Ríos. Realizamos distintos oficios de fiscalización, estuvimos realizando distintas dirigencias para la municipalidad de Lanco, por ejemplo, en Contraloría, que se realizaron durante la semana en la cual estuve también en este viaje.
4: Diputado, perdón, ¿quién lo sacó de contexto? ¿Usted no dijo que trabajaba de lunes a miércoles solamente?
2: No, dije
4: sí. ¿Qué dijo?
2: Yo dije que el trabajo legislativo principalmente se realizaba de lunes a miércoles, que era el trabajo que nosotros tenemos de discusión en las comisiones y en la misma sala del
5: Congreso. Diputado, preguntarle, hay una propuesta de reglamento hace algunos meses puesta para que la sala de la Cámara la vote, que buscará que los viajes en semana distrital que sean por motivos particulares se hagan automáticamente, o sea, deban hacer sin goce de sueldo. ¿Usted eso le parece bien?
2: Me parece perfecto. Yo por lo mismo hice las consultas. Yo consulté al secretario de la Cámara si tenía que ser sin goce de sueldo o cómo era, digamos, el trámite administrativo, y esas consultas se realizaron. Además, nosotros hicimos una solicitud, se tuvo que modificar inclusive, gracias, digamos, al feedback que tuvimos por parte de don Miguel Landero, y eso se realizó exactamente como señala el reglamento.
6: Diputado, ¿hasta qué no en este momento quizás realizar esta
2: Obviamente, yo creo que todas las personas que compran pasaje aéreo o que realizan vacaciones cotizan también, ¿sí? El bolsillo de todos los chilenos, obviamente uno lo cuida, y nosotros elegimos la mejor fecha, como que correr, varias oportunidades, y la mejor fecha también para buscar los pasajes más baratos.
7: Ahora tiene que verlo con su trabajador, no es llegar a tomar vacaciones, o sea, usted tiene un mes en febrero para tomar vacaciones,
5: pero le he cuestionado para eso.
6: Usted es el principio, y usted lo dice de manera integral, cuando es
2: según lo que dice el reglamento de la Cámara, es para trabajo en terreno.
5: A mí lo que usted pregunta en interpretación,
2: insisto, fue una cosa puntual, fue un viaje planificado desde hace mucho tiempo, del año pasado, el cual subordinar a 15 personas para poder viajar, y yo insisto, y obviamente que entiendo el reproche moral, lo he señalado varias veces. En esta misma instancia, yo cumplí con todo lo que me exigió la Cámara de Diputados, preguntado y consultado al secretario de la Cámara, y eso no es más que puedo decir.
0: Bueno, ¿quieren hacer algún comentario de esto? Mala la cuña de... Sí, bueno, también es un poquito de lo que le pasa a algunas personas, a algunas autoridades, que cuando llegan muy rápido arriba, parece que la falta de oxígeno, cuando llegan a un puesto muy alto de manera muy rápida, como que se marean, como que se pierden en sí. Pero bueno, ¿qué? Como dijo el diputado, mala la cuña, las dos. Solo hay uno que puede juzgar. Ay, bueno. Fer, ¿qué te parece si nos vamos a una pequeñísima breve pausa comercial? Ya a la vuelta seguimos analizando estos desafortunados dichos del diputado Guzmán. Vamos y volvemos.
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9: 18 horas, 30 minutos.

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0: Estamos de vuelta. Guzmán, con esta pésima cuña que dejó, solo trabaja de lunes a viernes. Ay, qué quiero. Solo trabajo de lunes a viernes, dijo. Que el jueves él se fue al Caribe y la semana distrital estuvo allá. Oigan, si la semana distrital no es una semana de vacaciones, la semana distrital es para hacer trabajo en la región, en la calle, en el territorio, pongan el nombre que quiera, pero es para trabajar. Sí, hay que decir las cosas como son. Entonces hay algunos que llegan muy arriba, pierden la cabeza y bueno, su liderazgo es bastante, ¿qué palabra podemos utilizar? Paupérrimo, puede ser o no, pero bueno. Ay, ay, ay. Al respecto, y la mala cuña de Guzmán, el presidente de la Cámara de Diputados, Jorge Alessandri, salió ahí al lobby de la Cámara, donde confirma que Guzmán, republicano, informó de su viaje al Caribe, por lo que no sería sancionado con el actual reglamento. Además, anunció que la próxima semana se pondrá en tabla una modificación para que los viajes fuera del país que no sean en representación de la Cámara y en días sin sesión de sala sean sin goce de sueldo, cosa que parece bastante racional, pero bueno, parece que a algunos diputados no se les puede pedir racionalidad. Escuchemos el audio del presidente de la Cámara de Diputados, Jorge Alessandri.
1: Evidentemente que las semanas distritales tienen un objetivo, que es la comunicación, el contacto con el distrito. Hay diputados también que salen del país a seminarios, hay diputados que salen del país a actividad parlamentaria, hay diputados que salen del país representando a la Cámara en una instancia internacional en que la Cámara participa, o representando a su partido político, o invitado con su expertise a exponer. Eso se da todo el tiempo. Lo que le hemos pedido a la Secretaría es que nos proponga una regulación para poder diferenciar el tipo de viaje. Si es a exponer a un seminario, si es representando a tu partido, si es representando a tu distrito, o si es de vacaciones. Y si es de vacaciones, habrá que ver una forma de compensarlo o hacer algo parecido.
2: ¿Diputado?
1: Que tengan otros congresos del mundo.
2: Varias preguntas. Primero, la afirmación de que un diputado trabaja solo 3 días o solo de lunes a miércoles, me imagino que usted piensa que es incorrecta.
1: Evidentemente es un error, basta que lo invito a acompañarme una semana legislativa o distrital y se va a dar cuenta que es 7 días a la semana, muy parecido a 24 horas al día.
2: Y en consecuencia, el reglamento de la Cámara en el artículo 38 plantea que la semana distrital es de trabajo distrital, dice textual. Por lo tanto, el diputado Guzmán habría faltado el reglamento. ¿Eso es sancionable? ¿Se va a ver en la Comisión de Ética? ¿Existe algún instrumento que controle eso?
1: El diputado cumplió con el hecho de informar su viaje a la Secretaría y a la Presidencia de la Cámara. Si tuvo contacto o no con su distrito estando fuera del país, si dedicó ese tiempo a estudiar proyectos de ley, si estuvo en alguna reunión importante para la labor parlamentaria, es información que no tenemos.
2: Entonces no es sancionable, no hay forma de sancionarlo.
1: Él ha cumplido con el único requisito, que era informar de la salida, y como en los días que estuvo fuera no hubo sesión de sala, no es sancionable.
2: Entonces eso, pero es una falta del reglamento.
1: No, porque informó de la salida, es lo único que tiene que hacer.
3: Diputado, esto es algo que ya pasó y ha pasado el año pasado, una lista grande. Ahora no es solo Guzmán, son 9 que salieron en un distrital en el último periodo. ¿Por qué la Cámara no ha hecho nada? Sí, evidentemente es algo que ha venido pasando.
1: Hay una propuesta de modificación al reglamento que trabajó el diputado Villavaca, entre otros. Dentro de esa propuesta se establece que si usted sale en semana distrital para algo que no sea de trabajo, sea 5C de sueldo. Esa es una idea que le hemos pedido a la Secretaría revisar y reinstaurar la discusión para esta legislatura.
2: O sea, ¿eso se va a ver en la Comisión de Régimen, presidente?
1: Sí, próxima semana.
4: Pero el diputado asumió abiertamente que él salió por vacaciones. Él dijo directamente que tenía estas vacaciones planificadas del año pasado incluso. Entonces, ante eso, no debe ser sancionable debido justamente a la explicación que acaba de dar, porque él sí dijo abiertamente.
1: Como cualquier chileno, si salió de vacaciones, corresponde que sea sin goce de sueldo. como cualquier chileno, si salió en un periodo distinto a las vacaciones, nosotros tenemos una rigidez especial, que las vacaciones son en febrero, porque es el receso del Congreso Nacional. En otros periodos, si queremos el día hábil de semana tomar vacaciones o descanso, habrá que ver una forma en que el reglamento te permita informarlo, pero además de informarlo, justificarlo con un descuento.
2: Como representante máximo de esta corporación, ¿hace usted algún reproche ético moral al diputado Kunzmann en su comportamiento y en la explicación que él da posteriormente? Se lo pregunto por cómo también esto impacta la imagen que tiene la gente del trabajo que se hace en el Congreso.
1: Le hemos pedido detalles de su viaje y hasta tener todos esos detalles no me gustaría juzgar su declaración. Me interesa que los diputados nuevos sepan cómo opera nuestro sistema. Este mes, por ejemplo, de junio, no existe semana distrital, tenemos 4 semanas de trabajo legislativo continuo, por lo tanto, a los diputados nuevos les pediría leer muy bien el reglamento y si tienen propuestas de cambio, hacerlas.
0: Bueno, esos fueron los dichos de Jorge Alessandri. ¿Qué opinan ustedes respecto a esta, cómo lo podríamos denominar, salida de madre, falta de sentido común?

palabras. Se equivocó. Porque el jefe de la bancada del Partido Republicano, el diputado Benjamín Moreno, se refirió al polémico viaje de su par Leandro Guzmán al Caribe durante la semana distrital. En ese contexto aseguró que el parlamentario, también republicano, se equivocó en su explicación. Conversé con él, el diputado se equivocó en lo que señalaba. Nosotros como parlamentarios no trabajamos solamente acá en el Congreso, nos toca trabajar también muchos otros días de la semana. Cuando estamos en el distrito, cuando vamos a medios de comunicación, cuando se está estudiando, planificando, trabajando en distintos proyectos de ley y en distintas materias, comenzó diciendo Moreno. Según contó el jefe del comité del partido oficialista, Guzmán reconoció su error. Fue una frase desafortunada y eso es lo primero que vamos a plantear. Lo conversé personalmente con el jefe de la bancada, señaló. Bueno, al respecto, oye, qué tremendo esta cuestión de Guzmán. Mira, ni siquiera sé muy bien cómo analizarlo. Que la frase es desafortunada. Y a pesar de que hemos estado escuchando declaraciones tras declaraciones, como desde la bancada dijeron, se equivocó, tienes que tener muy poco sentido común o andar muy lejos de la realidad si dicen, no, que yo trabajo de lunes a viernes y en la semana distrital yo me voy de vacaciones. Si la semana distrital no es una semana de vacaciones, una semana de trabajo en terreno, en el territorio. Y bueno, sin comentarios, les propongo algo. Vamos a una pequeñísima breve pausa comercial y a la vuelta volvemos con más de Hoy por Hoy, aquí en Radio Paulina.

0: 18 horas, 58 minutos.
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5: ¿Qué tal? Muy buenas tardes, estas son las noticias en Radio Paulina. El alcalde Pozo Almonte, Richard Godoy, enfrentará una audiencia de formalización en una investigación por presuntos delitos tributarios, luego que la Fiscalía solicitara al tribunal fijar una fecha para comunicar cargos en su contra. La causa se originó a partir de una querella presentada por el Servicio de Impuestos Internos, que acusa al jefe comunal de haber participado en maniobras destinadas a disminuir ilegalmente el pago del IVA a través de la empresa de mantención a la minería y comercialización EMIC Limitada. En otra noticia, más de 26 toneladas de productos agropecuarios y más de 350.000 huevos ingresados ilegalmente al país fueron decomisados por el Servicio Agrícola y Ganadero de Tarapacá durante los primeros 5 meses del año. Según informó el SAG, entre enero y mayo del presente año se realizaron 499 fiscalizaciones en distintos puntos de la región, permitiendo además controlar a 607 personas, detectando diversos productos que representaban un riesgo para patrimonio fito y sanitario nacional.
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5: En el ámbito nacional, la compañía minera Collahuasi informó este miércoles que Jorge Gómez dejará de ser el presidente ejecutivo, el CEO de la empresa, a partir del próximo 30 de junio. El histórico ejecutivo minero podría asumir la dirección ejecutiva de Codelco tras su reciente salida de Collahuasi. Según ha trascendido en prensa nacional, Gómez llegaría a reemplazar el puesto de Rubén Alvarado, quien acompañó a Máximo Pacheco durante su mandato a la cabeza de la corporación. En el ámbito político, el Senado inició la tramitación del proyecto de reconstrucción nacional y desarrollo económico, impulsado por el gobierno del presidente José Antonio Kast, aunque su ingreso estuvo marcado por un intenso debate respecto a las comisiones que deberán revisar la iniciativa. Según el acuerdo adoptado por los comités parlamentarios, el proyecto será analizado en general por la Comisión de Hacienda y en particular por las comisiones de Hacienda, Trabajo y Medio Ambiente. Además, durante la sesión, varios senadores pidieron ampliar la revisión a más instancias legislativas debido a la diversidad de materias contenidas en la propuesta. En otras noticias, la Comisión de Gobierno Interior de la Cámara de Diputados aprobó el proyecto de ley que busca eliminar el feriado renunciable en días de elecciones y plebiscitos. Próximamente se discutió en sala. La instancia estuvo presente la subsecretaria de Alsexpress, Constanza Castillo, quien señaló que el gobierno confirmó su respaldo a la iniciativa.
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0: 19 horas, 6 minutos.

0: 19, 29 minutos.
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4: 19 horas, 32 minutos.

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La empresa Engie Energía Chile S.A., a través de su representante legal, señor Pablo Rodolfo Espinosa Aguirre, informa a la comunidad que ha ingresado al Sistema de Evaluación de Impacto Ambiental la Declaración de Impacto Ambiental DIA del proyecto denominado Plan de Remediación Ambiental en sitio ex central Diesel Iquique, el que se ejecutará en Avenida Arturo Prat Chacón número 92, ciudad, comuna y provincia de Iquique, región de Tarapacá. El proyecto consiste en la rehabilitación de suelos y aguas subterráneas existentes al interior del sitio de la ex central

0: Wiesel utilizando distintas tecnologías de remediación de suelos y aguas con el propósito de reducir la carga contaminante del sitio a condiciones seguras en concordancia con los usos de suelo definidos en el Plan Regulador Comunal de Iquique. La presentación de este proyecto al Sistema de Evaluación de Impacto Ambiental se realiza en cumplimiento de la sentencia judicial dictada por el Primer Tribunal Ambiental en la causa Rol D-17-2022 del 12 de agosto de 2024, que ordena a ENGIE Energía Chile S.A. reparar materialmente el daño ambiental declarado en el sitio 92A mediante la elaboración y ejecución de un plan de remediación y su ingreso al CEIA para obtener un RCA favorable. De acuerdo con lo establecido en el artículo 10 de la ley número 19.300, la tipología de ingreso del proyecto corresponde a la descrita en el literal O11, reparación o recuperación de áreas que contengan contaminantes que abarquen una superficie igual o mayor a 10.000 metros cuadrados. Se informa además que el Reglamento del Sistema de Evaluación de Impacto Ambiental, RCEIA, establece que se podrá decretar la realización de un proceso de participación ciudadana PAC siempre que lo soliciten al menos dos organizaciones ciudadanas con personalidad jurídica a través de sus representantes o como mínimo 10 personas naturales directamente afectadas. Esta solicitud deberá realizarse dentro de un plazo de 30 días contados desde la publicación del proyecto en el Diario Oficial. Por lo tanto, esta deberá ser solicitada desde el 2 de junio y el 14 de julio de 2026. La solicitud deberá hacerse por escrito y presentarse ante el Servicio de Evaluación Ambiental de la región de Tarapacá, ubicado en Riquelme número 1081 Iquique, o mediante la Oficina de Partes Virtual opv.ca.gov.cl. Así también se podrá presentar de manera electrónica en la plataforma del Servicio de Evaluación Ambiental a través del eSEIA. Los antecedentes de la DIA se encuentran disponibles en el sitio web del Servicio de Evaluación Ambiental www.sea.gov.cl.
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